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0: Hola, muy buenas tardes. Desde este momento nos ponemos en modo familia, un programa del Instituto para el Matrimonio y la Familia de la Universidad Católica Argentina, desde Radiofónicos en Vivo. Programa 123 de nuestra historia y 49 en Radiofónicos. A ver, vamos a ver quién conduce hoy.
1: Gabriela Mango.
2: Alejandra Planker.
0: Y Miriam Mitrese. Tenemos como asistente de producción a Renata, en imagen a Lucas, producción y controles a Anabela. Y, ay, mira, dije en imagen a Lucas. Y justamente vamos a hablar de algo que tiene que ver con eso. No con Lucas. Con la imagen. Vamos a hablar de algo así.
2: Vamos a hablar de eso. O sea, me pasa que me quedé pensando en otra
1: el
2: cosa.
1: Lucas. Dijo, no traje la etimología de Lucas.
2: No traje, no. Y me quedé pensando después en... Bueno, voy a spoilear, pero no voy a decir qué. No. Las vidas que iluminan. Y entonces por eso me quedé ahí como pensando.
0: No se llamaba Lucas.
2: No se llamaba Lucas. Por eso dije, no vamos a hablar de... No es Lucas. Pensé en el Evangelio de San Lucas. Bueno, no importa, dejémoslo.
1: Pero vamos a hablar de la imagen.
0: Todo hoy, lo que pensaste en estos segundos.
2: Pero esto es posible porque por el conocimiento del que somos capaces todos los seres humanos. O sea, todos los seres humanos conocemos a través de lo sensible, a través de las imágenes, ¿no? Y eso es lo que vamos a hablar hoy. En la definición clásica de imagen, nosotros decimos que es la representación particular y concreta de un objeto conocido. Eso quiere decir que en una imagen se vuelve a poner sobre la mesa algo que nosotros conocemos. Y a partir de ahí, la inteligencia, iluminando esa imagen, abstrae las notas esenciales y entonces configura un concepto. Pero luego hay una conversión de la inteligencia a la vuelta, a la realidad, para ver si hay, si contrasta, si verdaderamente lo que la inteligencia está produciendo, está concibiendo ese concepto, tiene connotaciones, tiene su adhesión con la realidad concreta, sensible, y eso es la imagen, ¿no? Entonces, ¿qué son las imágenes? Las imágenes son, viene del latín, imago, imaginis, de ahí del verbo imitari. Parece ser que hay un origen indoeuropeo, ¿no? Siempre son los orígenes indoeuropeos, eum o algo por el estilo, que tiene que ver con esto, ¿no? Con imitar, emular, asemejar, ¿no? Entonces, una imagen lo que hace es representar una realidad, que se da concretamente en el mundo, pero... que se me presenta a mí ya luego de una cierta interpretación. Por ejemplo, por eso, o por eso mejor dicho, en griego la palabra imagen puede tener dos modos de entenderse, como eikon, de ahí viene ícono, y fantasmata, o fantasma, de ahí viene fantasía. Fantasma como también una reproducción brillante, luminosa de una realidad, ¿no? O sea, la fantasía y la imaginación en realidad son sinónimos, solamente que uno viene del latín y el otro viene del griego, ¿no? Y en el ícono también se representa, ahí sí viene también todo el tema de la luminosidad, se representa la luz de algo. A mí me interesa en esto, averiguando un poco cuál es la incidencia de la inteligencia artificial hoy en día en la producción de imágenes en las redes. Sabemos que estamos por encima del 75, 80 y hasta 90%, esto por Reuters, ¿no? Que nos dicen que entre el 80 y el 90% de imágenes que se producen en las redes sociales están producidas por inteligencia artificial. ¿Y cuál es la diferencia entre la inteligencia artificial y la inteligencia humana? Nosotros dijimos recién, perdón, lo filosófico que fue la explicación de este proceso de conocimiento, ¿no? De la inteligencia que vuelve a contrastar sobre la realidad el concepto que ha formado para ver si entonces si hay conexión, si hay verdad. Porque en realidad la inteligencia a través de las imágenes lo que trata de conocer es la verdad. La inteligencia artificial no tiene esta conversión a la imagen o esta conversión al fantasma. Lo que hace la inteligencia artificial, en realidad, es simplemente, podemos decir así, que sobre patrones ya dispuestos, sobre cantidad de elementos que se entrelazan, vínculos, cómo se relacionan, a partir de eso es que la inteligencia produce las imágenes, pero no va a la realidad. De allí yo... había escrito algo por esto, ¿no? Dice, en el hombre, la conversión al fantasma o la conversión a la imagen asegura que el conocimiento sea siempre encarnado. Sabemos que qué es el dolor o la belleza porque tenemos una experiencia sensible del dolor o de la belleza. La inteligencia artificial, por su parte, puede definir el dolor o la belleza con precisión enciclopédica incluso, pero no tiene el fantasma sensible, o sea, no va a lo real. No tiene esa experiencia vital que le permite entender su significado real. Por lo que las imágenes que nos prodigan las redes, en las que la inteligencia artificial hoy tiene prominencia, pueden llevarnos a importantes y complejas confusiones de qué imitar, emular, seguir, y a partir de lo cual alcanzar el conocimiento de la verdad. ¿No? Entonces, muchas veces las imágenes sobre las cuales nosotros basamos nuestro conocimiento, que tanto se nos estimulan a nuestra imaginación y al querer emular y a querer imitar esas imágenes, que en realidad no son imágenes reales, sino que son producidas por simples datos, que son interpretaciones, que tienen sus sesgos, tienen falencias y no hacen al conocimiento de la verdad. Y eso nos pueden confundir. Ahí me quedo.
0: Sí, y yo te diría, a veces me choca medio esto de que se le llame inteligencia artificial, porque si, como nos habías enseñado a lo que es la inteligencia, sí. No sé si es una inteligencia.
2: Bueno, pero de alguna manera también es algo así como cuando hablamos de la inteligencia práctica de los animales, ¿no? Esa capacidad de poder resolver ciertas cuestiones. Y acá es porque, bueno, quizás esa capacidad, ese conocimiento o ese procesamiento hecho por el arte y la técnica del hombre, a lo mejor sería mejor un, no sé, procesamiento artificial en vez de inteligencia. Sí. Pero en realidad lo que trata de hacer es, claro, unir datos y datos y datos y datos y datos de algo que ya está dispuesto, pero no lo puede confrontar
0: con la
2: verdad, exactamente.
0: Por eso es que una vuelta escuché que decía que la inteligencia artificial lo que te hacía era darte respuestas verosímiles.
2: Claro, exactamente, y por eso puede alucinar. Claro. Por eso también puede alucinar. La inteligencia artificial alucina. O sea, genera, podríamos decir, como fantasmas, pero que no tienen correlato con lo real, porque no está esa vuelta a la realidad. Nosotros no lo hacemos. Es un conocimiento, el conocimiento intelectual, y esta conversión, esto viene de Santo Tomás, ¿no? Esta conversión fantasma o esta conversión a la imagen es algo que nosotros lo estamos haciendo constantemente, ¿no? O sea, y se da simultáneamente en el momento en que conocemos, pero no hay nada en nuestra inteligencia que no haya pasado por los sentidos. La inteligencia artificial no hay nada que le haya pasado por los sentidos, porque no tiene sensibilidad.
1: No tiene sentido, claro.
2: O sea, no es vida, no es vital, no tienes. Entonces, lo que hace es unir datos, correlacionar de una manera rapidísima, ¿no? Fascinante, claro. Podríamos decir, o sea que para muchas cosas viene muy bien la inteligencia artificial.
0: Lo que dijiste de fascinante, a mí me gusta
2: esa palabra.
0: Esa palabra, porque es como fascinar, tiene que ver medio como que te seduce.
2: Sí, por supuesto,
0: y
2: que es seductora.
0: Es muy seductora la inteligencia
1: artificial.
0: Estoy
1: pensando que si inclusive lo que hace esta inteligencia, aunque cuestionemos por ahí el concepto, es asociar información, datos, conceptos, si uno jugara a sumarle dato falso, al no poder cotejar con la realidad, bueno, elucubraría conclusiones falsas también.
2: Exacto, porque, a ver, es un sistema cerrado de procesamiento,
1: claro,
2: de datos, ¿no? Entonces, por eso es que hay algunos que incluso también, bueno, hacen, tienen como su propia inteligencia, o sea, su propio sistema de inteligencia artificial, en donde no puedan salir de los datos que se les ofrecen. Entonces, eso también puede llegar a ser muy útil. Hay cosas que son muy útiles,
1: sí,
2: en ese sentido, pero puede salir para cualquier otro lado.
0: Sí. Por lo que me explicaron, es como LIA. La inteligencia LIA, la inteligencia que está en la plataforma EVA de nuestra universidad, en nuestras aulas.
2: Sí.
0: Hay una inteligencia artificial que toma solamente lo que uno le pone.
2: Claro, exacto.
1: Bueno. Claro.
0: Es una inteligencia medio cerradita.
1: Bueno, pero sí, nuestra inteligencia está exenta de este tipo de procedimiento tan reductivo.
2: Y nosotros aún teniendo una inteligencia humana que nos volcamos a la búsqueda de la verdad, sin embargo, alucinamos muchas veces también. Así
1: no,
2: que,
1: iba a decir, y una de las cosas más esplendorosas del ser humano es su capacidad de imaginación.
2: Exacto.
1: En donde no hay un correlato necesariamente con la realidad, ¿no?
2: No, y eso no lo puede hacer la inteligencia artificial.
0: Bueno, vamos a imaginar un ratito con la música.
1: Y después volvemos.

0: 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Bueno, seguimos con la imagen y todas estas cuestiones. La imagen, sí, iba a decir la imagen, el sonido, no, pero con el sonido todavía no nos metimos con el sonido. Con la imagen, ¿no? Y es de este mundo en el que tanto es imagen, tanto es foto, la tenemos nuevamente a Mercedes Gontán. Ella es, les recuerdo, porque ya fue invitada nuestra. Ella es abogada, coach, recientemente, ¿no?
1: Recientemente.
0: Buenas. Asesora técnica del Instituto para el Matrimonio y la Familia, nuestra compañera. Así que vamos a hablar un poquito sobre esto de la familia real y la familia que aparece en Instagram, esa imagen idealizada. Bueno, acá te recibimos entonces.
1: Bueno, buenas tardes. Un gusto estar acá de nuevo. Me dejó pensando, Ale, con tanta info, con la etimología. La verdad que sí, creo que es un tema que nos atraviesa un poco a todos, porque a veces pensamos que la pantalla solamente refleja nuestra vida, ¿no? Ale hablaba de la representación, las imágenes, pero también muchas veces es como que el camino es inverso, ¿no? Pareciera que nos intenta dictar cómo debería ser nuestra vida, ¿no? Y acá aparece la pregunta de, bueno, estas imágenes que vemos, ¿no?, en las redes, ¿son reales?, ¿no? Signo de pregunta. Y Ale hablaba de las imágenes retocadas por la inteligencia artificial. Y creo que una palabra que caracteriza todo lo que aparece puntualmente en Instagram, pero podemos pensar en otras redes también, es el concepto de edición o filtro, ¿no? Esto no es la totalidad. Sabemos que es un pedacito o la verdad un poquito disfrazada, ¿no?, enmascarada. Entonces, podemos decir que la red social es esta edición, en realidad, y la familia real es la aceptación de la totalidad. Si hay algo que caracteriza a la familia es, bueno, es esto, ¿no? Somos lo que somos.
2: Pero de todos modos, vivimos editando las fotos, ¿no? Sacamos varias para que retoque. ¿Por qué nos cuesta, Mechi, tanto aceptar esos grises, esa desprolijidad en nuestra familia, ¿no?, cuando apagamos el celular? ¿Qué te parece?
1: Bueno, yo creo que es un poco la lógica de las redes, ¿no? La lógica del algoritmo que un poco premia el brillo, ¿no?, la mejor foto, y entonces nos acostumbramos un poco a que lo valioso pareciera que pasa por lo estético, ¿no?, lo que se ve lindo, lo que se ve prolijo. Sin embargo, la familia real es una comunidad, ¿no? No es una red. Y en esta comunidad hay llanto, hay conflicto, hay cansancio, no importa si salgo despeinado en la foto. Y si solo aceptamos el brillo del otro, no sé, nuestra pareja, nuestros hijos, nuestros hermanos, nuestros amigos, estamos un poco armando una edición, ¿no? Y no a la persona completa, como esta partecita que muestro, ¿no? Un poco sería.
3: Bien, y en ese sentido vos acabas de decir, ¿no? A veces no queremos aparecer despeinados, no queremos aparecer tristes, no queremos aparecer en una situación común, un chico llorando, ¿no?, por ejemplo. Entonces, no, que se tiene que poner lindo y que tiene que poner esta cara. E incluso muchas veces yo lo veo, los chicos cómo fuerzan la sonrisa, ¿no? Una sonrisa así de, ¿no?, parece que tuviera una dentadura tres números más grande, ¿no? Algo por el estilo. Entonces, en ese sentido, ¿no? ¿Qué mensaje les damos nosotros, por ejemplo, a nuestros chicos, a nuestros hijos, cuando les exigimos que tienen que estar perfectos?
1: Impecables. Sí, yo creo que eso es un gran tema, porque a mí se me vino la imagen cuando hablabas recién de los cumpleaños infantiles, ¿no? Que ya no importa tanto si la están pasando bien, sino que quede estético para la foto y para lo que muestro. Y muchas veces pasa que por ahí en el momento de la foto familiar o en el momento de soplar las velitas en un cumpleaños aparece el llanto, el berrinche, el cansancio, y esto de, bueno, un momento de juego desordenado es, bueno, no, pero mejor corre esto acá si sale mejor en la foto. Entonces, un poco también esto de forzar las poses más estéticas,

0: es como que acallara un poco esto que sale naturalmente de la emoción del chico que aflora. Si el chico está cansado y tiene ganas de llorar, o está frustrado, o no tiene ganas de sonreír, o tiene toda la remera desaliñada porque estuvo jugando, no sé, en una comunión que estuvieron corriendo y vengan para la foto y pareciera que tienen que estar prolijos, ¿no? Y a veces en esto, por un lado, bueno, esto, ¿no? Invisibilizamos la emoción. Entonces parece que lo que le pasa me estorba un poco a la imagen familiar. Yo tengo que mostrar esta foto un poco armada. Y bueno, entonces esto en el futuro también es como un mensaje que va quedando grabado, ¿no? Es como, bueno, tu dolor o lo que te pasa molesta, ¿no? Molesta y no lo podemos mostrar y no encaja. Entonces, esto también de empezar a construir su propio valor según lo que el resto va a decir. ¿Qué van a decir si salís llorando en la foto? Es una frase que escuchamos a todos decir, ¿no? No, poner una sonrisa, sino va a parecer que estás aburrido. Y a lo mejor el chico estaba feliz de la vida compartiendo. Y esto de perder la espontaneidad, ¿no? Todo esto de que todo esto es como curado y armado, ¿no? Uh-huh. Y editado. Entonces, es como que en esta perfección, ¿cuál es la perfección, no? La foto, como vos decías, Gaby, ¿cuántas fotos sacamos por vez para que salga perfecta, no? Uno cerró los ojos, uno miró para allá y bueno, ya está, ¿no? Es lo que es. Como...
1: Sí. Y pienso también, te escuchaba, porque pienso en las reuniones familiares, y que a veces uno pone, ¿no?, en el correo de la foto, ¿cuál fue el número de intentos hasta lograr esa foto?
0: Exacto.
2: Sobre todo, bueno, pero eso lo tenemos ahora facilitado, porque podemos sacar cantidad de fotos y fotos, sí, y fotos.
1: Sí,
2: porque cuando teníamos que recurrir a la foto, no digital, sino en físico, y bueno, teníamos una determinada cantidad, o sea, sí, nos tomábamos más tiempo e incluso para inmortalizar ese momento.
1: Sí, sí, porque
2: ahora
1: además,
2: hasta perdemos la posibilidad, sí, de inmortalizarlo en nuestro corazón, porque bueno, nos va a quedar tiqui, tiqui,
1: totalmente.
2: Tiqui,
1: tiqui. Sí. Ahora, acá hablamos muy en primera persona y nos tenemos que poner en el rol de generación adulta que guía, ¿no?, estos buenos o malos hábitos. ¿Cuál sería, Mechi, el rol de nuestros padres, de los padres, de nosotros?
0: Bueno, yo creo que ahí lo primero es como que lo importante es como somos, ¿no? Esto que hablaba Ale de la realidad, lo que nos pasa en la vida real y no tanto lo que mostramos, ¿no? Que esto de que no dependemos del like externo. Me parece que en esto, en como educadores y como formadores, es muy importante en esto de que no depende de si le voy a gustar o no le voy a gustar al de afuera, ¿no? Y esto un poco se engancha con lo que aparece de mostrar todo, ¿no? Entonces esta cosa de no importa tanto lo que pasa, sino lo que muestra.
1: ¿Y ahí la intimidad?
2: Claro.
1: Porque, digo, se pone en jaque, ¿no?
0: Bueno, y ahí parece que si no la publicamos una foto, no nos fuimos de vacaciones, o nos fuimos a comer, o un festejo, o un recital no ocurrió. Ahora los recitales es como que vemos quichicientas historias con el mismo fragmento de la canción, y uno dice, esta gente se hubiera quedado en su casa para escucharlo, ¿no?
1: Sí.
0: Y esto de registrar todo para el afuera, el riesgo más grande no es tanto el video, ¿no?, que por suerte los celulares ahora tienen una memoria infinita, sino como que me desconecto de la vivencia, ¿no? En el fondo es como que estoy preocupado por el registro, si es el ángulo correcto, si tiene la luz. A mí me ha pasado de ver en restaurantes gente que se le enfría la comida tratando de sacar la mejor foto para publicar, ¿no? Entonces, bueno, todo se termina volviendo como una especie de actuación, ¿no?, como una performance, ¿no?, en estas imágenes de las que hablaba Ale antes.
2: Y esto me imagino que también debe tener ciertas implicancias en la pareja, ¿no?
0: Bueno, en las parejas ni hablar, ¿no? Los vínculos hoy también están muy deteriorados a causa de estas interacciones en las redes, y como vos decías, yo veo algo que en el fondo parece perfecto, se me vuelve más inalcanzable. Y también en las expresiones de afecto, vemos por ahí un posteo de 10 párrafos con cosas lindas, pero nunca nos miramos a los ojos y somos capaces de hablar, porque este posteo o esta conversación es unilateral en realidad, es como que me escribo, pero en realidad no conecto, no tiene un ida y vuelta, ¿no? No tiene una parte como de vulnerabilidad donde yo me abro al otro. Esto es como unilateral y controlado. Digo hasta acá, empieza acá y termina acá mi declaración de amor.
1: Bueno, sí, vos sabés que hoy hablábamos con Ale, esta escenificación de la intimidad. Ahora hay toda una puesta en escena para pedir noviazgo, que hay una diferencia entre estar saliendo, ¿no, Ale? Hablábamos temprano, y pedir matrimonio. Y son propuestas cada vez de más avanzada en cuanto al nivel de originalidad, de creatividad, y por supuesto se tiene que inmortalizar en el video o en la foto, que después, lógicamente, se sube a Instagram o algo, alguna red. Eso lo hacen los influencers, los famosos, pero está llegando a cualquier chico, a cualquier joven que, bueno, tiene esta necesidad de mostrar y además hacerlo cada vez más original, más diferente al resto. Digo, y hay tanta expectativa en el pedido de matrimonio, en el pedido de noviazgo, que es divino, pues es muy romántico, pero digo, después tendrán esa idea de lo que significa la vida en pareja, la intimidad,
2: y,
1: ¿no?
2: Y por otro lado, a mí lo que me parece paradójico, porque hay una lucha contra los románticos, ¿no?
1: También.
2: O sea, la palabra ser romántico hoy en día, o el amor romántico, ese amor del encuentro, de la reciprocidad, de la caballerosidad, de parte del varón, de la feminidad, del acompañamiento, todo eso es como que está fuera de las posibilidades de lo que es hoy, lo que debe ser una relación de pareja, ¿no?
1: Claro, y es como...
2: Pero sin embargo, por el otro lado, queremos el amor romántico de Hollywood,
1: ¿sí?
2: ¿No?
1: Y mirar ese amor romántico, y vos ves cómo le propone casamiento, ¿no?, a esa que aparece en las redes, y a vos, que de repente a lo sumo te invitó a comer, claro, te sentís como insuficiente en comparación con eso que te ponen delante. ¿Cómo manejamos eso?
0: Bueno, yo creo que en esto las redes generan una gran comparación tóxica, ¿no? Un poco Ale hablaba de esto de que se confunde a qué emular o a qué seguir. Bueno, entonces mi vara es eso. Y por ahí yo estaba lo más contenta con mi realidad, pero entonces, no sé, veo mis sillones felices, pero en realidad veo después un living de revista que publica otro y miro mi living y ya no me gusta más, ¿no? Claro. Miro las vacaciones del otro y empiezo son más divertidas, o los lugares que fue a comer, o mis hijos aparecen peleándose y los del lado sonriente. Y en esto hay que tener conciencia de que lo que vemos es una realidad curada, es un fragmento, y es como muy injusto con nuestra propia realidad, porque es como si comparáramos el corto de una película con nuestro detrás de escena, ¿no?
1: Claro.
0: Eso que muestran es el tráiler, ¿no? Y está todo perfecto, divino, es como la parte más promocional, ¿no? El video promocional. Y ahí esto que decía Ale, ¿no?, de que la inteligencia vuelve a contrastar con la realidad. Bueno, ahí la pregunta es, bueno, ¿esto es la realidad?
1: Claro, está muy bueno. Muy bueno.
3: Bueno, mientras nos tratamos de amigar con nuestra realidad, vamos a un poco de música.

0: Bueno, acá estamos llegando allá a la mitad del programa y tenemos las respuestas y las preguntas a nuestros estudiantes. Mira, les preguntamos lo siguiente. ¿Recordás una situación familiar importante en la que alguien estuviera más preocupado por sacar fotos que por disfrutar el momento?
1: Sí, recuerdo bastantes situaciones familiares donde estamos en algún evento, estamos celebrando y al momento de sacarnos una foto, todos terminamos nerviosos y ansiosos. Más que nada porque mis papás quieren sacar una foto linda para tenerla de recuerdo. Pero bueno, la foto perfecta, para llegar a lo que sería la foto perfecta, tenemos que sacarnos muchísimas fotos y en todo eso estamos todos nerviosos y acelerados y que queremos hacerlo rápido. Así que se vuelve un momento lindo en un momento medio como incómodo.
2: Me autorrelaciono porque a mí me gusta mucho grabar contenido para tener cosas para los blogs o capturar los momentos, mismo en situaciones familiares como en amigos, y yo quería que la filmación tipo salga bien. O sea, en sí el momento lo disfruté, pero debo decir que quizás estuve un poco más enfocado en capturar el momento para después poder verlo y que quede para todos. Por ejemplo, cuando me fui a Disney, Estados Unidos, cuando me fui a Londres, cuando me fui a París, cuando me fui a Bariloche con mis amigos.
3: Una vez que estábamos con mi familia en un acuario que estaba en una isla en el medio del mar, o sea, una cosa como muy paradisíaca, algo que jamás habíamos visto, y había una persona de mi familia que en vez de como pararse a ver todos los distintos peces que había, porque eran peces que jamás había visto en mi vida, tenían tiburones, tenían de todos, en vez de pararse a ver bien como los peces y las peceras, iba corriendo de pecera en pecera como sacando fotos y nunca se paró a ver como realmente nada, los peces y lo que había ahí en el acuario.
4: Constantemente mi familia está poniendo primero el celular que las relaciones o conversaciones. Y puede ser bastante molesto, pero ya uno se acostumbra porque todo el tiempo están sacando fotos pensando que van a querer ver este momento en otro momento de su vida y después ese momento nunca llega porque están de vuelta sacando y sacando fotos.
5: Durísimo.
0: Bien. Sí, ¿no? Durísimo. Durísimo y bastante real.
5: Sí. Bastante sí, real. Una suerte de sincericidio.
0: Porque sí, yo pensaba en este pobre hombre que estaba corriendo de una pecera a la otra. Como a veces, yo eso lo viví también, ¿no? Que de repente digo, pero al final yo estoy mirando esto a través de la pantalla. Para eso lo miro en la tele. ¿O lo miro en la computadora?
5: A mí me pasó. O sea, ahí lo pasa que a uno le pasa eso de algo que está tan espectacularmente presentado, está en un lugar, que uno... ahora con las redes tenés esto de querer mostrárselo a otro, pero también es válido esto de decir, querer atesorarlo. Pero es verdad que a veces no volvés a eso, pero además la mejor manera de atesorarlo es mirarlo.
6: Sí. Bueno, pero también tener una buena fotografía. Vieron que el señor Google trae los recuerdos.
5: Sí, eso es cierto, ¿no?
6: Y volver a mirar y a estar y tratar de recordar y la verdad que...
5: Pero es que ahí la intención es distinta que tenerla para publicar.
6: No, por eso, claro. a eso voy. Yo las publicaciones no
5: vos no publicas nada. Publico, no.
6: Pero me encanta y
5: volver
6: saco
5: sobre
6: fotos y me gusta cuando me las traen. O sea,
7: sí. No, y eso de no perder la espontaneidad, lo que decía esta chica de que se ponen muy ansiosos, todo como cuando la foto es para atesorar el momento y listo, pasó, pero no es como el armado para la foto, es como que la foto capta lo que está pasando y queda para el recuerdo o lo voy armando, ¿no? Para que salga más lindo.
5: Sí, así es.
0: Bueno, la segunda pregunta fue, ¿qué cosas de tu vida familiar nunca publicarías en las redes y por qué?
1: Y mi convivencia, capaz, porque siempre en la convivencia hay buenos momentos y malos momentos, y el día a día también tampoco es algo interesante, pero siento que mi día a día y mi convivencia con ellos es algo que es muy privado de cada familia y no lo estaría publicando yo en redes, la verdad.
2: No publicaría nada de mi vida familiar en redes, más que algún cumpleaños de mi madre, porque genuinamente no tengo ganas de hacerlo. A mis hermanos no los quiero subir porque son muy pequeños. El resto de mi familia generalmente no me importa. Entonces no tengo razón alguna para mostrarlos en redes sociales, ni siquiera ni en mi cuenta principal, ni en mi cuenta de amigos.
3: Como de base, cualquier cosa muy íntima así de mi familia, como algún problema o algo así como difícil que esté pasando mi familia, yo creo que jamás publicaría en redes, porque es algo muy personal, es algo muy privado, no sé, como que no me va medio, no sé si ventilarlo, pero como exponer eso a las redes, y quizás hay gente que te sigue que no conoces y que no te conoce y que no sabe tu situación familiar, no sé, como que se me hace parece raro.
4: La verdad que si tengo alguna pelea bastante fuerte con mi familia o si pasa algo vergonzoso con mis hermanas, nunca publicaría eso. O sea, nada que me haga quedar mal a mí o que deje mal para mi familia tampoco.
5: Interesante, ¿eh? Mm. Salió...
6: El lugar más resguardado, o sea, el ámbito más resguardado y que se debe resguardar es la familia.
5: Sí,
6: es
5: interesante. Pero hay algo que me llamó la atención. Dijo, no publicaría la vida cotidiana, no tengo nada interesante para mostrar, ¿no? O sea, se retoma esta idea de que muestro lo que considero de valor y lo cotidiano, que es donde se juega la vida de la familia, ¿no?
6: O sea, eso no es... O a lo mejor nada interesante sí, para los demás. Para los o sea, demás.
5: ¿Pero por qué lo es para vos?
6: No, yo... Sí, pero... Yo a lo mejor tengo una mirada más positiva en eso, ¿no? O sea, no es nada interesante para los demás.
0: Para otro.
6: Para mí sí, por eso lo resguardo.
5: Ah, ¿no? Puede ser.
6: A mí me impresionó mucho eso, ¿no? Que sea todo lo que tuviese que ver con la familia, pero no dijeron del ámbito de la universidad algo que pasa.
5: No, bueno, pero la pregunta apuntaba a la vida familiar, ¿eh? Sí. La pregunta apuntaba a eso. Pero,
6: perdón, de la vida familiar.
5: Claro, sí. Apuntaba, pero fíjate que lo vergonzoso no se muestra, dijo, nada que sea vergonzoso para mí. Y también lo doloroso, ¿no?
7: En esto de las peleas, ¿no? Que habla de las peleas, y esto me hizo acordar que una influencer que muestra un poco su vida familiar, ¿no? Esto es como su métier. Pero una vez, hablando así en uno a uno, dijo, en realidad la gente piensa que yo muestro toda mi vida, porque parece, bueno, me acabé, levanté, desayuné, hice esto, hice aquello, pero los segundos que yo muestro al día, en las 24 horas que tiene mi día, son un pedacito ínfimo. Entonces, como que esta idealización de... Yo no muestro las peleas y yo me creo que en la vida de ese otro que muestra toda su vida no hay peleas.
5: Claro.
7: Y seguro hay peleas.
5: Claro.
6: Bueno, sí. volvemos a la vigencia del capítulo de Black Mirror de las primeras temporadas, sí. Caída en picada.
5: Tremendo. Sí.
6: Ese es... hace referencia.
5: Tiene una vigencia como si fuera ayer, ¿eh? Impresionante.
0: Sí. Vamos a otra pregunta. ¿Alguna vez te incomodó que un familiar publique fotos o situaciones tuyas sin preguntarte?
1: Más que nada cuando tenía 14, 15 años, sí me daba un poco de vergüenza y me incomodaba cuando mi mamá me publicaba alguna foto mía, solo mía además, no es que estaba con alguien. Y hay veces que sí se lo decía, pero otras veces no, porque no quería hacerla sentir mal, porque sé que nunca lo hizo con una mala intención. Pero sí me molestaba un poco si no me preguntaba y suponía que no iba a tener problemas yo, pero sí, al final sí tenía problemas yo.
2: Muchas veces me he incomodado, principalmente porque salgo muy mal en esas fotos y arruina mi imagen pública. Es un ejemplo, cuando volvimos a las clases después de la pandemia, que mi madre publicó una foto a su Instagram, fue muy poco favorecedora. Muy poco favorecedora. La verdad que me aniquiló, no me gustó y bueno, como esa, miles. Es como que te incomodan porque es como que decís tipo, che, no me puedes preguntar antes tipo, si salí bien en esta o avísame y poso y qué sé yo, sacamos un par de mejores fotos.
3: Sí, creo que cualquier foto que subió mi mamá a su Facebook de mí, nunca fueron aprobadas. Por mí hay unas cosas terribles que nada, ella muy madre como que se emociona, saca una foto y la sube y para ella la foto es divina y vos capaz que saliste como medio desfigurada, media rara, o es una foto de chiquita también como media extraña que ya cuando tenés 20 años decís, bueno mamá, ¿qué hace esta foto acá, por favor?
4: Siempre me incomodo que mis familiares publiquen fotos mías sin preguntarme, más que nada porque no, la verdad que nunca salgo favorecida en las fotos que me sacan, siempre las hacen sin mi consentimiento y tienen las redes abiertas. Me incomoda bastante y hoy en día, muchas de esas cosas que se publicaron en su momento las encuentran personas cercanas mías o amigos y me burlan un poco por eso. Como haciéndose los chistosos, pero a mí me molesta un poco y la verdad que me hubiese gustado que me hubiesen preguntado si podían subir eso o que tengan respeto de que era una persona no adulta.
5: Tremenda la unanimidad de estas respuestas.
0: Sí. Tremendo. Da para muchísimo esto, ¿eh? Da para muchísimo. Porque también tiene que ver con aceptar eso de uno que no es tan perfecto. Tienen miedo de que salga algo que no es perfecto. Y uno cuando tiene una cara al público, porque uno anda con la cara al público, es un poco público.
5: Sí, sí.
7: Dos dijeron la palabra, me llamó la atención, poco favorecedora, y otra dijo no salí favorecida.
0: Claro.
7: ¿Qué sería favorecida?
0: Claro, sería mejor de lo que es.
5: Sí, ¿no? Sí, es tremendo. También pasa mucho en esto de la censura a los comentarios. No solo les molesta que se publiquen fotos muchas veces, sino que se las comentes.
0: Claro.
5: Yo me tengo que cuidar, aprendí que no tengo que cuidarme un montón. Hasta el corazoncito puedo llegar. Si no, ya después comentar es un montón.
7: Apareció un concepto que también había aparecido antes, el chico que decía, mis hermanos no subo porque son menores, es esto del sharenting, ¿no? Como que es esto de los padres publicando fotos de sus hijos menores, y que por ahí también es esto de, bueno, por ahí el consentimiento y el compartir, ¿no? Ese es como otro otro tema también.
0: Creo que tenemos que hacer un programa solo de esto.
6: Es paradójico, es paradójico, porque no quiero que publiquen las imágenes o las fotos de que otro me saca, pero sí publico probablemente mucho, incluso para quienes tienen a lo mejor una cuenta para la familia, una cuenta para los amigos. Entonces, o sea, yo me muestro lo que yo quiero, es como un consentimiento informado. Una crianza respetuosa. Sí.
7: No, y esta que decía la foto es divina, y que mi mamá dice que es divina, ¿y qué es divina? O sea, es la realidad. Es lo que
5: aparte
7: es.
5: Tu mamá siempre te va a ver divina. O sea, sí.
0: Nos vamos a la última pregunta.
5: Dale.
0: ¿Qué cosas imperfectas de tu familia o de tu vida cotidiana aprendiste a valorar con el tiempo?
1: Yo creo que el respetar las cosas del resto, respetar el espacio y las cosas de uno, porque uno nunca sabe qué tan importante es esa cosa para esa persona. Y bueno, hay que aceptar que a cada uno le molesta cuando le están toqueteando las cosas, que su cuarto, sus cosas, y no. Es mejor siempre primero preguntar y respetar.
2: La soledad. Me gusta estar solo. Es un momento que me doy a mí mismo como para poder relajarme, reconectar conmigo, hacer cosas que a mí me gusten y ponerme al día con todas mis obligaciones y mis tareas. Siempre tengo que hacer 10 millones de cosas y estar al palo todo el día. Es algo que con el tiempo aprendí a que me guste tener que hacer muchas cosas, estar ocupado todo el tiempo, me mantiene activo. El estar ocupado es una manera también de matar el aburrimiento y entretenerse.
3: Yo creo que algo que aprendí, sobre todo con una familia tan grande como la que tengo yo, son las diferencias entre nosotros. Que nada, como que tuve que aprender a aceptarlo, porque somos muchos, realmente somos muchos. Y si bien tenemos cosas muy iguales, cosas muy como arraigadas a la familia, también tenemos 1,5 millones de diferencias, desde las personalidades hasta las opiniones, hasta sentir del humor, y como que tuve que aprender a, y algo medio que me ofendía, a no tomármelo personal, porque si hay algo que no hay en mi familia es como maldad, y tuve que aprender como a respetarlo y aceptar como, bueno, esta persona es así y no por eso me está atacando y no por eso, no sé, quiere generar un mal momento.
4: En mi familia es bastante exagerar las historias, o sea, por ejemplo, si alguien cruza la calle, va a llegar mi mamá y va a contar que cruzó Brad Pitt la calle, como que le agrega mucha pimienta a las historias, y con el tiempo aprendí a valorar bastante eso, pero porque me río más que nada. O sea, le encontré el lado gracioso a eso, aunque a veces puede ser un poco fastidioso.
6: Ah, conozco personajes así. aprender a aceptar las diferencias. Por eso, lo más. Qué bueno.
5: Sí. Aunque no les guste que les publiquen las fotos, pero bueno, aceptan que son diferentes. Es así.
0: Sí, pensaba. No sé si. Dijeron muchas cosas imperfectas, porque las diferencias no necesariamente son imperfectas, no son imperfecciones.
5: Pero vos decís, bueno.
6: No, claro, bueno, por la pregunta.
5: Porque la pregunta iba por la imperfección.
0: Claro, y no.
6: Que yo creo que quedaron más en qué cosas aprendiste a valorar de tu familia.
0: Claro.
6: A ver, y ver tantas diferencias y que a lo mejor no hay sintonía en apreciaciones o todo lo demás, puede que sea algo que fuera una imperfección, que se podría pensar en una imperfección, ¿no? Pensando que a lo mejor la familia es pura armonía y pura sintonía, entonces que haya disenso podría entenderse como una imperfección, a lo mejor por eso.
0: ¿Les parece que no hagamos ninguna musiquita ahora y sigamos hasta el final? Porque nos queda muy poco tiempo.
5: Sí, como ustedes digan.
0: Nos queda.
5: ¿Les parece bien el control?
0: No escuchamos nada de música, lo dejamos para el final. Vamos a preguntarle a Mechi, a ver qué consejo nos darías entonces con respecto a esto. A ver, ¿qué hacemos con la foto, con la
5: familia perfección,
0: con la imagen?
7: Bueno, yo me quedé pensando un poco con lo que decían recién los chicos, ¿no? Y esta idea de que las fotos, si salí favorecido, si no salí favorecido, si era lindo, si era perfecto, si estaba acomodado. Y pienso que como dejar de mirar esta realidad que aparece como una vidriera, ¿no? Me parece que el concepto clave de las redes es ese, como es como que miramos a través de la vidriera la vida de los demás, ¿no? Pero en la vidriera no, o sea, cuando vemos la ropa colgada en la vidriera no es igual que cuando la vemos en alguien andando por la calle, ¿no? Entonces, en esto de que en esta vidriera está editada la realidad, está como estileada, ¿no? Como puesta así. Y recuperar un poco el mirarse a los ojos. Me parece que en esto de la mirada, ¿no? Como que cuando nos miramos a los ojos, miramos la realidad del otro, ¿no? Y miramos lo que le pasa. No importa si salió con la nariz para el costado, despeinado o así, ¿no? Esto de volver a como abrazar esta cosa de lo único de cada familia. También un poco en esto que compartían los chicos de esta característica muy propia de nuestra familia, que tenemos este sentido del humor, tenemos esta diferencia, como, bueno, lo propio de cada familia es un poco único e irrepetible, ¿no? Sí. Y las redes yo creo que lo que buscan también es estandarizar, ¿no? No sé, pensando en TikTok, que está la misma coreografía y todos tenemos que hacer el baile igual para esa canción, y en realidad creo que la familia es un trabajo artesanal, y si hay algo característico y propio de la familia es el ser única y el ser irrepetible y el tener características que son de esa familia, de esa historia familiar, ¿no? Sí. Y esa historia familiar se escribe en la realidad, no se escribe en las publicaciones. Entonces me parece que como que esto de abrazar lo imperfecto y la belleza de lo imperfecto sin buscar este aspiracional, que ya sabemos que es una mentira. Y cuando nosotros hablamos un poco más profundo decimos, sí, yo ya sé que esto no es verdad, pero igual cuando lo veo no puedo evitar que se me genere esto que hablábamos antes de la comparación, sí, que lo mío no está tan bueno, ¿no? Mm. Pareciera que mi familia no está tan buena como la otra. Entonces,
6: qué pensamiento tan adolescente, ¿no? Tan
5: sí, pero se lo genera, porque aunque no hagas la comparación, sí haces la lectura de qué feliz parece. Suponete que no llegues a hacer la comparación con tu vida, sí decís, ay, qué vida tan atractiva.
7: Te lo crees, crees, te compraste el, sí, la promoción, el video promocional.
5: Hay un poco de eso, porque lógicamente se busca mostrar eso. Entonces ahí uno lee a la persona y cree conocerla a partir de lo que publica, porque esa publicación de alguna manera te habla de la persona y uno va quieras o no, va haciendo esa síntesis, seguramente equivocada, porque la otra persona se esmeró en mostrarte eso.
0: Sí, yo creo que va como a un modo más inconsciente, porque uh-huh, si sí, uno se pone a pensar, se da cuenta que eso que le está mostrando es algo preparado. Pero es como que inconscientemente uno dice, uy, qué bien que está en ese lugar y yo no estoy así. Creo que afecta más lo interior.
5: Sí, es tan complejo. Vos sabés que hoy también en la misma conversación hablábamos con Ale de que la gente que se dedica en la actualidad a denunciar estos fenómenos y el llamado de atención y de conciencia de recuperar lo humano, de alejarnos un poco de tanta toxicidad en redes y esta vida tan volcada a la exterioridad, se dedican a eso, son divulgadores de ese tipo de contenidos y tienen toda su vida, todo el tiempo, están en el minuto a minuto contando un poco el día o contando eso que frente a lo cual quieren llamar la atención. O sea, que lo comparten justamente para ser mirados o para ser leídos. Digo, qué paradójico, ¿no? Porque
6: y sumemos, yo voy a otra, y sumémosle a eso los influencers sintéticos, ¿no? Los que sí, también son ya generados
5: con la inteligencia, ¿sí?,
6: para generar cierta tendencia,
7: personajes,
6: de aceptación,
7: son ¿cierto? Personajes,
6: exacto, claro. Entonces eso también influye muchísimo,
5: claro, pero evidentemente el impacto lo tienen, porque si no hubiésemos, qué sé yo, vieron cuando a veces en las portadas de los diarios te promocionan un evento, una convención donde hay muchos oradores y ahora cada vez más aparecen dentro de los oradores la IA, que tiene un nombre y también ocupa un lugar dentro de los disertantes, los oradores. Ya, esta simulación permanente y este desdibujamiento entre lo que es ficticio y lo que es real, evidentemente es en todos los órdenes, no solamente en el entretenimiento o en el Reels que scrolleás, sino que en disertaciones, en convenciones, en eventos, se le da lugar a la IA, ¿no? Y a algo que no es real.
6: Ahora, sí, por suerte podemos ir pensando, ¿no?, que en las primeras respuestas se haya valorado tanto a la familia, que es en el lugar donde somos quienes somos, sí, con todas las dificultades, todas las adversidades, las confrontaciones y lo que sea, pero es donde podemos llegar a reconocernos y que nos reconozcan cómo somos realmente. Sí. Entonces, me parece que ahí...
5: Donde estamos de entre casa. Vieron que uno llega y se pone las pantuflas en casa.
7: Bueno, justo hace poco leí una cosa que decía, las fotos que publicamos, ¿no? Los álbumes que publicamos, es como que, bueno, son las fotos ahí para mostrar, pero en realidad... Lo que pasa en la vida real es nosotros descalzos caminando por nuestra casa, ¿no? Claro. Como decías. Y bueno, un poco esto de del terreno sagrado que es cada familia y la intimidad de cada familia, que también, bueno, es esto es nuestro, ¿no? Y no pasa nada con compartir una alegría, porque si la mamá pone la foto del acto escolar o del hijo en la bandera o del logro, el tema es cuando esta, digamos, esto de compartir la alegría se vuelve en el centro y el centro no está en la capacidad de disfrutarlo en la
6: realidad. Exacto, el acto de tu hijo, claro. Mientras no sea vergonzoso. A ver, porque la cuestión es esta, ¿no? En internet no hay derecho al olvido, ¿no? Entonces todo queda. Una cosa es que sea algo que venga un comentario, uy, mirá cómo estabas vos o cómo cuando eras más chiquito o más chiquita, pero hay cuestiones que sí, evidentemente, pero cuando es un compartir una imagen de algo, cuando uno era más chiquito y a lo mejor, qué sé yo, no sé, o estaba sucio, despeinado, regordete o flacuchento. Son cosas, así es la vida, ¿no? Me parece que hay que... Y por eso es que hay momentos, yo quisiera ver si a lo mejor estas mismas respuestas te las da una persona de 40, 50 años.
5: Lógico.
6: En donde ahí justamente el volver a verse... quizás hasta le genera mucha ternura y distinto de a los 20 ver cómo era a los 12, 13, que somos medio como desgarbados, capaz que no gusta tanto.
5: Sí, es cierto eso, es cierto. No sé, es un desafío, vos, Menchi, hoy nos hablabas de los desafíos, porque también estamos nosotros insertos. No es que nosotros como adultos lo tenemos clarísimo, porque debo reconocer que a mí muchas veces busco... eso que quiero comunicar, porque te surge esto, es decir, lo quiero contar, lo quiero dar a conocer, porque es algo que formó parte de un momento importante, que en realidad eso es muy ficticio, porque vos en realidad te interesa compartirlo con la gente significativa, ¿no? Con un montón de gente.
7: Me acordé de una anécdota que justo viene al tema, que una amiga le decía a la otra, qué bueno que a tus hijos les gusta jugar juegos de mesa, porque vi el otro día que había subido como una escena, como la mesa ratona, el juego de mesa, el Catán, uno de esos juegos, jugando en familia. Ah, no, pero jugamos un minuto, se empezaron a pelear y no jugaron nada. Y la otra se había quedado con, mis hijos no juegan juegos de mesa, me siento frustrada. Y si no hubiera existido esta conversación en la realidad, bueno, la foto parecía que habían estado 4 horas
0: jugando.
7: ¿Cuándo? No, le decía la otra. Pero claro, no revolvió atrás la foto, ¿no? Muchas veces pasa eso.
0: Bueno, llegó nuestro momento de las vidas que iluminan. Vamos ahí. En medio de tantos filtros, poses y vidas perfectamente acomodadas en una pantalla, hoy vale la pena recordar a Carlo Acutis. Un adolescente que vivió rodeado de tecnología, pero que entendió algo profundamente humano. Que una persona no vale por la imagen que proyecta, sino por la verdad de su corazón. Carlo amaba la informática, editaba videos y diseñaba páginas web. Podría haber usado las redes para construir un personaje perfecto, pero eligió otra cosa, ser auténtico. Tenía una frase que hoy parece escrita para esta época de Instagram. Todos nacen originales, pero muchos mueren como fotocopias. ¿Y qué actual suena eso cuando sentimos que tenemos que mostrar una familia impecable? Hijos siempre felices, parejas sin conflicto y vidas ordenadas como en una vidriera. Carlo entendía que la felicidad no nace de la aprobación externa, sino de saberse amado incluso en la imperfección. Quienes lo conocieron cuentan que tenía una enorme capacidad de mirar a los demás de verdad. No necesitaba exhibir el amor, lo vivía en lo cotidiano, en pequeños gestos, en conversaciones sinceras y en una alegría simple que no dependía de los likes. Tal vez hoy su vida nos recuerde algo importante, que el verdadero amor ocurre muchas veces lejos de la cámara, en una mesa desordenada, en una charla difícil, en un abrazo que nadie publica. Porque las familias más valiosas son las que no son las que parecen perfectas, sino las que se animan a ser auténticas.
5: Hermosas. Muy lindo.
0: Bueno, así que disfrutemos de nuestras familias imperfectas, que son lo mejor que hay.
5: Que son auténticas.
0: Sí, son auténticas. Y nos despedimos hasta la semana que
6: viene. Y saludos para Radio Corazón.
0: Saludos para Radio Corazón, ahí desde Paraná.
5: Chau, hasta la semana que viene.

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2: Buenas tardes, sean todos bienvenidos al programa número 72 de la cuarta temporada de La Salud es Vida, el espacio radiofónico de la Facultad de Ciencias Médicas de la Universidad Católica Argentina, en el que intentamos comprender mejor los cuidados de la salud, porque el cuidado de la salud protege la vida y esa tarea es de a uno y entre todos. Sean todos bienvenidos, soy Mariela Luque. Hoy me acompañan en la conducción la doctora Marta Fernández Iriarte.
3: Buenas tardes para todos, un gusto estar de nuevo.
2: Y nuestro querido alumno de la carrera de medicina, Patricio. ¿Cómo estás, Patricio?
4: ¿Qué tal? ¿Todo bien? Gracias.
2: Bueno, les comentamos un poquito que hoy vamos a dedicar el programa al Día Mundial de la Hipertensión, que fue el 17 de mayo. Es así. ¿Cuántas cosas que se han hablado en la hipertensión? Se habla muchísimo, pero a veces necesitamos conocer un poco más, ¿no? Se habla mucho, se conoce mucho, pero vamos a ir un poco mejorando los conocimientos, porque ya es un tema que hemos tratado ciclos anteriores, claro.
3: Sí, es una enfermedad de las enfermedades no transmisibles y con mucha frecuencia en nuestra población. Y se puede realmente tratar en el primer nivel de atención, o sea, en los centros de salud y todo lo que la población puede hacer para mejorar su salud.
2: Claro, y por eso lo vamos a abordar de distintos aspectos.
3: Sí.
2: De un aspecto también de la alimentación. Sí. Y por eso hoy nos va a acompañar vía telefónica la licenciada Antonella Bonavita, que es docente de la carrera de nutrición. Así que ella va a estar saliendo al aire. Y va a estar con nosotros, que ahora está viniendo desde Corrientes. O sea, como que es federal, ya lo estamos haciendo federal el programa.
3: Excelente y muy bienvenido.
2: El doctor Jorge Kriskovich. Así que bueno, ya está próximo a llegar. Así que, si les parece, damos inicio al programa. Espero que les guste mucho. Dale. Y ahí empezamos. Y vamos a nuestra parte que es tan importante de saber dónde estamos, qué invocamos hoy, qué estamos, así que vamos a la efemérides.
4: Así es. Bueno, como dijo Mariela, el pasado 17 de mayo se instauró como el Día Internacional de la Hipertensión. Ahora, esto fue instaurado en el 2005 por la Liga Mundial contra la Hipertensión. que conmemora una de las jornadas de salud pública más críticas a nivel global, en el cual tiene un lema institucional que dice: mida su presión arterial con precisión, contrólela y viva más tiempo. Esta efeméride busca visibilizar un poco, combatir lo que se llama el enemigo silencioso. ¿Por qué? Porque no tiene síntomas, no presenta síntomas. No. Lo que uno dice, ah, me duele la cabeza, seguramente es la presión. Pero no, son diferentes cosas. Uh-huh. Y también la hipertensión es uno de los principales factores de riesgo para enfermedades cardiovasculares, cerebrovasculares y renales. O sea, afecta a uno de los tres órganos vitales.
3: Es el ascensido silente.
4: Exactamente. Entonces, esta fecha no representa un evento aislado, sino que es un llamado a la acción para que todos los sistemas de salud fortalezcan el primer nivel de atención, reduzcan la mortalidad prematura y empoderen a la población en el control de su propia salud cardiovascular, que es muy importante porque teniendo un tensiómetro en la casa digital que esté avalado,
3: es muy fácil.
4: Es muy fácil y creo uno dándole las pautas principales se lo puede llevar a la casa y cada tanto tomársela
3: a su familia, a sus vecinos, amigos,
4: a todos.
3: Es muy importante llevar el registro del
4: así
2: el registro, sí. Y remarquemos esta parte, Patricio. ¿Qué afecta? Entonces dijiste la parte renal.
4: Afecta básicamente a todo el cuerpo, principalmente a nivel cardíaco. Sí. A nivel cerebrovascular.
2: Para
4: el tema de la CV, por ejemplo, sí. Y renal.
3: Y renal. Afecciones renales, sí. Infarto renal.
2: Bueno, por eso mismo va a venir el doctor Jorge de Corrientes, que va a hablar del tema de ACV y cerebrovascular.
3: Claro. Tiene una relación multifactorial.
2: Exacto. Sí.
3: Vamos a ver que tiene mucha importancia el consumo de la sal, tiene mucha importancia el consumo cotidiano del alcohol, tiene mucha importancia el sedentarismo. No hay que ser sedentarios, hay que caminar para mantener un peso. Entre el peso y la hipertensión arterial es muy importante tenerlo controlado. O sea son muchas cosas que les vamos a decir a nuestros oyentes que pueden hacer para mejorar su salud.
4: Así es.
2: Bárbaro. Bueno, muchas gracias. Seguimos con el próximo bloque.

0: Bueno, estamos en el programa La Salud es Vida y también vamos a saludar a nuestras repetidoras, ¿sí? Vamos a saludar, les recordamos que el programa de La Salud es Vida se transmite todos los martes a las 13 por Radio Grote, con una semana de diferencia. Radio Grote es la radio del Círculo de Obreros Católicos que tiene varias repetidoras en otras provincias. Por eso vamos a saludar con mucho afecto a la FM 94.9 Radio Cristal, FM 88.1 Radio Santa María de Mercedes, FM 104.1 Radio Corazón de Paraná, FM 97.9 Radio Magna de Comodoro Rivadavia, FM 90.3 Radio Santa María de Pilar, Radio FM 102.5 Radio San Cayetano del Arzobispado de Corrientes y FM 100.1 Radio Arcángel de Chaco. Bueno, así que seguimos con nuestro siguiente bloque, que es la editorial de nuestro querido Lenin. Así que lo escuchamos.
1: A lo largo de la historia, el corazón ha sido mucho más que un músculo. Ha funcionado como el epicentro simbólico de la experiencia humana. El corazón ha sido considerado el hogar de las emociones, la intuición y el alma, y su misticismo precedió por milenios a su comprensión biológica. Por ejemplo, en las civilizaciones antiguas, este órgano poseía un carácter sagrado. Los egipcios creían que al morir el corazón del difunto era pesado en una balanza por el dios Anubis contra la pluma de la verdad, Maat. Así se decidía el destino en el más allá. Por ejemplo, los griegos consolidaron el vínculo entre el corazón y el afecto a través de Eros o Cupido, quien disparaba flechas directamente al pecho para despertar el amor o el deseo, perpetuando la idea de que los sentimientos se originaban allí. El paso del misticismo al control científico definitivo se produjo más o menos en los inicios del siglo XX, aunque si bien ya en el siglo XVII William Harvey había descubierto la circulación sanguínea, la medicina moderna comenzó a monitorear y a regular el corazón a partir de 1902, cuando Wilhelm Einthoven desarrolló el electrocardiógrafo. Este invento, que se usa hasta el día de hoy, permitió registrar la actividad eléctrica cardíaca por primera vez, y así se abrió la era de la cardiología moderna, que décadas más tarde se fue haciendo mucho más compleja con la llegada de los marcapasos, desfibriladores y cirugías a corazón abierto, y las últimas cirugías mínimamente invasivas, en donde no necesariamente el corazón está abierto como las de antes. Hoy en día, la comprensión del corazón también ha tenido otro enfoque, también ha vuelto a cambiar de enfoque, priorizando las actividades de prevención de las enfermedades cardiovasculares, que, dicho sea de paso, siguen siendo la principal causa de muerte en el mundo. El control del estrés, una dieta equilibrada, el ejercicio regular y evitar el consumo del tabaco no solo protegen la bomba biológica del cuerpo, sino que rinden homenaje a ese antiguo guardián de nuestra fuerza vital.
0: Y continuamos con el programa La Salud es Vida. Y ahora nos toca la parte de la sana y novedad que siempre está muy importante aprender, y en este caso es la alerta por la brecha de control en la hipertensión. Patricio, contanos, ¿qué tenés para contarnos?
2: Bueno, como decíamos en las FMIs, hoy en el marco del Día Mundial de la Hipertensión Arterial, el pasado 17 de mayo, los reportes epidemiológicos del día de la fecha, los más actualizados, encienden un poco las alarmas en el sector sanitario. ¿Por qué? Porque lejos de retroceder, la hipertensión arterial se consolida como la principal causa prevenible de enfermedades cardiovasculares y muerte prematura. A nivel global, se reporta que el número de adultos de entre 30 y 79 años que viven con hipertensión superan los 1.280 millones de personas. En América Latina y el Caribe, los registros indican que la patología afecta a más del 30% de la salud de la población adulta. Sin embargo, la verdadera gravedad radica en las deficiencias del tamizaje, el screening que se debe hacer y del seguimiento clínico de la enfermedad, que está estructurado bajo tres brechas críticas. Primero, la falta del diagnóstico. Al día de hoy, el 46% de los adultos hipertensos desconoce por completo su condición debido a su carácter asintomático, como decíamos, que es el enemigo silencioso, porque no te da síntomas, no te da nada. Es un hallazgo que se puede encontrar en la consulta o si le hacen un estudio más especializado. Segundo, la brecha de tratamiento, en la cual menos de la mitad de los afectados, un 42%, recibe terapia farmacológica. Y algo importante de esto es que también la adherencia es importante y también no te da nada. Es un hallazgo que se puede encontrar en la consulta o si le hacen un estudio más especializado. Segundo, la brecha de tratamiento, en la cual menos de la mitad de los afectados, un 42%, recibe terapia farmacológica.

0: las guías actuales, los valores son menor a 140 de sistólica, lo que decimos la presión a la alta, y 90 de diastólica a la baja, milímetros de mercurio. Entonces, para revertir todas estas estadísticas que les conté, se promueve la expansión de lo que se llama la iniciativa Hertz, en el primer nivel de atención. Este modelo busca estandarizar el manejo de la hipertensión mediante protocolos de tratamientos más simplificados, el acceso a medicamentos esenciales combinados y la medicación precisa utilizando dispositivos automáticos digitales validados. Lograr una reducción sostenida de apenas solamente el 5 milímetros de mercurio en la presión sistólica disminuye el riesgo de eventos cardiovasculares mayores en un más de un 10%, solamente 5 puntos de la presión, si podemos bajarla. Por último, los organismos internacionales enfatizan en que el éxito requiere un enfoque integral en políticas públicas eficaces para reducir el sodio oculto en alimentos ultraprocesados, que después Marta nos va a deleitar, y el fomento comunitario de hábitos cardioprotectores.
1: Sí, muy bien. Muchas gracias.
0: Por favor.
2: Tenemos que destacar que hay una variación. Hoy en día nos están diciendo que de 140 los llevaron a 130.
0: Sí. Sí, las últimas guías.
2: Las últimas guías nos dicen 130, 90. O 90, 130,
1: que antes
2: 80.
1: Era 80, ¿no?
2: 80, claro. Sí.
1: Ok.
2: 130, 85.
0: Sí, sí. Así es.

0: Bueno, continuamos en el programa La Salud es Vida con, bueno, vino nuestro invitado especial de Corrientes, el doctor Jorge, que él es cardiólogo y deportólogo del Instituto de Cardiología de Corrientes.
1: Bienvenido.
0: Bienvenido.
2: ¿Qué tal? ¿Cómo les va? Bueno, muchas gracias por la invitación, Mariela, todo el equipo. La verdad que un placer realmente estar acá. Un saludo grande a toda la audiencia. Más con este tema que nos convoca, ¿no es cierto? La hipertensión arterial, que como bien ya estuvieron planteando previamente, es una enfermedad silenciosa, el enemigo silencioso, sí, como se lo plantea, y de esa manera genera, bueno, mucho daño, como ustedes ya lo fueron comentando muy bien antes. Hago un par de puntualizando un par de cositas. Por ahí las diferencias que se plantean de algún valor de presión u otro tiene que ver con el perfil de los pacientes. O sea, un paciente que es en prevención primaria, por ahí se toman en cuenta algunos determinados valores que le podemos dar como un poco más de margen. Prevención primaria significa cuando no tuvo todavía un evento cardiovascular o cerebral o renal. Bien. Ahora, ya en prevención secundaria, o sea, ya alguien que tuvo un evento, tenemos que ser mucho más estrictos y mucho más cuidadosos y le pedimos valores de presión más bajos porque es la forma de evitar o de retrasar la posibilidad de un nuevo evento. Uh-huh. Y aprovechando otras cosas que bien comentaba Patricio en el bloque anterior, acá tenemos que hacer mucho énfasis en lo que es la prevención. Cada vez nos encontramos con más pacientes de edad más jóvenes, como muchos del público que nos escucha en este momento, que tienen edad, temprana edad, ya están teniendo hipertensión arterial y no lo saben. Entonces, la detección es un punto central.
0: ¿Qué es temprana edad?
2: Pero estamos encontrando diabetes e hipertensión se está encontrando en chicos de 20, 24, 25 años.
0: Sí. Wow.
2: Acá, en tu población de estudiantes, te puedo asegurar que ya hay hipertensos y seguramente algún diabético que no lo sabe. Y eso es tremendamente peligroso, porque es justamente esa hipertensión o esa diabetes no detectada en forma temprana lo que puede provocar daños severos, porque como es un enemigo silencioso, va generando daño en forma subrepticia y después uno lo detecta directamente por el evento. Y eso es lo que tenemos que tratar en evitar.
1: Claro. O encontramos esas muertes súbitas que realmente no fueron detectadas a tiempo.
0: Claro,
1: la gente
0: claro.
1: cree que porque es joven no le va a pasar.
0: Y bueno, y por esto mismo, ¿no? Como decía el doctor, también con esta diabetes y para tomar toda esta prevención, vamos a también conversar, que ya la tenemos en línea, y le agradecemos a la licenciada Antonella Bonavita, que es licenciada en nutrición, magíster en nutrición humana, docente de la UCA y de la UNTREF, nutricionista en maternidad de Moreno. Bienvenida, Antonella, ¿cómo estás?
3: En el piso y los oyentes, muchas gracias por la invitación.
0: ¿Qué tal? Ahí te escucho, yo no te escuchaba. ¿Cómo estás?
3: Bueno, muchas gracias. ¿Me escuchan bien? Perfecto.
0: Sí, perfecto. Bueno, muchas gracias por participar. Te cuento, acá en la mesa está la doctora Marta Fernández Iriarte, está Patricio, que es un alumno de la carrera de medicina, y también somos federales, por eso vino el doctor Jorge Kriskovic. Así que bueno, te estamos escuchando. Buenísimo. Y bueno, compartimos la mesa. Bueno, y estábamos viendo esto, ¿no? De hablar sobre la nutrición y en cuanto a cómo afecta la detección precoz de la hipertensión y cómo afecta la alimentación, la diabetes, el control anticipado de la diabetes. A ver, ¿qué nos podés contar de esto?
3: Bueno, muy interesante, porque algo importante es esto, que muchas veces se conoce la hipertensión como esa enfermedad más bien silenciosa. Por lo tanto, los controles de la presión arterial es algo muy importante que tenemos que hacer, y también como no en la universidad se podrían efectuar como estas que se hacen, ¿no? Estas campañas de control y demás, porque es algo sumamente importante, porque al ser silencioso uno sabe muchas veces que lo tiene, a lo mejor no está la sintomatología. Por lo tanto, yo recién estaba escuchando un poquito ahí en la mesa, la prevención juega un rol fundamental, ¿sí? Y la alimentación forma parte de esa prevención, ¿no? Entonces, en cuanto a la alimentación, y yo como nutricionista lo que recomendamos es, por un lado, esa disminución del consumo de alimentos muy ricos en sodio, ¿sí? Como recomendación general y siempre a modo general y a poblacional, ¿sí? Después tendremos casos específicos en consultorio donde tenemos que hacer una restricción un poco más más fuerte o más severa de lo que es el consumo de sodio, pero la Organización Mundial de la Salud nos recomienda, ¿sí?, una cucharadita, estas cucharaditas tipo té, menos de una cucharadita por día de lo que es la sal, ¿sí?, esa sal de mesa. Entonces eso es muy importante, a empezar a visualizar y a tener el registro de cuánta sal agregamos, ¿sí?, con salero a nuestra comida. Esto es algo muy importante, y no solo lo que es la sal de mesa, sino también todos los alimentos ultraprocesados que tenemos en nuestro mercado, ¿sí? Para que ustedes conozcan un poco, los ultraprocesados son aquellos alimentos que, si nosotros miramos los ingredientes, tienen más de 5 ingredientes generalmente. Y sin dudas, uno de esos ingredientes va a ser el sodio. De diferentes maneras. Una, por ejemplo, muy habitual es el glutamato monosódico, así que es un aditivo que realza el sabor de los alimentos. Por lo tanto, no solo incorporamos sodio a nuestra alimentación, sí, a través de la sal, sino a través de todos estos alimentos ultraprocesados. Entonces, es muy importante, sí, disminuir, sí, y controlar el consumo de lo que son los fiambres, los snacks, las galletitas dulces, porque por más que son dulces, tienen sal también, las facturas, los calditos comerciales, las comidas rápidas. Entonces, tenemos que, ¿sí?, enfocarnos en una alimentación que sea más bien natural, casera, sin el agregado de esta sal de mesa, o sea, controlado ese agregado, pero también controlar ese consumo de alimentos ultraprocesados.
0: Y acá, llevando una línea con lo que nos decía el doctor, también esto que se está detectando, el avance, ¿no?, o ahora que se está detecta la hipertensión en jóvenes, pero muy jóvenes, sí, también esto, ¿no?, que uno a veces ve en los recreos de los colegios, sí, o acá mismo en los recreos de la facultad, que están los chicos con las papitas, los snacks o las galletitas, que antes decía, bueno, le doy la leche con galletitas. ¿No? Sí, exacto. ¿No querés comentar algo, Jorge?
2: No, totalmente de acuerdo a lo que comentaba Antonella y lo que decía Mariela. Lamentablemente, la vida moderna, o mejor dicho, si podemos hablar de los últimos 50 años, el hombre se fue cada vez quedando más sedentario, y la incorporación de estos alimentos ultraprocesados son los que generan en la epidemia de obesidad que tenemos. Claro. Que realmente es una pandemia, y la obesidad se relaciona en forma directa con el incremento de la diabetes, el incremento de la presión arterial y el incremento de toda la mortalidad cardiocerebrovascular y oncológica. O sea, a muchas patologías realmente está asociado esto. Por eso lo que planteaba Antonella, de evitar estos alimentos ultraprocesados y evitar, por ejemplo, los alimentos ricos en sodio, adquiere tanta importancia.
0: Y Antonella, tengo una pregunta. Está claro, porque eso también, esto que vos nos decís, es lo que se ve habitualmente en las campañas, ¿no?, de hipertensión. Sí. Ahora, vos, como nutricionista, ¿Qué le podemos dar, ¿no?, a nuestros hijos o nosotros mismos en la oficina como colación, y no caer en el alfajor, no caer en esto rápido, en estos consumos rápidos? ¿Qué nos sugerís?
3: Totalmente, sí, que es lo más difícil a veces. Por un lado, organizarnos, ¿sí? Siempre, yo una de las recomendaciones que hago es crear ese ambiente seguro en casa, es decir, pensar en esa compra alimentaria para mi semana, porque sin duda yo estoy en casa o me tengo que ir al trabajo al día siguiente y no tengo nada en mis alacenas para hacer una organización de esa vianda para llevarme, sin dudas voy a ir sin nada y terminando y comprando lo que esté disponible en estos kioscos, como siempre decimos, que muchas veces no hay opciones saludables. Y entonces la organización semanal de la compra es sumamente importante. Y como opciones, la fruta siempre es una opción muy saludable, las frutas secas, porque además, dentro de lo que es la hipertensión, no solo recomendamos la disminución del consumo de sodio, sí, sino el aumento del consumo de potasio, porque también es un mineral que nos mejora.
0: Ah, todo bien, lo que sea la presión arterial. Eso es algo nuevo, eso me gustó, lo anoto.
3: Sí. Así que no, las frutas secas, la banana, sabemos que es un alimento
0: con
3: potasio, todo lo que sea. Sí, todo lo que sea legumbres, sí, los vegetales de hojas verdes. Entonces, ya la recomendación, y la OMS lo hace, no es solo la reducción de sodio, sino también el aumento de consumo de potasio. Por eso, una banana, unas frutas secas, sí, que pueden ser nueces, además las nueces tienen ácidos grasos sumamente saludables para nuestro organismo. Es un mix que podemos tener siempre, ¿no?, en nuestros bolsos, en nuestras mochilas, y que sin dudas es sumamente saludable. Un yogur, bien. Uh-huh. Un yogur descremado, bajo en grasa, es una opción, o natural.
0: Una consulta. Nosotros siempre también, ¿no?, uno está acostumbrado a que te dicen, bueno, hipertensión, baja la sal. Ahora, el dulce, ¿cómo afecta? ¿Afecta? ¿No afecta? ¿Cómo es el tema del dulce?
3: De la glucosa, digamos, sí, de lo dulce.
0: Bueno,
3: por un lado, en estos alimentos ultraprocesados, sin dudas, a veces estamos comiendo algo dulce que por detrás también tiene sodio, ¿sí? Porque la mezcla de lo dulce con lo salado genera una palatabilidad que es riquísima, ¿sí? Por eso lo hacen así. Bien, entonces a lo mejor estamos comiendo algo dulce y también por detrás está lo salado, ¿sí? La sal. Pero además, es lo que decía recién el doctor, ¿sí? No solo estamos viendo, la hipertensión va acompañado, por un lado, sin dudas, hay una alta relación con obesidad y con diabetes. Entonces tenemos que hacer una prevención general, no solo enfocarnos en lo que es la hipertensión, sino que sabemos que muchas veces, si tenemos hipertensión, seguramente haya también de base o una posibilidad de tener diabetes, tener obesidad. Entonces hacemos una alimentación que sea más bien saludable, variada, integral, rica en alimentos más bien caseros y naturales, y que eso va a generar como una alimentación mucho más saludable para esa persona.
0: Bárbaro.
2: Antonella, aprovecho a hacerte una consulta que muchas veces la plantean los pacientes, que es, por ejemplo, la sal baja en sodio o que tiene un poco de reducción de sodio. ¿Qué opinión te merece?
3: Puede ser, sí, es una buena opción, sí, a la sal común, sí, es una buena opción. Consumir estas sales bajas en sodio. Igualmente nosotros, y creo que escuché un ratito antes que estaban hablando, que tenemos diferentes tipos de hipertensión y grados, por lo tanto a veces las restricciones pueden ser mucho más severas en algunos pacientes, ¿sí? Entonces ahí controlaremos mucho más. Pero pueden ser una opción, pero como recomendación general no hay nada mejor como hacer una disminución general del uso de sal, ¿sí? Y empezar a utilizar otro tipo de condimentos, ¿sí? Como los aromáticos, otro tipo de hierbas que tenemos que también dan sabor, técnicas de cocción que también realzan el sabor de ciertos alimentos. Entonces es como el gusto, el salado, digamos, es un gusto más bien aprendido. Entonces, a medida que pasa el tiempo nos vamos adaptando a comer sin sal.
0: Diferente cocción, eso también me gustó que dijiste, ¿no? También aprender no solo, qué sé yo, la plancha, sino ir viendo, ¿no?, otras alternativas, vapor,
3: totalmente, horno. Sí, totalmente.
0: Está bueno eso también.
1: El horno.
0: Claro, no freír tanto.
3: Exactamente, sí, generar como colchones de verduras, sí, la cebollita también cuando va desprendiendo como su sabor cuando se cocina, el ajo.
0: Sí,
3: después de hierbas, tenemos un montón de hierbas aromáticas que también mejoran muchísimo el gusto, ¿no?, de esas preparaciones. Uh-huh. Así que, bueno, hay técnicas que podemos utilizar para mejorar, ¿sí?, la palatabilidad de estos alimentos, que es re importante, ¿no?, porque muchas veces termina siendo algo muy insípido que el paciente, ¿sí?, no tiene ganas de comer. Entonces, bueno, ayudarlo con esto está buenísimo.
0: Bueno, muchas gracias, Antonella. Muchas gracias por lo que nos has enseñado, lo que nos clarificaste también. Yo personalmente he aumentado, voy a aumentar este sodio, el potasio, perdón, y disminuir el sodio. Eso es lo que hay que hacer, ¿eh? Pero bueno, no lo tenía en mis registros. Todos decían bajar la sal, pero esto de aumentar el potasio no lo tenía en mis registros. Así que te lo agradecemos mucho. Bueno, y muchas gracias por estar acá con nosotros y compartir este momento.
3: Bueno, gracias a ustedes. Un abrazo grande.
0: Hasta luego. Bueno, vamos a una pausa y luego continuamos en esta linda mesa que viene la cápsula de Marta.

0: Bueno, y continuamos en el tercer bloque del programa La Salud es Vida, donde volvemos a saludar y de pedirles a nuestras repetidoras que nos manden mensajes o alguna consulta. Así que volvemos a saludar y le contamos al doctor, que es de Corrientes, que nuestro programa se repite de la Radio Grote, que es la radio del Círculo de Obreros Católicos. Y se repite en FM 94.9, que es Radio Cristal, FM 88.1, Radio Santa María de Mercedes, FM 104.1, Radio Corazón de Paraná, FM 97.9, Radio Magna de Comodoro Rivadavia, FM 90.3, Radio Santa María de Pilar, FM 102.5, Radio San Cayetano del Arzobispado de Corrientes.
1: Muy bien.
0: ¿Viste? Espero que nos escuchen allá, ¿eh? Y FM 100.1, Radio Arcángel de Chaco. Así que bueno, cuando estés allá, les decimos. Sí, sí. Bueno, Marta, vamos con tu cápsula. ¿Cuál es el nombre de la cápsula hoy?
2: Hoy el de hipertensión, reducción de la sal, enfermedades no transmisibles relacionadas con la alimentación.
0: Bien.
2: Bueno, esto dice así: la semana de la sensibilidad sobre la sal es esta. Reducir el consumo de la sal para una vida saludable. Se recomienda que los adultos consumamos menos de 2.000 miligramos diarios de sodio, lo que equivale a una cucharadita de sal por día, y menos, inclusive menos cantidad aún a los menores, en el caso de los niños. Y nosotros vemos los programas de televisión que dice, agréguele, que serían 20 gramos de sal, y vemos que toman el salero y le agregan, y es una barbaridad, porque realmente están sobrepasando la dosis muy mal. El consumo excesivo de sal es uno de los principales factores de riesgo de hipertensión y de enfermedades cardiovasculares, dos de las principales causas de muerte en las Américas. Sin embargo, el consumo de sal, sodio, continúa muy por encima de los niveles recomendados, muchas veces sin que las personas lo sepan, ya que la mayor parte provienen de alimentos procesados y ultraprocesados y no con la sal añadida en la mesa. El consumo de sal excesivo es uno de los principales factores de riesgos alimentarios de muerte en las Américas, ya que la mayoría de las personas consumen más sodio de lo que cree, lo que aumenta el riesgo de hipertensión, infartos, accidentes cerebrovasculares, enfermedades renales y otras enfermedades crónicas. Muchas personas creen que evitar el salero es suficiente, pero cerca del 80% del sodio que consumimos proviene de productos ultraprocesados como la carne procesada, por ejemplo, embutidos, fiambres y cereales procesados para los desayunos. Por ejemplo, el fiambre, que la gente dice, ay, me como un sanguchito, mejor que venga bien cargado. Y estamos comiendo una cantidad muy grande de sal.
0: Entonces ahí sería mejor el jamón, ponele crudo. Jamón
2: no, crudo. Es el que
3: justamente,
2: más tiene.
3: Justamente.
2: No, pero si lo lavo, si no, la forma. Por ejemplo, te podés dar un permitido cada tanto. Pero no de ser habitual de comer jamón crudo o de jamón con todos los fiambres, todo lo que sea fiambre.
0: ¿Y los quesos?
2: Bueno, los quesos duros son los que más sal tienen, los blandos menos. Pero puedes hacerte, por ejemplo, berenjenas al horno, ¿no es cierto? Como si fueran milanesas, pero al horno, y comes sanguchitos, ¿no es cierto? Y que ya tienen sabor, y le pones orégano, le pones ají molido, y no tienen sal.
3: Me estás dando hambre, Marta.
2: ¿Se entiende? Y sí, podemos suplantar y no comer tanto fiambre, pues un ultraprocesado que bien. La gente tiene un hábito, ¿por qué? Por ser rápido, o los snacks, que uno ve que come las papas fritas de bolsita, claro. los todos, no voy a decir nombres comerciales, pero todo eso que abre. Y yo he visto las mamás que le dan a los bebés todo tipo de esos conitos con gusto a pizza, jamón, y esto es un ultraprocesado que tienen grasas trans Y además el doctor acá me mira y claro, es terrible que los bebés estén ya paladeando eso. Porque todo lo salado, como lo dulce, es cultural.
0: Es cultural.
2: Porque bien, ningún sí. novio regala que te regalan bombones, no te va a regalar una lata de sardinas. Es cultural.
1: Esto viene desde nuestra etapa prehistórica, digamos. Sí. El ser humano desarrolló un gusto especial por la grasa, por una cuestión de que el acumular grasa le permitía sobrevivir más tiempo. Vos pensás que venimos de un ser humano prehistórico que sobrevivió. Uh-huh. Y él se adaptó que a lo mejor comía un animal y después no comía a lo mejor 20 días hasta que podía conseguir claro. cazarlo de vuelta. Entonces sobrevivió aquel que supo adaptarse a la grasa, acumular la grasa y con eso poder sostener su fuente de energía. Y el otro aspecto que decía muy bien Marta, el tema por ahí de aprender a darse un permitido, hay que, comparto totalmente, porque la vida sigue y uno no hay forma de que sigas todo el día con reglas permanentes, pero hay que tener cuidado porque muchas veces la gente confunde eso con el día permitido. Entonces no. Se mató a lo mejor cuidándose de lunes a viernes y llega el sábado y come la papita, come la, toma la cerveza, el asado
0: bien,
1: con sal.
0: Hace toda
1: la transgresión junta y el pico, ¡pum!, el pico de presión que hace es increíble. Entonces,
0: muy bien.
2: El accidente cerebrovascular.
1: Accidente cerebrovascular en esos contextos.
2: No, porque hay que ser muy consciente bien. De que todo, que el médico no es un mago. Y la pastillita de la presión tampoco es.
0: Entonces es conducta.
2: Es conducta.
0: Es conducta. Hay que ir de a poquito modificando nuestra conducta, ir aprendiendo.
2: Depende de nosotros.
0: Depende de nosotros.
2: Y de cada uno de nosotros. Y de las amas de casa que cocinan, que son las responsables de alimentar a la familia.
0: También las mamás, las abuelas que nos escuchan.
2: El consumo de ultraprocesados ha aumentado, lo que hace que la política, como el etiquetado frontal de advertencia, son esenciales para ayudar a las personas a identificar los productos con cantidad excesiva de sodio. ¿Se acuerdan que tanta resistencia tuvo esta política de etiquetas, de que dice cuánta sal y cuánta grasa contiene?
0: Que favoreció.
2: Favoreció mucho, favoreció porque mucho. Estaba todo tan chiquitito que la gente no lo leía. Yo, por ejemplo, acostumbro leer, y también la fecha de
0: vencimiento.
2: De vencimiento, es fundamental leerlo. Y eso es muy importante. Vamos a hablar de la sal rosada de Himalaya.
0: A ver, está en todas las dietéticas.
2: La sal, bueno, hay muchas cosas que se venden, pero a veces no
0: hacen. Que estén en la dietética no implica que sea sano.
2: No, tal cual. No, ni que sea para adelgazar. La sal rosada de Himalaya, la sal marina y la sal de mesa que están compuestas principalmente por cloruro de sodio. Algunas sales sustitutas bajas en sodio reemplazan en parte el cloruro de sodio por cloruro de potasio, lo que puede ayudar a reducir la ingesta de sodio. Sin embargo, se recomiendan estos sustitutos solo para adultos y no para mujeres embarazadas, niños y personas con deficiencias renales. Recomendaciones. La primera es evitar los alimentos ultraprocesados. Cuando menos consumamos, mejor será nuestra alimentación. En segundo lugar, cocinar más en casa. Permite tener un mayor control sobre lo que comemos nosotros y proteger nuestra salud y la de nuestros seres queridos.
1: Y perdón, me tomo el atrevimiento de agregar algo fundamental ahí, que es la pata del ejercicio.
0: Bien.
1: En todo este cambio conductual. Sí. Es más, lo voy a nombrar a mi padre, ya fallecido. Mi padre era epidemiólogo y él decía, más zapatillas, menos pastillas.
0: Vamos a tomarlo.
2: Menos pastillas.
0: Muy bien.
2: Claro, porque el ejercicio es fundamental. Somos lo que comemos, ¿no es cierto?
1: Somos lo que comemos y vamos a tener la vida celular de cómo nos movemos. Así que es fundamental el movimiento.
0: ¿Cuántos
1: títulos? Te tiré títulos para el programa.
2: Sí, estas frases del doctor son, las vamos a tomar.
0: ¿Cómo es la última?
1: Vamos a tener la vida celular de acuerdo a cómo nos movemos.
2: Vida celular de acuerdo a lo que nos...
1: El músculo es un gran regulador de todo el metabolismo. Es más, se van a enojar los endocrinólogos, pero vamos a decir de que el músculo es la glándula más grande de nuestro organismo. Y no es una glándula, pero libera más de 4.000 sustancias que se llaman mioquinas, que tienen acción autócrina, o sea, sobre sí mismo, parácrina, o sea, sobre los tejidos circundantes, y endócrina, o sea, a distancia. hoy tienen un enorme impacto en la regulación, desde la piel, el cerebro, el sistema cardiovascular, en todo el organismo interviene el músculo, pero el músculo que trabaja, por eso es fundamental el movimiento.
0: ¿Y el movimiento qué consiste? Tengo que, por ejemplo, subir las escaleras, no andar por el ascensor, pero algo más, tengo que tener una rutina, ver, ¿cómo sería?
1: El primer punto clave es arrancar y sumar. Sumar minutos de ejercicio. Después podemos discutir el qué, cómo y cuánto. Okay. Pero como síntesis te daría dos cosas. So. Primero, la variedad. Lo que está demostrado es que distintos tipos de ejercicio favorecen la liberación de distintas mioquinas. Okay. Entonces, el alternar en algunos días un entrenamiento más aeróbico, otros un entrenamiento más probablemente más intermitente o más de fuerza es fundamental. Y el otro aspecto central es fuerza. Fuerza es igual a vida. El entrenamiento de fuerza muchas veces fue hasta denostado, pensando de que alguien con hipertensión que no levante pesa. No, tiene que levantar, tiene que trabajar. Trabájelo a baja carga inicialmente. Es parte del tratamiento de la presión arterial. El hacer ejercicio es fundamental para el tratamiento. No le vamos a indicar a alguien que no está controlado que haga picos de ejercicio. No. Pero va a ir subiendo progresivamente la carga. Eso es central. El trabajo de fuerza se asocia con toda la disminución de todos los parámetros de mortalidad. O sea, con la mortalidad por distintos factores.
0: Mirá qué bueno esto. Nos estábamos haciendo con la producción, está tan interesante. No, vos avanzás así. Continúa que seguimos
1: anotando. No, el entrenamiento de fuerza es clave y a todas las edades.
2: La tercera edad, doctor.
1: Fundamental. ¿Usted? El trabajo de fuerza, porque a ver, pensemos qué le pasa. La tercera edad está bien. Pensemos que en la tercera edad, o el gran problema que tenés es la fragilidad. Claro. Y el paciente que va perdiendo autovalía, o sea, va perdiendo.
2: Limitándose. En su flexibilidad.
1: En todo. Pero bueno, cuando uno trabaja fuerza, puede mejorar muchas de las capacidades y hacer que sostenga capacidades. Y en todas las edades el músculo puede mejorar. Entonces no hay tiempo para no arrancar. Todo momento es un buen momento para que arranque.
0: Y como bien dijo Marta, en los adultos mayores, ¿puede ir al gimnasio? ¿Tiene que ir al gimnasio?
1: Debe. A ver, lo que debe hacer algo. Por lo menos arrancar. Caminata, agarrar una banda elástica y trabajar en la casa, puede estar, me dice, no, pero me duelen las articulaciones, lo empiezo a trabajar sentado, empiezo a trabajar, por ejemplo, desde el pie con bandas elásticas, una botellita con agua, cargo una botellita y trabajo
2: con arena,
1: fuerza,
2: una botellita descartable, chiquita.
1: Tenemos mil
0: pero
1: elementos.
0: Ir al gimnasio, que está lleno de jóvenes.
1: A ver, vamos por
2: no
1: parte.
2: Todo el mundo puede pagar un gimnasio, pero todo el mundo puede hacer gimnasia en su casa o en el barrio.
1: Y te agrego un dato más. Okay. El adulto mayor o aquel que viene desentrenado, vos decís, vaya al gimnasio. Probablemente va de los 45 minutos, él a los 3 o 4 minutos se cansó y no puede más. Claro. Y va a descansar media hora. Entonces, esos 40 minutos que fue no sirven, o sirven muy poco. Claro. Yo le suelo sugerir, haga 3 minutos por hora. Esta hora, 3 minutos, a la hora siguiente, otros 3 minutos. Tres, descansame 20 minutos, hacer otros 3 minutos de ejercicio, que vaya sumando actividad. Eso es fundamental. Y esto se aplica no solo en el adulto mayor, en el individuo con obesidad o aquel que se está recuperando, por ejemplo, de enfermedades consuntivas, el paciente oncológico cuando está en periodo de tratamiento, todo lo que pueda sumar de ejercicio le puede sumar mucho a su calidad de vida.
0: Bueno. Espectacular.
2: Sí, buenísimo.
0: Les digo a nuestros oyentes, estamos dele con Marta anotando todo.
2: Sí, porque es muy importante. El paciente oncológico, sumarle movimiento, ¿no es cierto? También es importante porque entonces con ritmo, con música, y entonces suma alegría. El movimiento también suma alegría.
0: Bueno, y se nos acabó el tiempo. La verdad que estuvo súper dinámico el programa de hoy.
2: Porque es un temazo.
0: Es un temazo que sigue dando para hablar. Sí. Sigue dando porque yo creo que en las temporadas que tenemos hemos hablado, esta es la tercera o cuarta.
2: Sí, Mariela, hoy lo decías, hemos tratado, pero es un tema tan amplio que siempre podemos sumar. Y es tan importante que la gente sepa que es protagonista, que de él depende, de cada uno de las acciones que no depende tanto de la pastilla que va a tomar, sino lo que va a comer y lo que se va a mover.
1: Así es.
0: Bien, entonces saludamos y les decimos para la próxima semana que los esperamos otra vez a la Radio Grote y a las repetidoras FM 94.9 Radio Cristal, FM 88.1 Radio Santa María de Mercedes, FM 104.1 Radio Corazón de Paraná, FM 97.9, Radio Magna de Comodoro Rivadavia, FM 90.3, Radio Santa María de Pilar, FM 102.5, Radio San Cayetano del Arzobispado de Corrientes, FM 100.1, Radio Arcángel de Chaco. Muchas gracias a todos ellos. Muchas gracias al doctor Jorge Kriskovich, que vino de Corrientes. Así que un saludo grande para todos a la vuelta.
1: Muchas gracias a ustedes, un saludo a toda la audiencia y cuando quieran, dale.
0: Bueno, lo vamos a seguir invitando, sí, porque fue súper, pero súper todo lo que delicioso nos ha enseñado. Y este programa que está destinado a la prevención, justamente, a aprender.
2: La promoción, ¿no?, de la salud, y todo lo que nosotros podemos enseñar para que la gente mejore su calidad de vida.
0: Así que bueno, muchas gracias, Marta.
2: A la orden.
0: Muchas gracias, Patricio. Muchas gracias a la hermosa producción que tenemos, a estas chicas y estos chicos. Muy bien. Así que bueno, un beso grande para todos y los esperamos la próxima semana en el programa La Salud es Vida.

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el silencio sagrado de la noche, tu paz y tu venida nos recuerda. Cristo, luz de los mortales, acepta nuestro sueño necesario como secreto amor que a ti se llega. Rezamos la oración de completas de la liturgia de las horas.

0: Los invitamos a poner en las manos de Dios todo el día, a descansar en Él, a poner bajo su misericordia toda nuestra jornada, entregarnos al descanso con su bendición. Dios mío, ven en mi auxilio.
1: Señor, date prisa en socorrerme. Gloria al Padre, y al Hijo, y al Espíritu Santo, como era en el principio, ahora y siempre, por los siglos de los siglos. Amén.
0: Hermanos, habiendo llegado al final de esta jornada que Dios nos ha concedido, reconozcamos sinceramente nuestros pecados.

0: Señor, ten misericordia de nosotros,
1: porque hemos pecado contra ti.
0: Muéstranos, Señor, tu misericordia,
1: y danos tu salvación.
0: Dios Todopoderoso, tenga misericordia de nosotros, perdone nuestros pecados y nos lleve a la vida eterna. Amén. Cuando el sol, Señor, se apaga y las sombras todo llenan, ilumina nuestras almas con la luz de tu presencia.
1: Que en las horas de la noche nos defiendas con tu brazo y a la sombra de tus alas veles tú nuestro descanso.
0: Gloria al Hijo Jesucristo, luz eterna y salvadora. Gloria al Padre y al Espíritu por los siglos de los siglos. Amén. Señor, de día te pido auxilio.
1: Y a la sombra de tus alas veles tú nuestro descanso.
0: Gloria al Hijo Jesucristo, luz eterna y salvadora. Gloria al Padre y al Espíritu por los siglos de los siglos.

0: sepulcro, de los cuales ya no guardas memoria, porque fueron arrancados de tu mano.
1: Me pusiste en lo hondo de la fosa, en las regiones oscuras y profundas. Tu indignación pesa sobre mí. Me echas encima todas tus olas.
0: Has alejado de mí a mis conocidos. Me hiciste despreciable a sus ojos. Estoy prisionero, no puedo salir, y los ojos se me nublan de pesar.
1: Todo el día te estoy invocando, tendiendo las manos hacia ti. Harás tú maravillas por los muertos. Se alzarán las sombras para darte las gracias.
0: Se anuncia en el sepulcro tu misericordia, o tu fidelidad en el reino de la muerte. Se conocen tus maravillas en la tiniebla, o tu justicia en la tierra del olvido.
1: Pero yo te pido auxilio. Por la mañana irá a tu encuentro mi súplica. ¿Por qué, Señor, me rechazas y me escondes tu rostro?
0: Desde niño fui desgraciado y enfermo. Me doblo bajo el peso de tus desgracias. Pasó sobre mí tu incendio. Tus terribles aflicciones me han consumido.
1: Me rodean todo el día como correntadas. Me envuelven todos a la vez. Alejaste de mí amigos y compañeros. Mi compañía son las tinieblas.
0: Gloria al Padre y al Hijo y al Espíritu Santo, como era en el principio, ahora y siempre, por los siglos de los siglos. Amén.
1: Señor, de día te pido auxilio, de noche grito en tu presencia.
0: Del profeta Jeremías.
1: Tú, Señor, estás en medio de nosotros, y nosotros somos llamados con tu nombre. No nos abandones, Señor Dios nuestro. En tus manos, Señor, encomiendo mi espíritu.
0: En tus manos, Señor, encomiendo mi espíritu.
1: Tú, el Dios leal, nos librarás.
0: Te encomiendo mi espíritu.
1: Gloria al Padre, y al Hijo, y al Espíritu Santo.
0: En tus manos, Señor, encomiendo mi espíritu. Sálvanos, Señor, despiertos, protégenos mientras dormimos, para que velemos con Cristo y descansemos en paz. Ahora, Señor, según tu promesa, puedes dejar a tu servidor irse en paz.
1: Porque mis ojos han visto a tu Salvador, a quien has presentado ante todos los pueblos.
0: Luz para alumbrar a las naciones y gloria de tu pueblo Israel.
1: Gloria al Padre, y al Hijo, y al Espíritu Santo.
0: Como era en el principio, ahora y siempre, por los siglos de los siglos. Amén.
1: Sálvanos, Señor, despiertos, protégenos mientras dormimos, para que velemos con Cristo y descansemos en paz.
0: Oremos. Señor Dios Todopoderoso, ya que con nuestro descanso vamos a imitar a tu Hijo, que reposó en el sepulcro, te pedimos que al levantarnos mañana lo imitemos también, resucitando a una vida nueva. Por Cristo nuestro Señor.
1: Amén.
0: El Señor Todopoderoso nos conceda una noche tranquila y una muerte santa.
1: Amén.
0: Madre del Redentor, Virgen fecunda, puerta del cielo siempre abierta, estrella del mar,
1: ven a librar al pueblo que tropieza y se quiere levantar.
0: Ante la admiración de cielo y tierra, engendraste a tu santo Creador, y permaneces siempre virgen.
1: Recibe el saludo del ángel Gabriel y ten piedad de nosotros pecadores.

Señor de la creación, tú nos diste la tierra fecunda y con ella nuestro pan de cada día, como signo de tu amor y providencia. Hoy reconocemos con dolor que millones de hermanos y hermanas siguen padeciendo hambre, mientras tantos bienes se desperdician en nuestras mesas.

despierte en nosotros una nueva conciencia, que aprendamos a agradecer cada alimento, a consumir con sencillez, a compartir con alegría y a cuidar los frutos de la tierra como un don tuyo, destinado a todos, no solo a unos pocos. Padre bueno, haznos capaces de transformar la lógica del consumo egoísta en una cultura de solidaridad. Nuestras comunidades promuevan gestos concretos, campañas de sensibilización, bancos de alimentos y un estilo de vida sobrio y responsable.

que nos enviaste a tu amado Hijo Jesús, pan partido para la vida del mundo, danos un corazón nuevo, con hambre de justicia y sed de fraternidad.

que nadie quede excluido de la mesa común, y que tu Espíritu nos enseñe a mirar el pan no como un objeto de consumo, sino como un signo de comunión y cuidado. Amén.

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0: En el nombre del Padre, del Hijo y del Espíritu Santo. Amén. Hoy contemplamos los misterios dolorosos. En el primer misterio contemplamos la oración de Jesús en el huerto. Enseguida Jesús salió y fue como de costumbre al Monte de los Olivos, seguido de sus discípulos. Cuando llegaron, les dijo: «Oren para no caer en la tentación». Después se alejó de ellos y, puesto de rodillas, oraba: «Padre, si quieres, aleja de mí este cáliz, pero que no se haga mi voluntad, sino la tuya». Padre nuestro que estás en el cielo, santificado sea tu nombre. Venga a nosotros tu reino, hágase tu voluntad en la tierra como en el cielo.
1: Danos hoy nuestro pan de cada día, perdona nuestras ofensas, como también nosotros perdonamos a los que nos ofenden. No nos dejes caer en la tentación y líbranos del mal. Amén.
0: Dios te salve María, llena eres de gracia, el Señor es contigo. Bendita tú eres entre todas las mujeres y bendito es el fruto de tu vientre, Jesús.
2: Santa María, Madre de Dios, ruega por nosotros pecadores, ahora y en la hora de nuestra muerte. Amén.
0: Dios te salve María, llena eres de gracia, el Señor es contigo. Bendita tú eres entre todas las mujeres y bendito es el fruto de tu vientre, Jesús.
2: Santa María, Madre de Dios, ruega por nosotros pecadores, ahora y en la hora de nuestra muerte. Amén.
0: Dios te salve María, llena eres de gracia, el Señor es contigo. Bendita tú eres entre todas las mujeres y bendito es el fruto de tu vientre, Jesús.
2: Santa María, Madre de Dios, ruega por nosotros pecadores, ahora y en la hora de nuestra muerte. Amén.
0: Dios te salve María, llena eres de gracia, el Señor es contigo. Bendita tú eres entre todas las mujeres y bendito es el fruto de tu vientre, Jesús.
2: Santa María, Madre de Dios, ruega por nosotros pecadores, ahora y en la hora de nuestra muerte. Amén.
0: Dios te salve María, llena eres de gracia, el Señor es contigo. Bendita tú eres entre todas las mujeres y bendito es el fruto de tu vientre, Jesús.
2: Santa María, Madre de Dios, ruega por nosotros pecadores, ahora y en la hora de nuestra muerte. Amén.
0: Dios te salve María, llena eres de gracia, el Señor es contigo. Bendita tú eres entre todas las mujeres y bendito es el fruto de tu vientre, Jesús.
2: Santa María, Madre de Dios, ruega por nosotros pecadores, ahora y en la hora de nuestra muerte. Amén.
0: Dios te salve María, llena eres de gracia, el Señor es contigo. Bendita tú eres entre todas las mujeres y bendito es el fruto de tu vientre, Jesús.
2: Santa María, Madre de Dios, ruega por nosotros pecadores, ahora y en la hora de nuestra muerte. Amén.
0: Dios te salve María, llena eres de gracia, el Señor es contigo. Bendita tú eres entre todas las mujeres y bendito es el fruto de tu vientre, Jesús.
2: Santa María, Madre de Dios, ruega por nosotros pecadores, ahora y en la hora de nuestra muerte. Amén.
0: Dios te salve María, llena eres de gracia, el Señor es contigo. Bendita tú eres entre todas las mujeres y bendito es el fruto de tu vientre, Jesús.
2: Santa María, Madre de Dios, ruega por nosotros pecadores, ahora y en la hora de nuestra muerte. Amén.
0: Dios te salve María, llena eres de gracia, el Señor es contigo. Bendita tú eres entre todas las mujeres y bendito es el fruto de tu vientre, Jesús.
2: Santa María, Madre de Dios, ruega por nosotros pecadores, ahora y en la hora de nuestra muerte. Amén.
0: Gloria al Padre, al Hijo y al Espíritu Santo.
2: Como era en el principio, ahora y siempre, por los siglos de los siglos. Amén.

0: En el segundo misterio contemplamos la flagelación de Jesús. Pilato les dijo: «Ya que ustedes tienen la costumbre de que pongan libertad a alguien en ocasión de la Pascua, ¿quieren que suelte al rey de los judíos?». Ellos comenzaron a gritar diciendo: «A él no, a Barrabás». Pilato, para contentar a la multitud, les puso en libertad a Barrabás y mandó entonces azotar a Jesús. Oremos.
1: Padre nuestro que estás en el cielo, santificado sea tu nombre. Venga a nosotros tu reino y hágase tu voluntad en la tierra como en el cielo.
0: Danos hoy nuestro pan de cada día, perdona nuestras ofensas, como también nosotros perdonamos a los que nos ofenden. No nos dejes caer en la tentación y líbranos del mal. Amén.
1: Dios te salve María, llena eres de gracia, el Señor es contigo. Bendita tú eres entre todas las mujeres y bendito es el fruto de tu vientre Jesús.
0: Santa María, Madre de Dios, ruega por nosotros pecadores, ahora y en la hora de nuestra muerte. Amén.
1: Dios te salve María, llena eres de gracia, el Señor es contigo. Bendita tú eres entre todas las mujeres y bendito es el fruto de tu vientre Jesús.
0: Santa María, Madre de Dios, ruega por nosotros pecadores, ahora y en la hora de nuestra muerte. Amén.
1: Dios te salve María, llena eres de gracia, el Señor es contigo. Bendita tú eres entre todas las mujeres y bendito es el fruto de tu vientre Jesús.
0: Santa María, Madre de Dios, ruega por nosotros pecadores, ahora y en la hora de nuestra muerte. Amén.
1: Dios te salve María, llena eres de gracia, el Señor es contigo. Bendita tú eres entre todas las mujeres y bendito es el fruto de tu vientre Jesús.
0: Santa María, Madre de Dios, ruega por nosotros pecadores, ahora y en la hora de nuestra muerte. Amén.
1: Dios te salve María, llena eres de gracia, el Señor es contigo. Bendita tú eres entre todas las mujeres, y bendito es el fruto de tu vientre Jesús.
0: Santa María, Madre de Dios, ruega por nosotros pecadores, ahora y en la hora de nuestra muerte. Amén.
1: Dios te salve María, llena eres de gracia, el Señor es contigo. Bendita tú eres entre todas las mujeres, y bendito es el fruto de tu vientre Jesús.
0: Santa María, Madre de Dios, ruega por nosotros pecadores, ahora y en la hora de nuestra muerte. Amén.
1: Dios te salve María, llena eres de gracia, el Señor es contigo. Bendita tú eres entre todas las mujeres, y bendito es el fruto de tu vientre Jesús.
0: Santa María, Madre de Dios, ruega por nosotros pecadores, ahora y en la hora de nuestra muerte. Amén.
1: Dios te salve María, llena eres de gracia, el Señor es contigo. Bendita tú eres entre todas las mujeres, y bendito es el fruto de tu vientre Jesús.
0: Santa María, Madre de Dios, ruega por nosotros pecadores, ahora y en la hora de nuestra muerte. Amén.
1: Dios te salve María, llena eres de gracia, el Señor es contigo. Bendita tú eres entre todas las mujeres, y bendito es el fruto de tu vientre, Jesús.
0: Santa María, Madre de Dios, ruega por nosotros pecadores, ahora y en la hora de nuestra muerte. Amén.
1: Dios te salve María, llena eres de gracia, el Señor es contigo. Bendita tú eres entre todas las mujeres, y bendito es el fruto de tu vientre, Jesús.
0: Gloria, Santa María, Madre de Dios, ruega por nosotros pecadores, ahora y en la hora de nuestra muerte. Amén.
1: Gloria al Padre, al Hijo y al Espíritu Santo.
0: Como era en el principio, ahora y siempre, por los siglos de los siglos. Amén. Amén.

0: En el tercer misterio contemplamos la coronación de espinas. Los soldados tejieron una corona de espinas y se la pusieron sobre la cabeza. Lo revistieron con un manto rojo y acercándose le decían: «Salud, rey de los judíos», y lo abofeteaban. Jesús salió llevando la corona de espinas y el manto rojo. Padre nuestro que estás en el cielo, santificado sea tu nombre. Venga a nosotros tu reino, hágase tu voluntad en la tierra como en el cielo.
1: Danos hoy nuestro pan de cada día, perdona nuestras ofensas, como también nosotros perdonamos a los que nos ofenden. No nos dejes caer en la tentación y líbranos del mal. Amén.
0: Dios te salve María, llena eres de gracia, el Señor es contigo. Bendita tú eres entre todas las mujeres y bendito es el fruto de tu vientre Jesús.
1: Santa María, Madre de Dios, ruega por nosotros pecadores, ahora y en la hora de nuestra muerte. Amén.
0: Dios te salve María, llena eres de gracia, el Señor es contigo. Bendita tú eres entre todas las mujeres y bendito es el fruto de tu vientre Jesús.
1: Santa María, Madre de Dios, ruega por nosotros pecadores, ahora y en la hora de nuestra muerte. Amén.
0: Dios te salve María, llena eres de gracia, el Señor es contigo. Bendita tú eres entre todas las mujeres y bendito es el fruto de tu vientre Jesús.
1: Santa María, Madre de Dios, ruega por nosotros pecadores, ahora y en la hora de nuestra muerte. Amén.
0: Dios te salve María, llena eres de gracia, el Señor es contigo. Bendita tú eres entre todas las mujeres y bendito es el fruto de tu vientre Jesús.
1: Santa María, Madre de Dios, ruega por nosotros pecadores, ahora y en la hora de nuestra muerte. Amén.
0: Dios te salve María, llena eres de gracia, el Señor es contigo. Bendita tú eres entre todas las mujeres y bendito es el fruto de tu vientre Jesús.
1: Santa María, Madre de Dios, ruega por nosotros pecadores, ahora y en la hora de nuestra muerte. Amén.
0: Dios te salve María, llena eres de gracia, el Señor es contigo. Bendita tú eres entre todas las mujeres y bendito es el fruto de tu vientre Jesús.
1: Santa María, Madre de Dios, ruega por nosotros pecadores, ahora y en la hora de nuestra muerte. Amén.
0: Dios te salve María, llena eres de gracia, el Señor es contigo. Bendita tú eres entre todas las mujeres y bendito es el fruto de tu vientre Jesús.
1: Santa María, Madre de Dios, ruega por nosotros pecadores, ahora y en la hora de nuestra muerte. Amén.
0: Dios te salve María, llena eres de gracia, el Señor es contigo. Bendita tú eres entre todas las mujeres y bendito es el fruto de tu vientre Jesús.
1: Santa María, Madre de Dios, ruega por nosotros pecadores, ahora y en la hora de nuestra muerte. Amén.
0: Dios te salve María, llena eres de gracia, el Señor es contigo. Bendita tú eres entre todas las mujeres y bendito es el fruto de tu vientre Jesús.
1: Santa María, Madre de Dios, ruega por nosotros pecadores, ahora y en la hora de nuestra muerte. Amén.
0: Dios te salve María, llena eres de gracia, el Señor es contigo. Bendita tú eres entre todas las mujeres y bendito es el fruto de tu vientre Jesús.
1: Santa María, Madre de Dios, ruega por nosotros pecadores, ahora y en la hora de nuestra muerte. Amén.
0: Gloria al Padre, al Hijo y al Espíritu Santo.
1: Como era en un principio, ahora y siempre, por los siglos de los siglos. Amén.

0: En el cuarto misterio contemplamos a Jesús con la cruz a cuestas, camino al Calvario. Pilato dijo a los judíos, «Aquí tienen a su rey». Ellos vociferaban, que muera, crucifícalo». Pilato les dijo, «¿Voy a crucificar a su rey?». Los sumos sacerdotes respondieron, «No tenemos otro rey que el César». Entonces Pilato se lo entregó para que lo crucifiquen y ellos se lo llevaron. Jesús, cargando sobre sí la cruz, salió de la ciudad para dirigirse al lugar llamado del Cráneo, en hebreo, Gólgota. Oremos.
1: Padre nuestro que estás en el cielo, santificado sea tu nombre. Venga a nosotros tu reino y hágase tu voluntad en la tierra como en el cielo.
0: Danos hoy nuestro pan de cada día, perdona nuestras ofensas, como también nosotros perdonamos a los que nos ofenden. No nos dejes caer en la tentación y líbranos del mal. Amén.
1: Dios te salve María, llena eres de gracia, el Señor es contigo. Bendita tú eres entre todas las mujeres y bendito es el fruto de tu vientre Jesús.
0: Santa María, Madre de Dios, ruega por nosotros pecadores, ahora y en la hora de nuestra muerte. Amén.
1: Dios te salve María, llena eres de gracia, el Señor es contigo, bendita tú eres entre todas las mujeres, y bendito es el fruto de tu vientre Jesús.
0: Santa María, Madre de Dios, ruega por nosotros pecadores, ahora y en la hora de nuestra muerte. Amén.
1: Dios te salve María, llena eres de gracia, el Señor es contigo, bendita tú eres entre todas las mujeres, y bendito es el fruto de tu vientre, Jesús.
0: Santa María, Madre de Dios, ruega por nosotros pecadores, ahora y en la hora de nuestra muerte. Amén.
1: Dios te salve María, llena eres de gracia, el Señor es contigo. Bendita tú eres entre todas las mujeres, y bendito es el fruto de tu vientre, Jesús.
0: Santa María, Madre de Dios, ruega por nosotros pecadores, ahora y en la hora de nuestra muerte. Amén.
1: Dios te salve María, llena eres de gracia, el Señor es contigo. Bendita tú eres entre todas las mujeres, y bendito es el fruto de tu vientre Jesús.
0: Santa María, Madre de Dios, ruega por nosotros pecadores, ahora y en la hora de nuestra muerte. Amén.
1: Dios te salve María, llena eres de gracia, el Señor es contigo. Bendita tú eres entre todas las mujeres, y bendito es el fruto de tu vientre, Jesús.
0: Santa María, Madre de Dios, ruega por nosotros pecadores, ahora y en la hora de nuestra muerte. Amén.
1: Dios te salve María, llena eres de gracia, el Señor es contigo. Bendita tú eres entre todas las mujeres, y bendito es el fruto de tu vientre, Jesús.
0: Santa María, Madre de Dios, ruega por nosotros pecadores, ahora y en la hora de nuestra muerte. Amén.
1: Dios te salve María, llena eres de gracia, el Señor es contigo, bendita tú eres entre todas las mujeres, y bendito es el fruto de tu vientre, Jesús.
0: Santa María, Madre de Dios, ruega por nosotros pecadores, ahora y en la hora de nuestra muerte. Amén.
1: Dios te salve María, llena eres de gracia, el Señor es contigo, bendita tú eres entre todas las mujeres, y bendito es el fruto de tu vientre, Jesús.
0: Santa María, Madre de Dios, ruega por nosotros pecadores, ahora y en la hora de nuestra muerte. Amén.
1: Dios te salve María, llena eres de gracia, el Señor es contigo. Bendita tú eres entre todas las mujeres, y bendito es el fruto de tu vientre Jesús.
0: Gloria, Santa María, Madre de Dios, ruega por nosotros pecadores, ahora y en la hora de nuestra muerte. Amén.
1: Gloria al Padre, al Hijo y al Espíritu Santo.
0: Como era en el principio, ahora y siempre, por los siglos de los siglos. Amén.

0: En el quinto misterio contemplamos la crucifixión y muerte de nuestro Señor Jesucristo. Cuando llegaron al lugar llamado del cráneo, lo crucificaron junto con los malhechores, uno a su derecha y el otro a su izquierda. El sol se eclipsó y la oscuridad cubrió toda la tierra hasta las 3 de la tarde. El velo del templo se rasgó por el medio. Jesús con un grito exclamó: «Padre, en tus manos encomiendo mi espíritu», y diciendo esto, expiró. Padre nuestro que estás en el cielo, santificado sea tu nombre. Venga a nosotros tu reino, hágase tu voluntad en la tierra como en el cielo.
1: Danos hoy nuestro pan de cada día, perdona nuestras ofensas, como también nosotros perdonamos a los que nos ofenden. No nos dejes caer en la tentación y líbranos del mal. Amén.
0: Dios te salve María, llena eres de gracia, el Señor es contigo. Bendita tú eres entre todas las mujeres y bendito es el fruto de tu vientre, Jesús.
1: Santa María, Madre de Dios, ruega por nosotros pecadores, ahora y en la hora de nuestra muerte. Amén.
0: Dios te salve María, llena eres de gracia, el Señor es contigo. Bendita tú eres entre todas las mujeres y bendito es el fruto de tu vientre, Jesús.
1: Santa María, Madre de Dios, ruega por nosotros pecadores, ahora y en la hora de nuestra muerte. Amén.
0: Dios te salve María, llena eres de gracia, el Señor es contigo. Bendita tú eres entre todas las mujeres y bendito es el fruto de tu vientre, Jesús.
1: Santa María, Madre de Dios, ruega por nosotros pecadores, ahora y en la hora de nuestra muerte. Amén.
0: Dios te salve María, llena eres de gracia, el Señor es contigo. Bendita tú eres entre todas las mujeres y bendito es el fruto de tu vientre, Jesús.
1: Santa María, Madre de Dios, ruega por nosotros pecadores, ahora y en la hora de nuestra muerte. Amén.
0: Dios te salve María, llena eres de gracia, el Señor es contigo. Bendita tú eres entre todas las mujeres y bendito es el fruto de tu vientre, Jesús.
1: Santa María, Madre de Dios, ruega por nosotros pecadores, ahora y en la hora de nuestra muerte. Amén.
0: Dios te salve María, llena eres de gracia, el Señor es contigo. Bendita tú eres entre todas las mujeres y bendito es el fruto de tu vientre, Jesús.
1: Santa María, Madre de Dios, ruega por nosotros pecadores, ahora y en la hora de nuestra muerte. Amén.
0: Dios te salve María, llena eres de gracia, el Señor es contigo. Bendita tú eres entre todas las mujeres y bendito es el fruto de tu vientre, Jesús.
1: Santa María, Madre de Dios, ruega por nosotros pecadores, ahora y en la hora de nuestra muerte. Amén.
0: Dios te salve María, llena eres de gracia, el Señor es contigo. Bendita tú eres entre todas las mujeres y bendito es el fruto de tu vientre, Jesús.
1: Santa María, Madre de Dios, ruega por nosotros pecadores, ahora y en la hora de nuestra muerte. Amén.
0: Dios te salve María, llena eres de gracia, el Señor es contigo. Bendita tú eres entre todas las mujeres y bendito es el fruto de tu vientre, Jesús.
1: Santa María, Madre de Dios, ruega por nosotros pecadores, ahora y en la hora de nuestra muerte. Amén.
0: Dios te salve María, llena eres de gracia, el Señor es contigo. Bendita tú eres entre todas las mujeres y bendito es el fruto de tu vientre, Jesús.
1: Santa María, Madre de Dios, ruega por nosotros pecadores, ahora y en la hora de nuestra muerte. Amén.
0: Gloria al Padre, al Hijo y al Espíritu Santo.
1: Como era en un principio, ahora y siempre, por los siglos de los siglos. Amén.

0: Rezamos por el Papa, por la Iglesia, por las almas del purgatorio y por las vocaciones sacerdotales y religiosas. Padre nuestro que estás en el cielo, santificado sea tu nombre. Venga a nosotros tu reino, hágase tu voluntad en la tierra como en el cielo.
1: Danos hoy nuestro pan de cada día, perdona nuestras ofensas, como también nosotros perdonamos a los que nos ofenden. No nos dejes caer en la tentación y líbranos del mal. Amén.
0: Dios te salve María, llena eres de gracia, el Señor es contigo. Bendita tú eres entre todas las mujeres y bendito es el fruto de tu vientre, Jesús.
1: Santa María, Madre de Dios, ruega por nosotros pecadores, ahora y en la hora de nuestra muerte. Amén.
0: Dios te salve María, llena eres de gracia, el Señor es contigo. Bendita tú eres entre todas las mujeres y bendito es el fruto de tu vientre, Jesús.
1: Santa María, Madre de Dios, ruega por nosotros pecadores, ahora y en la hora de nuestra muerte. Amén.
0: Dios te salve María, llena eres de gracia, el Señor es contigo. Bendita tú eres entre todas las mujeres y bendito es el fruto de tu vientre, Jesús.
1: Santa María, Madre de Dios, ruega por nosotros pecadores, ahora y en la hora de nuestra muerte. Amén.
0: Gloria al Padre, al Hijo y al Espíritu Santo.
1: Como era en un principio, ahora y siempre, por los siglos de los siglos. Amén.
0: Bendita sea tu pureza y eternamente lo sea, pues todo un Dios se recrea en tan graciosa belleza. A ti, celestial princesa, Virgen Sagrada María, yo te ofrezco en este día alma, vida y corazón. Mírame con compasión, no me dejes, Madre mía. En el nombre del Padre, del Hijo y del Espíritu Santo. Amén.
2: María, que atás y desatás los nudos de la vida, atame la boca, para que a nadie ofenda ni calumnie, ni falte a la verdad y hable mentiras. Pero desatame la voz, para que grite la verdad de Jesús y de mi pueblo. Desatados seremos con vos, María, desatadores de nudos, de dolores, discípulos de Jesús, el hombre nuevo que desató los nudos de la muerte, el que puso en tus manos, María, y en las nuestras, el poder de atar y desatar con la fuerza que viene desde el cielo.

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3: Dos hijos también, y como también la posibilidad de entrar religiosa en una época en que solamente se admitían a las religiosas, a las vírgenes. Y luego está relacionado eso con, también con una epidemia en su época, de lo cual ella no quedó contagiada a cuidar de, a pesar de que cuida a muchos enfermos. Bueno, pues esta santa de Italia, de principios, mejor dicho, de finales del siglo XIV y principio, hasta mitad del siglo XV, ella desde muy joven fue formada en una familia, eran católicos sus papás, y sus inclinaciones espirituales ya desde pequeñita, muy inclinada a la vida incluso religiosa, ¿no? Y ella tuvo que ser, según las costumbres de aquella época, tuvo que casarse a los 13 años. Y como no era una opción que ella podía escoger, sino que escogían por ella, previamente le tocó un esposo que, difícil carácter, Paolo Fernandino, se llamaba, de genio difícil y violento, vivió 18 años con su esposo, pero fueron 18 años de paciencia, de una mansedumbre y sobre todo una vida constante de oración esta santa. Y bueno, digamos que así ella va comenzando esa vida, pasa por todas las etapas de la vida que un hombre puede pasar. Llevó vida soltera, vida casada, ficó viuda y después también murió religiosa.
4: Bueno, muy bien. Ahora, Dios mío, para tener un cónyuge así con esa violencia, bueno, y además italiano, que tienen fama de ser, bueno, tener esa sangre tan... bueno, y qué bonito que acaba de decir el padre Miguel Ángel con su paciencia, pero... Y claro, eso le venía de llevar ella, como ahora nos va a ir explicando a lo largo del programa el padre, esa vida profunda de unión con el Señor. Padre, ¿qué marcó la vida matrimonial de Santa Rita?
3: Pues desgraciadamente, no es que pase en todos los casos, pero el caso de ella, su matrimonio estuvo marcado por la violencia, el mal carácter de su esposo, también por infidelidades, y era una época de muchas luchas políticas, rivalidades, y es el esposo de ella también pues estaba envolvido en esos asuntos políticos. Luego va a ser lo que después con el tiempo le lleve a la muerte cuando él sea asesinado más adelante, y la santa pues realmente en contra de ese modo de obrar de su esposo, como ya inicié antes comentando, pues ella respondió con una actitud de mansedumbre, de paciencia, de indulgencia, de comprensión y de ser oportuna. Pero ella lo que sobre todo, pues nunca dejó de amar ni de rezar por él, y finalmente logró la conversión antes de que él muriera. Precisamente, y su vida matrimonial pues es un testimonio de fidelidad, porque a pesar del trato, del maltrato, a pesar de las infidelidades de su esposo, ella con su paciencia, su oración, su capacidad de perdonar y siempre confiando, esperando en medio del sufrimiento que el Señor haría aquel milagro de la conversión y salvación de su esposo. Pero vemos un matrimonio sometido a dificultades Yo precisamente estaba dando un curso de novios la semana pasada y yo les hablaba de las dificultades que experimentan los matrimonios en la vida matrimonial. Pues a veces esa falta de diálogo, esos malos entendidos, a
4: Sí.
3: veces por cosas pequeñas y a veces caracteres, temperamentos no corregidos, no aceptar los propios defectos y a veces hasta los problemas de fuera los traen para adentro. Y crea ese ambiente que en vez de ser un cielo, el matrimonio parece un infierno a causa de
4: Así.
3: las constantes confrontos y situaciones difíciles que viven interiormente.
4: Por
3: Pues
4: eso,
3: eso vivió esa
4: sí,
3: santa,
4: padre.
3: ¿no?
4: No, le iba a decir, padre, que por eso qué importante lo que usted me comentaba antes del programa y que lo acaba de decir, el curso, bueno, el curso, no solo unos días voy ya, esta formación durante el noviazgo, porque, ¿verdad, padre? Es muy importante conocerse y saber a lo que voy al matrimonio.
3: Completamente. De hecho, tiene que haber una previa preparación que ya comienza en la propia casa. El testimonio de los propios padres es una catequesis. Y también la madre, el padre, que con su formación religiosa y su experiencia de la vida matrimonial deberían ir instruyendo con principios naturales y de orden moral, ¿no?
4: Sí.
3: Pero eso comienza en la casa y luego la parroquia colabora, en ese caso, la formación para novios, un acompañamiento durante todo el tiempo de la época de que están preparándose para la vida matrimonial, ¿no?
4: Sí. Padre, bueno, usted que tiene tanta experiencia en la parroquia de atender matrimonios y, bueno, no es que piense, es que es una realidad que ahora muchos matrimonios, aquí en España hay una frase que es horrible, que dice matrimonio exprés. Es decir, que casi no dura un año y ya me estoy divorciando, separando, yéndome con otro. Padre, cuando hay dificultades en un matrimonio, lo primero que se piensa es precisamente en esto, me separo porque he conocido a otra persona que me entiende o anulo mi matrimonio, que ahora se dan muy rápido las nulidades matrimoniales, en fin, que me invento cada cosa pues para no ser fiel al matrimonio. Padre, usted con su experiencia, ¿a qué cree que es debido esta, porque es una ligereza de a la primera crisis ya me separo? O sea, es que porque el matrimonio tiene crisis, ¿no? A medida que van pasando los años, diferentes crisis, no es que se haya acabado el amor, sino que son las crisis naturales de un matrimonio. Entonces, padre, ¿por qué hoy día pasa esto?
3: Yo lo atribuyo principalmente, y es que en el ambiente que estamos viviendo se está promoviendo una ideología de una cultura de lo inmediato y donde se busca solución más rápida y a veces hasta menos dolorosa. Es un pensamiento materialista, hedonista, y nuestros hijos lo están bebiendo, porque lo están bebiendo a través de las redes sociales. Y comienza a parecerle completamente normal, porque así lo presentan a través de todos los films, de las películas, de los dramas, que ese modo de comportarse, esa tendencia a promover el individualismo, también una falta de compromiso. Y todo esto refleja una falta de formación moral en valores cristianos, una formación en los principios de ley natural. Y todo eso refleja también una carencia de vida espiritual, una falta de vida, de conocimiento de Dios y de práctica de piedad. Pero estamos siendo constantemente bombardeados por un ambiente ideológico que promueve ese pensamiento sea express, ¿no? La cultura de lo inmediato, y no admitir compromisos. Entonces todo, por supuesto, yo cuando me preguntan así a mi padre, ¿qué tengo que hacer para salvar el matrimonio? Pues lo primero que les digo
4: Sí.
3: es rezar,
4: Así
3: rezar.
4: es.
3: Usted tiene que orar y meditar y pedir a Dios en la oración que te dé claridad, luz. Primero, no tomes decisiones y pedirle a Dios que dé fuerza, las virtudes necesarias para esos momentos de crisis, la calma, la mansedumbre, la paciencia y llevándolo a la oración. Pero no es lo único que yo aconsejo. También buscar, yo digo, un orientador, un buen sacerdote, si lo tienes a tu alcance, que de un modo imparcial pueda orientarte a ti y a tu cónyuge también, ¿no? Eso es importante. Más detrás de todo esto, yo veo que las crisis vienen porque hay una falta de Dios en la búsqueda de las personas. Y he visto, yo en estos años que llevo de sacerdote, he visto matrimonios que se han reconstruido y se han salvado porque ellos perseveraron en la vida sacramental, en la vida de oración.
4: Así es. Ha dicho el padre algo muy importante, buscar un orientador o sacerdote bueno que sea imparcial, porque claro, las mujeres quizás, ay padre, y cántele las 40, y el esposo, cánteselas a mi esposa las 40, las 40, creo que se entiende. Padre,
3: Sí,
4: qué bien lo
3: sí,
4: que usted ha
3: sí.
4: dicho, imparcial, o sea, que no esté ni de una parte ni de otra, yo estoy aquí escuchando para arreglar, no para cantar las 40. Padre, me salgo un poquito de, bueno, lo que teníamos previsto, pero porque creo que debe tener experiencia de que a lo mejor le han comentado qué daño está haciendo la pornografía, este de estar viendo estas famosas telenovelas que se da un desenfreno de todo, donde lo primero que rige es la infidelidad. Es terrible y cuántas personas lo hacen, pero esto de la pornografía, padre, del pecado tan terrible, ¿no? De rompe muchos matrimonios, ¿verdad, padre?
3: Mire, precisamente en el Catecismo de la Iglesia Católica, yo lo tengo ese tema mucho aquí ahora en la mente, porque en el año yo doy como 4 o 5 encuentros de formación, acuden en total como unos 200 novios que van a casar. Es el 1606 del Catecismo, cuando él habla de la infidelidad y toca precisamente el aspecto material, el tema de la pornografía está actualmente siendo una de las causas
4: Sí.
3: de infidelidades matrimoniales, de adulterio espiritual y de rompimiento de matrimonios.
4: Así es.
3: Un vicio que nace de pasiones mal alimentadas y mal encauzadas. Lo que hablábamos antes, ese ambiente de la cultura también hedonista, en el que estamos, un bombardeo que está estimulando constantemente y llevando a niños, ¿eh? No solamente estoy pensando ahora, porque claro, ese hombre que ya está casado, eso no surgió de improviso.
4: Así es.
3: Es el cuidado que tenemos que tener con nuestros niños, con nuestros jóvenes, adolescentes, que la experiencia también, yo veo que esas personas que están casadas, es que eso viene de atrás, de mucho atrás, y que son vicios que no superaron, que pensaban que a lo mejor casándose podían
4: Sí.
3: superarlos, pero que no es así, es un engaño. Si tú no te vences ahora, si no te vences en las cosas, la experiencia también, yo veo que esas personas que están casadas, es que eso viene de atrás, de mucho atrás, y que son vicios que no superaron, que pensaban que a lo mejor casándose podían
4: Sí.
3: superar.

0: Así es. Y además, padre, que creo quizás en otro programa se podría tratar con la delicadeza que amerita este tema, pero que incluso, bueno, incluso no, es así, que en los matrimonios católicos hay una ignorancia de que hay también una castidad matrimonial que, como usted muy bien dice o lo ha, o ha hecho referencia así un poquito velada, voy al matrimonio porque pienso que puedo hacer de todo y también hay esa castidad matrimonial y claro, si estoy acostumbrado a la pornografía, pues claro, termino con el matrimonio y con todo, porque realmente es una pasión sin dominio bueno, que termina con todo.
1: La práctica de la castidad matrimonial es un elemento importante que desenvolvemos en esa formación que damos nosotros,
0: Muy bien.
1: porque muchas veces en la vida y por muchas causas, ellos van a tener que tener abstinencia y el uso que les permite la ley natural, la ley moral, siempre tiene que ser cumpliendo, digamos, pautas, normas que son de ley natural y de ley moral. Por eso no todo es permitido
0: Así
1: a
0: es.
1: los casados en esa materia.
0: Así es. Bueno, pues creo que va muy bien el programa, creo que está suscitando interés porque quizás muchos de los que nos están escuchando estén ahora mismo en esto, en este problema, y yo pienso que con la gracia de Dios, oyendo al Padre que nos está explicando muy bien, quizás nos ponga una llamita el Señor para volver a reiniciar el matrimonio como el Señor quiere. Pero bueno, primero, antes de seguir escuchando al Padre, vamos a hacer una pausa, como siempre, y ya volvemos.
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0: Bueno, padre, antes de seguir un poquito con la vida de Santa Rita, porque claro, el que su esposo luego se convirtiera y ella, eso le venía de algún sitio, ya sabemos todos que de Dios, pero nos gustaría saber. Pero antes, padre, usted como párroco, ¿tiene alguna experiencia, ¿no?, de haber orientado algún matrimonio que vino a usted en busca de consejo con respecto a esto? ¿Y cuál es? Nos lo ha dicho, ¿no?, la oración, pero bueno, quizás había algunos consejos más.
1: Sí. Bueno, muchos, no es uno, sino que es
0: Muchos.
1: así como vienen muchos a querer casarse,
0: Sí.
1: también vienen muchos a querer separarse,
0: A querer
1: desgraciadamente.
0: descasarse.
1: Eso. Y bueno, son momentos difíciles de crisis y buscan una orientación. Menos mal, y menos mal que vienen a buscar consejo aquí al sacerdote, ¿no? Mi
0: Padre, usted suele ser
1: experiencia.
0: imparcial.
1: Sí, porque en la mayoría de los casos no conozco ni a uno ni a otro. Entonces, al no conocer ni a uno ni a otro, eso ayuda. Pero
0: Claro.
1: todavía conociéndolos también es positivo, porque, por
0: Sí.
1: ejemplo, matrimonios que yo ya conozco de varios años,
0: Sí.
1: y he conocido sus caracteres, sus temperamentos, y les ayudo a comprenderse, a conocerse a cada uno.
0: Eso,
1: O sea,
0: sí.
1: el conocerlos ayuda a eso. Pues precisamente lo primero, por supuesto, la oración. Y la ayuda espiritual que es importante. Segundo, el diálogo. Esto es un tema que lo toco desde el principio siempre. Hay una falta de comunicación, una falta de escuchar al otro. Lo mismo que nos acontece en la oración. La oración yo tengo que escuchar a Dios. Pues también entre dos personas que tienen caracteres, temperamentos distintos, modos de pensar. Modos de concebir quereres que distintos, pues también tienen que saberse escuchar y llegar a un diálogo, que ese diálogo no es un mero hablar, sino que lleve a una comprensión, uno colocarse en el lugar del otro. Y también, por encima de esto, ambos tienen que tener voluntad firme de querer reconstruir el matrimonio,
0: Sí.
1: de dar, yo, aquí una frase que se emplea mucho aquí, pasar la página.

0: página, una voluntad de no quedar en el pasado. Es estar recordando siempre lo que aconteció del pasado, una herida que no cierra
1: Ay,
0: y que
1: sí.
0: en el presente impide una reconciliación plena. Entonces, pero todo eso también tiene que existir un deseo de recuperarse, tiene que amor, amor verdadero para eso, ¿no? Y el
1: Sí.
0: amor, cuando hay amor verdadero, entonces yo veo que están dispuestos a perdonar y están dispuestos a la paciencia y a confiar en Dios.
1: Sí.
0: Una cosa que yo repito mucho a ellos cuando a veces vienen, yo les digo, hola, si te es tan difícil cambiarte a ti, dime, ¿tú quieres cambiar a tu esposo, a tu esposa? Si ya a ti te es difícil, ¿cuánto más intentar que el otro cambie, ¿no? Eso, volverse comprensivo a la luz de las propias limitaciones que cada uno tiene. Y yo sí le puedo decir que la experiencia también a uno va viendo, si yo hiciese una estadística, yo le digo que la mayoría de los casos es por cosas que podían verse conversado y atajado a tiempo, se dejó, hubo un descuido en atender, nos pasa como una herida pequeña, ¿no?
1: Sí.
0: Cuando ya quiero, acudo al médico cuando ya está la enfermedad, ya está incurable.
1: Sí, así
0: Y
1: es.
0: no acudimos en los primeros momentos que está habiendo esas dificultades.
1: Padre, y en
0: Y
1: el caso. Así diga, padre.
0: sí. No, no, ese es el consejo, que acudan tan pronto comiencen a tener una serie de dificultades que aparecen a los ojos de dos pequeñas, es cuando tengo que buscar el consejo y la orientación, como digo, de un buen director espiritual o un sacerdote que me pueda orientar, o alguien espiritual, hay laicos santos también, ¿no?, que pueda realmente ayudar.
1: Padre, yo creo, bueno, también le estoy preguntando, también con su experiencia, que qué difícil debe de ser cuando uno de ellos está quizás conviviendo con otra, pues se llama concubina o concubino, que no es mi esposo, y entonces, viene la esposa o el esposo muy mal. Padre, debe ser muy difícil porque es que el otro ya ha hecho su vida, pero todavía hay una esperanza. Debe ser muy difícil aconsejar al que viene qué hacer, ¿verdad? Porque, Dios mío, si es que ya está, se lleva muy bien, parece que encontró el amor de su vida, pero la otra o el otro destrozado, ¿verdad, padre? Que esto se ha encontrado con casos así.
0: Sí, también esos casos en la actual situación de la sociedad que se va descristianizando son muy comunes, el concubinato con
1: Sí.
0: personas que no son sus esposos ya
1: Sí.
0: delante de los ojos de Dios. Incluso a la luz de ellos viene quien se me presenta y me dice, padre, Dios me ha mandado a esa persona.
1: Ay,
0: Yo le
1: sí.
0: digo, bueno, no, no puede ser que Dios te mande a que estés en un pecado habitual. Eso no, Dios no lo
1: Exactamente,
0: quiere. Eso es
1: exactamente.
0: un engaño, una tentación, y porque Dios siempre inspira lo bueno, la rectitud natural y moral.
1: Así
0: No
1: es.
0: te podría inspirar estar en una situación de pecado. Eso es un engaño y una tentación del demonio.
1: Y también,
0: Entonces,
1: padre,
0: bueno, hay que.
1: sí, padre.
0: Es un trabajo, digamos, como de. Aquí hay un trabajo también de formar la conciencia.
1: Sí.
0: Que yo veo mucha falta de formación en la conciencia de los casáis, de los casados.
1: Así es. Y padre, también no pocas personas que orientan a otros dicen, porque yo lo he oído, que me lo han contado, ¿no? Algunos buenos matrimonios que ya están bien, pero que cuando estaban mal decía, claro, es que fui a pedir consejo, que claro, yo con mi esposo me llevaba muy mal, me maltrataba, y conocí a una persona y el consejo que me dio fue, o sea, pues conocí a esta persona que es en realidad ahora mi concubino o concubina, y el consejo era, bueno, tú también tienes derecho a ser feliz, lo cual, padre, verdad, es otra trampa, porque claro, lo basamos, la moral lo basamos en la felicidad.
0: Esos son axiomas falsos,
1: Sí.
0: porque no, la felicidad siempre es de orden moral,
1: Así es.
0: o sea, tiene que realizarse cumpliendo las leyes naturales que Dios estableció y las leyes morales. A veces se identifica la felicidad con un bien placentero o con el placer inmediato, una satisfacción. Entonces, y eso no sigue el orden moral en ese caso.
1: Sí.
0: Entonces Dios no puede nunca inspirar ese tipo de cosas. Y esos consejos, por eso cuando yo hablé varias veces en el programa ahora de que hay que buscar un buen consejero, es
1: Sí.
0: que desgraciadamente
1: No lo hay.
0: yo me paso a veces remendando lo que el otro dijo y no dijo,
1: Sí.
0: porque a esas situaciones algunos las quieren presentar hasta como un mal menor, y ahí
1: Sí.
0: no se da el principio de mal menor siquiera.
1: Claro.
0: Como cosa importante, en la oración ayuda indiscutiblemente. Dios, a los que le buscan, lo encuentran. Un sacerdote teológicamente bien formado, que sea ejemplo hasta con su propia vida. Y luego, pues, en la oración, en la búsqueda de esa formar la conciencia, ver a qué tú estás dispuesto, porque también una pregunta que le hago siempre es, ¿tú quieres reconstruir tu matrimonio? ¿Tú quieres salvar tu matrimonio? Y yo veo que hay casos que sí, y veo que hay casos que tienen una voluntad petrificada ya a causa de que no, ya no puedo, no puedo, se cierran completamente y ahí es un milagro de la gracia.
1: Así es, sí. Bueno, padre, pues antes de volver con nuestra santa, Santa Rita de Casia, que es muy popular, bueno, vamos a hacer la segunda pausa para dar los correos electrónicos y ya volvemos también.
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1: Bueno, ciertamente Santa Rita, que no es la única santa que pasó esto, hay otra santa que comentaba con el padre, Santa Elisabetta Canori, que era amiga de una beata, la beata Ana María Taigi de Italia, bueno, que también tenía unos esposos. Padre, ¿de dónde sacaba Santa Rita la fortaleza? Porque claro, el esposo le fue infiel y ella podría decir, pero mi dignidad, ¿dónde se queda? Es decir, esto, padre, no puede venir de algo natural. Esto tiene que venir de otro sitio, padre, esta fortaleza.
0: Bueno, esta santa comprendió algo en la oración muy importante, ¿no? Por supuesto que todo esto vino de su unión íntima con el Señor,
1: Sí.
0: pero a través de la oración y la meditación él la comprendió. Ella veía que la cruz de nuestro Señor es el modelo de toda entrega, es el modelo de todo amor y también es el modelo de todo perdón. Entonces, si Cristo se entrega a nosotros hasta el sacrificio de la cruz, si Cristo me ama hasta el sacrificio de la cruz, y si Cristo es capaz de perdonarnos hasta el sacrificio de la cruz, pues ella vio que ella lo tenía que practicar en su propia vida. Cuando estaba preparando este programa, una de las cosas que estaba viendo, ella a través de la oración meditaba en la pasión. Ella quería asemejarse a Cristo, y una de las razones por las cuales la herida en su frente, eso fue en un oratorio, estaba haciendo oración, meditando la pasión de Cristo precisamente, y ella se ofrece al Señor a sufrir los sufrimientos de aquella coronación de espinas, y el Señor como que comparte con ella simbólicamente colocándole aquella espina de su corona en la cabeza de Santa Rita de Casia. Ella comprendió el valor de la cruz nos purifica, la cruz nos redime, y ella entendía que el sufrimiento podía ser ofrecido a Dios como un camino también de santificación para ella y de conversión para su esposo.
1: Así es.
0: Y más eso no se comprende sin la vida de oración, sin una unión profunda con Cristo.
1: Sí. O sea, padre, que para amar al cónyuge que me está haciendo la vida imposible, ese amor aquí en la tierra no lo hay, ¿no? Debe de venir de lo alto, ¿verdad que sí, padre?
0: Algunos casados fijan impresionados cuando yo les digo, en las entrevistas matrimoniales, yo le digo, 100% aquí, felicidad natural aquí no hay en este mundo, eso
1: Así
0: es
1: es.
0: ya, es decir, y una cosa que yo recuerdo haber leído en la encíclica Deus Caritas Est del Papa Benedicto XVI, cuando él habla de los niveles del amor, él habla del amor eros, del amor filia y del amor ágape. Yo le digo a los casados, cuando se termina el amor eros, cuando se termina el amor filia, el amor puramente natural, tengo que perseverar, tengo que seguir, sí, el amor ágape, o sea, el amor sobrenatural, el amor a Cristo, el que nos da perseverancia. Ya no es por la simpatía o por la inclinación de la concupiscencia o sexual, sino que es el amor de Cristo el que me dice, yo tengo que perseverar, tengo que ser fiel. Cristo lo fue, yo también.
1: Muy bien, qué bonito. El amor de Dios sana todo. Es el único que, el amor de Dios en nosotros, el único amor que sana nuestras heridas y que es capaz de que yo perdone al otro, porque sin amor de Dios no soy capaz de perdonar, ¿verdad, Padre?
0: El amor de Cristo es la medida de todo amor humano.
1: Sí,
0: Y
1: así.
0: tenemos que estar a ese nivel.
1: Sí.
0: Y el Señor nos llama a eso. Él nos ofrece todos los sacramentos. Lo que repetía San Juan de la Cruz, ahora podemos amar con el mismo amor de Dios.
1: Qué bien. Bueno, padre, le iba a preguntar, saliéndonos un poquito de Santa Rita, pero no, no nos salimos, sino que estamos en lo mismo. ¿Qué efectos produce en el ambiente familiar? Porque claro, yo me llevo mal con mi esposo, pero es que eso no se queda ahí, eso como que se irradia. Entonces, padre, con su experiencia, ¿qué efecto produce en el ambiente familiar y en los hijos también? No solamente en el ambiente, sino en los hijos como personas individuales que está produciendo algo, que ellos vean violencia, que el esposo pega a la esposa, que la esposa no se queda atrás y le da un puñetazo, por ejemplo. Es que esto es una realidad, padre.
0: Pues eso deja heridas profundas en el corazón
1: Sí.
0: de los hijos y una tendencia a repetir y a replicar lo mismo que han vivido cuando ellos han estado en un ambiente así: miedo, inseguridad, resentimiento, una desfiguración del concepto ya sea del papá o de la mamá. Y incluso yo conozco casos de chicos que han vivido niños en esa situación y que me dicen: No, yo no quiero casarme.
1: Ay, sí.
0: Cuando yo le digo, ¿por qué? Y me dicen, bueno, es que me viví esto y yo no quiero vivir eso, ¿no? Entonces, claro, el hogar que debería ser un espacio de amor, pues se convierte en un lugar de tensiones. El hogar que debería ser un lugar de comunión de vida, es un lugar de confrontos familiares. El hogar que debe ser un lugar de protección es donde viven los niños de modo vulnerables, heridos constantemente por ese trato que acontece dentro de ese ambiente de familia. Por eso es importante que los matrimonios busquen ayuda, busquen reconciliación y quiera Dios que quieran orar juntos, porque no basta con que uno de los dos rece. El daño que se puede causar a los hijos también va a depender de ambos. Va a depender de ambos porque el comportamiento de cada uno repercute en los hijos. Los niños todo lo graban, lo recuerdan. La infancia, la adolescencia es cuando más las cosas quedan en nuestra memoria y eso repercute para toda la vida.
1: Sí, padre, le quería preguntar, cuando no hay este maltrato que ven los hijos, pero hay otros casos que es un amor frío, por la casa no aparece nadie porque los dos cónyuges se van a trabajar. Y entonces los niños o quedan con una empleada o lo llevan, yo qué sé, a la guardería desde muy pequeñitos. Padre, la función maternal de la madre, a lo mejor alguna va a decir, ay, la hermana está anticuada, eso ya de que la esposa se quede en casa, pues no, porque ahora si la esposa es arquitecta, esto también se dice, se tiene que realizar en la vida como arquitecta. Padre, ¿qué nos podría decir de esto? Porque creo que no tenemos claro la vocación principal de la mujer, si Dios la llama por el matrimonio.
0: Ahí tenemos que ir a los principios de ley
1: Sí.
0: natural. Dios tiene un designio sobre el hombre y sobre la mujer, ¿no? Y la mujer tiene una vocación natural. Tanto el hombre como la mujer, ambos son co-creadores con Dios. Y la mujer tiene la misión, junto con el hombre, una comunión de vida, formar ese nido, y tiene una función, una vocación materna que Dios le ha dado a ella. Y eso está inscrito en su propia naturaleza. Y a veces cuando a mí me dicen, cuando yo hago
1: Sí.
0: entrevistas matrimoniales, a veces viene una señora y me dice, yo le pregunto, ¿en qué trabaja? A mí me dice, no, yo no trabajo, estoy en casa. Y digo, pues usted trabaja,
1: Y
0: usted
1: más.
0: tiene, usted tiene sus hijos, tiene su esposo que prepara esto, hace, usted trabaja, claro que está trabajando. Entonces, es que el concepto, eso viene por una influencia. De, que era, de querer igualar
1: Sí.
0: en no somos todos iguales, somos iguales en la dignidad a los delante de los ojos de Dios, pero Dios ha dado unas características al hombre inconfundibles y ha dado unas características a la mujer inconfundible y a cada uno una misión y se complementan.
1: Así es.
0: Y los casos en que, porque también los tengo casos en que la esposa necesariamente se ve forzada por circunstancias ajenas, el esposo está enfermo, ha tenido que ir a trabajar, ha tenido que salir de la casa, para más esos casos que no es, digamos, el plano que Dios pensó, esto es consecuencia todo de la situación actual en que vivimos y que deberían buscar orientación también esas personas. Para también cumplir con sus obligaciones de ley natural. Buscan el pan de cada día por fuerza mayor, circunstancias ajenas a ellas, y para que cumplan también con sus obligaciones para con sus hijos. Sobre todo la formación es una cosa que no se puede descuidar confiándola absolutamente al cuidado de otras personas que no es el propio padre y la propia madre.
1: Padre, y bueno, ya nos quedan todavía unos minutos, pero si Santa Rita viviera ahora con esa vida, bueno, llena de Dios, ya usted nos lo ha dicho a lo largo del programa, pero como para abundar en ello, ¿qué consejos piensa, Padre, que daría pues esta santa, estos matrimonios que están en crisis? Porque también en crisis no significa como es que lo leí en algún sitio, crisis no significa que todo va a pique, ¿no? Significa cambio, que en el matrimonio hay diferentes crisis, etapas, los 3 primeros años, que la esposa piensa que todavía está con la mamá, que la mamá se mete en el hogar. Luego hay la crisis de los 10 años de matrimonio, de bueno, entonces son cambios. Pensamos siempre en la palabra crisis como derrumbe, y no es así. Padre, ¿qué consejos daría Santa Rita a los matrimonios en crisis, en el sentido ya de casi rompimiento, por estas circunstancias iguales que ella vivió?
0: Pues yo creo que Santa Rita aconsejaría oración juntos, que hiciesen oración. La oración, lo que ella practicó, lo que ella vio, y de ahí de la oración surge la confianza en Dios también, ¿no?
1: Sí.
0: Porque Él es el único que puede transformar los corazones de aquellos que le buscan. Segundo, yo creo que también Santa Rita nos hablaría del perdón y nos propondría el ejemplo de Cristo mismo, ¿no? Que perdonó a aquellos, es el perdón impresionante del Señor, pues capacidad de perdonar incluso cuando parece imposible. Es tercero lo que he dicho de buscar ayuda, buscar apoyo espiritual, pastoral, no enfrentar solo las dificultades. Si somos malos consejeros a veces de otros, decía San Bernardo, si me es difícil aconsejar a otros, cuánto más a mí solo, decía San Bernardo. Lo que me es fácil aconsejar a otros, cuando me toca resolvérmelo a mí mismo, me es difícil. Otro punto que es la virtud que debe reinar constantemente, lo hemos hablado, la paciencia. Santa Rita creo que nos convidaría a practicar la paciencia. Somos tan dados a impacientarnos, hasta con nosotros mismos nos impacientamos. Y la paciencia también es signo de esperanza, porque espero, porque confío, sé que aguardo. La paciencia es un esperar que las cosas, que Dios cambie, que Dios mude lo que parece que no puede. Y la paciencia implica sacrificio, porque sin espíritu de sacrificio, ninguno está dispuesto a callar y a guardar silencio, ¿no? Y mantenerse perseverante. La perseverancia es otra virtud. Cuando la paciencia se gasta, nos cansamos, estamos desanimados y a veces incluso hay personas que piensan que cambiando va a ser la solución.
1: Sí.
0: Cambiando No, no, hay que saber esperar y mantenerse en la fe y confiar en el poder de la cruz y de ese sufrimiento. Yo veo que cuando las almas son iluminadas y comprenden el valor de la cruz, esas dificultades no solamente impiden la felicidad de la vida matrimonial, mas incluso luego se transforman en causa de haber comprendido realmente el plano de Dios en la economía actual después del pecado original, ¿eh?
1: Así es. Padre, le iba a preguntar, cuando esto que usted acaba de decir, que ahora es mucho, es una pandemia de novios que se van a vivir juntos y si nos va bien nos casamos. Pero es que, claro, hay una ignorancia del efecto del sacramento del matrimonio, porque pareciera que me caso y todo me va mal. Pero es al contrario, padre, ¿nos podría explicar un poquito los efectos que hace la gracia de este sacramento? Porque parece que ahora se le tiene un miedo, que es al compromiso en realidad, que no me caso para toda la vida, no, no, no, que, pero es que la gracia sacramental del matrimonio da algo especial, padre, díganos usted.
0: Es que ya por ley natural deberíamos conservar las dos propiedades fundamentales del matrimonio, que es la fidelidad y la indisolubilidad. El matrimonio es con una única persona, de amor exclusivo y un amor para toda la vida. No, no, el por ley natural Dios concibió en esa, si no hubiésemos habido pecado, esa primera concepción del designio de Dios era para toda la vida y con una única persona. Claro, viene el pecado, se deforma la ley de Dios, la ley natural, y cada uno intenta hacerse su propia ley, se transforma en Dios, una manipulación de la propia vida. Eso constantemente. El sacramento, pues Cristo restaura y Cristo me da la posibilidad, ahora que yo perdí por el pecado, recupera para mí la gracia que me hace capaz de ser fiel, que me hace capaz de estar toda la vida con esta persona y de cumplir con todos los deberes y obligaciones propios de la vida matrimonial que se podía haber practicado por el natural si guardásemos la inocencia natural. Pero como ya no lo tenemos,
1: Claro.
0: sin la gracia es imposible y Cristo recupera y nos da algo más, no solamente ya la fuerza natural, sino que nos da una gracia que es de orden sobrenatural, su misma vida.
1: Bueno, padre, pues le agradecemos. No sé si nos quiere dar, bueno, algún consejo. Ya a lo largo del programa nos lo ha dado, pero siempre el sacerdote tiene una gracia especialísima de Dios para orientar a las almas, insustituible. Entonces, padre, denos algún consejo antes de terminar el programa para todos, porque creo que el programa ha sido muy interesante, porque cuántos de los que nos están escuchando quizá estén en estos momentos pasando dificultades y a lo mejor al escuchar el programa, bueno, pues se animan a buscar un buen consejero espiritual, claro. Entonces, padre, ¿nos quiere decir algo más que nos alentemos?
0: Bueno, pues yo concluyo con, yo creo que
1: Sí.
0: Santa Rita nos enseña que aunque el matrimonio pueda estar marcado por sufrimientos y pruebas y dificultades, que no hay que desesperar, ¿no? La fidelidad, la oración, el perdón abren camino para recuperar, abren camino para la paz, para la santidad, y que la vida de Santa Rita pues es un testimonio de cómo el amor de Dios prevalece y puede transformar las situaciones más difíciles, las situaciones más imposibles. Es un ejemplo, por eso la invocamos como patrona de las causas imposibles, ¿eh?
1: Sí. Bueno, padre, pues muchísimas gracias. Ya con el padre vamos a hacer en el próximo mes otro programa que creo que va a estar muy bien. Y bueno, padre, le agradecemos la claridad con la que nos ha hablado y bueno, pues esperamos verle, padre, en el próximo programa.
0: Muy bien, que la Virgen les bendiga.
1: Ah, padre, y antes, mire, qué despiste el mío. Antes, nos queda todavía un poquito de programa. Antes de despedirnos, quisiera que rezáramos las tres Ave Marías y también que nos diera
0: Muy
1: su
0: bien.
1: bendición. Y si nos da tiempo, voy a leer unos correos. Si no, pues nada, será el próximo día. María, Madre mía, por el poder que te concedió el Padre, líbranos de caer en pecado. Dios te salve María, llena eres de gracia, el Señor es contigo. Bendita tú eres entre todas las mujeres y bendito es el fruto de tu vientre, Jesús.
0: Santa María, Madre de Dios, ruega por nosotros pecadores, ahora y en la hora de nuestra muerte. Amén.
1: Dios es María, Madre mía, por la sabiduría que te concedió el Hijo, líbranos de caer en pecado. Dios te salve María, llena eres de gracia, el Señor es contigo. Bendita tú eres entre todas las mujeres y bendito es el fruto de tu vientre, Jesús.
0: Santa María, Madre de Dios, ruega por nosotros pecadores, ahora y en la hora de nuestra muerte. Amén.
1: María, Madre mía, por el amor que te concedió el Espíritu Santo, líbranos de caer en pecado. Dios te salve María, llena eres de gracia, el Señor es contigo. Bendita tú eres entre todas las mujeres y bendito es el fruto de tu vientre, Jesús.
0: Santa María, Madre de Dios, ruega por nosotros pecadores, ahora y en la hora de nuestra muerte. Amén.
1: Bueno, y ahora sí, Padre, si nos da su bendición.
0: Sí, la bendición de Dios Todopoderoso, Padre, Hijo y Espíritu Santo, descienda sobre todos nuestros oyentes. Amén.
1: Amén, Padre. Muchísimas gracias, Padre, por el programa.
0: Hasta luego.
1: Adiós, Padre. Bueno, voy a ver si me da tiempo a leer los correos que llegaron. Nos escribió desde Lima, Perú, José Luis. Pero estaba preguntando una cosa sobre la fe, ya le he contestado y creo, bueno, si le queda alguna duda, José Luis puede volver a escribir y él ya envió también las respuestas del programa. José Manuel de Zaragoza también escribió respondiendo. María de Fort Worth, en Texas. Dice que disfrutó mucho el programa del padre Crosby por su simpatía y que nos explica las cosas como son, al pan pan y al vino vino. Muy bien, María. También nos contestó las preguntas. Nos escribió Guadalupe desde Texas, en Estados Unidos, pidiéndonos la novena poderosa. Fernando José de Lima también nos escribió respondiendo y Miguel. Desde Fresno, en California. Miguel nos está haciendo una pregunta que vamos a hacer un programa. Dice que si es correcto que entreguen la comunión en la mano. Ya he escrito a Miguel y precisamente vamos a hacer un programa sobre el sacramento de la Eucaristía, cómo recibir bien la comunión. No se lo pierdan, porque es muy importante. También nos escribió Miriam. Dando las respuestas y creo que Miriam es de Colombia, me parece. Y también Eileen desde Rhode Island nos escribió dando la respuesta y acertaron muy bien. Realmente siempre aciertan. No sé si lo buscan de una manera. Bueno. Les sigo invitando a la peregrinación a Fátima, acuérdense, del 17 al 22 de junio. Siempre los santuarios de la Virgen dan gracias especiales. Así que hemos puesto el costo lo mínimo para que puedan venir los que deseen. Y también, bueno, acuérdense de la novena poderosa a San José y el enlace de la revista El Josefino. Bueno, pues acuérdense todo lo que nos ha dicho el padre Miguel Ángel con la experiencia que tiene. Es Santa Rita patrona de los imposibles, es decir, lo que a mí humanamente me parece imposible, para Dios nada hay imposible. Es una tentación del demonio decir mi esposo o mi esposa ya no tiene solución. Bueno, Santa Rita nos está demostrando que sí, porque lo que a nosotros nos parece sin solución tiene solución a los ojos de Dios. Bueno, pues qué alegría, qué bonito el programa del padre Miguel Ángel con la experiencia que tiene, qué bien lo ha explicado y qué vida esta de Santa Rita. Madre mía, si es que, claro, todo desde Dios tiene solución. El amor de Dios es el único que me cura, los demás no. El de Dios sí. Bueno, pues nada más, me despido. Que la Sagrada Familia los lleve siempre en su corazón a todos.
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1: La misa es una oración comunitaria. Nos preparamos para profundizar mejor este momento tan importante para nosotros, donde se actualiza la pasión y la resurrección de nuestro Señor, donde de alguna manera el Señor vuelve a dar la vida por cada uno de nosotros cuando éramos nosotros los que teníamos que estar en esa cruz. Y esta realidad nos enfrenta a nuestra capacidad de amar. Estamos amando, como dice San Pablo en la carta a los Corintios, capítulo 13. El amor es servicial, no tiene envidia. Hermanas y hermanos, la Eucaristía es un tesoro. En una oración de la misa de estos días decía: Dios omnipotente, saciados con este alimento y bebidas celestiales, concédenos ser transformados en aquel a quien hemos recibido en este sacramento por Jesucristo nuestro Señor. Yo me quedé impactado porque esta frase resume nuestro ideal: transformarnos en aquel a quien hemos recibido. Si nos vemos en un espejo, poco a poco tenemos que ir a través de nuestra vida viendo el rostro de Jesús. O sea, al final de nuestra vida tenemos que ver el rostro de Jesús en ese espejo. Quiere decir que tengo que tener los sentimientos de Cristo, la mirada de Cristo, seguir sus huellas para irme transformando poco a poco en Cristo. La misa es un tesoro, es una oración comunitaria. Los invito a estudiar qué es la misa para que entendamos lo importante que es. No cambien de estación.
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1: Eso, mi gente hermosa, siempre alegres. Gracias, gracias de corazón por estar en este espacio donde te invitamos a ser generador de esperanza, portador de alegría y heraldo del amor, y con el cariño de siempre y sobre todo con muchísima gratitud, saludo a todas nuestras estaciones afiliadas y a nuestros productores. Y bueno, ¿a quién se te ocurre que le podamos ofrecer este programa de hoy? Este programa que hacemos con tantísimo amor, que Dios lo recibe con beneplácito y se convierte en oración. Y bueno, se me ocurre que le podamos ofrecer este espacio de oración a todos esos corazones que necesitan vivir en paz, a todos esos países que necesitan la paz de Cristo, a todos esos corazones que, como decimos en México, aún no les ha caído el 20 de que la paz conviene, de que todos somos hijos de Dios, todos los bautizados somos hijos de Dios, todos somos criaturas de Él mismo, y que de verdad viviríamos aún más felices si nuestro corazón, aparte de mirar al corazón de Cristo, nos miráramos unos a otros. Y forzosamente eso trae como fruto la paz humana, pero también la paz sobrenatural, esa paz que es fruto del Espíritu Santo. Y bueno, sabemos que lo más importante es que tú y yo nos pongamos en oración así.
2: En el nombre del Padre, del Hijo y del Espíritu Santo. Amén. Padre bueno, te amo por sobre todas las cosas y te reconozco como mi único Dios y Señor. Te doy gracias por el día de hoy, por el don de la vida, por todo lo que me das y todo lo que me quitas. Si en tu infinita sabiduría permites que hoy experimente tristeza, entonces, mi Señor, también en la tristeza te alabo, porque mis lágrimas son las plegarias de mi alma que llora en silencio. Mi Señor, en el nombre de tu amadísimo Cristo Jesús y por intercesión de su Santísima Madre, te suplico me perdones por las veces que no he sabido corresponder ni a tu amor ni a tu gracia santificante. Humildemente te imploro que quites de mí todo aquello que no te he sabido entregar y estar abierta a recibir todo aquello que no te he sabido pedir. Aparta de mí lo que me aparte de ti, y nunca permitas que ningún amor humano, ningún bien material, ni ninguna circunstancia de mi vida me separe de tu corazón ni de la verdad, porque deseo ser solo tuya, mi Señor, vivir en ti y morir para ti. Amén, amén, amén.
1: Amén, así sea. Mi gente hermosa, antes de que entremos con nuestra súper invitada del día de hoy, te quiero compartir esta invitación al primer congreso internacional, se llama AGOP 2026, que celebran los 10 años de este apostolado. ¿Qué es AGOP? Es Apostolado de Grupos de Oración Virtual, y es un apostolado católico, obviamente, fundado el 24 de enero del 2016, que evangeliza a través de las redes sociales como WhatsApp, Facebook, Instagram, TikTok, y bueno, es llevar la palabra de Dios en este mundo digital. Y obviamente, como les digo, el fin del congreso es celebrar 10 años del apostolado con todas las personas que son y han sido parte de AGOP, administradores, monitores, integrantes, tú, que a lo mejor te llegan todas estas oraciones por WhatsApp. Y bueno, esta iniciativa o este congreso se va a llevar a cabo el 6, 7 y 8 de marzo en la Ciudad de México. Es un congreso que no te quieres perder, de verdad, no te quieres perder. Es en la alcaldía de Tlalpan, si no me equivoco, pero bueno, si quieres más información, te paso el WhatsApp de Estados Unidos, 1-760-562-1267, y en México es el WhatsApp, +52-644-2255-1260. 209-6608. Es un congreso donde van a estar grandes predicadores como Marta Reyes, que ella es amiga de EWTN, y bueno, otros tantos. Así es que pasa la voz. Si no alcanzaste a escuchar los teléfonos y más información, ya sabes, búscame a mí en mis redes sociales, @luzivonream, y bueno, con muchísimo gusto te paso esta información que te acabo de decir. Y bueno, hoy tenemos a una persona que no me la van a creer, pero la tercera es la vencida por cosas personales. Bueno, teníamos que agendar y reagendar, pero ella siempre con esa alegría que la distingue. Hoy, queridos amigos de Siempre Alegres, hoy no traemos solo una historia. Hoy me atrevo a decir que traemos un soplo del cielo. Hoy te traemos un testimonio de cómo la Virgen María sigue caminando entre nosotros, tocando corazones, restaurando familias y devolviendo esperanza donde parecía que ya no quedaba nada. Y bueno, nuestra invitada de hoy es una mujer por demás valiente, alegre, literal. Ella se llama Clara y se apellida Alegría. Ella es abogada. Ella es una abogada que le podría decir que sí al conflicto, y la Virgen le dijo que no, aquí vamos a buscar soluciones, reconciliación. Ella ha elegido vivir de la reconciliación. Como te digo, pudo haber vivido del conflicto y dijo, no, vamos a vivir de la reconciliación. Una mujer que en medio de los tribunales y las crisis matrimoniales escuchó una voz en el corazón que la llevó por un camino inesperado. Y bueno, desde Sevilla, España, hoy nos acompaña Clara López de Lemus. Ella es esposa, mujer de fe, abogada matrimonialista, y como ella misma se dice con mucha humildad, es la secretaria de la Virgen. Este, mi gente hermosa, ella tuvo un encuentro providencial en un anticuario de Roma, donde cambió su vida una imagen de la Virgen con el niño en brazos, tierna, cercana, maternal. La miró, se miraron y fue un flechazo del alma. Pero no solo para ella, esto se convirtió en una misión, porque desde entonces la Virgen de la Alegría ha entrado en miles de hogares, llevando consuelo, paz y nuevas oportunidades para amar. Y nos tiene que quedar claro, claro a Clara. Clara no vende imágenes, escucha historias, no despacha pedidos, acompaña dolores, no busca hacer caja en la tierra, quiere hacerla en el cielo. Entonces hoy vamos a abrir el corazón para escuchar cómo María sigue obrando milagros cotidianos. Así es que, Clara, hermana mía, gracias por decirle sí a la Virgen y gracias por estar con nosotros. Bienvenida a EWTN Radio Católica Mundial.
3: Pero qué maravilla de programa, qué honor el poder estar contigo, con vosotros. Y gracias por esta invitación. Estoy súper contenta de poder compartir con ustedes mi historia sobre la Virgen de la Alegría.
1: Qué alegría, Clara, de verdad. Y como la escuchan o sea, yo les digo que es una sonrisa con patitas, la alegría con patitas. Y lo que dije en la introducción, es verdad, la Virgen llegó y Clara me hizo de verdad esa obra de misericordia de mandármela, me la mandó hasta Estados Unidos como un regalo de su corazón. Yo no pagué, vaya, más que el gracias. Y ella está aquí, en un lugar muy especial, y seguramente es la que más sonrisas tiene en este momento de escuchar a su secretaria con Luz Ivón.
3: ¡Qué graciosa eres! Me encanta que la tengáis allí cerquita, porque os va a cuidar y os va a mimar a todos. Bueno, queridísima amiga, quiero contarte un poquito cómo fue todo esto. Mi historia personal con esta Virgen de la Alegría. En un viaje a Roma, a la ciudad de Roma, concretamente en el Trastevere, paseando con mis amigas, encontré una tiendecita, un pequeño anticuario, en el que se asomaba en su escaparate la escultura de una imagen de una Virgen en el que coge con su mano derecha, con su brazo, al niño Jesús, y en su mano izquierda tiene un libro. Fue verla y sentí un flechazo en toda regla. Hablé con el chico y le dije que me llevaba esta virgen para mi despacho a Sevilla y que la quería solo para mí. Es importante esta frase porque al final la virgen tenía otros planes. Y muy ilusionada, recogí la imagen de la virgen y me la llevé a mi tierra. La puse en el despacho donde normalmente estoy allí más tiempo que en mi casa. Y bueno, y viene mucha gente a verme y a consultarme su situación emocional y a veces pues me piden que les dé el mejor consejo, que no siempre el mejor consejo es tramitar una separación o un divorcio. No siempre es el mejor consejo. De hecho, yo puse a la Virgen en mi punto de mira, allí en el despacho, para encomendarme a ella cada día y poder mirarle o incluso guiñarle un ojo para que en mi corazón me soplase cómo poder guiar a los matrimonios para que se perdonen o incluso para que hablen, dialoguen antes de terminar todo en una ruptura matrimonial. Un día pensé, pero vamos a ver, de la misma manera que me tomo un cafelito con mis amigas, me voy a tomar un cafelito con la Virgen. Entonces coloqué la Virgen de la Alegría en la mesa de mi despacho y me puse un cafelito al lado. Entonces empecé a observarla, la contemplaba, le hablaba de mis proyectos, le hablaba de mis cosas personales. ¿Y cuál fue mi sorpresa? Porque te cuento, la Virgen habla muy bajito al corazón, ¿vale? Bueno, pues me inspiró en el corazón el por qué no me planteaba el que ella llegase a más gente. Es decir, ¿por qué no pensaba si podía existir la posibilidad de fomentar su devoción creando una copia de la que tengo en otro material y que confiara en ella para poder estar en muchos más hogares, además de estar en mi despacho? Entonces fue algo que la Virgen me puso en el corazón y yo pensé, pero bueno, madre mía, ¿esto cómo puede ser? Si yo soy abogada, ¿cómo es posible? Yo no tengo ni idea de hacer todo esto. O sea, yo no soy una empresaria, no soy una artista. Pero fue una inspiración tan fuerte la que sentí en el corazón que le dije a la Virgen que sí, que me ayudase, porque la realidad era que no sabía cómo hacerlo. Pero que si ella de verdad esto me la ha puesto en el corazón, pues que yo adelante. Muchas veces pensamos que la Virgen escoge a personas capacitadas para hacer algo. Pero yo me da cuenta que el Señor y la Virgen en verdad escoge a personas que las capacita para poder llevar ese plan que tiene a cabo en su corazón. Entonces, aunque sinceramente ese plan que yo noté en mi corazón me daba mucha ilusión y yo sabía que yendo de su mano la cosa iba a ir bien, pues evidentemente yo tenía que poner los medios humanos también para poder seguir adelante. Entonces, mi sí era claro, contundente, rotundo, pero la Virgen fue a más y me dijo, Clara, no quiero que la difusión de esta imagen sea la venta, sea por en tiendas, no quiero que sea en tienda o en locales, ni siquiera quiero que difundas mi devoción con una página web con el carrito de la compra, ¿vale? Eso no. Ella quería que fuera uno a uno. O sea, que por medio de mi teléfono, mi número de teléfono, o por WhatsApp, atendiera a cada persona y pudiera escuchar la historia personal de cada uno y mandarle información sobre la Virgen de esa forma. ¿Eso qué significaba? Eso significaba que mi tiempo ya no es mío. Al mismo tiempo que, evidentemente, cuando alguien va a encargarme una Virgen y me cuenta para qué la necesita, evidentemente tendría que rezar por esa persona que no conozco, pero que a lo mejor está preocupada y que necesita una escultura de la Virgen para poder rezarle o incluso para un regalo para alguien que lo necesita. De manera que cada intención, pues, se hace en el fondo un poco mía. ¿Qué pasa? Que realmente esa forma de vender es una manera de también de hacer un apostolado. Es decir, claro. Ella no quiere ventas de forma inmediata. Ella lo que quiere es que yo atienda a cada persona como se merece. Y que si puedo ayudarle en algo más, que me entregue de una manera total y absoluta, ¿vale? Hombre, sí que es verdad que es una forma de vender un poco rara. ¿Por qué? Porque la gente vende en locales, en tiendas o en páginas web, pero atender una a una, la verdad que es muy laborioso. Pero bueno, sí que es cierto que la Virgen no me pide vender su imagen de esa manera tan comercial, tan artificial, sino lo que pretende y quiere es que cada llamada sea una confesión de alguien, un acto de confianza, o incluso cuando me cuentan alguna herida o algo que les preocupa, pues que yo me involucre en todo lo que pueda, sobre todo rezando, que eso sí que es importante. Entonces, ¿qué pasa? Pues que una vez que le dije que sí a la Virgen y acepté esas condiciones, pues ya lo que tocaba era prepararlo todo. Empezar a buscar a alguien que me hiciera la réplica de la imagen, buscar a proveedores que fuera realmente para el tema de pedidos. Pues que una vez que le dije que sí a la Virgen y acepté esas condiciones, pues ya lo que tocaba era prepararlo todo. Empezar a buscar a alguien que me hiciera la réplica de la imagen, buscar a proveedores.

Dije, madre mía, siguiendo tus indicaciones, tengo todo preparado. Tengo ya al chico que me va a hacer la réplica, tengo a los proveedores, tengo todo. Solo me falta tu intervención. Es decir, ¿qué puedo yo más hacer, además de tenerlo todo preparado, para que esto realmente vaya funcionando? Me abrí una cuenta de Instagram que se llama La Virgen de la Alegría y colgué una foto. Una vez que colgué la foto, pensé, ea, ya está todo. ¿Y cuál fue mi sorpresa? Que en el momento de colgar la foto con la Virgen, empieza el móvil a sonar y a llegarme cientos y cientos de mensajes. O sea, esto me recordaba a cuando el Señor en la barca a Pedro le dijo, Pedro, echa las redes. Y Pedro, San Pedro le decía, pero Señor, si no he pescado nada, absolutamente nada. Y el Señor le insistía, echa las redes. Y Pedro le obedeció, ¿no? Bueno, pues yo hice lo mismo. La Virgen me dijo, prepara todo porque yo me voy a encargar de llegar a muchísimos corazones. Y cuando lo tenía todo preparado, puse la foto y empezó el teléfono a sonarme mensajes y mensajes. Y me digo, yo, ¿esto qué? ¿Pero qué me estás contando? Y empecé pues a contestar cada uno de los mensajes. Y ahí, queridísima amiga, empiezo a escuchar a cada persona y las intenciones de cada chica o chico que me llamaba para encargar a la Virgen. Entonces, la peculiaridad concreta en este trabajo es que nosotros, cuando preparamos una imagen de la Virgen, la hacemos de manera artesanal y le vamos rezando a la Virgen por la persona destinataria, por las intenciones de esa familia, en el momento en el que me dicen que a lo mejor la necesita una persona que está enferma, o alguien que es el aniversario de bodas, o es por un cumpleaños, o cualquier motivo, rezamos por la persona a la que va a recibir, de la que va a recibir la imagen, ¿vale? Por supuesto, la que la encarga y a la persona destinataria. Y nos lleva bastante tiempo hacer una imagen, porque todo va con cuidado y con mucho esmero. Entonces, ¿qué pasa? Pues que evidentemente lo que necesitamos y queremos es que la Virgen, cuando llega a los hogares, sabemos que ella va a transformar a esa persona, que no solamente se quede en la estantería, sino que ella va a instalarse en el corazón. Ella no quiere decorar, por así decir, tu vida. Ella lo que va es a habitarla. Entonces, cada pedido, en el fondo, después de tanta dedicación que le hacemos, que hacemos con la Virgen, en cada pedido no es que termine mi función, es que inicio una misión. Y a partir de ahí, a partir de ese momento, en el momento en el que yo mando la escultura de la Virgen, muchísima gente me manda fotos, me hace partícipe de cómo que la han puesto al lado de los cuadros de familia, cómo cada día la rezan el rosario, me van contando un poquito más de su vida. Incluso a mí cuando me dicen a lo mejor que la quieren, que necesitan a la Virgen porque una persona está opositando o tiene un examen importante o una operación quirúrgica, yo me lo apunto y después pregunto en concreto por aquello que me han contado. Entonces, sí que es verdad que eso no es, o sea, a la gente le impacta mucho porque no solamente me dedico a fomentar la devoción de la Virgen, sino a interesarme también por el motivo por el que me lo han comprado, si ha salido bien esa cosa concreta o si hace falta un poco más de

0: empiezo, en fin, le hago como un seguimiento. Y esa, en definitiva, pues es mi pequeña historia de dónde encontré la Virgen y cómo la Virgen, cuando yo pensé que era solo para mí, estaba súper equivocada, porque ella lo que quería era llegar a muchísima gente. Y de hecho, llevo vendiendo esta imagen oficialmente desde el año 2019. Y van saliendo esculturas de esta imagen por todo el mundo. Hemos mandado por todos los sitios de Estados Unidos, por Europa, por España entero. O sea, porque esto no depende de mí, depende solo y exclusivamente de ella, porque va tocando los corazoncitos. Así que, si quieres que te vaya respondiendo a algo más, tú me vas diciendo y si no, te voy contando más cosas.
1: No, es que yo por mí no te calles, estoy fascinada. Te escuchaba e iba hilando, a ver, ¿cómo fue que llegó la Virgen conmigo? Claro, hace mucho tiempo te descubrí, pero yo creo que el primer gancho fue don José María, que él me contactó a mí por redes, me habló del rosario que tienen, de tantas iniciativas que ya hablaremos sobre ella. Y luego, a ver, luego fue por nuestra amiga Belén, que tú y yo la amamos con locura. Y bueno, yo sentí un fuerte, pero fortísimo llamado. Yo, vaya, no es que no tenga imágenes, pero no sé si pasa, Clara, que no con todas las imágenes hay como comunicación de corazón. No sé cómo explicarlo. Las miradas, bien lo dices, las miradas se funden. Es como si la madre por esa advocación te dijera, tú eres mía. Y bueno, me sucedió eso. Y fue como me atrevía a decirte, yo la quiero. Y luego, bueno, indagando más, que te encargas de esto de los matrimonios, nosotros para ayudarles a restaurar el matrimonio. Siempre decimos que María es la madrina del vino nuevo. Entonces, todo fueron como esas afirmaciones del cielo de que sí, estoy yo con ustedes, estoy en ese apostolado que Dios te ha encargado, estoy... La madre, la Virgen siempre tomó, yo soy huérfana de madre, entonces siempre tomó ese lugar. Entonces tenía que llegar. Y luego yo te conté que la imagen llegó cuando yo estaba viviendo mi curso de retiro, yo estaba fuera de la ciudad. Entonces, todos esos sí de María, de que de una forma tan amorosa, ¿verdad, Clara? Nos hace ver que su mirada sigue puesta en nosotros y es fascinante. Yo no he hecho de sentarme a echar el café con ella, pero ya lo voy a hacer. Ya, o sea, a partir de porque recomiendo. Ya te lo había escuchado. Ajá, ya te lo había escuchado, pero hoy que te lo vuelvo a escuchar, digo, por supuesto, es con ella con la que me voy a sentar, la vamos a invitar. Claro que cuando hacemos nuestra oración sabemos que siempre está, pero ya ponérmela como tal no lo había hecho. Clara, ¿por qué crees... ¿Por qué crees que la Virgen quiso presentarse como de la alegría?
0: Pues mira, pienso que quiso presentarse de la alegría porque hay mucha tristeza en el corazón. Porque nuestra madre, como madre que es, sabe que el ser humano, sin el amor de Dios, sin el cariño de Dios, es imposible, imposible que llevemos nuestro día a día. Por eso, la Virgen lo que pretende y quiere es que nos vayamos acercando al Señor. Y la Virgen es un instrumento para acercarnos a Él. Y como las personas, muchas personas, muchísimas llamadas tengo, en el que me dice, Clara, necesito paz en mi corazón. Estoy inquieta, tengo mucha tristeza. O sea, la mejor medicina es acercarnos a Dios. Esto no es una frase teórica. Esto de verdad os lo digo por experiencia. Dios es el que nos llena el corazón de alegrías. Es el que nos puede curar y sanar cualquier herida. La felicidad no está en no tener problemas. La felicidad está en que en cada herida que tengamos, en cada preocupación, metamos a Dios. Ahí es donde de verdad está la felicidad. Y cuando confiemos en Él, como hizo Pedro, y mira que Pedro dijo, pero si ya vengo de intentar pescar con las redes y no he pescado nada. Y el Señor le insistió, Pedro, echa las redes. Pues si nosotros, digamos que si seguimos su palabra, si le rezamos y le decimos, Señor, ayúdanos, si de verdad tenemos fe, es que nos cambia la vida. Entonces, es la Virgen de la Alegría porque al lado de la Virgen y al lado del Señor, todo es mucho más fácil. Y eso lo he descubierto en este proyecto con la Virgen, de cómo la gente me llama para pedir información y terminamos charlando. Y de verdad, te lo digo, cuando tienen una imagen de una Virgen cerca, da igual que sea esta o cualquier otra, una imagen bonita que tengáis en casa, de verdad, os lo digo en serio, confiad en ella, hablar con ella como una madre, como una amiga, poneros en su campo de visión, dedicarle tiempo, tenemos que dedicarle tiempo al Señor. Es mi consejo. Y verás cómo el corazón y el alma te transforma, pero por completo.
1: Absolutamente, absolutamente. Y hablando un poquito sobre tu misión, ¿puedes compartirnos alguna historia que te haya tocado el corazón, que te haya hecho llorar, una historia de la Virgen de la Alegría que haya llegado a alguna familia, sí, alguna persona en particular? Ya me imagino que has de tener muchísimas.
0: Tengo muchísimas. Mira, recuerdo una chica que tenía una enfermedad, era un cáncer, ella sabía que se estaba muriendo y me encargó 7 imágenes de la Virgen. Y pensé, es que raro, qué cosa más rara. Entonces hablé con ella y me dijo, mira Clara, quiero encargarte 7 porque tengo 7 hermanos y quiero, una vez que yo no esté, la voy a dejar, voy a dejar todo preparado con una nota a cada uno para decirle que mi ausencia, mi llegada al cielo, no les tiene que entristecer, que lo que vale más la pena en este mundo es la lucha para poder estar con el Señor y la Virgen en el cielo. Y quiero que tengan a una imagen, en este caso de la Virgen de la Alegría, a cada uno de mis hermanos, que se lo darán cuando ya no esté, para decirle que estoy al lado de la Virgen, del Señor, que no estén tristes y que lleven su vida lo mejor posible, porque al final lo que de verdad merece la pena es la llegada al cielo. Entonces, una visión tan sobrenatural que, bueno, que a veces estamos fuera del camino, estamos en una visión muy mundana y no somos conscientes de que lo mejor está siempre por llegar.
1: Sí, eso es vivir en clave de esperanza, ¿verdad?
0: Totalmente, y vivir en clave de esperanza. Mira, tengo también un testimonio de un chico, que no voy a decir su nombre para preservar su intimidad, que me impresiona también, en el que gracias a que no vendo en tiendas, recibo un mensaje de audio de un chaval en el que me dice que está conduciendo su coche y que se le pasó por la cabeza hacer algo de lo que más tarde probablemente se iba a arrepentir. Y en ese instante, cuando estaba acelerando en el coche, recibe vía WhatsApp una foto de la Virgen de la Alegría que se la manda su hermana. Él cuenta en ese audio que no sabe por qué ni cómo su coche empezó a pararse. Él abrió ese WhatsApp, vio la foto de la Virgen y sintió en su corazón que la Virgen le decía, no llores, no temas, no estoy yo aquí, que soy tu madre. Y este chico empezó a llorar muchísimo. Paró el coche, lloraba, lloraba, lloraba y me contaba en ese audio de dónde venía y qué era lo que le pasaba. Este chico era enfermero. Le contrató una clínica abortista para que se encargase de que las chicas que iban no se fueran rápido de allí, sino que sí, que terminara un poco de animarlas a que terminaran, o sea, a que cerraran la puerta y encargasen el tema del aborto, de quitarse a ese bebé, que les tranquilizara. ¿Y qué pasó ese día? Pues que su médico le dijo, oye, tienes que subir, me ha fallado la persona que trabajaba conmigo, necesito que subas. Cuando esta persona subió y vio cómo se realizaba el aborto, el pobre cuenta que vomitó absolutamente todo, que era una barbarie lo que ahí pasaba, que él no era consciente en absoluto de cómo se desarrollaba todo, y se sintió tan mal, o sea, tan indigno de Dios, se sintió un asesino, que se fue corriendo de allí, y lo único que pensó fue en intentar matarse con el coche. O sea, lo que vio allí fue tan terrorífico que quería quitarse la vida. O sea, decir, tengo que desaparecer. ¿Cómo he permitido yo esto durante tantísimo tiempo? Y fue la Virgen de la Alegría la que, de esa forma, por medio de su hermana, apareció en su móvil, y en el que él dice actualmente que todos los días le reza el rosario a la Virgen, y que su vida, por supuesto, cambió y se transformó. Es decir, el hecho de yo poder estar para las personas me hace tener muchísimas anécdotas, entre ellas esta, pues por eso estoy a su disposición, estoy a disposición de la Virgen para que ella me vaya guiando y vaya rezando por todas aquellas personas que lo vayan necesitando. Y al hilo de lo anterior, a raíz de bueno, pues de la del proyecto con la Virgen de la Alegría, se ha creado que se llama la Macrofiesta del Rosario. La Macrofiesta del Rosario es un rosario que se hace en directo todos los domingos por Instagram a partir de las 9:30 de la noche, hora española. O sea que allí sería antes. Se conecta cientos y cientos de personas para acompañarnos, y vamos rezando por todas las intenciones que nos van poniendo. Llevamos 5 años rezando. 5 años, todos los domingos a las 9:30 de la noche. Y se ha creado una gran familia, porque claro, durante tanto tiempo la gente pues nos va llamando, nos va escribiendo, nos cuenta sus preocupaciones, y cuando la Virgen le va concediendo muchos favores, también nos lo van contando. Incluso vamos teniendo invitados cada domingo para que nos hable de algún testimonio o de algo bonito. Y a raíz de ese proyecto con la Virgen, de la Macrofiesta del Rosario, como consecuencia de eso, surgió la plataforma Secuéreme, que significa sígueme, que se puede descargar en cualquier plataforma, tanto de teléfono móvil, de iOS, se llama, o de Android. Entonces, teníamos tantas peticiones por la que rezar en la Macrofiesta del Rosario, y tanta gente que necesitaba ayuda, que al principio, si la gente necesitaba un sacerdote para confesarse, o no sabían rezar el rosario, o necesitaban un profesional, un médico que tuviese, bueno, unos valores, unos principios, todo eso lo buscábamos, bueno, pues como podíamos, de uno en uno. Pero hicimos esta plataforma para ayudar a todo el mundo. Es decir, personas que necesitan ayuda de cualquier tipo, profesional, religiosa, del tipo que sea, se inscribe en esa plataforma, y hay otras personas que se ofrecen a ayudarla. Pues también se ayuda de forma religiosa o de forma profesional, médicos, psicólogos, psiquiatras, abogados, sacerdotes, Entonces, esa plataforma sigue vigente, cada vez somos más y de ahí la verdad que está teniendo un éxito tremendo porque es una manera de llegar a todo el mundo y de que todo el mundo tenga cubiertas sus necesidades.
1: Qué belleza. Sabes que ahorita te estaba escuchando, Clarita, y dije, no, hombre, esta, ¿ves? De ya eres mi mejor amiga para siempre, pido primeras. Cuando tú estés, o sea, cuando estés en la presencia de Dios, literal, así te acabo de ver. Estando en la presencia de Dios, la Virgen diciéndoles, con permiso que ella pasa de una porque es mi secretaria particular. No, no. No hay manera, no hay manera de que no. Oye, y siguiendo en esta línea de tu misión, que yo sé cuánta oración hay detrás de eso, cuánta, esa vida de oración y de piedad que tú vives todos los días, pero bueno, pensando cuando mandas a una virgen, ¿cómo rezas por cada familia al preparar la virgen?
0: Pues mira, hay muchas maneras de rezar, ¿vale? A mí, concretamente, la forma de rezar que tengo por esa familia es por medio del rosario, es ofreciendo cosas, por medio de sacrificios. Eso no me suele fallar casi nunca. Y además, os voy a contar mi secreto para que todo el mundo lo haga. En el día a día hay muchas cosas que no van saliendo bien. Tú tienes planeado hacer algo y van saliendo todas las cosas al contrario. Entonces, yo que quiero que sepas que me estoy haciendo una urbanización en el cielo. Ya no aspiro a una casita, ya voy por una urbanización. ¿Cómo? Y además, me compensa invertir en la tierra del suelo porque como es para siempre, yo lo que se dice aquí, invertir en el planeta Tierra, como al final todos morimos, pues decidí invertir en rezos y en pequeños sacrificios. Te voy a decir cositas que hago, ¿vale? Por ejemplo, a la hora de comer, que a mí me encanta comer, pienso, bueno, pues esta familia lo está pasando mal porque tiene al padre que está muy malito, y entonces, en lugar de tomarme el postre que me está mirando con unos ojos de cómeme, lo que hago es prescindir de ese pedazo de postre que me está mirando y le digo al Señor, Señor, te ofrezco este pequeño sacrificio, pero porfa, te pido para que esta familia salga adelante o la enfermedad de esta persona haga esto o lo otro. Y esos pequeños sacrificios también lo hago para decorarme mi urbanización o mi casita en el cielo. Y voy poniendo todos los días un cuadrito, una bañera con hidromasaje. Voy decorando mi casa y mi urbanización con los pequeños sacrificios. Por ejemplo, si tienes a una persona que te santifica, que te resulta muy pesada y huyes de ella todo el día, bueno, pues ponerte a lo mejor un poco así a su lado, escucharla con cariño, en fin, tener siempre una sonrisa y después pues ese pequeño sacrificio se lo ofreces al Señor a cambio de lo que tú necesites o lo necesite esa persona o simplemente se lo ofreces al Señor porque le quieres. Y le dices, ¿qué pedazo de regalo te voy a hacer, Señor? Que tengo a mi vecina que no para de charlar y te lo voy a ofrecer porque te quiero. Y esos son mis pequeños truquitos. También hay un truco que es por la noche, cuando todo el mundo está dormido, y voy a ir a la cocina, en ese momento rezo algún Ave María o algún Padre Nuestro, porque como España en ese instante está dormida, pues el carril, la carretera de la tierra al cielo está más despejada. Y por ahí mis peticiones intentan llegar antes y que no haya mucho tráfico para llegarle al corazón del Señor.
2: ¡Qué belleza!
1: ¡Qué belleza! Y eso es algo, tú que nos estás escuchando, eso es algo que no está de moda, tristemente, tristemente. El sacrificio no está cool, no está in, y eso justo es el sacrificio. Vean en los pequeños detalles del día a día. Mi gente, ¿qué es? A ver, así como un breviario, ¿qué es sacrificio? Es sacro facere, hacer sagradas las cosas. Es decir, en ti reconozco algo más grande y regalo esto a Dios para ti. O sea, este regalo mío te va a llegar a ti a través de Dios. Díganme, imagínense a través de esas manos santas, en el día al día, ofrecer ese cansancio, ofrecer ese postre, que yo también soy muy dulcera. Y ahorita que estamos en cuaresma, aún más, aprovechemos estas gracias que el tiempo de cuaresma nos da, que lo mismo que vivieron hace más de 2000 años, todas esas gracias las estamos viviendo en este momento. No crean que fue nada más para los de aquella época, ahorita los estamos viviendo. Qué fascinante lo que nos compartes, Clara. Y bueno, hablando un poco sobre tu trabajo como abogada, ¿alguna vez un matrimonio salvado con todo esto que nos estás compartiendo ha vuelto a darte las gracias?
0: Muchísimo. Gracias a Dios. Sí, vienen al despacho, venían de una manera triste, venían apagados, venían muy mal, y yo no cobro por asesorar porque pretendo ponérselo a la gente lo más fácil posible, y el dinero muchas veces es un impedimento. Lo que hago es asesorar a todo el mundo de manera gratuita, y en esa labor de asesoramiento es cuando realmente veo el grado o la magnitud del problema en el que se encuentra ese matrimonio, que a veces, y esto hay que decirlo y es súper importante, es necesario perdonar, es necesario no recordar lo pasado y empezar de cero, es necesario tener amigas buenas cerca que te den consejos buenos y que no sea siempre el meter cizaña. Es necesario tener tu corazón en paz y cerquita del Señor y de la Virgen para poder tomar decisiones que sean las mejores, y no nunca desde el odio, el rencor, la especialidad de derecho matrimonial es una especialidad en el mundo jurídico. En el que del amor al odio se llega en un segundito, y encontrar a un profesional que realmente le pueda quitar importancia a lo que realmente hay que quitarle sería fantástico, porque muchos profesionales se frotan las manos cuando ven a alguien que puede ser objeto de ganar dinero, efectivamente.
1: Mi querida Clara, ya estamos escuchando la música, y esta música nos indica que estamos llegando al final de esta entrevista.
0: Oh,
1: y bueno, en este programa
0: pena,
1: lo hacemos
0: rápido. Así.
1: Lo bueno es que es la primera y no va a ser la última que te tenemos aquí. Ya eres nuestra y te quedas para siempre. Y ahí te va la pregunta. Imagínate que en este momento Dios se te aparece y te dice que te presta su dedo para que escribas un mensaje para la eternidad. Ese dedo es la vida que Dios te ha regalado para testimoniar su poder y para dejar tu huella clara en esas personas que te rodean. ¿Qué mensaje escribirías con el dedo de Dios, que es tu vida?
0: ¿Qué es mi vida? Madre mía, que me pillas fuera de juego. Yo siempre le pido al Señor que sea lo que espera de mí. Quiero ser lo que espera de mí. Y el Señor siempre nos pide algo a todos, porque Él lo ha dicho, ¿no? Es amor, muchísimo amor, muchísimo amor para los demás, muchísimo amor para el Señor. muchísimo amor para todos, un amor sano, un amor espiritual, un amor de Dios, amor de la Virgen y alegría, mucha alegría. El hombre está triste y mi misión es llevar a muchísimas almas al Señor, con muchísimo amor, con mucha comprensión y con mucha alegría.
1: Qué bonito, Clara, qué bonito. Cuéntanos dónde, tú que nos estás escuchando, hazte un gran favor y esa Virgen tiene que llegar a tu casa. De verdad, permite que su mirada te atraviese el corazón. ¿Cómo pueden dar contigo? ¿Tus redes sociales las puedes repetir, por favor?
0: Sí, yo tengo una cuenta de Instagram que se llama La Virgen de la Alegría. Por ahí pueden ver las publicaciones y tengo un teléfono que con el prefijo, que si quieres pues te lo paso,
1: sí,
0: que me pueden escribir por WhatsApp,
1: ajá.
0: ¿Vale? Que sería el +34, que es el prefijo, y después el 609-5137-59. Quiero que sepáis que he mandado muchísimas vírgenes a vuestro país, muchísimas, y la gente me escribe diciendo que está muy contenta. Y pretendo y quiero seguir siendo la secretaria de la Virgen. Y, por supuesto, sigo con mi profesión porque hay que seguir aconsejando a que los matrimonios se quieran, se perdonen, se amen y luchar por la familia.
1: ¡Qué belleza! Oye, ahorita me hiciste pensar de que la Virgen, claro que llega a todas partes. Cuando mi marido me dijo que abrió esa caja, que despedía un aroma a rosas impresionante.
0: Eso, ¿eh?
1: Y cuando yo llegué, como, no sé, 5 días después de que llegó la Virgen, de que regresé de mi curso de retiro, todavía el aroma a rosas seguía. O sea, escúchenme que lleno de detalles, lleno de detalles, Clara.
0: Sí, se hace un perfume especial para ella, pero encima ella lo potencia más una vez que lo tiene puesto. O sea, la Virgen va derramando muchísima gracia y por supuesto ese aroma te hipnotiza, te hipnotiza.
1: Sí. Sí, no, qué belleza, mi Clara. Gracias, gracias por tu sí, por tu sí tan alegre, por tu sí silencioso, porque vas por la vida de verdad. En ese omnia y monum lo haces vida. Gracias por dejar que María use tus manos, tu tiempo, tu corazón. Y bueno, hoy hemos recordado que la Virgen no es un adorno en casa, mi gente. Es una madre en una familia. Es la reina de tu hogar y del mío. Entonces, que el amor, también nos recuerdas que el amor no se desecha. Se reconquista, se sana desde el corazón de Cristo. Que donde el mundo ve finales, Dios ve comienzos. Y para muestra, aquí está Clara. Mi querida gente de Radio Católica Mundial, tal vez hoy quienes nos están escuchando con el corazón cansado, quizá con un matrimonio herido, con su familia tambaleando, quizá hoy la Virgen de la Alegría está tocando suavemente la puerta de tu hogar. No tengas miedo a abrirle. No tengas miedo de darle la última oportunidad al amor. No, hombre, al amor se le llena de oportunidades. No tengan miedo de pedirle paz, porque cuando María entra en una casa, nunca entra sola. Entra con su hijo en brazos, mi gente. Mi Clara querida, que la Virgen de la Alegría siga llegando a miles de hogares a través de tu entrega, de tu amor, de tu corazón, de tu servicio. Y que tu vida siga siendo ese puente discreto entre el dolor humano y la ternura de Dios. Gracias, mi querida Clara. Gracias, hermana mía, por acompañarnos hoy.
0: Gracias a vosotros.
1: Siempre
0: gracias
1: alegres.
0: De verdad.
1: Qué felicidad haberte
0: enorme.
1: Tenido.
0: Y qué feliz soy de escucharos y de haber participado con vosotros, de verdad. Muchísimas, muchísimas gracias. Os quiero mucho.
1: Gracias, Clara. El amor es recíproco. Esta es tu familia. Y bueno, sigamos pidiendo a la Virgen María, que nos enseñe a vivir con alegría. La alegría, mi gente, es parte inherente de ser hijos de Dios, de nuestra filiación divina. Por eso somos alegres, no es esa alegría chocante, jocosa, no, es esa que está enraizada de que a pesar de que los momentos que estemos viviendo sean de reto, de incertidumbre muchas veces, nuestra alegría está enraizada en nuestra filiación divina. Tú y yo vivimos en gozo y en alegría porque somos hijos de Dios, porque vivimos esa alegría de ese amor fiel, de reconocernos sus hijos. Que la Virgen los abrace fuerte, fuerte, hoy y siempre. Y yo soy tu amiga Lucy Bonnie, tú y yo tenemos una cita el próximo lunes, 3 de la tarde, tiempo del centro, 4, tiempo del este. Y como siempre te pido, reza por mí, yo rezo por ti. Y nos vemos todos los días en el corazón de Cristo, Eucaristía. ¡Hasta el lunes!

0: La Virgen se llamaba María, y el ángel, entrando en su presencia, dijo:
1: Alégrate, llena de gracia. El Señor está contigo.
2: ¿Por qué me saludas así?
1: No temas, María, porque has encontrado gracia ante Dios. Concebirás en tu vientre y darás a luz un hijo, y le pondrás por nombre Jesús.
2: ¿Cómo será eso? Es que no conozco varón.
1: El Espíritu Santo vendrá sobre ti, y la fuerza del Altísimo te cubrirá con su sombra. Por eso el santo que va a nacer se llamará Hijo de Dios. Ahí tienes a tu pariente Isabel, ha concebido un hijo, y ya está de 6 meses la que llamaban estéril, porque para Dios nada es imposible.
2: Aquí está la esclava del Señor. Hágase en mí según tu palabra.
3: ¿Sabe usted que ese sí es el sí más significativo que alguien haya dicho jamás? Por ese hermoso sí fue posible que la humanidad completa fuese redimida. Gracias, querida María, por haber dado ese sí y mostrarnos que para Dios nada es imposible.
4: Rayo de luz.
5: Jesús, ayúdame a transmitir tu amor. Ayúdame a ser una mejor hija de Dios que viva con fidelidad mis compromisos cristianos. Te pido por todos mis hermanos que no te conocen y viven alejados de ti. Dales la gracia de sentirse verdaderamente hijos de Dios. Amén. Propósito del día: reconocer a Jesús en cada momento de mi vida, en cada persona con la que trate y en cada circunstancia, procurando hacer siempre su voluntad.

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1: Bienvenidos una vez más a Solo el amor crea, el programa dedicado a resaltar el amor, la vida, a todo el contenido y belleza del verdadero evangelio de la vida. Soy la hermana Alejandra del equipo de NSE Argentina. Antes de empezar, doy un cordial saludo a Katia Baliño, que nos está acompañando hoy desde los estudios en Alabama y que está reemplazando a nuestro querido Jorge Graña de merecidas vacaciones. Y saludamos también a la hermana Ofelia en la parte técnica desde los estudios de NSE Argentina en Buenos Aires. Y por supuesto le damos la bienvenida a todos nuestros oyentes de habla hispana de Radio Católica Mundial y a los oyentes de NSE Internacional. Bueno, pues el tema de hoy va en relación con la educación de nuestros hijos. Nos gustan mucho las historias, así que vamos a entrar con una de estas fábulas que tanto nos contaban cuando éramos pequeños. Paseaba una zorra por una campiña cuando encontró un alto parral cargado de racimos de uvas rojas, maduras y de aspecto muy apetitoso. La zorra se dijo para sí, cómo me gustaría comerme un racimo, con la sed que tengo se ven tan dulces. Tomó impulso y saltó lo más alto que pudo, pero solo logró rozar algunas hojas. Lo intentó un par de veces más sin ningún resultado. Intentó correr desde alguna dirección, buscar una rama, un tronco para subirse, y después de un rato volvió a mirar las uvas y dijo en voz alta, «¡Bah, qué tontería! Si igual están inmaduras, hasta se ven ácidas y picadas. No las necesito». Abandonó el intento y se fue por otro camino. En esta muy conocida fábula de Samaniego, la zorra y las uvas, el animalito, tras unos fallidos intentos, abandona el propósito, justifica su actitud, la enmascara de cierta razón, no las necesito, y llega a cambiar incluso su visión de las cosas para autoconvencerse. Esta clase de historias quizás nos permiten acercarnos a realidades, a actitudes, a posturas y quizá examinarlas un poco más en frío y hasta caer en la cuenta de lo que nos puede pasar, ¿no? También en algún punto, o que también le puede estar pasando a nuestros hijos. Cuando le propuse a nuestra invitada de hoy hacer una entrevista desde su profesión, desde su experiencia, le pregunté qué tema quería abordar, qué tema le parecía importante abordar, y inmediatamente me respondió: aprender a tolerar el malestar de la vida cotidiana y la educación de los jóvenes. Bueno, pues es nuestro tema de hoy, va en relación con la educación de nuestros hijos, como dije antes, con el fracaso, con la frustración, con la gestión de nuestras vidas, con esas expectativas que a veces nos ponemos, y con el amar nuestra vulnerabilidad también, ¿no? Y para hablarnos de todo ello, yo la verdad es que no sé si existe una invitada mejor que la de hoy. Yo creo que cuando la conozcan van a coincidir conmigo. Doctora Marina, bienvenida. ¿Está por ahí?
2: Hola, ¿qué tal? Encantada de estar aquí con vosotros.
1: Pues la verdad es que somos nosotros los que estamos muy agradecidos de poder tenerla y contar hoy con usted. Quiero que nuestros oyentes la conozcan, así que voy a presentarla muy resumidamente. La doctora Marina Díaz Marsá es la presidenta de la Sociedad Española de Psiquiatría y Salud Mental. Es jefe de sección en el Instituto de Psiquiatría y Salud Mental del Hospital Clínico San Carlos de Madrid, donde dirige la sección de unidades especiales, trastorno de conducta alimentaria, de la personalidad, la intervención ante el suicidio, la depresión resistente y los episodios psicóticos y trastornos mentales graves. En la Universidad Complutense de Madrid es profesora titular de psiquiatría. Es directora de la sección de unidades especiales, que incluye los hospitales de día. Es también, además de cientos de artículos en revistas de investigación científica, ha participado como ponente, moderadora o dando conferencias en más de 200 ocasiones en congresos nacionales e internacionales. Es co-investigadora principal del grupo G12 del Centro de Investigación Biomédica en Red y lidera el equipo de investigación de trastornos impulsivos de la Fundación de Investigación Biomédica del Hospital Clínico San Carlos. Fue elegida como una de las 500 mujeres más influyentes del 2019 y 2020 y como una de las 5 mejores psiquiatras en España en el 2019 y en 2022. Y esto, como dije antes, es solo un resumen muy corto, diría también muy injusto por todo el trabajo y dedicación que implica cada uno de estos logros que hemos tenido que resumir. Así que estamos muy agradecidos de poder contar hoy con la doctora Marina. Y lo primero, doctora, me va a permitir que me quite un poco la espina. Me llamó la atención esto que comentaba antes, su inmediatez cuando le pregunté sobre el tema del programa de hoy. Fue como un título de libro, que aprender a tolerar el malestar de la vida cotidiana ante los fracasos y la educación de los jóvenes. Lo primero es preguntarle por qué cree que es tan importante tocar este tema frente a otros, que bueno, por su profesión, especializaciones me imagino que también puede abordar. ¿Por qué escogió tocar hoy este frente?
2: Bueno, pues que nos vemos ante una avalancha de personas jóvenes que no toleran el malestar, que no toleran la frustración, que no toleran los límites personales, que piensan que lo pueden tener todo. Y desde ese pensamiento de que lo pueden tener todo, terminan en una situación depresiva, de conductas impulsivas destinadas a tapar el malestar. Situaciones de autoexplotación exagerada y una situación de sensación de fracaso vital y de sentimiento de vacío que finalmente termina llenando nuestras consultas y termina llenando nuestras plantas de psiquiatría. Por tanto, me parece un tema fundamental en la educación y está destinado a entender. Bueno, pues que uno en la vida tiene que esforzarse, hace lo que puede, pero llega un punto en que ni tenemos todo ni podemos aspirar a tenerlo todo. Y eso no implica infelicidad, amargamiento o evasión.
1: Sí, le quería preguntar qué se entiende por fracaso en psiquiatría, qué características tiene el fracaso desde el punto de vista psicológico, relacionado también con la depresión.
2: Bueno, al final el fracaso tiene que ver con la, digamos, disfunción entre mis propias expectativas y las expectativas del entorno. Si yo tengo unas expectativas muy desmedidas acerca de lo que tengo que conseguir, o el entorno tiene unas expectativas respecto a mí desmedidas, al final ahí va a haber un sufrimiento, porque va a haber una sensación de impotencia, de no ser capaz, de no llegar a todo. Pero desde un poco desde la lo personal, desde el que no puede soy yo, no desde la aceptación de que el ser humano es limitado y vulnerable, sino que yo, que soy defectuoso, no puedo. Y por lo tanto, yo como ser defectuoso y que además para ser amado necesito ser totalmente valioso, pues finalmente la realidad me devuelve que no puedo con todo, que fracaso y por lo tanto me hundo. Y es que es una realidad que vemos con los jóvenes y en parte esta realidad tiene que ver también con el fenómeno de las redes sociales. Sí. Cuando un joven está en construcción, cuando su identidad está en construcción, se abogan y se pasan mucho tiempo en esas redes sociales que lo que devuelven son cuerpos perfectos, vidas perfectas, expectativas perfectas, cosas que realmente no son reales, pero que en este momento de inseguridad y de construcción de la identidad hacen que el joven piense que él bueno, pues es especialmente frágil o limitado o incapaz, porque no, su realidad le dice que no tiene esa vida perfecta que aparece en las redes. Y eso está también contribuyendo mucho a este fenómeno, al igual que la frase de si quieres, puedes, porque Esforzarse es bueno, pero no siempre que nos esforzamos conseguimos el todo. Uno se puede esforzar para un examen y, bueno, por diferentes circunstancias, pues no salirle bien. Y que eso no sea un fracaso y un bloqueo, ¿no?, al seguir esforzándose por la vida. Entonces, estos aspectos están influyendo mucho en esa percepción de los jóvenes de que el malestar de la vida cotidiana, el que un día, pues eso, suspendas un examen, el que tengas un fracaso con una pareja, el que tus padres pues no te puedan dar tales cosas que te gustarían. Es decir, el no poder tener la completud les lleve al fracaso, a la depresión y a la falta de motivación y a la falta de sentido.
1: Y a esa especie de sensación de que parece que todo, como usted decía, ¿no?, que todo está perdido y acaban por esto en una consulta psiquiátrica.
2: Pues acaban muchos con trastornos de conducta alimentaria, es decir, intentando tapar ese malestar mediante la obsesión por la delgadez o la obsesión por la ingesta, terminan con autolesiones, ¿no?, en un intento también de tapar ese otro malestar de la frustración. Entonces prefieren una autolesión para sacarles de esa sensación de fracaso, o chicos y chicas que desde muy jóvenes pues consumen sustancias, o incluso en esta, al menos en España, desde esta política un poco de confusión de género, pues intentando buscar, ¿no?, en un lado de la biología que no es la propia. Es decir, intentan calmar esa sensación de fracaso y de minusvalía con sensaciones más fuertes, que lo único que hacen es conseguir que cada vez se hundan más.
1: Es como una evasión de la misma realidad, ¿no? Al fin y al cabo compensan.
2: Efectivamente.
1: ¿Y esta especie de hundimiento que provoca el fracaso es siempre malo? Porque, claro, está el límite cuando uno ya llega a ese veo que no puedo alcanzar eso, quizás sea por esa expectativa que me he puesto, que no es la que debería ser, por lo que sea, ¿siempre es malo el fracaso o podemos sacar partido? Me refiero a que también hay veces que es más fácil adoptar esa postura del no puedo, ¿no?, que en cierta manera nos libera de toda responsabilidad, que hace caer la culpa a veces sobre otro, y que ahí es donde más se demuestra nuestra incapacidad para aceptar el dolor, ¿no?, o para adoptar ese sufrimiento que a veces implica pasar una etapa, ¿verdad? Porque a veces son esas crisis que siempre hemos tenido, pero que quizás, como usted comentaba, doctora, por esto de las redes sociales, hoy en día se magnifica, ¿no? Entonces, ¿siempre es malo el fracaso?
2: El fracaso es bueno, porque no existe una vida sin fracaso. O sea, y esto es lo que tienen que aprender, que el fracaso forma parte de la evolución del proceso y del crecimiento. O sea, el que no fracasa quiere decir que no se mueve. O sea, pero lo que hay que aceptar es ese fracaso como parte de la vida, como algo que es inherente al crecimiento del ser humano, inherente a la persona que intenta cosas, y que el fracaso nos tiene que servir para tener mayor resiliencia y para levantarnos. Y fíjate, otro aspecto que está influyendo en esta fragilidad de los jóvenes también es que pasan mucho tiempo solos. Yo siempre digo que la incorporación de la mujer al mundo laboral es una cosa estupenda, pero la falta de conciliación es menos estupenda, ¿no? Porque los jóvenes necesitan figuras seguras de referencia que estén. En un momento dado, cuando la mujer se incorporó al mundo laboral, se dijo, no importa cuánto tiempo, sino que el tiempo sea de calidad. Esto no es un mensaje real, importa el tiempo, y dentro del tiempo tiene que haber tiempo de calidad y de no calidad. Okay. Y desde ese arraigo seguro, desde ese apego seguro con figuras que están disponibles en casa, el joven también se va creciendo con más seguridad y con más capacidad de enfrentarse a la vida. Pero en un mundo en el que los jóvenes están solos, en que les han educado como todo lo que se quiere se puede, y donde las redes sociales devuelven una vida que es fantasía y no es realidad, pues es donde aparece esta fragilidad que en muchos casos se convierten en verdaderos trastornos mentales graves en función de la vulnerabilidad individual de cada uno.
1: Ahora que hablaba de los padres, muchos padres quieren evitar a toda costa que el niño o el joven pase o atravese situaciones y eso de que, bueno, pues yo no quiero que sufra lo que yo he sufrido, ¿no? Y entonces, en cierta manera, los adultos a veces vamos como poniendo cojines, ¿no? Para evitar esas caídas. Entonces, ¿hasta qué punto se debe evitar el fracaso de nuestros hijos o se debe conversar con ellos posteriormente después? ¿Cómo se tiene que enfrentar a nuestros niños frente a estas situaciones de sufrimiento y de que, bueno, pues no puedo, pero quizás haya que cambiar esa expectativa? ¿O cómo tienen que enfrentar esa situación los padres?
2: Bueno, Albert, nosotros podemos acompañar, podemos educar y podemos hablar de nuestra experiencia, pero no podemos vivir por ellos, ¿no? Porque primero ellos no son nosotros, o sea, son otras personas y tenemos que aceptarlos como diferentes y como quizá, ¿no?, nuestra forma o nuestra perspectiva de vida no coincide exactamente con la suya. Y entonces es importantísima la comunicación, ¿no? El educar, el inducir a la reflexión, el inducir al pensamiento, el poder hablar desde la experiencia, pero de lo que a mí me ha supuesto mi propia experiencia, ¿no? Que luego cada uno ya tiene que tener la suya. Entonces, yo creo que desde el acompañamiento y no desde el control, pues se puede, bueno, se puede estar atento a las caídas o a las dificultades de los jóvenes, estando disponibles, pero no evitando que vivan lo que tengan que vivir, porque si no les hacemos incapaces de afrontar un mundo donde la incertidumbre y donde, pues como decíamos, los conflictos o las frustraciones existen. Entonces, con nuestra mirada atenta, con nuestro acompañamiento seguro, con nuestra educación, con nuestra inducir a la reflexión, inducir al pensamiento, ¿no? Es una manera de acompañar a los hijos y de hablar de esas situaciones de la vida que se les irán apareciendo y que desde ese vínculo y desde esa educación van a poder afrontar mejor, pero el afrontamiento tiene que ser suyo. Nosotros no podemos evitar que todos queremos que los hijos no sufran, o sea, esto es una realidad. Y cosas, bueno, pues graves intentaremos evitarlas, pero desde conflictos con unos amigos, conflictos en a nivel a lo mejor laboral o académico o a nivel relacional, pues esas cosas tendremos que darles herramientas, pero no podemos evitar que las experimenten.
1: ¿Y cuáles son las señales, ahora que estamos hablando de la educación de los hijos, de que algo va mal? Me refiero a que antes de llegar a esos extremos, ¿no?, de problemas de trastorno alimentario, de las autolesiones, de las sustancias, de esa búsqueda de identidad, ¿cuáles son esas señales anteriores que los padres podemos detectar y decir, ay, aquí algo va mal, ¿no? Digamos, algunos, por ejemplo, cuando uno habla con los que hemos trabajado en colegios, con los padres de familia que te comentan que están muchas ansias de esa búsqueda de identidad, ¿cuáles son esas señales anteriores que los padres podemos detectar y decir, ay, aquí algo va mal, ¿no? Digamos, algunos, por ejemplo, cuando uno habla

0: dejen de sentarse a la mesa, que puedan ocultar cosas o mentir, que empiecen a fracasar académicamente, que empiecen a hacer rutinas que no son habituales. Es decir, todo un cambio a lo mejor sutil, pero que progresivamente se va haciendo consistente, pues es necesario que llame nuestra atención y que, bueno, al principio el acercamiento tiene que ver con, bueno, me da la sensación de que a lo mejor te pasa algo o de que estás sufriendo o que necesitas algo de mí, ¿no? ¿Cómo te puedo ayudar? Y bueno, pues desde el estar atentos, ¿no? De esas cosas sutiles que pueden ir haciéndose consistentes, es donde quizá, y desde intentar la comunicación con ellos, podemos buscar ayuda profesional para que nos oriente en ese contexto.
1: ¿Está relacionada esta percepción del fracaso, con cómo estamos acostumbrados a ver la realidad?
0: Bueno, yo creo que sí. Estamos, ya te digo, o sea, es verdad que el esfuerzo forma parte de la vida y muchas veces el forzar, a mí no me gusta la palabra fuerza de voluntad, sino forzar la voluntad, que es como diferente, es yo decido, ¿no?, hacer algo que me cuesta trabajo porque entiendo que me va a venir bien, aunque en este momento no me resulte del todo placentero. Pero sí, yo creo que tiene que ver con el que quiere puede, ¿no? Y el que quiere puede, pues luego te encuentras, pues que a lo mejor, pues no sé, intentas aplicar a un trabajo y oye, a lo mejor tú eres mejor y estás más formado y tienes más expertise, pero de repente llega alguien que tiene aquí en España decimos un enchufe, ¿no? Y pasa por encima de ti. Y bueno, pues tú has hecho todo lo que has podido, te has esforzado todo lo que has podido, pero al final hay aspectos de la vida que no podemos controlar. Y esa sensación de que lo podemos controlar todo es lo que yo creo que hace que tengamos o que nos lleve a esta sensación a veces de impotencia mal entendida. No hay nada más que pensar en la pandemia, ¿no? ¿Quién iba a pensar, ¿no?, que de repente todo el planeta estuviera confinado en casa? Es decir, pues la incertidumbre forma parte de la vida. Y a veces el no asumir que la incertidumbre, el que no podemos controlar todo, está ahí, pues es lo que nos lleva a esa decepción. Y por otra parte, también, pues para las personas que tenemos fe, solo desde la incertidumbre, solo desde la fragilidad, ahí es donde entra Dios, porque si pudiéramos con todo, pues no necesitaríamos, ¿no?, la mano de Dios para, bueno, pues para apoyarnos en esos momentos más complejos o más difíciles.
1: Eso precisamente le iba a preguntar. Entiendo que usted que trata con toda clase de pacientes, pues tanto creyentes como no creyentes, ¿de qué modo contribuye la fe a sobrellevar estas situaciones que se consideran muchas veces negativas, ¿no? O a tener una mirada diferente sobre ellas?
0: Bueno, pues la fe es fundamental. Fíjate, desde dos aspectos. El primero, que si uno piensa que es querido por Dios, ya un tanto por ciento de los trastornos desaparecen, porque en muchos, muchos jóvenes lo que subyace es la necesidad de ser querido y el sentirse no queridos. Entonces, si desde la fe ellos ya se sintieran queridos por Dios, desde luego muchos pronósticos cambiarían. Y el otro es que en situaciones de dificultad, en situaciones en las que uno puede sufrir, pues a raíz de un fallecimiento de un familiar, una situación económica adversa, pues una dificultad académica, el agarrarte a la cruz, ¿no? El entender que Jesús pasó primero por ahí y que Él no te deja de la mano, ¿eh? Y poder darle un sentido a ese sufrimiento, pues también ayuda a superar en momentos complejos que existen en la vida y que todos hemos tenido y que a lo mejor las personas más vulnerables para tener un trastorno mental, pues lo pasan también peor que el resto de la población.
1: Y qué importante, ¿no? Pensaba mientras usted hablaba, doctora, para una sana autoestima, que se habla tanto, ¿no? De esta autoestima, el sentirse amado por Dios, ¿no? Cómo nos cambia, ¿no? el que uno pues

0: sepa que, bueno, más allá de que quizás no alcanzo los cánones de perfección que hoy en día nos pone la sociedad, que como usted comentaba al principio no son tan reales muchas veces, sin embargo soy amado por Dios, ¿no? Que es lo más grande que puede tener una persona, el ser
1: Claro,
0: amado.
1: efectivamente, ¿no? Porque muchas de estas conductas van destinadas a buscar el afecto del otro, ¿no? Desde decíamos, de esta soledad o incluso a veces desde situaciones traumáticas o también desde el acoso escolar, ¿no? Bueno, pues a veces estas conductas desadaptativas van destinadas a intentar tapar esa falta de amor y a buscar amor. Y ahí, ¿no? La esencia del cristianismo, pues al menos serviría de bálsamo, ¿no? A muchas personas y les daría otra consistencia y otro valor.
0: ¿Y cómo podemos ayudar? Porque claro, ahora estamos hablando de las personas que tienen fe, que creen, en cierta manera quizás sea más fácil, ¿no? Levantar a estas personas, pero ¿cómo ayudar en general a la persona que tras un fracaso está hundida en esa especie como de frustración, que se ha puesto estas expectativas y que solo ve lo negativo, ¿no? Como ese anterior a la depresión, pero que va viendo ya lo negativo en todo, ¿no? Y está hundida. ¿Cómo se puede ayudar?
1: Pues mira, yo diría dos tips. Y uno tiene que ver con el título de vuestro programa, ¿no? Que eres el amor, ¿no? Pues, y es que hay que, o sea, el amor transforma a las personas. Esto es una realidad clínica y me atrevería a decir biológica, porque es así. O sea, entender que las personas no hacen lo que hacen en ese momento porque quieren, sino porque en ese momento que están dañadas no pueden hacer otra cosa. Y desde el afecto, el acompañamiento, la confianza de que pueden salir de ahí, desde esa mirada positiva, se puede ayudar. Y luego buscar ayuda profesional, ¿no? Pues bueno, también hay técnicas y hay en algunos momentos incluso tratamientos farmacológicos o psicoterapéuticos que pueden ayudar a remediar, ¿no? Estos aspectos del ser humano, estos niveles de sufrimiento que en muchos casos se convierten en trastornos. Entonces, buscar ayuda especializada y una mirada amorosa, atenta y confiada, es decir, desde la confianza de que la persona es capaz, yo que diría que son las recetas para poder ayudar a estas personas.
0: Bien, doctora, la verdad que está todo muy interesante. No quisiéramos, pero tenemos que hacer una pequeña pausa para que nuestros oyentes que quieran también comunicarse, ponerse en contacto. Voy a dar los teléfonos gratuitamente desde Estados Unidos y Puerto Rico al 1-866-398-6377. También se pueden comunicar desde otros países llamando al 1-205-271-2976. Y en Argentina nos pueden llamar o mandar mensaje de WhatsApp al 549-1140939575. Vamos a una pausa y regresamos enseguida.
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1: Estamos en Solo el Amor Crea. Para los que se incorporan ahora a nuestra programación, estamos con la doctora Marina Díaz Marsá, presidenta de la Sociedad Española de Psiquiatría y Salud Mental, jefe de sección en el Instituto de Psiquiatría y Salud Mental del Hospital Clínico San Carlos de Madrid, profesora de psiquiatría en la Universidad Complutense de Madrid, elegida como una de las 500 mujeres más influyentes en 2019-2020 y una de las 5 mejores psiquiatras de España en 2019 y 2022. Y el tema de hoy es aprender a tolerar el malestar de la vida cotidiana ante los fracasos, la educación de los jóvenes también. ¿Qué está sucediendo en nuestra sociedad con nuestros jóvenes, con nuestros niños? Realmente es una sociedad que sufre más que en tiempos pasados y por eso tenemos que acudir a los especialistas, o en qué estamos fallando. Bueno, pues el problema se nos plantea muy amplio, pero gracias a la doctora Marina estamos aprendiendo a reconocer alguna de estas raíces. Y ahora estaba escuchando la canción que nos puso la hermana Ofelia en la pausa, que hablaba precisamente de la traición de Judas y de toda la pasión de nuestro Señor. Y pensaba, ¿no?, que cómo nuestra fe se asienta también sobre un fracaso del Dios hombre, pero que acaba en victoria, ¿no? Ese fracaso a vista humana es como pudo ser la traición de Jesús y la crucifixión, pero que no tenemos que temer porque acaba en victoria. Doctora Marina, ¿sigue en línea?
2: Aquí sigo, oyendo también tus palabras.
1: Me dice la hermana Ofelia que tenemos algunos audios de nuestros oyentes. ¿Quiere escucharlos?
2: Perfecto, adelante.
1: Vamos con el primero.
3: Hola, soy Valeria de Colombia y creo que la presencia de los padres no se suple con otras cosas y que a veces da la sensación de que los padres de hoy quieren cumplir su ausencia en la casa dándole cosas materiales o permiso a sus hijos y que a veces se plantea la necesidad de trabajar para darle a los hijos una vida digna y entienden por una vida digna el que no les falte nada a los hijos, cuando los niños lo único que necesitan es a sus padres. No sé si mucha de la demanda que hay en los jóvenes de hoy de tener, de necesitar muchas cosas en el fondo, tiene que ver más con la ausencia de los afectos más básicos en la familia. Ya.
2: Pues no, totalmente de acuerdo, ¿no?, con este audio, ¿no? Porque es sorprendente cómo en la consulta, pues gente adulta, al final siempre va a eso, a los padres, a las heridas de los padres, y qué importante es ese sentirse amado por los padres.
1: Sí, que a veces creemos que nuestros hijos pueden necesitar muchas cosas y lo que están necesitando es a los padres.
2: Así es.
1: Muy bien, hermana Ofelia, siguiente audio.
4: Hola, soy María Clara y quería agradecer a la doctora Marina. La verdad es que con el tiempo uno aprende los momentos difíciles y personalmente para mí ha sido una gran ayuda la oración. Por ejemplo, ahora que estoy lejos de mi mamá porque estoy estudiando en el extranjero, se me hacía muy duro todo. Y bueno, todavía hay veces que me cuesta. Pero ahora soy más consciente y también soy consciente que tengo que agradecer por la educación que recibí. Un saludo y gracias por el programa.
1: Gracias, María Clara. El tema de la oración también, qué importante, ¿no? Cuando estamos...
2: Claro, no, aquí no esta oyente no habla de cómo en la dificultad, ¿no?, la oración la sostiene, ¿no? Desde esa, bueno, pues el enfrentarse a las dificultades de la vida, la oración es ese agua, ¿no?, que calma y que ayuda.
1: Perfecto, sí. Siguiente audio, hermana Celia.
5: Hola, soy Carola y de República Dominicana. Quería agradecer la intervención de la doctora Marina, ya que creo que es muy necesario que los padres estén junto a los hijos y especialmente ya desde pequeños ir corrigiendo los caprichos, porque aunque es más incómodo para los padres en el futuro, así se ahorran más sufrimientos a nuestros niños. Gracias por el programa y un saludo a todos.
1: Los caprichos, doctora, qué importante, ¿no?
2: Bueno, fíjate, al final el capricho, el ceder a todos los caprichos es esa visión de que se puede tener todo, ¿no? Y al final, bueno, pues es a veces quieres más cuando dices que no algunas cosas que cuando dices que sí, ¿no? Yo creo que en la educación tiene que haber flexibilidad, ¿no? Y no es todo es no ni todo es sí, pero efectivamente los caprichos van de la mano, el limitar los caprichos de que no se puede tener todo y que, bueno, pues a veces hay que sentir la falta, ¿no? Sentir la falta y desde la falta también la motivación al crecimiento.
1: Y que muchas veces los que más sufren negando, me decía una vez una madre, si mi hijo supiera que la que más sufro soy yo, más que él, ¿no? Pero bueno.
2: Efectivamente, porque bueno, es más fácil muchas veces ceder, ¿no? a esa demanda que bueno, que bueno, pues que decir que no.
1: Y en esto también va muy metida la comodidad, ¿verdad? Que hoy en día también es otra realidad de la vida que llevamos, que nos
2: Eso
1: han puesto las cosas tan cómodas.
2: Claro, tiene que ver también con el cansancio, ¿no? Porque esa falta de conciliación y esas necesidad desmedida de muchas cosas hace que los padres muchas veces estén cansados y desde el cansancio, ¿no? Pues el poner límites se les hace ya muy cuesta arriba. Entonces, bueno, si todos pudiéramos filtrar un poco nuestras necesidades, tener menos necesidades y de alguna manera entender esa importancia de la conciliación y desde la conciliación el educar, pues yo creo que estaríamos educando una sociedad más resiliente.
1: Cuando habla de resiliencia, ¿puede aclarar el término para nuestros oyentes?
2: Sí, bueno, la persona resiliente es que es capaz de superar las dificultades y los conflictos que pueda tener la vida. Es decir, que eso no quiere decir que no sufra, porque puede sufrir ante los conflictos y ante las dificultades, pero no se hunde, ¿no? Sino que se supera y de alguna manera persiste en el afrontamiento de esa dificultad.
1: Importantísimo. Hoy en día se habla mucho y es verdad que lo necesitamos. Siguiente audio, hermana Ofelia.
6: Hola, soy Natalia Durán desde Boston, Estados Unidos. Quería agradecerles por el programa de hoy, en especial a la doctora Marina, porque es verdad que a veces nos ponemos expectativas muy altas, bueno, tanto a mí, incluso a mis hijos, a mis seres queridos, familiares, y eso afecta también a la convivencia. Me hace esperar muchísimas cosas de los demás y me desilusiono. Me está ayudando mucho este programa, así que un millón de gracias. Un saludo desde Boston, Estados Unidos.
4: Hola, soy María Clara.
1: Muy bien, está, creo que se llama Natalia, creo que dijo. Pues sí. Qué importante lo que ha dicho, doctora, el tema de cuando esperamos cosas de los demás, ¿no?
2: Además, siempre esperamos de los demás lo que no nos pueden dar, ¿no?
1: Claro.
2: Y eso, bueno, yo me encanta el libro Elogio de la vida imperfecta, que habla de esa de un otro limitado que no nos puede dar lo que nosotros esperamos y de un yo limitado que espera del otro lo que no nos puede dar. Y cómo esas expectativas y ver lo que falta y no lo que tenemos a veces ahogan también a los jóvenes, ¿eh? Porque a veces esperamos una proyección de nosotros mismos cuando, como decía en otro momento del programa, ellos son otros, tienen otros objetivos, otras expectativas. Y es muy importante ver lo que tenemos y no lo que falta, porque ahí podemos afectar mucho la autoestima de los jóvenes.
1: Y afecta en general a la convivencia, ¿no? A toda la familia, a todos nuestros seres, porque claro, uno está esperando algo de los otros y se crea un ambiente de mucha desilusión, ¿no?
2: Claro, de tensión, fíjate, de no ver a los hijos con afecto, con cariño, ¿no? De no darle esa mirada confiada, positiva del padre y la madre que miran con amor. Porque si estás bien, siempre esperando de tu hijo otra cosa diferente, al final le estás larvando su identidad y su autoestima.
1: Totalmente, así es. Siguiente, hay otro audio, hermana Ofelia, creo que había, ¿no? Ahí me dice también una cosa.
7: Muy buenas tardes, mi nombre es Olga, les hablo desde Extremadura. Soy una madre de tres hijos, una de ellas ya es universitaria, los otros dos dentro de poco lo serán, si Dios quiere. Quería primeramente agradecerle de manera muy especial, muy cariñosa a la doctora Marina esta intervención, estos consejos y esta guía, porque realmente los padres estamos muy necesitados. Necesitamos un apoyo. No queremos ver sufrir a nuestros hijos en general, pero a veces creo que es importante dejarles que asuman ciertos sufrimientos en la vida, que conozcan el fracaso, que sean conscientes de que todos nuestros actos tienen unas consecuencias. Y no sé, a veces los padres podemos llegar a hacer daño a nuestros hijos poniéndole expectativas que no son para ellos y cómo compaginar para ayudarlos a tomar decisiones. En fin, muchísimas gracias a todos y enhorabuena por el programa.
1: El tema de cómo compaginar lo que decía Olga ya al final, ¿no? Para tomar decisiones, porque es verdad que uno a veces ve que los hijos tienen determinadas cualidades, estoy poniéndome, ¿no? En lugar de los padres, determinadas cualidades, determinadas aptitudes, y uno dice, es que le vendría bien estudiar esto, le vendría bien hacer esto otro. Y hijo, pues, y a veces uno, y es verdad, uno en cierta manera tiene que guiar a los hijos, ¿no? No, no los puedes dejar a su. Pero ¿cuál es el límite de esa guía y de esa expectativa que uno a veces se pone, ¿no? Que era de lo que veníamos hablando antes, porque por una parte sí que debemos aconsejar, ¿verdad?
2: Sí, pero como decía, debemos aconsejar, debemos acompañar, inducir a la reflexión, al pensamiento, que uno piense qué va a querer en un futuro, que se le da bien, en fin, que está dispuesto a sacrificar por una cosa u otra. Pero tú date cuenta que cuando dos personas piensan siempre lo mismo, hay una que no piensa. Es decir, que el tolerar el que nuestros hijos a veces decidan cosas diferentes a la nuestra no quiere decir que sea malo, quiere decir que es diferente. Yo siempre digo que un pantalón rojo y un pantalón azul, pues no hay ninguno más bonito, pero a lo mejor a uno le gusta más un color y a uno le gusta otro, ¿no? Y también hay que dejar a los jóvenes que descubran, pues no sé, sus propias fortalezas, ¿no? Y solo desde el desempeño, desde la experimentación, pues pueden descubrir esas fortalezas y debilidades, ¿no? Ya digo, siempre estando presente, siempre estando atento y siempre desde la comunicación induciendo al pensamiento y a la reflexión.
1: Bueno, también hay que dejar, ¿no? Que una vez que deciden algo, pues se hagan cargo de las consecuencias, ¿no? Es la manera de experimentar y de aprender en la vida, ¿no? De la experiencia.
2: Sí, porque todo tiene consecuencias, ¿no?
1: Claro. Llega una pregunta desde Puerto Rico por escrito, a ver si soy capaz de interpretar. Dice, gracias por el Mari soy María de Puerto Rico, gracias por el programa de hoy. Y hacer una pregunta a la doctora Marina. Soy profesora y vengo ya desde hace años notando un gran cambio generacional. Se sacan de quicio y se magnifican situaciones. Que si esta me hace bullying, que si me acosan, y hay veces que hay que invertir mucho tiempo para resolver situaciones que la mayoría de las veces responde a la vulnerabilidad de la adolescente y a la incapacidad de superar la menor crítica o observación. No digo que no haya que corregir a quienes, como siempre ha habido, se meten con los más débiles, pero ¿cómo ayudar a esos débiles para que no les afecte tanto? ¿Qué herramientas puedo dar a los jóvenes y también a las familias en este sentido, ¿no? Habla del bullying y de la vulnerabilidad frente a las críticas, ¿no?
2: Bueno, es que fíjate, yo creo que ocurren las dos cosas. Uno, hoy el acoso, yo te diría que es más impactante, porque además el acoso no solo termina en las aulas, sino que el acoso está en las redes, y la verdad es que en redes que se puede exponer a muchas personas, se dicen unas cosas muy lesivas. También es una sociedad muy precoz, ¿no? Entonces las cosas que se dicen y se hacen pueden resultar muy lesivas, y por otra parte, en esa fragilidad, en ese, bueno, pues no aceptar que el otro es diferente, o que, bueno, o que el otro puede hacer una crítica mía, pues está el otro extremo de considerar acoso, pues eso, cualquier diferencia interpersonal o cualquier, digo, yo puedo ser más afín a unas personas o a otras, y por eso no estoy dejando de lado a otro chico o otra chica, ¿no? Sino que hay que entender las afinidades, el que uno puede ser, tener, si encontrarse más a gusto con un grupo y no con un grupo. Entonces yo creo que existen las dos cosas. Por una parte, existe un acoso y una sociedad muy agresiva que además se potencia por las redes, y también es verdad que en esa no aceptación de la incompletud o no aceptación del conflicto se considera acoso situaciones que forman parte de desarrollo adolescente. Al final lo que hay que poner en la cabeza de los padres es sentido común, ¿no? Es decir, pues sí que el acoso produce trastornos mentales importantes, y la aceptación de la diversidad y de las relaciones interpersonales diferentes entre los diferentes miembros de una clase, pues tiene que ser parte de la vida.
1: Así es. Llega otra pregunta más, está desde Argentina. Dice, ahora que la doctora habló de no desilusionarse de los defectos de los demás y cómo llevar, a ver si logro interpretar lo que pone, porque a veces escribe muy rápido, cómo llevar el tema de ver que el otro es caprichoso y que solo lleva la contraria porque quiere, a los típicos contra, ¿no? ¿Qué hacer? Porque cuando uno quiere poner límites para que se haga lo correcto, y cómo hacer para no ser rígido, pero tampoco tolerar lo que no está bien. No sé si se ha captado del todo, porque está un poco...
2: Sí, es una pregunta difícil, ¿no? ¿Qué tolerar y qué no tolerar, no?
1: Claro.
2: ¿A dónde? Bueno, al final es que el tema está en la flexibilidad, ¿no? Ni el todo ni el nada. Y a lo mejor plantearse a veces el por qué no y por qué sí, ¿no? Porque el no por el no, pues a veces tampoco tiene sentido. Y a veces tenemos que relativizar, ¿no? Entonces, pero la barra libre para todo tampoco es buena. Entonces, bueno, es verdad que ser padre no es fácil, ¿no? Porque esa flexibilidad, ese, bueno, ese dónde ceder y dónde no ceder, no siempre es fácil. Pero yo diría que en casa, en las casas tiene que haber pocos límites y muy claros. O sea, cosas que son que no, uno no, no se las puede saltar nunca, y cosas que desde bueno, la comunicación a lo mejor se pueden flexibilizar. Es verdad que a veces desde el cansancio nos sale el no porque lo digo yo, ¿no? Que a todos nos ha salido, y me pongo la primera, pero quizá bueno, el porque lo digo yo no sea la razón, ¿no? Ahí también hay que intentar hacer entender al hijo por qué sí y por qué no, ¿no? Y bueno, pues y bueno, y a veces, claro, ser padre no es ser amigo, ¿no? Uh-huh. En fin, y nosotros estamos en un grado de maduración superior al adolescente. Tampoco lo pueden entender todo en ocasiones, y tampoco podemos ponernos a su nivel, ¿no? Y bueno, entender también ese momento difícil, pues donde las hormonas juegan un papel importante, donde su función es tirar para el otro lado y nosotros para el nuestro, y donde, bueno, pues desde la adolescencia también están buscando su identidad, y a veces intentan buscar la identidad a la contra, ¿no? Con lo cual, bueno, pues tenemos que hacer ese juego, ¿no?, de tira y afloja, que es verdad que no siempre es fácil.
1: Doctora, nos quedan unos minutitos para llegar al final del programa. Nos ha enseñado a educar a nuestros hijos al tema del fracaso, a qué expectativas tenemos que poner, a la necesidad de pasar tiempo también con nuestros hijos. Y en estos minutitos finales quería pedirle una reflexión final. Estaba leyendo una frase de San Francisco de Sales que decía: ten paciencia con todas las cosas, pero ante todo ten paciencia contigo mismo, ¿no? Así que le dejo esta reflexión final, doctora, si nos quiere decir algo.
2: Pues mira, porque a veces lo que queremos del otro es reflejo de nosotros mismos, ¿no? Entonces también es importante conocerse a uno mismo para poder educar. Y pedir perdón, es importante pedir perdón en la educación. Y desde luego esa mirada confiada de que nuestro hijo es capaz, ¿no? De que puede fracasar, puede errar, puede disgustarnos, pero bueno, desde el afecto y desde la mirada confiada de que es capaz, hacerle crecer, ¿no? En esa búsqueda bueno, de una vida quizá más lejana a la nuestra, de la mano del Señor y desde el amor, ¿no? El amor transforma.
1: Perfecto, doctora. Muchísimas gracias por su disponibilidad, por su entrega y su dedicación. Y bueno, pues cuenta ya con las oraciones de todos los oyentes de Radio Católica Mundial y de NSE Internacional, que somos una gran familia.
2: Pues os lo agradezco muchísimo, porque todos necesitamos oraciones. Así que muchísimas gracias. Ha sido un placer pasar este rato con vosotros.
1: Muy bien, me despido con una frase en este mes de mayo.
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1: La taza de café. ¿Alguna vez has pensado en lo que puede representar una taza de café más allá de su aroma tentador y su sabor reconfortante? Imagina por un momento que tu vida es como una taza de café. En algunas ocasiones puede estar llena hasta el borde, rebosante de alegría, de amor, de éxito, pero otras veces habrá momentos en los cuales la taza parece vacía. Y son aquellos momentos en los que enfrentamos tristezas, desafíos, momentos en los cuales no nos sentimos muy bien. Lo más importante no es la cantidad de café en la taza, sino en cómo la vas saboreando. A veces necesitamos tomar pequeños sorbos para apreciar su sabor completo, tomarnos nuestro tiempo, pero otras veces necesitamos dar grandes tragos para sentirnos más despiertos y con más energía. Lo mismo ocurre en la vida. A veces enfrentamos momentos difíciles que nos obligan a tomar pequeños pasos y otras veces nos lanzamos de lleno a nuevas aventuras. Pero en cada sorbo, en cada experiencia, hay lecciones que aprender y momentos para disfrutar. La vida es como una taza de café, llena de altibajos, pero siempre podemos encontrar algo bueno en cada sorbo. Ahora, cuando vayas a tomar café, piensa que tienes en tus manos tu propia vida y disfrútala.
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0: una vez más a sentarme ante estos micrófonos, a pasar una hora con ustedes, escuchando la música de nuestros grupos y cantantes católicos de todos nuestros países. Y vaya hora que vamos a tener, amigos, el día de hoy, que hemos llegado al final de otra semana más. Y hoy tenemos un tsunami de estrenos y novedades en este viernes de Fe Hecha Canción. ¡Vamos! No sé ni siquiera si nos alcanza el tiempo para escuchar todos los lanzamientos el día de hoy. Lo vamos a intentar, amigos. Ya ustedes saben que si quieren estar al tanto de todos los estrenos de nuestros músicos y cantantes, hay que estar en la sintonía de Fe Hecha Canción todos los días. Y bueno, pues, les diría que me llamaran o que me escribieran, pero yo no sé si alcanzo a poner alguna otra canción además de los lanzamientos que tenemos. En todo caso, claro, si me quieren enviar algún saludo, algún mensaje, pues escríbanme mejor quizás el día de hoy. Me mandan un mensaje por correo electrónico a fehechacancion@ewtn.com, o si quieren me escriben desde las redes sociales en Facebook. Ya saben que ahí estamos, Fe Hecha Canción en Instagram. Ahí estamos bajo la cuenta Arquero de Dios.
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0: Oh, vaya cantidad de estrenos que tenemos el día de hoy, queridos amigos. Y vamos a comenzar con una canción para este fin de semana, para la gran solemnidad de Pentecostés. Bueno, tenemos varias canciones dedicadas al Espíritu Santo en este viernes previo a Pentecostés. Y vamos a comenzar con el grupo colombiano Estación Cero, su nueva canción que se llama Espíritu Santo.

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1: Bueno, comenzamos, amigos, con el grupo Estación Cero de Colombia y su nueva canción, Espíritu Santo. Y bueno, a continuación, amigos, tenemos una colaboración, pues, gigantesca de grandes de nuestra música. La canción se llama Freedom. Es una canción compuesta por Juanca Cevasco de Guatemala y cuenta con la colaboración de Katia del Cid, Efren Rivera, el grupo de Fe e Itala y Juanjo. Aquí está Freedom.

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1: Más estrenos, amigos. Ahí escuchamos la canción Freedom. Juan Casabasco. Junto con Efren Rivera, Katia del Cid, del grupo de Fe, Itala y Juanjo. Bueno, y hablando de Itala y Juanjo, pues ellos también han lanzado una nueva canción el día de hoy. Se llama Rock del Espíritu Santo. Es una canción, pues, pensada, pues, especialmente también para los niños. Así que a los niños les va a encantar también. A los mayores nos va a gustar, por supuesto, pero a los niños les va a encantar esta canción que se llama Rock del Espíritu Santo.

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1: Buenísima, amigos. Qué talentosos son Itala y Juanjo. Y esta nueva canción suya se llama Rock del Espíritu Santo. Y todavía, amigos, más estrenos para ustedes el día de hoy. Ahora vamos con una nueva canción de Pablo Martínez junto con Celinés. Y este nuevo tema se titula Paz de Dios.

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1: Pablo Martínez junto con Celinés en esta hermosa canción nueva que se llama Paz de Dios. Y bueno, pues amigos, seguimos con más estrenos, con más novedades. Hoy en Fecha Canción, y Verónica Sanfilippo no se ha quedado fuera, amigos, el día de hoy, porque también tiene nueva canción que se llama Espíritu Ven. Y aquí está

amigos, llegamos al final del primer segmento. Y cuando regresemos, todavía media hora más, cargada de novedades, estrenos, lanzamientos. ¡Oh! ¡Qué clase de viernes, amigos! Estamos teniendo aquí en Fe Hecha Canción. No se me vayan, enseguida regresamos.

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queridos amigos, aquí estamos listos para comentar nuestro segundo segmento de Fe Hecha Canción. Aquí les saluda Douglas Archer, el arquero de Dios, hablándoles desde el estudio 3 de EWTN, Radio Católica Mundial. Amigos, ¡oh! ¿Qué clase de programa tenemos el día de hoy? Que hemos llegado al final de la semana. Están aquí Jejo, todos sus amigos. Bajo lluvia, bajo sol, no importa. Ellos llegan porque hoy es viernes. Y si es viernes, ellos llegan. Si es viernes, ellos llegan cada semana. Oh, amigos, estamos pasándolo súper el día de hoy porque tenemos cantidad de lanzamientos y estrenos que estamos escuchando. Y la media hora que nos queda va a estar también pues llena de nuevas canciones. Si ustedes nos quieren enviar algún mensaje, algún saludo, me encantaría saber cuál ha sido su favorita de todas las nuevas canciones que estamos escuchando el día de hoy. Escríbanme, amigos. fehechacancion@ewtn.com o búsquenme por las redes, por Facebook. Los viejos que me están escuchando, cincuentones, cuarentones y mayores que todavía estamos en Facebook, búsquenme por ahí como Fe Hecha Canción. Y los jóvenes, búsquenme por Instagram, Arquero de Dios en Instagram, para que me manden sus saludos y mensajes. Bueno, ok, amigos, vamos a comenzar entonces con más novedades para ustedes el día de hoy. La siguiente llega de Colombia, de la súper talentosa compositora y cantante Natalia Bautista, que ha lanzado su segunda canción en colaboración con Via Cantus, bajo la dirección de Juan Delgado. Y esta nueva canción se llama Milagro.

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1: ¿Qué les parece ese estreno, amigos? De Natalia Bautista de Colombia. Se llama Milagro. Pues tengo otra. Si no les gustó esa, tengo otro estreno, amigos. Y en este caso es un cover de un clásico que todos cantamos, que todos conocemos. Es la canción Alma Misionera y esta versión es de la cantante Jacqueline, que estuvo con nosotros hace un par de semanas y lo canta con Robbie Rivera. Y me van a perdonar porque no sé de dónde es Robbie. Creo que es de Argentina, pero no estoy seguro. Pero bueno, Robbie Rivera y Jacqueline con su versión de Alma Misionera. A ver qué les parece esta.

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1: ¿Qué les parece, amigos, esta nueva versión de Alma Misionera? Robbie Rivera junto con Jackie Lynn. Bueno, pues seguimos con más estrenos, amigos, más novedades para ustedes el día de hoy. Y vamos ahora con una canción dedicada a San José. Nueva canción de un cantante colombiano, se llama José Morales. Y su canción a San José se llama Custodio del Amor. Aquí está.

Escuchamos a José Morales de Colombia con su canción Custodio del Amor, dedicada a San José. Y bueno, pues seguimos, amigos, todavía más estrenos. El siguiente es de César Aguilar, desde el estudio de Francesco Mazza en Argentina, y la canción se llama Santo Espíritu.

¿Qué les parece, amigos? César Aguilar, su nueva canción Santo Espíritu. Amigos, gracias a todos ustedes por estar en la sintonía de Fecha Canción el día de hoy, amigos. Es un privilegio poder pues, compartir toda esta nueva música con ustedes. Así que, pues, doy gracias a Dios por tener esta oportunidad el día de hoy de estrenar todas estas nuevas canciones. 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Así que bueno. Let's see. 1 + 1 + 3 is 54. Casi no nos da tiempo para escuchar más que una última el día de hoy. Uf, hemos tenido. ¿Cuántos estrenos tuvimos hoy? Let's see. 1, 2, me es más fácil contar en inglés, amigos. 1, 2, 3, 4, 5, 6, 7, 8, 9, por lo menos 8 o 9 canciones nuevas que hemos escuchado el día de hoy. Esta es otra que salió hace poco, hace un par de días salió esta nueva canción también desde Colombia, de José María junto con Charlie Dance, que se llama Libre.

Ah, escuchamos al grupo José María junto con Charlie Dance, un DJ católico de allá de Colombia. Y esta nueva canción se llama Libres. Bueno, amigos, muchísimas gracias a todos ustedes por estar en la sintonía de Fe Hecha Canción el día de hoy. Ya nos vamos a ir despidiendo. Espero que pasen un bonito fin de semana. El lunes es feriado aquí en Estados Unidos, entonces no vamos a estar en vivo. Vamos a poner un pregrabado el lunes. Y primero Dios, regreso con ustedes el martes. Ya para terminar la semana, digo, terminar el mes de mayo. Amigos, nos espera un junio increíble porque vamos a tener cantidad de invitados en vivo en el mes de junio. Así que ya les iré pues contando los detalles de quiénes van a pasar por los micrófonos de Fe Hecha Canción el próximo mes. Mientras tanto, amigos, gracias por escuchar nuevamente. Una gran bendición el poder pasar esta hora con ustedes. Y nos encontramos, primero Dios, entonces, la próxima semana aquí en Fe Hecha Canción. ¡Hasta luego, amigos!

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El arte de vivir feliz, del sacerdote franciscano Fray Anselmo. Dios nos creó para ser felices. No nos dio la felicidad de una vez como si fuera un regalo que recibimos, pero nos ofrece todos los medios para conquistarla. La felicidad está a mi alcance. Yo quiero, puedo y debo ser feliz. La convicción de que puedo encontrar la felicidad es el punto de partida para construirla. Dios no nos abre la puerta de la felicidad, pero nos ilumina para encontrarla y nos da fuerzas para abrirla.

0: Quien dice que habita en la luz y odia a su hermano, todavía habita en la oscuridad. Quien ama a su hermano, permanece en la luz y nada lo hará tropezar. Primera de Juan 2:9.
1: Creer es un acto del entendimiento que asiente a la verdad divina por imperio de la voluntad movida por Dios mediante la gracia. Santo Tomás de Aquino.

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1: El mundo gira y gira, pero la cruz permanece firme. Es el lema de los cartujos, la única orden religiosa de la Iglesia Católica que nunca ha tenido que ser reformada. Interesantemente, ellos dicen porque nunca nos hemos deformado. Está claramente la cruz como el criterio de todas las cosas que cambian. Porque estamos en un tiempo, bueno, siempre es así, ¿no? Donde las novedades o lo que parece que captura la atención general de muchas personas, en la tendencia del momento, el espíritu de la época y el modernismo, que es, dice el Papa San Pío X, la suma de todas las herejías, hace de ese espíritu de la historia, el espíritu del mundo, del momento cambiante, siempre nebuloso, un método teológico. O sea que no estamos ante una novedad con lo que está pasando con este proceso sinodal, estamos ante una realización actual de darle el primer lugar, incluso llamarlo el espíritu. Estamos buscando el espíritu, pero ojo, que no hay, todos los espíritus no son buenos, dice el esposo San Pablo. Disciernan los espíritus, hay que discernirlos, porque el espíritu de la época es algo pasajero, pero que al dársele el primer lugar daña y mortifica lo eterno. Mientras que el Señor Jesús nos ha enseñado que si somos fieles a las verdades eternas, lo que no pasan, ese espíritu va a ser nuestro enemigo y nos va a perseguir. No debemos crear un proceso que le dé a ese espíritu los documentos, las instituciones, los órganos de difusión de la Iglesia para que difundan la ideología del momento. Estamos ante eso en este momento con este informe número 9 y también el documento que ha publicado la Secretaría del Sínodo diciendo que, por ejemplo, todos los informes que se están publicando hay que ponerse a trabajar con ellos porque son un fruto maduro del proceso sinodal. Incluso aquellos que buscan normalizar la homosexualidad, evidentemente no lo dicen así, pero en efecto es así. Hablaremos hoy día de este documento de la Secretaría del Sínodo y lo que pretende continuar, fortalecer en la vida de la Iglesia. Sí, todos somos corresponsables por la misión de la Iglesia y tenemos que ayudarnos a ser fieles en todos los niveles de la Iglesia. Gracias por acompañarnos en Más que Noticias. Los saluda Eddie Rodríguez Morel.
2: También reciba mi saludo, amigos. Les habla Guillermo Montezuma. Les cuento que en algún momento de mi vida me he topado con sacerdotes, algunos de ellos, que no usaban el misal, pues hacían su misa un poco como lo que les salía de dentro del corazón, misa de la mente también. Y en algunas circunstancias decía San Pablo, ¿para qué leer a San Pablo? Es demasiado confuso. Vamos al Evangelio, lo que dice Jesús, eso es lo que interesa. Y después con el tiempo me topé con la certeza de que no me había equivocado. Efectivamente, algunas citas de San Pablo les incomodaban, como de repente esta que les comparto de los romanos, que dice así, por eso los entregó Dios a pasiones infames, pues sus mujeres invirtieron las relaciones naturales por otras contra la naturaleza. Igualmente los hombres, abandonando el uso natural de la mujer, se abrazaron en deseos los unos por los otros, cometiendo la infamia de hombre con hombre, recibiendo en sí mismos el pago merecido de su extravío. Y como no tuvieron a bien guardar el verdadero conocimiento de Dios, los entregó Dios a su mente insensata para que hicieran lo que no conviene, llenos de toda injusticia, perversidad, codicia, maldad, llenos de envidia, de homicidio, de contienda, de engaño, de malignidad, difamadores, detractores enemigos de Dios, ultrajadores, altaneros, fanfarrones, ingeniosos para el mal, rebeldes a sus padres, insensatos, desleales, desamorados, despiadados, los cuales, aunque conocedores del veredicto de Dios, que declara dignos de muerte a los que tales cosas practican, no solamente las practican, sino que aprueban a los que las cometen. Por supuesto, estos amigos sacerdotes y algunos religiosos, religiosas, no reunían todas estas condiciones, pero sí vaya que les incomodaba mucho San Pablo, porque ellos estaban en la línea, no se decía en aquella época, la sinodalidad. Se hablaba de la liberación y decía, ya no hay que hablar de liberación, hay que vivirla. Y entonces nos topamos con este mensaje que, por supuesto, ellos estaban en la línea de no hagamos bolas, vivamos todos en paz, olvidémonos de San Pablo. Y por supuesto, cada vez que le mencionaba el nombre de Juan Pablo II, se les deformaba el rostro. Tenemos un artículo maravilloso, amigos, que nos recuerda la posición de Juan Pablo II aquel año 2000, en que expresó su amargura por el orgullo romano, entre comillas, esta celebración que se realizó en aquel entonces, y recientemente ha concluido ese orgullo debido a la afrenta que suponía para el jubileo de ese año santo, ese año 2000, y la ofensa a los valores cristianos en Roma. Vamos a compartirle la posición que tomó San Juan Pablo II y que esperamos en algún momento se pueda repetir en el corazón de los pastores de la Iglesia.
1: Bueno, ¿cuál es la diferencia entre el año 2000 y este rechazo claro de Juan Pablo II a la marcha del orgullo? No en el Vaticano, obviamente, en Roma. Pero ¿cómo llegamos de eso al año 26 a una marcha del orgullo, a una peregrinación, se le llamó, del orgullo, en el Vaticano? Lo que pasó entre Juan Pablo II y ese evento execrable fue, hay que reconocer el pontificado de Francisco, su acercamiento a este tipo de activistas, sin llamarlos a la conversión, que de alguna manera ha empoderado a una serie de clérigos a pensar de que lo mejor que pueden hacer, lo más misericordioso que pueden hacer, es respaldar con su mitra y con su báculo la agenda de la normalización homosexual. Pero esto se ha convertido en un proceso en la Iglesia. Decía Francisco que lo más importante es iniciar procesos. Y eso finalmente es lo que tiene más fuerza. No ocupar espacios, sino iniciar procesos. Decía que el tiempo es más poderoso que el espacio. O sea, si tú inicias un proceso, eso va a seguir su lógica. Bueno, hay una lógica que ya sabemos cuál es, ya sabemos cuáles son sus resultados, sabemos que son bienvenidos diciendo que esta es la máxima realización de la sinodalidad hasta ahora, ha dicho el secretario general del sínodo, con este informe número 9, que es básicamente una ronda de aplausos para el activismo homosexual normalizador en la Iglesia. Ya sabemos cuáles son los frutos del proceso. Vamos a dejar que continúe. Bueno, ciertamente el Papa tiene una gran responsabilidad porque es en su nombre que este proceso continúa y está queriendo convertirse en el nuevo modo de ser Iglesia, que ya sabemos de qué Iglesia se trata. No va a ser la Iglesia fiel a Cristo, va a ser algo más parecido a la Iglesia anglicana, lo hemos visto. Y también en Inglaterra hay voces que surgen sobre este tipo de ¿qué pasa cuando perdemos la verdad? Entonces empieza la tiranía, porque el hombre es libre en la medida que vive en la verdad. Y cuando yo vivo en la verdad, yo también soy capaz de reclamarle a cualquier persona que sea fiel a la verdad, como Pablo lo reclamó a Pedro en su momento, Gálatas 2. Por supuesto, esa es la fórmula de la libertad. No dejar que la autoridad sea más importante que la verdad, porque como dice muy bien el Concilio Vaticano II, todos nos debemos a la verdad. La palabra de Dios está encima de todos y el Supremo Magisterio no está por encima de ella, sino a su servicio. Pero ¿qué pasaría si en algún momento hay una infidelidad a ese nivel? Pues entonces Pablo tendrá que corregir a Pedro como en Gálatas 2. Es lo que pasó. Porque de otra manera acabamos en un tipo de dictadura de lo políticamente correcto, el espíritu de la época que se convierte en un grupo de poder burocrático generalmente que alardea de que pueden aplastar a los demás porque ya no hay ninguna verdad que los defienda. Hay un interesante testimonio que también compartiremos con ustedes hoy día de Patricia Gooding Williams sobre Timothy Cho, un ex refugiado norcoreano, pensemos, qué terrible dictadura, candidato en las recientes elecciones locales de Inglaterra, que utiliza la historia de su país para advertir sobre lo fácil que es dar por sentada la libertad y perderla. Justo cuando los votantes ingleses están premiando incluso a candidatos radicales islámicos y ecologistas. También compartiremos eso con ustedes. Y además, amigos, les queremos compartir también brevemente una noticia que, bueno, está hablando primeramente Lorenza Formicola de una interesante nota. ¿Qué sucede en Italia después de Módena? Esta masacre, este ataque público por parte de un desquiciado inspirado en ideas islamistas. Sí, ya sabemos cuál es el modelo. Bueno, ella dice que esto está surgiendo del mal estado de la educación, la sociedad italiana, también en las provincias italianas. Salió de ahí. Es un producto de ese tejido social enfermo en Italia que permite que una persona finalmente se radicalice de esa manera para buscar el alivio del malestar social en el que se vive generalmente en la otrora cultísima y amada nación de Italia, que lo sigue siendo, pero en fin, está también en mal estado porque lamentablemente la voz de la verdad, que antes resonaba fuertemente en sus pequeños templos, en los pueblitos repartidos por todos lados, ahora ya no se escucha tanto. Y finalmente, amigos, también les compartiremos hoy día de que Mel Gibson acaba de lanzar las primeras imágenes de la resurrección de Cristo. Una hermosa imagen que muestra a Jesucristo con una seguido de algunas personas en un panorama montañoso que parece haber sido tomado después de su resurrección. Con esto y más, amigos, regresamos después de una breve pausa.
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1: Stefano Fontana es un teólogo especialista en doctrina social de la Iglesia con muy buena formación filosófica y desde el inicio ha manifestado su preocupación sobre el lenguaje sinodal. Él es uno de los primeros que acuñó ese término, lenguaje burbuja, o sea, unas palabras que suenan bonito, que si las pasas por un grupo, focus group, esos estudios que se hacen para ver las reacciones de la gente, dirán que se sienten bien escuchando esas palabras. Palabras como inclusión, misericordia, cercanía, apertura, diálogo, inclusividad.
2: Empatía.
1: Sí, todas esas palabras, pero decía, ¿y cuál es el contenido doctrinal? Porque no hay contenido doctrinal. Al parecer, un tipo de lenguaje que suena bonito se está convirtiendo en un tipo de vehículo para cualquier resultado que un proceso que usa ese lenguaje produzca. Que puede ser un proceso resultado simplemente de eliminar el criterio doctrinal para hablar de cualquier tema, o puede ser incluso este proceso una manera de imponer resultados predeterminados. Porque de todas maneras se está admitiendo ya el principio de que la verdad no es la prioridad en este momento. O sea, la verdad entendido como la doctrina católica de siempre. No es la prioridad. Lo que estamos haciendo es buscando en este diálogo, sin ningún tipo de precondición, escuchar la voz del Espíritu, se dice. Este espíritu que va a hablar, como si el apóstol San Pablo nos hubiera dicho, juzguen los espíritus, no todo espíritu es espíritu de Dios, obviamente. Está la historia debatiéndose en la lucha entre dos espíritus, uno que es el espíritu omnipotente y todo bueno, todo sabio, que es el espíritu de Dios, y también el espíritu de la mentira, el padre de la mentira, el espíritu del error, el espíritu de la época, sobre la cual también San Pablo nos advierte, el espíritu del mundo, que es un espíritu que se va cambiando y se va, en fin, transformando según los pareceres de la época, los intereses de la época y también los que saben aprovechar eso para hacerse poderosos y favorecer eso y aplastar a los que no favorecen ese espíritu. Dice Chesterton que hay dos imágenes de el espíritu, de la cultura que pueden prevalecer. Dice, está la cultura del árbol, o sea, con raíces profundas en la verdad, de manera que se mantiene firme a pesar de que cambien los vientos y todo, el árbol se mantiene firme porque tiene raíces en la verdad. Y el otro es el espíritu de la nube, que cambia y que puede ser de diferentes tipos. Ese es el espíritu al cual se le ha entregado el proceso sinodal. Es el espíritu que se busca, el espíritu de la nube. Y cuando se favorece un proceso en el que la nube es más importante que el árbol, digamos, en la iglesia, para usar esta metáfora de Chesterton, entonces está creando la idea de que lo que salga del proceso estará bien, sea que lo produzca el proceso o que esa relativización de la verdad sirva para bajar la guardia, de modo que lo que finalmente decía la autoridad magisterial tendrá que ser recibido como si fuera lo que el proceso mismo ha producido. Hablamos, por ejemplo, de fiducia supplicans. Eso no salió del diálogo, el debate. Más, se retiró ese tema del debate y luego se publicó ese documento para bendecir, lo dice literalmente, parejas homosexuales en la iglesia. Y dijo que era un gran desarrollo teológico, decía el cardenal Fernández en ese documento. Posteriormente tenemos ahora el informe del grupo número 9, que sí causó mucha conmoción, pero antes de que causara conmoción, el cardenal Drech dijo, esto es un fruto maduro del proceso sinodal para tratar a los temas difíciles. Ah, ¿de qué se trata? ¿Qué es esto? Testimonios de activistas homosexuales diciendo que son felices casados con otros varones. Y el daño que ha hecho la iglesia con su doctrina, pero qué bueno que estamos en un proceso que la deja atrás. Eso es lo que nos dice el informe. Y el cardenal Drech dijo, qué fruto maduro, espléndido. Posteriormente, los organizadores del sínodo dijeron, bueno, es que ese documento no lo escribimos nosotros, lo escribió este grupo de trabajo que trabaja autónomo, el grupo número 9, y nuestra tarea es simplemente traducirlo y difundirlo. ¡Ah, ya! Lo vas a traducir, lo vas a difundir, pero ¿por qué? Si es algo tan viciado y tan corrompido que ni siquiera tú quieres hacerte responsable de ello. ¿Y después qué? Sale pues el documento que va a comentar Estefano Fontana, este especialista, en el cual se nos dice, ojo, hay que aprovechar todos estos informes de los grupos de trabajo porque son una parte madura ya de lo que es un fruto maduro del proceso sinodal. Bueno, si el Papa León no interviene, ya sabemos que es a qué resultados nos quiere llevar este proceso, porque hay que ser muy ingenuo para decir que, en fin, el cardenal Grech no se da cuenta de lo que está hablando. Lo conoce muy bien. Él es el secretario general, sabe qué está traduciendo y difundiendo y nos indica, después de toda la controversia, ojo, hay que aprovechar y ponernos a trabajar en base a este tipo de informes. Compartimos con ustedes el análisis, ciertamente duro, pero necesario, de este especialista en doctrina social de la Iglesia, Estefano Fontana, publicado hoy en La Brújula Cotidiana.
2: El Papa León XIV parece reacio a modificar la nueva sinodalidad impulsada por Francisco, ni siquiera mediante leves correcciones. El 20 de mayo, la Secretaría General del Sínodo publicó un nuevo documento hacia las asambleas 2027-2028, etapas, criterios y herramientas para las asambleas del 2027-2028, que describe los eventos y la agenda de las asambleas sinodales hasta el 2028 y más allá. En su primer discurso desde la Logia de las Bendiciones aseguró que el proceso sinodal continuaría. De hecho, confirmó de inmediato al personal designado por Francisco, el presidente Hollerich, el secretario Grech, y en una reunión con ellos el 26 de junio del 2025, los invitó a seguir adelante con el nuevo modelo de sinodalidad como estilo eclesial. Sin embargo, a pesar de esto, muchos seguían esperando con el tiempo algunos ajustes o aclaraciones, dadas las numerosas dudas y críticas abiertas que había suscitado el nuevo rumbo. Al menos se ha sugerido algo que no se haya dicho explícitamente, Quizás algunas ideas hayan surgido de numerosos discursos, algunos de ellos improvisados, pero cualquier modificación significativa del proceso tendría que realizarse mediante algún documento o mediante nuevos nombramientos, lo cual no ha ocurrido hasta ahora.
1: El presidente, ¿quién es, amigos? El presidente confirmado, alentado por el Papa León en este cargo, el presidente que lo era el relator general, el que pone por escrito los frutos del proceso, el cardenal Hollerich. Los oyentes de este programa lo conocen bien. Es un poco tedioso recordarlo, pero lo hago por si alguien no se acuerda. de que el cardenal Hollerich es el cardenal que públicamente ha tomado posición en contra del catecismo de la Iglesia Católica con respecto a el desorden intrínseco de los actos homosexuales y el hecho de que este tipo de actividades no se pueden admitir en ningún caso como morales, que es un poco tedioso recordarlo, pero lo hago por si alguien no se acuerda, de que el cardenal Hollerich es el cardenal que públicamente ha tomado posición en contra del catecismo de la Iglesia Católica con respecto a el desorden intrínseco de los actos homosexuales

ha repetido. En su momento, el cardenal Pell dijo, oiga, Santa Sede, este cardenal tiene mucho poder en el Vaticano. Jamás en la historia, decía el cardenal Pell, una persona con gran cultura histórica y teológica, ha habido un cardenal con tanto poder que públicamente tome una posición en contra de la doctrina constante de la Iglesia sobre un particular, en este caso, por ejemplo, la homosexualidad y los actos homosexuales. La Santa Sede debe censurar al cardenal Hollerich, pidió el cardenal Pell. Bueno, nunca se le censuró en el pontificado de Francisco. Y cuando León fue elegido, confirmó al cardenal Hollerich en esa posición tan trascendental para este proceso, porque él es el que pone por escrito lo que después es traducido y difundido como proceso de las asambleas sinodales. Esa es la grave situación en la que estamos. Las personas que tienen esa agenda declarada contra la doctrina católica sobre un punto de doctrina constante. O sea, no es un punto en el cual alguien pueda cambiar la doctrina. Amigos, por favor, tenemos que entender lo que dice el Concilio Vaticano II, que además es una expresión de la fe católica perenne, que la palabra de Dios está por encima de toda autoridad. La palabra de Dios no es solamente la palabra escrita, también la tradición oral es palabra de Dios, como también nos enseña el Concilio Vaticano II. Eso está por encima de toda autoridad. Como ha explicado muy bien el cardenal Müller, si en algún momento cualquier instancia del magisterio supremo de la Iglesia, pontificio o conciliar, se expresa en contra del magisterio infalible, o sea, la palabra de Dios en la Escritura o en la tradición constante, en ese caso no recibimos esa enseñanza con el obsequio, o sea, con este sentimiento de decir, ah, lo dijo el Papa, qué bueno, lo dijo el Concilio, amén. No, tiene que aclararse esta aparente discrepancia. La autoridad magisterial tiene que decir, no, miren, les explico, para que entiendan bien cómo no hay contradicción. Si no lo hace adecuadamente, cesa la obligación del asentimiento a ese magisterio que no es infalible, porque está en contradicción con el magisterio que es infalible. Y dice el cardenal Müller, propone un principio, in dubio pro Deo, ante la duda, con Dios. Parece demasiado, parece soberbia, dice él, pero en efecto no lo es. Es humildad ante la palabra de Dios y también humildad ante la condición humana, que en todo caso, también en el magisterio supremo y los que lo detentan en algún momento de la historia, puede sufrir por la infidelidad particular de esa persona. Y claro, el cardenal Pell hace referencia a Pedro en Gálatas 2, corregido públicamente por San Pablo, y Pedro aceptando la corrección humildemente porque reconoce que se ha apartado de la verdad del Evangelio. Eso es lo que dice Pablo de Pedro, por si acaso, en Gálatas 2. Ya no caminaba en la verdad del Evangelio. Así que, amigos, aquí aprovecho también, Guillermo, me permite, tengo que hacerlo, para entender lo que es la definición de infalibilidad del Papa del Concilio Vaticano I. El Papa es infalible cuando enseña lo que está en la palabra de Dios. El Papa también puede, después de un trabajo muy cuidadoso, reconocer que hay algo implícito, que de hecho está en la palabra de Dios, y que está suficientemente atestiguado por la doctrina de los padres de la Iglesia, y que la reflexión filosófica y teológica nos ha permitido individuar como algo que depende y que es parte implícita de lo que había dicho, ¿no?, que habían enseñado los apóstoles, como dijo el cardenal Newman. Cualquier desarrollo genuino de la comprensión de la palabra de Dios nos llevará a algo que los apóstoles, si hubieran sido cuestionados de una manera cuidadosa al respecto, tendrían que haber podido ellos mismos decir, así es, esto es parte del Evangelio. Bueno, el Papa entonces puede hacer eso, él tiene la autoridad para hacer eso. Donde el Papa no tiene infalibilidad es cuando él hace algún tipo de reflexión ya personal suya, que no tiene ese tipo de conexión inmediata con la revelación. Ahí no es infalible. Pero igual, nosotros recibimos, y esto todo lo explica el Concilio Vaticano I, que definió la infalibilidad, ¿no? El Papa, en esos casos, él enseña, y entonces ahí ya no hay asentimiento de fe a Dios que se revela. Hay un asentimiento debido a la autoridad del magisterio que se expresa sobre un particular, siempre y cuando no haya contradicción. Si hay contradicción ahí, como sabemos que no es infalible esto, digo, hoy por favor, aclare esto, no se aclara, cesa la obligación del asentimiento para ese magisterio no infalible. Por supuesto, entre eso tendríamos que pensar esta fiducia supplicans, es un tipo de magisterio, se llama magisterio auténtico, ¿por qué? Porque ha sido promulgado con la autoridad de la Iglesia. La Iglesia ha dicho, esto quiero enseñar que se puede bendecir a parejas homosexuales sin pedirles que se conviertan. Okay. Digo, bueno, eso sabe que a mí me suscita una preocupación porque parece que va en contra de todo lo que enseña la Iglesia.

0: Tanto así, amigos, que hemos visto que ese documento rompió el diálogo teológico con todos los ortodoxos, con los que compartimos prácticamente todo. Todo, la fe apostólica, los concilios, los sacramentos, el episcopado, prácticamente todo, excepto la jurisdicción inmediata del Papa sobre ellos, que esos consideran es un tema a discutir. Ya, vamos a seguir discutiendo, conversando, perfecto. Pero no había ninguna ruptura sobre este tema. Y de repente pasó esto y dijeron, se suspende el diálogo teológico con la Iglesia Católica, porque no podemos ver cómo es provechoso seguir conversando cuando se publica un documento así. Esa es la situación en la que estamos y por lo tanto hay que reconocer que mucho daño se ha causado con ese documento y hay que decir, por favor, aclárelo. Por supuesto no se puede aclarar. Es la intención de decir que se puede bendecir con provecho y para bien de la Iglesia y del mundo a parejas homosexuales, o sea, personas que están en una actividad, en una relación activamente homosexual, sin llamarlas a la conversión. Bueno, en ese caso, amigos, necesitamos una aclaración, no llega, entonces se suspende el ascenso. Y hay que decir esto porque estamos en medio de un proceso que está produciendo ese tipo de frutos y que está legitimándolos al haber justamente generado un proceso en el cual la doctrina cristiana, profesarla religiosamente, la doctrina infalible en fe y en moral, ya no es vinculante para estas asambleas. Reconozcamos que antes, siempre que han habido asambleas de este tipo, han habido juramentos de fidelidad a la doctrina de los padres de la Iglesia, a los concilios, amén. Para el proceso sinodal no hay nada de eso. No solo eso. Roma, estoy pensando en el Papa Francisco, invitaba a personas que tienen posiciones públicas en contra de la doctrina, la señora Hinojés Monjes, esta teóloga española, que es públicamente pro-LGTBista, pro la bondad de los actos homosexuales. Ella fue invitada por el Papa Francisco a participar. Y el proceso, dice, para que sea un verdadero encuentro con el Espíritu, para escuchar al Espíritu, dice, hay que aprender a simplemente escuchar lo que la gente dice sin refutar, en base a nada, a ninguna verdad. Y como parte de ese proceso, dice, generaremos, buscando al Espíritu, encontraremos lo que el Espíritu nos quiere decir. Bueno, nuevamente, ¿qué Espíritu? No es el Espíritu Santo, si se contradice a sí mismo, ¿no? Dios no se contradice. Hay otro Espíritu, el Espíritu del mundo, el espíritu de la época, ese espíritu que es una nube que cambia y se mueve según las preferencias del momento. Está el otro espíritu que se representa en ese árbol con raíces profundas en la verdad. Es el enfrentamiento de ambos, lamentablemente, y lo que está promoviendo el proceso sinodal es esa relativización de la verdad para que se pueda decir cualquier cosa y eso sirva para luego, de alguna manera, respaldar o justificar cualquier tipo de cambio. Incluso, ¿quién lo hubiera pensado? Bendiciones de la Iglesia, de sacerdotes, a parejas homosexuales.
1: Continuamos con la nota, amigos, que en verdad, te digo, Eddie, con mucho dolor lo decimos. Rezamos por el Papa, por supuesto, por estos pastores que hace tiempo se escuchaban las voces de gente que nos decía, este Papa no me cae, hablando de Francisco. Y estos obispos, ¿cómo es posible, Guillermo, aquello y lo otro? O sea, en verdad, no había cómo explicar, pero están yendo por caminos en donde más importante eran las botellas de plástico que la salvación de las almas. Continúo con la nota que dice así, en cambio ha habido actos de confirmación y apoyo, como durante el jubileo de los cristianos LGBT y la misa celebrada para ellos, con la aprobación explícita del Papa León XIV por el obispo Sabino y las diversas audiencias con el padre James Martin, el jesuita, quien según él había recibido el apoyo del Papa, algo que nunca ha negado. También cabe recordar que León XIV no intervino formalmente en relación con el sínodo alemán, limitándose a recordar la postura adoptada por la Santa Sede durante los últimos años del pontificado anterior, y en la práctica permitiendo que las cosas siguieran su curso. Mientras tanto, el secretario general Grech ha incluido testimonios de amigos homosexuales del padre Martin en el grupo número 9 del sínodo, este que preside el arzobispo de acá de Lima, del Perú, cardenal Matasoglio, Castillo Matasoglio, y ha propuesto fusionar el camino sinodal con el sínodo de la Iglesia Universal. Esta medida podría parecer una forma de diluir la experiencia alemana, pero por otro lado, también sería una señal de reconocimiento y significaría ofrecerle un mayor margen de influencia.
0: Ofrecerle un mayor margen de influencia, completamente de acuerdo con Fontana. O sea, dice, vamos a integrarlo para que de esa manera se difumine esta tendencia problemática doctrinal. No, va a ser una manera de decir, qué buen proceso, integrémoslo y ahora enriquecido, continuemos adelante con el camino sinodal, que ya sabemos, está carísimo Cardenal Grech, que busca los mismos objetivos, al menos sobre el tema de la sexualidad, el ejercicio de la sexualidad fuera del matrimonio, de lo que busca el camino sinodal alemán. No es casual que se quiera fusionar ambos caminos, Cardenal Grech. Oh, me parece que a estas alturas podemos ver que no es casual. Continuaremos con este comentario de Stefano Fontana después de esta pausa.
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0: Y entonces, amigos, sí, parece que el Tíber, el Rin, fluye en el Tíber. Es el nombre de una historia muy celebrada, el padre Wilken, que periodista durante el Concilio Vaticano II. Esta historia ha sido recibida por todos, indiferentemente de sus perspectivas tradicionales o progresistas, como la mejor historia del Concilio. El padre Wilken, el Rin fluye en el Tíber. De repente tiene otro nombre, pero ese es el nombre que tenía en inglés, por ejemplo. Y ahora parece que el Rin vuelve a fluir en el Tíber con esta propuesta de que se integre el camino sinodal alemán con toda su desfachatez anticatólica dentro del camino sinodal de la Iglesia de Roma. Pero finalmente no nos sorprende, porque si este camino sinodal romano de la Iglesia Universal produce el informe número 9, y en nombre de este proceso romano se publica Fiducia Supplicans como si fuera el tipo de resultados que se quieren alcanzar a través de el nuevo modo de ser Iglesia Sinodal, no nos sorprende que se fusione, porque muy coherentemente se fusionaría con este proceso alemán heterodoxo. Continuamos con el análisis de Stefano Fontana. Estos acontecimientos ya habían atenuado las expectativas de una reconsideración. Las reflexiones de León XIV sobre un proceso como el sínodo y sobre un concepto como la nueva sinodalidad resultan preocupantes por su desarticulación interna dentro de la Iglesia. Lo que debería unir, en cambio, divide, pues da lugar gradualmente a reivindicaciones de independencia y autonomía consideradas dignas de aceptación. Y hemos recordado los eventos del jubileo LGBT. Primera vez. O sea, se les avisó. Sabemos, Diane Montaña dice que ella avisó a el secretario de prensa Vaticano, avisó al Vaticano de que estaba avanzando por la vía de la conciliación, esta gran avenida que lleva del Tíber al Vaticano, una marcha LGTBista, y que iba con banderas y con cruces y con símbolos LGTB, pretendía atravesar la Puerta Santa. No se hizo nada para impedirlo. Además, las recientes vigilias contra la homofobia, de las que ya hemos hablado acá, y la transfobia, celebradas en diversas diócesis en presencia de obispos, también se enmarcan dentro del ámbito de la nueva sinodalidad. Aquí recibimos a todos y no llevamos a nadie a la conversión. Al igual que las diversas asambleas diocesanas en las que laicos, religiosos y sacerdotes de diferentes puntos de vista expresan sus opiniones sobre cómo ser iglesia hoy, y hay que aprender a no refutar nada en nombre de la doctrina, eso sería antisinodal, y simplemente acostumbrarnos a descubrir una nueva unidad, al margen de las diferencias, incluso con verdades de fe y de moral particularmente. Ahora llega el nuevo documento de la Secretaría General, que en lugar de acortar el proceso, lo conduce inquebrantablemente a su conclusión en 2028, incluso prevé su continuación posterior. El documento espera que la sinodalidad adopte cada vez más la forma de un estilo ordinario de vida eclesial, que tenga lugar una verdadera conversión sinodal, se nos dice, y que la sinodalidad sea el camino hacia el discernimiento, la evaluación y la reorganización eclesiales. En otras palabras, nunca nos liberaremos de la nueva sinodalidad. Se reiteran puntos ya confirmados en fases anteriores sin ninguna reconsideración crítica, incluso tras fiducia supplicans y el informe del grupo de trabajo número 9.
1: La cuestión de la duración no es superficial.
0: El sínodo de Pablo VI comenzó y terminó con la entrega del resumen de la obra al Papa. Fue de hecho un servicio a la Iglesia, pero no era la Iglesia misma. El nuevo sínodo, sin embargo, se considera una expresión de la nueva sinodalidad como esencia de la Iglesia sinodal, se dice, y por lo tanto la acompaña siempre con su propio modo de ser. No puede ser cerrado, no puede ser un episodio. Es un nuevo modo de ser iglesia. Entre las muchas cosas presentes en las 18 páginas del documento, de este documento publicado por la Secretaría del Sínodo, destacamos algunas de las más significativas, además de las ya mencionadas. De aquí a 2028 se producirá una auténtica avalancha de asambleas diocesanas, nacionales, continentales y finalmente universales en presencia del Papa. El documento aboga por ampliar el papel de los laicos y las mujeres en los servicios eclesiales, incluidos los litúrgicos. Se indica que las futuras asambleas deberán tener una composición muy diversa, incluyendo representantes de otras iglesias cristianas y de otras religiones. En 2028, según el documento, concluirá el proceso iniciado el 18 y 19 de octubre del 2021. Esta conclusión, sin embargo, no tendrá como objetivo cerrar el debate, sino más bien abrirlo, para asegurar la continuidad de esta forma de ser iglesia en el futuro. El documento define a los participantes en las diversas asambleas sinodales como militantes y activistas, uso esos términos, dentro de sus realidades eclesiales particulares, para que la nueva forma de ser iglesia pueda arraigarse en la práctica diaria. El documento no deja lugar a dudas de que el Papa León seguirá adelante con el proceso deseado por Francisco con la mayor fidelidad posible. Al menos hasta ahora no hay ninguna acción, ni siquiera cambiar un poquito a la gente, ¿no? Al menos al cardenal que dice que el catecismo está equivocado y que se basa en una biología y sociología superadas, eso es lo que dice, como si no fuera palabra de Dios enseñada por nuestro Señor, por San Pablo, claramente. ¿Qué hacemos con San Pablo? Si esta doctrina de que la homosexualidad es perversa, que San Pablo enseña, la acción homosexual es perversa, si esa doctrina está equivocada porque se basa no en la palabra de Dios, ¿ya? ¿En qué? O sea, San Pablo estaba escribiendo en base a su sociología, una biología superada, al parecer. ¿Cuánto más de la escritura no podrá ser barrido un lado diciendo acá, sociología y biología superadas? Con eso, amigos, ¿qué se salva? Solamente se salva lo que quiere el espíritu de la época, el otro espíritu. Veamos, amigos, lo que en su momento decía el Papa Juan Pablo II. Qué raro, ¿no? Ahora se están organizando en 23 diócesis italianas eventos para respaldar las marchas del orgullo LGBT. Increíble, porque así no era la conferencia episcopal italiana. Era una conferencia episcopal bastante sólida, por supuesto renovada de cerca por Juan Pablo II y Benedicto XVI, pero en un momento como no querían ellos organizar su asamblea sinodal, el Papa Francisco manifestó su displicencia con esta conferencia episcopal y empezó aceleradamente a mover obispos y nombrar obispos que estuvieran alineados con la nueva iglesia sinodal. Y entonces ellos sí produjeron su documento sinodal, ya lo produjeron. Y el documento sinodal dice que hay que fomentar este tipo de actividades, con ese tipo de lenguaje ambiguo donde tal vez se puede interpretar bien, pero te das cuenta que aquí, si no se aclara esto, podría ser respaldo de la iglesia local, incluso a las marchas del orgullo. Y eso, esa es la aplicación que están haciendo 23 diócesis en estos momentos en Italia en preparación para el mes del orgullo. Comentábamos lo que hizo el obispo Saeta, un buen obispo de San Remo Ventimiglia, que dice, la iglesia no debería adoptar ese tipo de términos y estilos y símbolos de movimientos que no solamente son ajenos a ella, sino que son contrarios a su doctrina y a la antropología cristiana. Sin embargo, es lo que se está haciendo. No hay verdad que se salve del nuevo proceso sinodal. Veamos lo que en su momento dijo Juan Pablo II. Tiempos de santa claridad, como dice el preámbulo de este artículo publicado hoy por La Brújula Cotidiana. En el año 2000, Juan Pablo II expresó su amargura por el desfile, el evento del orgullo romano, recientemente concluido, debido a la afrenta que suponía para el jubileo del año santo, del año 2000, y la ofensa a los valores cristianos de la ciudad de Roma. Los desfiles del orgullo tienen lugar en todo el mundo en mayo y junio. ¿Cuál era la opinión de Juan Pablo II sobre estas manifestaciones? Habló de ellas en el Angelus del 9 de julio del año 2000. El desfile del orgullo gay en Roma acababa de concluir y por eso el Santo Padre lo criticó duramente. Recuerdo que yo estaba en Roma en ese tiempo y recuerdo que esta marcha del orgullo gay tuvo que dispersarse porque no le permitieron entrar a la Plaza de San Pedro, pero entonces los que habían participado de ella simplemente, como individuos separados, se metieron entre la multitud y hacían alarde de que ellos habían cruzado la Puerta Santa también y que había sido una linda cosa, habían pasado el orgullo del desfile a la Puerta Santa, no como desfile porque no los iban a dejar, impensable, ¿no? Que iban a dejar que un desfile del orgullo LGBT entrara por la Puerta Santa, impensable. Pero sí, ellos se dispersaron y entraron los que querían y pasaron por la Puerta Santa y dijeron, y sí, para mí fue muy especial todo el evento, la marcha y luego pasar por la Puerta Santa. Bueno, este año, sabemos que el año pasado no tuvieron que dispersarse, entraron como marcha por la puerta de la Basílica de San Pedro. Otro fruto del proceso sinodal. Veamos lo que dijo en esta ocasión el Papa Juan Pablo II. También siento que es mi deber mencionar las conocidas manifestaciones que han tenido lugar en Roma en los últimos días. En nombre de la Iglesia de Roma, no puedo evitar expresar mi amargura por la afrenta al gran jubileo del año 2000 y por la ofensa a los valores cristianos de una ciudad tan querida por los católicos de todo el mundo. La Iglesia no puede permanecer en silencio ante la verdad, porque eso supondría una falta de fidelidad a Dios Creador y no nos ayudaría a discernir entre el bien y el mal. En ese sentido, quisiera limitarme a leer lo que dice el Catecismo de la Iglesia Católica, que tras señalar que los actos homosexuales son contrarios a la ley natural, afirma: un número considerable de hombres y mujeres presenta tendencias homosexuales profundamente arraigadas. Esta inclinación, objetivamente desordenada, constituye una prueba para la mayoría de ellos. Por lo tanto, deben ser acogidos con respeto, compasión y sensibilidad. Debe evitarse toda señal de discriminación injusta hacia ellos. Estas personas están llamadas a cumplir la voluntad de Dios en sus vidas y, si son cristianas, a unir al sacrificio de la cruz del Señor las dificultades que puedan encontrar como consecuencia de su condición. Que la Madre Celestial nos asista con su protección, concluía el Papa Juan Pablo II. Varias ideas que resaltar acá, amigos, que contrastan evidentemente con el proceso sinodal. La Iglesia, que decía Juan Pablo II, no puede permanecer en silencio ante la verdad, porque eso supondría una falta de fidelidad a Dios Creador y no nos ayudaría a discernir entre el bien y el mal. Eso lo dijo Juan Pablo II. Entre el proceso sinodal. ¿Qué es eso? Es un proceso que exige que estemos en silencio ante la verdad. O sea, alguien puede decir lo que le parezca sobre esos temas y yo debo, según el método de conversación en el espíritu, contener mi impulso a refutar lo que acaba de decir. Simplemente, después de que alguien habla, me quedo en oración y le pido al Señor que me dé luz, que me dé apertura para entender la verdad que me quiere decir a través de ese testimonio contrario a la doctrina de la Iglesia. Muy bien, puede ser. Y después de eso, de un proceso en el cual no se permite refutar nada, todos nos encontramos tranquilos, como que mira, no teníamos que pelearnos por estas cosas, ¿no? Mira qué bonito nos sentimos ahora que ya este tipo de ideas, hay que decirlo con palabra teológica, herejías, y vamos a ser fieles a la verdad, ya no causan división en la Iglesia. Si la herejía no causa división en la Iglesia, amigos, entonces, ¿qué Iglesia es esa? O sea, la Iglesia ha tomado San Pablo justamente, ¿no? Y nos enseñaba claramente de que si alguien nos decía un evangelio diferente al que habíamos recibido, maldito sea, anátema. Esa palabra que la Iglesia ha usado para sus definiciones dogmáticas, el que no sostiene esto, anátema. O sea, queda fuera. Ya no. El proceso sinodal no permite ese tipo de vocabulario, aunque esté en la Biblia. Es otro espíritu. Al espíritu que escribió a través de los autores humanos inspirados la palabra de Dios, evidentemente. ¿Qué dice San Pablo? ¿Qué dice Juan Pablo II? No podemos permanecer en silencio ante la verdad, porque eso supondría una falta de fidelidad a Dios Creador. Este proceso sinodal es un proceso que promueve una falta de fidelidad a Dios Creador, porque impone silencio para que todos, para que se dé la impresión de que todos están contentos, se diga lo que se diga. Todos están tranquilos, se diga lo que se diga. ¿Eso qué hace, amigos? ¿Prepara que de ese proceso salga algo viciado, corrompido, por supuesto, porque ya no está? Porque ya no estamos, continuó Juan Pablo II, ya no podemos discernir entre el bien y el mal. O sea, si nos mantenemos silenciosos ante la verdad, no solamente somos infieles a Dios Creador, sino que ya no podemos discernir entre el bien y el mal. El proceso sinodal, por metodología, el discernimiento del que se habla es un discernimiento básicamente para que me abra a lo que sea que salga el proceso, o baje tanto la guardia diciendo que, bueno, que ya no importa la verdad que nos habría dividido, si yo quería decirle, oye, eso es un error, es una herejía lo que has dicho, ya no puedo hacer eso. Entonces, me prepara para que salga lo que salga de esa nueva iglesia sinodal, yo lo acepte. Menos mal que los africanos no lo aceptaron, no aceptaron fiducia súplicas, le dijeron, no podemos hacer esto, santidad. Se lo dijo el cardenal Ambongo al Papa, y el Papa finalmente dijo, ah, sí, verdad, porque en África esto lo consideran feo, ¿no? Fue una entrevista que le hicieron al Papa Francisco. Él dijo, sí, es que en África, para ellos la homosexualidad es algo feo. Dijo, una cosa bruta en italiano, fea. Ya para nosotros no lo es. Para nosotros está bien. Para nosotros se merece una misa donde el obispo que la celebra dice que fue enviado por el Papa a celebrarla y solamente les dice, qué bien, esa es una reivindicación, dice, qué bella es su vida, qué bello es el amor, vamos por la puerta santa. Ninguna llamada a la conversión. Un obispo activista LGTBista que dice que el Papa lo envió a celebrar esa misa y luego él envió a este grupo de activistas LGTBistas desde la iglesia de los jesuitas en Roma, qué terrible para San Ignacio pensar eso, los envió a entrar por la puerta santa. Y la Santa Sede en algún momento dijo, no, el Papa no envió, no dijo nada. Y cuando se le advirtió al secretario de prensa, oiga, viene esta marcha LGTBista por la avenida principal que llega al Vaticano, su intención es cruzar la Puerta Santa con su cruz de arcoíris, con sus insignias de arcoíris, abrazándose, besándose, van a hacer eso. No se hizo nada para detenerlo. Amigos, ¿cómo es posible discernir entre el bien y el mal si mantenemos ese tipo de silencio? Es lo que me hace pensar esta expresión del Papa Juan Pablo II, cuando había una santa claridad en la iglesia, una santa claridad que el proceso sinodal no permite tener. A eso estamos llegando lamentablemente. Tenemos un par de noticias también que son muy interesantes que tenemos que verlas la próxima vez porque en efecto no hay tiempo, no hay mucho tiempo ahorita, pero vamos a hablar de un gran evento cultural que si está a la altura de su predecesor, será un gran momento de evangelización. Te encuentro con el Señor, que nos llama a todos a la conversión. Aquí no hay pecados políticamente correctos que se transforman en virtudes que ahora hay que reconocer y por las cuales hay que cambiar incluso nuestro catecismo, o sea, pecados de sodomía. No hay ese tipo de cosas. Hay el llamado a todos a la conversión. Sean cuales sean mis tendencias, al margen de la verdad, soy llamado a morir al pecado para vivir en la verdad de los hijos de Dios. Y de esa manera encontrar la plenitud espiritual en la medida que es posible, siempre en crecimiento, durante esta vida. Bueno, Mel Gibson acaba de adelantar las primeras imágenes de la resurrección de Cristo. La segunda parte de esta película, que saldrá en dos partes, se nos decía que iba a ser la primera parte proyectada en torno al inicio de Cuaresma y la última en torno a la semana de Pascua, ya no va a ser así. La primera parte se presentará en 2027 en la festividad de la Ascensión y la siguiente se estrenará en la festividad de la Ascensión del año 2028. Es la historia más importante de la humanidad. Gibson desvela el primer adelanto de su esperada continuación de la Pasión de Cristo, rodada en 134 jornadas por toda Italia y con un nuevo reparto. El director Mel Gibson ha presentado el primer adelanto oficial de La Resurrección de Cristo, la continuación de La Pasión de Cristo, que llegará a los cines dividida en dos entregas, la primera el 6 de mayo de 2027 y la segunda el 25 de mayo del 2028, coincidiendo ambas fechas con la solemnidad de la Ascensión del Señor. Parece muy, muy acertada esa decisión, ¿no? Porque si no, no se convierte en un tipo de repente, distracción para la Semana Santa, ¿no? Todo el mundo vamos al cine, ¿no? Mejor, en su momento de la Ascensión, me parece personalmente muy acertado. La imagen difundida muestra a Jesús caminando entre sus discípulos en un paisaje montañoso. Es muy, muy bonita la imagen, de hecho. O sea, el lenguaje visual es precioso. En lo que parece ser una de las escenas posteriores a la resurrección. El rodaje que se prolongó durante 134 jornadas en diversas localidades italianas, Roma, Matera, Bari, Brindisi, Ginosa y Cracco, ha concluido antes de lo previsto, según informa la revista especializada Variety. Un proyecto de más de 20 años. Las nuevas fechas suponen un retraso respecto al calendario anunciado inicialmente, según Variety. La primera parte estaba prevista para el 26 de marzo del próximo año y la segunda para el 6 de mayo también del próximo año, de modo que esta última se ha pospuesto un año completo, la segunda parte. Gibson aseguró haber llevado la historia a la pantalla exactamente como la había concebido. Eso ya debe decir mucho porque el señor Mel Gibson es una persona con una conceptualización escénica, visual, muy poderosa. Esta película, dice Gibson, representa una gran parte de la obra de mi vida y me ha exigido todo como cineasta y como artista. Esto es mucho más que una película para mí. Es una misión que he llevado durante más de 20 años para contar lo que creo que es la historia más importante de la humanidad, afirmó el director. El guión ha sido escrito junto a Randall Wallace. Gibson ya había adelantado que el proyecto tendría una dimensión espiritual y sobrenatural mucho más amplia que la primera película y llegó a describir las secuelas como un viaje por lo insólito de los guiones. Un viaje imaginativo. Es otro término un poquito más fuerte, pero no me parece indispensable. O sea, un viaje imaginativo cautivante. La cinta contará con Jaakko Ottonen y Mariela Garriga en los papeles de Jesús y María Magdalena, en sustitución de Jim Caviezel y Mónica Bellucci. El elenco incluye también a Pierluigi Pacino, Cassie Smutniak, Ricardo Carmacho y Rupert Everett, poco conocidos para personas que no siguen el cine muy de cerca. Lionsgate distribuirá la película en Norteamérica y el Reino Unido, mientras que en España la distribución correrá a cargo de Diamond. En América Latina se encargará a IDC, empresa conjunta de Lionsgate en la región. La lista de socios internacionales incluye una serie de distribuidoras en diversas partes del mundo. Adam Fogelson, presidente de Lionsgate, elogió el resultado. Cada imagen que hemos visto del rodaje parece una obra maestra pictórica llevada a la vida. Hay muy pocos directores capaces de operar a este nivel de espectáculo épico y al mismo tiempo ofrecer tanta profundidad y convicción, dijo. La Pasión de Cristo sigue siendo una de las películas independientes más taquilleras de la historia. ¿Se acuerdan que las cinematográficas, las grandes casas no la cogieron, ni tampoco las distribuidoras? Gibson tuvo que básicamente crear la infraestructura para su producción y difusión sobre la marcha. Con una recaudación, La Pasión de Cristo, de mayor de 610 millones de dólares frente a un presupuesto. La primera, imagínense, solo 30 millones. Low cost. Fue durante años la película con clasificación R, restringida por lo gráfico, ¿no? Más taquillera del mercado estadounidense con 370 millones de dólares, hasta que fue superada por otras películas ya más fantásticas, pero fantásticas en el sentido de fantasiosas. Pero esta película, amigos, crea grandes expectativas para lo que será su secuela. Esperemos y oremos que esté a la altura. Al parecer, en calidad cinematográfica y de producción, ciertamente lo estará. Bueno, amigos, hemos llegado al final del programa. Gracias por haber estado con nosotros. Les deseamos un lindo fin de semana y hasta el lunes a las 12 del mediodía, hora de Miami.

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Dame, oh Señor y Dios mío, entendimiento para conocerte, un corazón que busque sabiduría para encontrarte, una conducta que te complazca, fiel perseverancia para esperar por ti y esperanza para finalmente abrazarte.

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0: despiértame bien despierta, mira que ya amaneció tocando a la puerta del corazón. Siempre está Dios y nosotros también compartiendo la vida y haciendo familia. Es un regalo estar juntos. Les saludo a su amigo Carlos Canseco, acompañado por el padre Jorge Herrera, que ya está con nosotros desde Yucatán. Bienvenido, padre Jorge.
1: Saludos desde Maní, en este momento en el que hay más calor que nunca. Estamos llegando a temperaturas, según cuentan, históricas. El día de hoy, pues estamos en 43. La ciudad de Mérida tiene más calor, pero nosotros sí estamos en una temperatura demasiado, demasiado alta, más que en otra época, ¿no? Y pues aunque ha llovido, pues en los últimos días no ha caído la lluvia y pues estamos aquí, ¿verdad?, haciendo un ensayo. Les decía yo en misa a la gente que, pues, que se porten bien porque en el infierno hay más calor.
0: Ay, padre, pues ya estamos con el padre Jorge Herrera y también yo estoy aquí muy bien acompañado por mi compañera, amiga y esposa Elsie Acatitla.
2: Hola, ¿qué tal, amigos? Aquí estamos nuevamente con ustedes. Gracias a Dios por este día y qué bueno que está el padre Jorge con nosotros porque eso nos da mucha alegría.
0: Así es, ya estamos listos para prepararnos a celebrar la fiesta de Pentecostés. Es un regalo y un tiempo de oración, un tiempo de alabanza, un tiempo de grande bendición dentro de la iglesia. Celebramos este fin de semana la fiesta de Pentecostés y también pues les damos la bienvenida a todos donde quiera que estén, en la casa, en la oficina, en el trabajo, en la carretera, en el internet, en su celular, desde la aplicación de EWTN que pueden descargar de forma gratuita y que está disponible para todos. 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Ahí nos busca en la sección donde dice escuchar. 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Y también, pues es hoy nos juntamos por fin después de algunos tiempos, los tres, el padre Jorge, Elsie y su servidor, que pues estamos ahí al pie del cañón todos los días.
2: El equipo completo, ra, ra, ra. Siempre hemos hecho broma de esto porque en Roca Firme, en el apostolado, en Mérida, siempre se echa porras, ¿verdad, padre? Se inventan porras de repente.
1: Todos echan porras. El arzobispo anterior, don sí. Emilio, les decía muchas cosas, ¿te acuerdas?
2: Sí, sí, sí, sí. Y luego, bien chistoso porque se hacían los equipos para que hicieran pues una porra inédita, ¿no? Algo nuevo, diferente. Y llegó un equipo que pues ya no le dio tiempo de preparar mucho y de repente solo dijeron, ¡el equipo completo! Ya no rimaba nada, solamente era el equipo y luego se quedan callados, ¡completo!
0: ¡Ay! ¡Ay, padre! Pues aquí vamos celebrando la fiesta de Pentecostés, compartiendo la vida y nos vamos a poner en oración, agradeciendo primero a nuestro productor Douglas Archer, gracias por estar ahí al pie del cañón y todo el equipo de WTN Radio Católica Mundial y de todas las estaciones afiliadas que hacen posible que estemos al aire todos los días. También nuestro equipo en Mérida, Yucatán, César Carreño en las redes sociales, en el Facebook de Alianza de Vida, Hoy es tu gran día, en el WhatsApp en el +1 682 772-1958. Los teléfonos del estudio están abiertos y nosotros nos confiamos a Dios y nos ponemos en oración y lo hacemos por la señal de la Santa Cruz de nuestros enemigos. Líbranos, Señor Dios nuestro, en el nombre del Padre, del Hijo y del Espíritu Santo. Amén. Hacemos un acto de contrición, pidiendo la misericordia de Dios. Padre Santo, soy un pecador y de familia pecadora. Me pesa de todo corazón haberte ofendido, porque eres infinitamente bueno. Me amas incondicionalmente y enviaste a tu Hijo Jesús al mundo para salvarnos y redimirnos. Ten misericordia de todos nuestros pecados y por el Espíritu Santo, danos la gracia de una perfecta contrición, el don de la conversión para no ofenderte más y la piedad para reparar nuestros pecados. Oramos al Padre Dios desde el corazón de Jesús y le decimos, nos ayuda Padre Jorge respondiendo, Padre nuestro que estás en el cielo, santificado sea tu nombre, venga a nosotros tu reino. Hágase tu voluntad en la tierra como en el cielo.
1: Danos hoy nuestro pan de cada día. Perdona nuestras ofensas, como también nosotros perdonamos a los que nos ofenden. No nos dejes caer en tentación y líbranos del mal. Amén.
0: Nos confiamos a la Virgen María y le decimos, Santa María de Guadalupe, Madre nuestra, ruega por la conversión, purificación y salvación de nosotros y toda nuestra familia humana. Nos ayuda Celsi respondiendo, Dios te salve María, llena eres de gracia, el Señor es contigo. Bendita tú eres entre todas las mujeres y bendito es el fruto de tu vientre Jesús.
3: Santa María, Madre de Dios, ruega por nosotros pecadores, ahora y en la hora de nuestra muerte. Amén.
0: Nos ayuda Padre Jorge, gloria al Padre, al Hijo y al Espíritu Santo.
1: Como era en un principio, ahora y siempre. Por los siglos de los siglos. Amén.
0: Proclamamos la fe que recibimos en nuestro bautismo. Creo en ti, Dios trino y uno, Padre, Hijo y Espíritu Santo. Creo en la Iglesia que es una, santa, católica y apostólica. Creo en tu plan de salvación universal y en la vida eterna. Amén. Nos ayuda, Padre Jorge, para ofrecer a Cristo como nuestro Redentor.
1: Santísima Trinidad, Padre, Hijo y Espíritu Santo, te adoramos profundamente y te ofrecemos el preciosísimo cuerpo, sangre, alma y divinidad de nuestro Señor Jesucristo, presente hoy en todas las misas y sagrarios del mundo, en reparación de nuestros pecados, los del mundo entero y por todas las almas del purgatorio. Por los méritos infinitos de su Sacratísimo Corazón y de sus santas llagas, unidos a los corazones de la Virgen María y San José en la Sagrada Familia Gloriosa, por el amor eucarístico del Espíritu Santo, te suplicamos que derrames tu gracia sobre nosotros y sobre todos aquellos por los que intercedemos este día en tu eterno presente. Amén.
0: Ofrecemos nuestra vida, oración, trabajo, sufrimientos y sacrificios, purificados en el corazón de la Virgen y unidos a la pasión de Cristo, en reparación de nuestros pecados y en reparación del Sagrado Corazón de Jesús, el Inmaculado Corazón de María y por las intenciones de sus corazones.
3: Ponemos ante la presencia de Dios todas las necesidades, anhelos e intenciones que hay en nuestros corazones. Oramos por el Papa para que el Espíritu Santo lo guíe, le dé sabiduría y protección, valentía y autoridad en el camino de la verdad. Oramos para que cada uno, desde los grandes productores de alimentos hasta los pequeños consumidores, se comprometan para evitar el desperdicio de alimentos y que todos tengan acceso a una alimentación de calidad. Ofrecemos nuestra oración como obra de misericordia. Pedimos por todo el orden sacerdotal, la vida consagrada, la vida laical y la vida familiar, por la pureza, la humildad, la fidelidad y la fortaleza en el corazón de todos los bautizados y por todos los que se alejan de la verdadera doctrina de Cristo.
0: Nos ayuda, Padre Jorge.
1: Sagrada Familia gloriosa, haga en nuestros corazones semejantes a los suyos. Pedimos su gracia para la santificación de cada familia y que nos libren del pecado mortal. Rogamos por la intercesión de Santa María de Guadalupe para que nos ayuden a construir la casita sagrada del Tepeyac en cada hogar, para formar la iglesia doméstica, levantando una red de oración familiar, para sanar todas nuestras relaciones y nuestros corazones. Pedimos los dones de tu divina providencia y que seamos buenos administradores. Pedimos por todas las vocaciones al sacerdocio, al matrimonio y la vida consagrada y misionera de nuestra iglesia. Rogamos por los más alejados de la misericordia de Dios, por nuestros enemigos, por los no creyentes y por la conversión de todos nosotros los pecadores.
0: Oramos por todos los que están en el mundo del gobierno, la política, la economía y el trabajo, para que Dios guíe nuestras patrias y nuestros gobiernos, para que venga su reino en la tierra como en el cielo. Pedimos y clamamos por el fin del aborto y de toda la cultura de la muerte y del miedo, por las necesidades de los enfermos, los perseguidos, los presos, los pobres, los migrantes y por todos los que sufren discriminación y exclusión, por todos los países que sufren de la violencia y las guerras y por la conversión de sus gobernantes y sus habitantes.
3: Unidos al Papa, pedimos por el desarme y la paz para que las naciones renuncien a la violencia y elijan el camino del diálogo, la diplomacia y la reconciliación, y para que cada uno de nosotros desarme también su propio corazón del odio, el rencor y la indiferencia.
0: Nos ayuda, Padre Jorge.
1: Ponemos en nuestra oración a los que van a fallecer el día de hoy. Guardamos nuestras intenciones junto con nuestros corazones, todo nuestro ser, nuestras familias, la humanidad y la creación de los corazones de Jesús, María y José, para una consagración total como discípulos y misioneros del amor eucarístico de sus corazones por la gracia del Espíritu Santo.
0: Hacemos una comunión espiritual. Jesús, creo que estás real y verdaderamente presente en el cielo y en el Santísimo Sacramento del altar. Te adoro y te amo sobre todas las cosas, y deseo ardientemente recibirte espiritualmente en mi corazón. Te abro la puerta, me abrazo a ti y pido la gracia del Espíritu Santo para unirnos y consagrarnos plenamente a tu Sagrado Corazón Eucarístico, y por tu medio unirnos al amor y la voluntad del Padre y a la Sagrada Familia para alcanzar la salud, la unidad y la paz. Jesús, Eucaristía, transfórmanos en Eucaristías vivas. Sagrado Corazón de Jesús, en ti confío. En la batalla por nuestra familia pedimos el auxilio de los arcángeles. Nos ayuda, Celsi.
3: San Miguel, San Gabriel, San Rafael, arcángeles del Señor, junto con los coros y ejércitos celestiales, defiéndanos del demonio, líbrenos de todo mal, llévenos a adorar a Dios y a vivir en su santa y divina voluntad. Amén.
0: Nos ayuda, Padre Jorge.
1: Gracias, Espíritu Santo, fuente de luz, ilumínanos. Gracias, Espíritu Santo, ven y envía un nuevo Pentecostés. Divino Niño Jesús, nuestra vida está en tus manos. Llena nuestro corazón de esperanza. El futuro a ti confiamos.
0: Pedimos que la sangre, el agua y el fuego del Sagrado Corazón Eucarístico de Jesús, unido a los corazones de María y José, derramen su gracia sobre nosotros, nuestros hogares y sobre toda nuestra familia humana. Recibimos de corazón a corazón su bendición. Que por las manos maternales de la Virgen de Guadalupe recibamos toda esta gracia con su protección, que nos selle con el signo de la cruz y nos cubra con su manto, en el nombre del Padre, del Hijo y del Espíritu Santo. Amén.
3: Amén.
0: Pues qué alegría, Padre Jorge, de poder compartir este día, la preparación para la fiesta de Pentecostés. En tantos lugares hay muchos eventos que se realizan en las parroquias, en los movimientos, en las diócesis. En Roma se hace un gran encuentro también con todas las experiencias y movimientos eclesiales, y realmente se hace un tiempo de oración, de adoración eucarística, de intercesión y de pedir el Espíritu Santo, de celebrar la Eucaristía, porque en esta fiesta, pues tradicionalmente se dice que es la fiesta en la que nace la Iglesia y que nace enviada por el fuego del Espíritu Santo a la misión para vencer el miedo, para vencer las dudas y para llevar la alegría y el gozo de la gran misericordia de Dios para nosotros, Padre Jorge.
1: Definitivo, ¿no? Para la ascensión se propuso una vigilia. Nosotros aquí hicimos, y algunas parroquias, una pequeña vigilia que salió muy bien, ¿verdad? Pero la que viene este fin de semana, pues es magna. Tenemos, ¿verdad? Pues no nos vamos a unir al decanato ni a la diócesis porque pues no hay la capacidad de autobuses ni el dinero, para que les miento, de hacer un transporte tan grande. Entonces tenemos un evento el sábado en las comunidades con los adultos. Entonces terminando la misa o el momento de la hora santa, o sea, no la hora santa, la celebración de la palabra del sábado, arrancamos hasta las 12 de la noche, o vacilamos aquí, las 12 de la noche es la hora que el padre llegue, porque tengo que estar en tres lugares distintos, ¿verdad? Pero es el don que a veces le pido al Espíritu Santo, el de la bilocación. Necesito estar en tres lados al mismo tiempo a las 12, pero pues ya lo aprendimos, ¿verdad? Cuando el padre llegue y dé la bendición son las 12, mientras sigan cantando. Entonces, con los niños en la mañana y los catequistas, con los papás también de los niños, tenemos, pues, después de las misas, o antes de las misas, porque con algunos concluyo, pues también una celebración de Pentecostés con desfile y con todo, ¿no? Y más en la noche, en la tarde, noche, con los adolescentes y jóvenes. Entonces, todo esto se ha convertido en una magna fiesta, ¿verdad? Todo, vamos a estar, pues, desde mañana al mediodía, ya en celebración, hasta el domingo prácticamente a medianoche, ¿no? Sí, precioso, ¿no?
0: Y es una fiesta muy especial, con mucha alegría, con mucha alabanza, con esa proclamación, en especial en la parte de la liturgia, de la lectura de Pentecostés en Hechos de los Apóstoles, que es la experiencia de transformación y al final de cuentas es el cumplimiento de la promesa del Padre, el cumplimiento de las promesas de Jesús el arranque para llevar hasta los confines de la tierra este camino de fe.
2: Y algo bien y interesante, ¿no? Que no podía faltar nuestra Madre Santísima, la Virgen María, ¿verdad? La Virgen María de Guadalupe. No, nuestra Virgen María, la Madre de Jesús, estaba ahí presente en ese momento, en el momento que llega el Espíritu Santo. Y creo que eso es clave, ¿no? Porque allí podemos ver cómo nuestra Madre Santísima nos acompaña siempre y acompañó a Jesús en toda la travesía desde su nacimiento, su pasión, su muerte y ahora su resurrección y hasta después el Pentecostés ahí reunida. Tanto, y creo que eso es clave, ¿no? Porque allí podemos ver cómo nuestra Madre Santísima nos acompaña siempre y acompañó a Jesús en toda la travesía desde su nacimiento, su pasión, su muerte y ahora su

0: para que tengamos ese impulso que nos hace falta de fe, de esperanza y de amor.
1: Sí, y creo que ahí es tan importante que en familia, y lo hemos invitado, ¿no? Es el mes de mayo, se reza el rosario, hay que orar el rosario pidiendo a la Virgen que nos visite, como visitó a Santa Isabel, para que ella traiga a Jesús y se derrame el Espíritu Santo. Y al final de cuentas, creo, Padre, que es algo que fue algo inmensamente grande, porque ese derramamiento no solamente afectó a los 120 que estaban en el aposento alto orando, los apóstoles y los discípulos, sino que conmovió a toda la ciudad de Jerusalén. Y nosotros pedimos en nuestras parroquias que suceda eso, que no solo nos quedemos en el templo, sino que el Espíritu Santo nos dé la unción, la gracia y la valentía para llevar la fe a cada hogar, para llevar la fe a la sociedad en la que vivimos y para poder ser testigos de Cristo en un tiempo de grandes dificultades, problemas y situaciones, pero aún ahí encontramos la alegría y el gozo del Espíritu para compartir con valentía que Cristo ha resucitado y que hay una nueva y mejor manera de enfrentar la vida, Padre.
2: Definitivo, ¿no? Creo que es importante hablar algo de historia, porque si recuerdan ustedes, Pentecostés, o sea, la palabra, es una palabra judía, hebrea, y es una fiesta judía, es la fiesta de la cosecha, o sea, es la primera recolección de los primeros frutos. Entonces, el Viernes Santo se come el pan ázimo, porque ya se había terminado el grano. Y entonces se tiene que comer el pan ázimo porque no hay otro pan, porque ya lo demás se terminó. Y este pues no se puede, que van a salir de viaje, pues diríamos hacerlo con levadura y esperar los días. Entonces 50 días después ya hay comida. Entonces los judíos hacían la fiesta de Pentecostés, la fiesta de la comida. Pero al mismo tiempo es una palabra griega que significa 50. Entonces, como acaban de señalar, Hechos de los Apóstoles, capítulo segundo, versículo primero y siguientes, nos hace el relato completito, ¿verdad? Que sí es importante que se lea. Y que ese día lo meditemos, pues personalmente, porque a veces el sacerdote o nosotros, los padres, pues lo que hacemos es conversar muchas cosas en torno a esto y la aplicación, pero pues esta parte, diríamos, bíblica, pues es la base de todo lo que estamos celebrando. Algún niño, fíjense, me encantan las preguntas de los niños, varias veces lo he dicho. Porque ahora estoy usando la dinámica al revés, es decir, como sugiere la Didajé. En la misa no yo pregunto a los misas de niños, sino los niños me preguntan. Entonces, en este caso, ¿verdad? Uno aprende cosas, ¿verdad? Con los niños, ¿no? Entonces me dice un niño, padre, ¿por qué no está Pentecostés, que es tan importante en los evangelios? ¿Verdad? Así, la pregunta central para mí, porque en un primer momento pues te saca de tu silla y te pasas a caer, pero después ya pensando las cosas, tú dices, ¿no? O sea, los evangelios se cierran con la ascensión. Hay 10 días en donde los apóstoles no saben qué hacer. La teoría la tienen. Les falta el valor y les falta el coraje. Y es este día cuando reciben al Espíritu Santo que Pedro abre las ventanas de la casa donde estaban y le habla a la multitud. Y todos, medas, partos, persas, etcétera, en su propia lengua, escuchan el mensaje. Entonces, eso es.

0: es lo que a nosotros nos toca. O sea, ya terminó el tiempo de Jesús. Ahora es el tiempo del Espíritu Santo. Ahora es el tiempo de la iglesia. Entonces, ahora a nosotros nos toca continuar la misión.
1: Y también yo creo que habría que distinguir porque podemos pensar, entonces el Espíritu Santo no se había derramado. No, desde el momento de la muerte de Cristo se derrama el Espíritu y es el Espíritu Santo el que va sanando los corazones ante la presencia de Cristo resucitado. El Espíritu Santo va convenciendo los corazones de los discípulos que se sorprenden y el mismo Cristo en la resurrección es cuando les da la autoridad a los apóstoles para llevar a cabo su misión, pero esa gracia es la que va hacia adentro, pero en Pentecostés es el envío con el poder para proclamar hasta los confines de la tierra y de ahí ya no pararon a los apóstoles hasta llegar, como dirían por ahí, al Finisterre, llegaron hasta España, donde en aquel entonces pensaban que eran los límites de la tierra. Y hasta allá llegaron y a tantos y tantos lugares fueron a proclamar a Cristo Padre.
0: Cuando el Espíritu Santo bajó, ya lo tenían. Nos pasa lo mismo que ahorita. O sea, lo que estamos haciendo el domingo o el sábado en la noche, la vigilia, pues es celebrar lo que ya tenemos. Y la idea es revitalizar. El día de nuestro bautismo, y cada apóstol estaba bautizado. El día de nuestro bautismo recibimos al Espíritu Santo. Pero esa fuerza, como dice Carlos, para ir hacia afuera, hasta los confines del mundo, no la teníamos. O si la teníamos, la conservábamos cosas con miedo. Y ya no hubo mi temor. O sea, si me van a matar por hablar del amor de Jesús, que me mate. Si me voy a oponer a los valores, incluso que me presentan en mi casa, me opongo. En mi casa me están dando antivalores, aunque ellos digan que son valores. Entonces tengo que comparar todo con el Evangelio. Y entonces eso le va a dar la fuerza. Y eso es lo que hoy celebramos.
1: Sí, y es el proceso, padre, que va sucediendo en las familias, porque al principio, pues las familias están divididas porque unos creen y otros no creen, pero ahí está esa oración y esa gracia del Espíritu Santo que pedimos porque es el protagonista de la evangelización, que convence los corazones. Y lo vemos a lo largo de la historia en tantas personas, desde el mismo testimonio de San Pablo, que era un perseguidor, y a través de la intercesión de la iglesia, llega un momento en el que el Señor lo tumba en el camino a Damasco, y tiene este encuentro y esta conversión. Y podemos verlos a lo largo de la historia, pensando en la dimensión de la familia. Desde los hijos de Santa Rita de Casia, que al final se convierte en el esposo, el San Agustín, que también le causó tantos dolores de cabeza y de todo a Santa Mónica, y una familia que ora, que pide el Espíritu Santo, llega el momento en el que verá ese derramamiento de gracia para la conversión de su familia, Elsie.
2: Así es, y creo que todos queremos esto porque es lo mejor, ¿verdad? El bien común para nuestra familia. Hoy día que hay tantas familias divididas y sobre todo por la cuestión religiosa, ¿no? Creo que hay que orar mucho, interceder mucho para que llegue ese Pentecostés en cada corazón, en cada hogar, como lo decimos al principio del programa. Creo que es esencial y poner nuestro granito de arena, ¿verdad? Estar preparándonos, estar, si es posible, en ayuno, esperando como los apóstoles que llegue el Señor, pidiéndolo con ansias, ¿verdad? Pidiéndolo con todo el corazón, con alabanza, con oración, con ayuno, si fuera posible, porque Creo que hoy día estamos pasando por tiempos de crisis en la familia y momentos, ¿verdad? En todas las áreas, en todas las áreas de la sociedad se están dando problemas muy fuertes. Hay guerras, hay divisiones, hay problemas, pero nosotros necesitamos estar enfocados primero en nuestra familia, en lo poquito que podemos hacer y grande a la vez, porque podemos pensar, es que, ¿para qué rezo el rosario? No, que ¿para qué voy al Santísimo? No, ¿por qué voy a hacer esto? A veces no encontramos el sentido que tienen las cosas de qué tan grande, qué dimensión tan grande y qué poder tan grande tiene la oración en estos momentos, Padre.
0: En la oración siempre, porque se acuerdan ustedes del Jueves Santo, cuando termina la cena pascual, Jesús se va a Getsemaní en el momento de angustia más grande, y en ese momento pide por nosotros, ¿verdad? Y por todos los que vamos a ser sus discípulos. Entonces, Jesús, al temprano por la mañana, cuando todos se acostaban a dormir en la noche y cuando habían momentos importantes como el día que escogió a los apóstoles, el día que escogió a los discípulos, o sea, la fuerza es la fuerza. Y entonces, aunque tengamos al Espíritu Santo, aunque el Espíritu Santo se manifieste, lo necesitamos invocar. Y eso es lo que ahora estamos celebrando. O sea, tenemos los dones, hace falta que los activemos. Y los dones, no todos tenemos el mismo don, o sea, sino que están repartidos. O sea, es la iglesia la que tiene los dones, no la persona. O sea, nadie acapara todos los dones en sí mismo.
1: Así es, Padre, y pues con esto nos vamos a ir a un pequeño corte pidiendo el Espíritu Santo. Con este canto vamos a invocar y a pedir que el Espíritu Santo derrame su gracia sobre nosotros, y también le pedimos la intercesión a nuestra Madre, la Virgen María. Vamos a nuestro corte musical, regresamos en un momento.

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0: y vamos a pedir el Espíritu Santo para nuestra familia, unidos en oración a través de la radio. Oramos esta oración de la iglesia. Veni Creator, ven Espíritu Creador. Ven Espíritu Creador, visita las almas de tus fieles, llena con tu divina gracia los corazones que creaste. Tú, a quien llamamos Paráclito, don de Dios Altísimo, fuente viva, fuego, caridad y espiritual unción.
1: Tú derramas sobre nosotros los siete dones. Tú, dedo de la diestra del Padre, tú fiel promesa del Padre, que inspiras nuestras palabras, ilumina nuestros sentidos, infunde tu amor en nuestros corazones y con tu perpetuo auxilio fortalece la debilidad de nuestro cuerpo.
2: Aleja de nosotros al enemigo, danos pronto la paz, sé nuestro director y nuestro guía para que evitemos todo mal. Por ti conozcamos al Padre, al Hijo, revélanos también, crearnos, creamos en ti su Espíritu por los siglos de los siglos.
0: Gloria a Dios Padre, y al Hijo que resucitó, y al Espíritu Consolador por los siglos de los siglos. Amén. Y pedimos que el Espíritu Santo derrame esa gracia sobre cada uno de nosotros y le imploramos que venga hoy a cada una de nuestras familias, que venga hoy a cada una de nuestras comunidades, que derrame su gracia y su bendición para cada uno de nosotros. Y le decimos, Rey Celeste, Espíritu Consolador, Espíritu de verdad, que estás presente en todas partes y lo llenas todo, tesoro de todo bien y fuente de la vida, ven y habita en nosotros. Purifícanos, sálvanos y libéranos, tú que eres bueno. Nos ayuda, Padre Jorge.
1: Da a toda nuestra familia genética y espiritual tu santa unción para la misión que recibimos en nuestro bautismo y el propósito de nuestra existencia. Da a nuestra familia la plenitud de la unción sacerdotal, profética y regia. Danos tus dones, virtudes y frutos. Danos las gracias, talentos y carismas necesarios para cumplir nuestra misión familiar.
2: Para la venida de tu reino, por el triunfo del Inmaculado Corazón, de la bienaventurada siempre Virgen Santa María de Guadalupe, nuestra dulce madre, para un nuevo amanecer guadalupano, por un nuevo Pentecostés, danos todo esto desde tu amor eucarístico. Amén.
0: Y pedimos esa gracia para cada uno de nosotros. Ven Espíritu Santo, llena los corazones de tus fieles y enciende en ellos el fuego de tu amor. Envía, Señor, tu Espíritu y todo será creado y se renovará la faz de la tierra. Y cada uno pida esas gracias, esos dones, esas necesidades que tiene. Y pedimos, Padre, que nos ayude terminando con esta oración al Espíritu Santo.
1: Oh Dios, que has iluminado los corazones de tus fieles con la luz del Espíritu Santo, danos a gustar todo lo recto según el mismo Espíritu y gozar siempre de tus consuelos divinos. Por Jesucristo nuestro Señor. Amén.
0: En nombre del Padre, del Hijo y del Espíritu Santo.
1: Amén.
0: Amén. Amén. Ay, Padre, pues qué gran oportunidad de orar junto con nuestra comunidad, en la radio, con nuestra familia, pidiendo el Espíritu Santo y unirnos cada quien ahí en ese lugar en donde está, en esa comunidad parroquial, en esa familia, para orar y clamar esta venida del Espíritu para que nos dé la sabiduría y también la valentía, porque hoy más que nunca necesitamos esa valentía para ser testigos de Cristo en el mundo actual y hacerlo con todo el corazón.
2: Así es, y algo que creo que es importante recordar, ¿no? Aquí en Sabiduría 2, en el capítulo 2, habla de cómo pues nuestra vida necesita estar centrada en Cristo siempre, pero en estos momentos en que estamos compartiendo, ¿verdad?, con el Padre Jorge, de lo difícil que está pasándose en la vida en muchas familias, la división, ¿verdad?, muchos divorcios. Hay muchas razones por las cuales la familia, sobre todo, se ve, la unidad de la familia se ve amenazada, ¿no? Y en este capítulo se habla, ¿no?, y en el capítulo 3, de lo importante que es preparar nuestra alma. Este capítulo 3, yo recuerdo en el momento en que fui viuda, muchos de ustedes conocen mi testimonio, yo le preguntaba a Dios dónde estaban las almas de nuestros hermanos que fallecieron en el accidente, y el Señor me regaló esta cita que les voy a leer. Los justos vivirán con Dios. Las almas de los justos están en las manos de Dios y ningún tormento podrá alcanzarlos. A los ojos de los insensatos están bien muertos y su partida parece una derrota. Nos abandonaron. Parece que nada quedó de ellos, pero en realidad entraron en la paz. Aunque los hombres hayan visto en esto un castigo, ahí estaba la vida inmortal para sostener su esperanza. Después de una corta prueba, recibirán grandes recompensas. Palabra de Dios, te alabamos, Señor. Y con esto yo creo que mi corazón quedó en paz sabiendo que ellos pues estaban en manos de Dios, ¿verdad? Y así como esto, la pérdida de un ser querido a veces nos lleva a tener una desesperanza. Y claro, lo dice aquí en la palabra de Dios, ¿no?, que la esperanza de ellos queda recompensada. Y así es como nosotros también hoy día, Carlos, el padre Jorge, una servidora, y todos los que estamos en Radio Católica y todos los que están escuchando esta palabra de Dios, ¿verdad?, pedimos que llegue hasta la médula de los huesos, como dice también la Biblia. ¿Por qué? Porque allá está puesta nuestra esperanza en nuestro Señor Jesucristo, en esta promesa de vida eterna. Y mientras nosotros tengamos puestos los ojos en la vida terrenal en un 100%, pues estamos fuera de lugar. Estamos sin esta conexión tan importante para que podamos prepararnos para estar alertas, para estar amando, ¿verdad?, con todo el corazón a nuestro Señor Jesucristo, para llegar un día a verlo cara a cara.
0: Así es, y pues vamos a ir, como estamos todavía en esta dimensión de conscientes de la oración, vamos a orar y vamos a pedir la intercesión de nuestra Madre, la Virgen María, y hacer nuestro misterio del Rosario, y en oración unidos confiarnos a esa misericordia de Dios en este Pentecostés, que la oración llene nuestros hogares, que la oración llene nuestros corazones y que el Espíritu Santo nos impulse a llevar adelante ese caminar de fe, de esperanza y de amor. Y pedimos a la Reina del Cielo que nos acompañe y nos ayude. Santa María de Guadalupe, Madre nuestra, sé nuestro refugio y unge nuestra familia para cumplir la misión de nuestro bautismo en plenitud.
1: Reina del Cielo, alégrate, aleluya, porque el Señor, a quien has llevado en tu vientre, aleluya, ha resucitado según tu palabra, aleluya. Ruega al Señor por nosotros, aleluya. Goza y alégrate, Virgen María, aleluya, porque en verdad ha resucitado el Señor, aleluya.
0: Oh Dios, que por la resurrección de tu Hijo, nuestro Señor Jesucristo, has llenado el mundo de alegría, Concédenos por intercesión de su Madre la Virgen María, llegar a los gozos eternos por Jesucristo nuestro Señor. Amén. Y hacemos el misterio. Hoy oramos el día de Pentecostés, el tercer misterio glorioso, la venida del Espíritu Santo en Pentecostés, y lo hacemos con todo el corazón pidiendo esa gracia, esa unción, esa efusión del Espíritu Santo para cada familia, para cada comunidad, para los más alejados, para el mundo entero unidos con toda la Iglesia. Y lo hacemos iniciando con el Padre Nuestro. Nos ayuda respondiendo, Padre Jorge. Padre Nuestro que estás en el cielo, santificado sea tu nombre. Venga a nosotros tu reino. Hágase tu voluntad en la tierra como en el cielo.
1: Danos hoy nuestro pan de cada día. Perdona nuestras ofensas, como también nosotros perdonamos a los que nos ofenden. No nos dejes caer en la tentación y líbranos del mal.
0: Dios te salve María, llena eres de gracia, el Señor es contigo. Bendita tú eres entre todas las mujeres y bendito es el fruto de tu vientre, Jesús.
1: Santa María, Madre de Dios, ruega por nosotros los pecadores, ahora y en la hora de nuestra muerte. Amén.
0: Dios te salve María, llena eres de gracia, el Señor es contigo. Bendita tú eres entre todas las mujeres y bendito es el fruto de tu vientre, Jesús.
2: Santa María, Madre de Dios, ruega por nosotros pecadores, ahora y en la hora de nuestra muerte. Amén.
0: Dios te salve María, llena eres de gracia, el Señor es contigo. Bendita tú eres entre todas las mujeres y bendito es el fruto de tu vientre, Jesús.
1: Santa María, Madre de Dios, ruega por nosotros los pecadores, ahora y en la hora de nuestra muerte. Amén.
0: Dios te salve María, llena eres de gracia, el Señor es contigo. Bendita tú eres entre todas las mujeres y bendito es el fruto de tu vientre, Jesús.
2: Santa María, Madre de Dios, ruega por nosotros pecadores, ahora y en la hora de nuestra muerte. Amén.
0: Dios te salve María, llena eres de gracia, el Señor es contigo. Bendita tú eres entre todas las mujeres y bendito es el fruto de tu vientre, Jesús.
1: Santa María, Madre de Dios, ruega por nosotros los pecadores, ahora y en la hora de nuestra muerte. Amén.
0: Dios te salve María, llena eres de gracia, el Señor es contigo. Bendita tú eres entre todas las mujeres y bendito es el fruto de tu vientre, Jesús.
2: Santa María, Madre de Dios, ruega por nosotros pecadores, ahora y en la hora de nuestra muerte. Amén.
0: Dios te salve María, llena eres de gracia, el Señor es contigo. Bendita tú eres entre todas las mujeres y bendito es el fruto de tu vientre, Jesús.
1: Santa María, Madre de Dios, ruega por nosotros los pecadores, ahora y en la hora de nuestra muerte. Amén.
0: Dios te salve María, llena eres de gracia, el Señor es contigo. Bendita tú eres entre todas las mujeres y bendito es el fruto de tu vientre, Jesús.
2: Santa María, Madre de Dios, ruega por nosotros pecadores, ahora y en la hora de nuestra muerte. Amén.
0: Dios te salve María, llena eres de gracia, el Señor es contigo. Bendita tú eres entre todas las mujeres y bendito es el fruto de tu vientre, Jesús.
1: Santa María, Madre de Dios, ruega por nosotros los pecadores, ahora y en la hora de nuestra muerte. Amén.
0: Dios te salve María, llena eres de gracia, el Señor es contigo. Bendita tú eres entre todas las mujeres y bendito es el fruto de tu vientre, Jesús.
2: Santa María, Madre de Dios, ruega por nosotros pecadores, ahora y en la hora de nuestra muerte. Amén.
0: Gloria al Padre, al Hijo y al Espíritu Santo.
1: Como era en un principio, ahora y siempre, por los siglos de los siglos. Amén.
0: Oh Jesús mío, perdona nuestros pecados, líbranos del fuego del infierno, lleva al cielo a todas las almas, socorre especialmente a las más necesitadas de tu divina misericordia. Nos puede dar la bendición, Padre Jorge.
1: El Señor esté con ustedes.
0: Y con tu espíritu.
1: La bendición de Dios Todopoderoso, Padre, Hijo, Espíritu Santo, descienda sobre ustedes.
0: Amén.
2: Amén.
0: Pues qué alegría, Padre, de poder ir orando juntos en comunidad, invitando a nuestros hermanos y hermanas, nuestra familia espiritual a través de WTN para llevar este fin de semana la oración. En muchos lugares empiezan el viernes, otros hacen la velada el sábado. Usted ya tiene ahí preparado todo el tinglado para la fiesta. Y bueno, creo que es una gran bendición el que juntos, en familia y en comunidad, oremos y pidamos esa gracia del Espíritu Santo, Padre.
1: Definitivamente, ¿no? Creo que pues el Espíritu Santo ya está. Lo que hace falta es que se note, ¿verdad? Creo que esa es una frasecita de alguna viejita que nos dijo a algunos de nosotros, y a los que no se los dijeron, se los debieron decir, ¿verdad? Entonces, y a mí siempre se me acuerda, ¿verdad? Porque sí, cada vez que me paro, digo, se tiene que notar que tengo al Espíritu Santo.
0: No, sí, no, yo conocí a esa viejita, padre, ya Dios la tenga en su gloria. Y contaba la historia, porque eso sucedió en Cuernavaca, Morelos. Y fue pues hace ya en los 70s cuando el sacerdote al que se lo dijeron más adelante se convertiría en obispo. pero al final de cuentas es eso, la sencillez de un corazón abierto es la que nos lleva a cambiar esa cara, ¿no? A recobrar la alegría, a recobrar el sentido de nuestra vida, de Dios con nosotros.
2: Y creo que la recompensa que esperamos de la vida eterna la podemos empezar a vivir desde ahora, como dices, Carlos, con esta alegría de saber que estamos siendo acompañados por nuestra Madre Santísima, por nuestro Señor Jesús y por todos los santos, ¿verdad?, que están en el cielo. Las almas de los justos, como hablábamos hace un momento, que también están echándonos porras y nos están diciendo, el equipo completo, ra, ra, ra.
0: Ay, ese fue un chiste local. Pues gracias, Padre Jorge, un abrazo.
1: Dios nos te bendiga. Vemos igualmente.
0: Pues con esto nos despedimos y seguimos adelante orando y pidiendo el Espíritu Santo que derrame su gracia, su bendición, sus dones y sobre todo esa alegría y esa valentía en nuestros corazones. Recuerda, hoy es tu gran día.
1: Gran día.

0: Ayer, Jesús nos dirigió estas palabras.
1: Si se mantienen en mi palabra, serán de verdad discípulos míos. Conocerán la verdad y la verdad les hará libres.
0: Pero no todos los judíos estuvimos de acuerdo con lo que él decía.
2: Pero somos descendientes de Abraham y nunca hemos sido esclavos de nadie. ¿Cómo dices tú que serán libres?
1: Les aseguro que quien comete pecado es esclavo. El esclavo no se queda en la casa para siempre. El Hijo sí. Y si el Hijo los hace libres, serán realmente libres.
2: Nosotros no somos hijos de prostitutas. Tenemos un solo Padre, Dios.
1: Si Dios fuera su Padre, me amarían, porque yo salí de Dios. Y aquí estoy, pues no he venido por mi cuenta, sino que Él me envió.
0: Yo no tenía tanto convencimiento de que fuera el Hijo de Dios. De lo que sí estoy segura es que Jesús era guapo y arretado, porque hablarle de esa forma a esa gente con las creencias radicales como nosotros, había que ser verdaderamente valiente, o había que estar muy convencido de quién era y de lo que había venido a ser. Los Testigos fue una presentación de la revista Rayo de Luz y esta emisora.
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4: Señor Jesús, que yo te refleje, que pueda transmitir aliento y valores de fe a otros por tus obras en mi vida. Bendito seas. Amén. Propósito del día: transmitir esa certeza de fe a alguien sobre una situación particular que esté pasando, regalándole una promesa de Dios en la Biblia para que sea su oración y su sustento.

0: Siendo luz para todos los hombres.
1: La paz de Jesús a todos nuestros queridos oyentes de Radio Católica Mundial EWTN. Somos las hermanas comunicadoras eucarísticas del Padre Celestial y estamos transmitiendo desde la ciudad de Cali, Colombia, en este espacio radial de
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1: Siendo luz para todos los hombres. Bueno, querida familia, hoy con ustedes estamos la hermana María Isabela y les traemos una invitada súper especial. Cuéntenos, ¿cuál es su nombre?
3: Adriana Aguilar.
1: Adriana, gracias por estar aquí con nosotros. De verdad que es una alegría tenerla acá y pues para que podamos compartir juntas pues este tema tan hermoso del día de hoy. Así que, ¿qué les parece si le pedimos al Señor, al Espíritu Santo que venga sobre nosotros para que sea un buen inicio para este momento de compartir en familia? Comencemos.
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3: Ven, Espíritu Santo, ven por medio de la poderosa intercesión del Inmaculado Corazón de María, tu amadísima esposa. Amado Jesús, en esta tarde te pedimos que vengas a cada uno de nosotros. Ven en tu divina voluntad, Jesús. Ven a pensar en nuestras mentes, ven a hablar en nuestras palabras, ven a escuchar en nuestros oídos. Ven a transmitir, Señor, todo aquello que deseas que todas estas personas que hoy nos están viendo, que nos están escuchando, conozcan sobre la oración, conozcan para poderse comunicar mejor contigo. Padre del cielo, mírame, ámame, sonríeme, sáname, guíame, utilízame y si es necesario, corrígeme. María, hija predilecta del Padre,
1: ruega por nosotros. Amén.
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1: Bueno, no se desconecten de este programa. Gracias por estar aquí. Y recuerden que les tenemos una nueva sección, Presencia de Amor, a la cual vamos a ir juntos conociendo sobre Jesús Eucaristía, amando a Jesús Eucaristía, porque es la presencia de amor, la verdadera presencia de amor que está en el Sagrario. Entonces les tenemos muchos, muchos regalos del Señor, qué lindo que podamos compartirlo en esta nueva sección, que ya más adelante la vamos a ir conociendo o viendo. Y pues también por acá les tenemos una nueva invitada que es Adriana. Por favor, preséntese, cuéntenos un poquito sobre usted, lo que desee, lo que el Señor quiera contarnos.
3: Bueno, algo así cortico. Mi nombre es Adriana Aguilar, soy casada, tengo 5 hijos, 2 nietas. Me dedico al hogar felizmente, puedo disponer del tiempo, puedo estar en casa encargándome de la educación de mis hijos en todo sentido. Y disfruto mucho de todo esto que hago. También participo en mi parroquia como catequista, acompañando parejas en sus cursillos prematrimoniales, a los chicos que van a hacer su primera comunión, los jóvenes que van a recibir su confirmación. Y bueno, por ahí muchas otras cositas, consagración al Inmaculado Corazón de María, bueno, wow. Entregada totalmente al servicio.
1: Gracias, Adriana, por contarnos un poco y ya más adelante nos va a ir contando un poco pues sobre este testimonio, lo que el Señor quiera pues hacernos conocer a cada uno de nosotros, porque también es muy bonito que podamos contar nuestras experiencias de vida, esas experiencias de amor con el Señor, y ya en este tema pues vamos a ir desglosándolo un poco. Y es muy importante, ¿no? Porque a través de la experiencia de nuestra vida es cuando, por ejemplo, si yo tuve un encuentro con el Señor, cada uno ha tenido ese encuentro con el Señor y qué lindo poderlo compartir. Y pues en esto vamos a hacer el día de hoy, compartir desde la experiencia lo que hemos tenido a través de conocer a nuestro Señor Jesús, de ir como que dejando que Dios entre en nuestras vidas. Y bueno, mi querida familia, el día de hoy hemos aprendido algo muy, muy importante. Es, ¿de dónde sacamos esa fuerza para orar? ¿De dónde viene esa agua viva que calma la sed del corazón? Ustedes se preguntarán, Yo hasta también me lo pregunto. Cada uno preguntémonos eso. ¿De dónde viene el agua viva? Realmente desde la oración. Entonces, el día de hoy, cuéntenos, Adriana, ¿cuál sería el tema de hoy?
3: Claves para la perseverar en la oración.
1: Así es, muy bien. Y muy, muy, muy lindo porque pues el Señor quiere mostrarse a cada uno, ¿no? Quiere darnos esa gracia para perseverar. Pero solamente se da cuando se la pedimos. Señor, ayúdame a perseverar en la oración. O Señor, yo no sé orar. Y el día que nosotros pues creamos, pensemos, ay no, pues es que ya sé orar o algo así. Solamente nosotros podemos decir, bueno, Señor, con tu gracia yo puedo orar. O sea, como que es también una forma humilde de decir, solamente con el Señor es que yo puedo orar, con el Señor yo puedo amar, con el Señor yo puedo sonreír. O sea, el Señor nos da esa gracia y nos va llenando el corazón. Entonces, pues es necesario pedirla para que Él sea el que reine en nuestra vida. Y bueno, querida familia, el día de hoy les traemos un pensamiento. Así que escuchen muy bien este pensamiento que les traemos.
0: Conéctate con este pensamiento.
1: Para el hombre es imposible orar. Debemos, más que pedir, enséñame, capacítame para orar. Ora tú en mí. Y bueno, Adriana, ¿qué le parece esta frase? ¿Qué podría como ir meditando un poco pues, para nuestros hermanos? ¿Qué le dice a usted esta frase?
3: Bueno, en la oración no es fácil. Uh-huh. Sobre todo cuando nosotros tenemos un referente de personas que oran hermosísimo. Uh-huh. Nosotros los vemos y decimos, no, pues ante esto yo no uh-huh. voy a poder. La oración debe salir del corazón. Debemos sentirnos necesitados, reconocernos necesitados. Para orar no necesitamos palabras especializadas, palabras bonitas, muchas veces rebuscadas. La oración simplemente va fluyendo de acuerdo a eso que tenemos aquí adentro, de acuerdo a nuestra necesidad, a nuestra vivencia, a lo que en ese momento apremia en nuestra vida. Es simplemente eso, no buscar, porque es que el Señor ya conoce nuestro corazón. Él de hecho ya sabe qué es lo que estamos necesitando, pero Él quiere que lo pronunciemos, Él quiere que lo reconozcamos y que le digamos, Señor, ayúdame, Señor, aquí estoy, Señor, gracias, Señor, te amo, porque Él también quiere escucharlo de nuestros labios.
1: Así es, Adriana, gracias por compartirnos, porque pues es en serio y es muy real. Pues la verdadera oración nace desde un verdadero encuentro con el Señor y una verdadera intimidad con el Señor. No buscar como que, bueno, por ahí decía alguien, un sacerdote, no recuerdo si es el padre Jack Phillips, bueno, por ahí que escuchamos un día una charla que hablaba sobre la oración. No es buscar muchas fórmulas, sino lo que el Señor quiere hablarme al corazón. Es como un hablar de corazón a corazón con el Señor. Es como yo estoy hablando aquí con Adriana, así mismo con el Señor.
3: Así
1: mismo, ¿verdad? O sea, el Señor quiere que estemos más cerca de Él, que le hablemos como ese amigo, como ese padre, ¿sí? Y que nosotros podamos preguntarnos, bueno, ¿con cuál persona de la Trinidad siento yo que me puedo acercar más? Aunque es uno solo, ¿no? El Padre, el Hijo y el Espíritu Santo son uno solo. Y si me acerco al Padre, me acerco al Hijo. Si me acerco al Hijo, me acerco al Espíritu Santo. Son uno solo, una sola persona. Pero igualmente hay muchos que dicen, no, pues yo me siento más identificado con el Espíritu Santo. O sea, siento que, o sea, con Él puedo orar más. Bueno, entonces pues vas a buscar al Espíritu Santo. Espíritu Santo, ayúdame a saber orar. Lo mismo con Jesús. No, mira, yo me siento identificado con Jesús, con el Hijo. Y siento que con Él tengo una amistad o algo así. Y pues es muy lindo esa forma de tener con Dios, verlo como un amigo, como un padre, como un esposo, bueno, como cada uno quiera, vea a Dios, ¿sí? Y que le podamos demostrar de muchas formas nuestro amor. Y bueno, Adriana, entonces entendemos que la oración es fundamental en la vida de todos nosotros. Sin oración, nuestra fe se enfría, ¿no? Con oración, nuestra fe se va a fortalecer, de como los atletas que ellos, bueno, un atleta que hace, tiene varios entrenamientos, entrena, primero empieza montando cicla en un parque y ya luego se va a la montaña, ¿sí? Es como que ahí poco a poco. Entonces, ¿qué hace la oración? Nos fortalece en la fe.
3: Uh-huh. Sí, así como el ejemplo que das del deportista, así mismo pasa en nuestra vida. Uh-huh. Nos fortalece el músculo espiritual.
1: Ajá, exactamente.
3: Es así. Nosotros debemos tener diario oración personal con el Señor. Nosotros no podemos dejar pasar un día sin tener ese encuentro con Él, ese diálogo, esa cercanía, esa intimidad. Porque muchos pensamos, no, pues que yo ya fui a misa y ya, y ahí quedó. Yo ya hice el rosario con las señoras de la parroquia y ahí quedó. ¿Y dónde está tu oración personal? Nosotros debemos hacer oración personal y eso debe ser diario. Ojalá a primera hora de la mañana, entregarle al Señor el día que vamos a vivir, todo lo que vamos a realizar, que Él esté presente en cada una de las actividades, en todos los momentos. Al final, en la noche también, hacer ese balance, sentarnos con Él. Bueno, Señor, este fue el día que vivimos, porque en la mañana ya lo invité a vivirlo conmigo, entonces en la noche nos sentamos juntos a hacer ese balance. Bueno, ¿cómo nos fue? ¿Qué hicimos? ¿Qué me faltó? ¿Qué hice de más? ¿En qué fallé? Hacer ese examen de conciencia. Pero pues no lo hacemos, hay que sacar el espacio.
1: Exactamente, Adriana, sacar el espacio para yo ver, bueno, ¿cuáles son las faltas que yo he cometido contra nuestro Señor? ¿Realmente tuve un día de oración? ¿Realmente lo que yo hice en mi trabajo, le dije, Jesús, ven, acompáñame? ¿O simplemente se me olvidó? ¿Se me olvidó ofrecer el trabajo? ¿O se me olvidó decirle, bueno, Señor, camine, vamos a pelar papas, vamos a cocinar?
3: Sí, es que todo el tiempo... Nosotros en todo lo que hacemos en el día podemos vivir en un estado de constante oración, pelando la papa, haciendo el almuerzo. Yo recuerdo una anécdota de Conchita, que cuando ella estaba escribiendo en el diario, hay una parte donde ella dice, Señor Jesús, perdóname, me voy porque se me están quemando los frijoles. Y es a mí me causó mucha gracia porque me acordé de mí misma, porque así soy yo. ¿Qué vamos a hacer hoy de almuerzo? Hoy no quiero, no tengo como mucho tiempo o tengo que hacer muchas cosas, necesito algo rápido. Y de una me empiezan a llegar las ideas. Él ayuda. Uh-huh. Cuando yo tengo tanto que hacer con los niños, porque yo educo a mis niños en casa.
1: Wow.
3: Y el tiempo no da porque también tenemos una pequeña granjita en la casa, tenemos gallinitas que hay que ir a alimentarlas. Entonces tenemos que repartir el día en muchas cosas y él me va ayudando. Uh-huh. Y hay que pedirle la ayuda, hay que pedírsela, porque es que si no la pido, entonces ¿cómo hace él? Y en ese diálogo constante también debo tener momentos de silencio para poder escucharlo.
1: ¿Sabe qué recordaba mientras usted nos contaba sobre la granja y todo? Recordaba una anécdota de Santo Cura de Ars, que él de pequeño, él se iba a la granja porque él también tenía su granja con su familia y todo, era campesino. Él se iba al establo donde estaban las vacas, los animalitos, y él se volaba así chiquitico y se llevaba una estampita, una imagen de la Virgen María. Y era tan lindo porque la mamá lo buscaba. ¿Dónde está Juan María? ¿Dónde está? ¿Dónde está? Se iba por toda la casa. ¿Dónde está ese muchachito? ¿Dónde se me metió? Cuando menos pensaba, voy a ir a buscarlo al establo. Y estaba ya orando arrodilladito, orándole a la Virgencita, como que yo te entrego mi trabajo, porque pues el chiquito desde pequeño lo ponían a ayudar en la granja. Bueno, quite el pasto y esas cosas, lo más pequeño. Pero él aún así, su trabajo lo volvía a oración. Decía que, o sea, sin la Virgen María, sin la intercesión de los santos y sin Jesús, no podía hacer bien ese trabajo. Entonces, pues, ahí la mamá llegó y lo cogió, lo abrazó y él le dijo, mamá, perdóname por escaparme, pero es que no puedo vivir sin la oración. Entonces, de verdad, los santos nos enseñan muchísimo, ¿no? La vida de los santos.
3: Es hermoso, uh-huh. Es hermoso. Es el acostumbrarnos todo el tiempo a ese diálogo. Uh-huh. Bueno, mucha gente lo hará en voz alta, otros lo harán en su mente, pero que sea constante, que sea constante ese diálogo, si yo voy en el carro, si yo voy en el metro, si voy en el bus, ir constantemente hablando con el Señor de lo que estoy viendo, de lo que veo en mis hermanos, de lo que estoy viviendo yo interiormente, de todo, con Él se puede hablar de todo.
1: Exactamente. Mire que muchas veces, a mí me pasaba antes de entrar pues a la vida consagrada, cuando iba en el bus, bueno, tengo que rezar el rosario. A veces me daba pena porque tenía que sacar la camándula y eso. A veces como cristianos católicos nos da vergüenza orar en la calle o que esté con el rosario, con las Sagradas Escrituras, nos da pena. Pero un hermano protestante, ¿cómo no le da pena llevar las Sagradas Escrituras aquí en el brazo? A nosotros ojalá no nos dé vergüenza mostrarnos lo que somos. Mostrar que realmente nosotros queremos llevar una vida de intimidad con el Señor y realmente cuando queremos demostrarle, hacer una demostración de amor al Señor, es en eso, es en la fidelidad desde lo pequeño, es bueno, yo soy cristiano, yo soy católico, y mire que recordaba también a los cristeros, no sé si usted en algún momento llegó a escuchar, sí, los cristeros, ellos decían, viva Cristo Rey, o sea, no les daba pena de decir que anunciar el nombre de Cristo, o sea,
3: al punto de dar su vida.
1: Ajá, al punto de dar su vida, y pues ojalá nosotros no nos dé vergüenza, si pues el Señor nos pide orar, si asisten donde esté, en el médico esperando, ay no, que en vez de quejarme, qué fila tan larga esta, bueno, voy a sacar mis oraciones, voy a sacar mi librito de santos, voy a aprovechar y leer, que los demás me miren raro, pues no importa, pero pues yo voy a orar.
3: Sí, ahora que hablabas de nuestros hermanitos separados, a mí me ha pasado que de pronto yo en mi comunidad hay bastantes personas que están en otras religiones y ellos nos critican a nosotros los católicos mucho la manera en que nos comunicamos con el Señor, porque una de esas maneras que tenemos es el Santo Rosario. Y ellos dicen, pero es que ustedes repiten y repiten y repiten esas jaculatorias. Pero cuando yo les explico, bueno, es el caso como cuando uno está enamorado. Cuando uno está enamorado, todo el tiempo quiere estarle diciendo a esa persona, te amo, te amo, te amo, te extraño, y también quiere escucharlo de ella. Es lo mismo, cuando yo estoy rezando el Santo Rosario o cuando estoy haciendo alguna oración con jaculatorias, alguna oración que ya está escrita, que no es sino que nosotros la repitamos, es lo mismo, estoy diciéndole al Señor, te amo, te tengo en mi mente, te tengo en mis pensamientos, te tengo aquí en lo que estoy haciendo, te amo, te amo. Y yo me imagino la carita del Señor mirándolo a uno así todo derretido, yo también te amo.
1: Claro.
3: Yo también te amo. Es lo mismo que le pasa a los enamorados.
1: Así es, gracias Adriana, pues por contarnos esa experiencia con nuestros queridos hermanos y pues no es que estemos hablando mal, sino pues es cierto, porque sí. Piensan que uno pues es una repetidera de la repetidera, pues muchos dicen, pero realmente eso es lo que hacen los enamorados, a darse los piropos, es como un piropo también a la Virgen María, de Santo Rosario, mamá, eres hermosa, y pues están las Sagradas Escrituras, ¿no? El Santo Rosario, si ustedes lo pueden buscar, alégrate María, llena de gracia. Están las Sagradas Escrituras, ojalá pues lo puedan buscar y los que aún no saben rezar el Santo Rosario, pues buscarlo, ¿no? Pues en YouTube, Santo Rosario, para que puedan ir empezando, y no solamente con el Santo Rosario, sino pues con las oraciones que todo católico hace, la liturgia de las horas, la lección divina, ¿sí? Que eso nos va a ir llenando el corazón de ese fuego de amor y enamorando del Señor. Y bueno, mi querida familia, antes de continuar con nuestro tema, seguir avanzando, ¿qué les parece si vamos a esa nueva sección de presencia de amor? De verdad que es muy hermosa porque nos va a llevar a amar más a Jesús Eucaristía, desde la experiencia de los santos, desde alguna experiencia de la vida cotidiana que alguien haya tenido con Jesús Eucaristía, porque nosotros pues como comunidad, y te cuento también Adriana, como comunidad, en nuestra espiritualidad queremos enamorarnos más de Jesús Eucaristía, primero conocerlo más, ahondando más, conocer más quién es Jesús, que está ahí presente en la Eucaristía, y estamos llamados a ser almas eucarísticas, no solamente nosotras pues como comunidad, que estamos llamadas a ser almas eucarísticas, sino todos llamados a ser verdaderas almas eucarísticas, que nosotros pensemos, tengamos nuestro corazón en el Sagrario. Entonces pues qué bonito que podamos en esta sección ahondar más en la Eucaristía, en quién está allí, que realmente es una persona, que está vivo y real, y que Jesús en el Sagrario está constantemente orando al Padre, está en unión a Dios Padre, ¿verdad? Así es. Y bueno, ¿qué les parece si decimos juntos esta jaculatoria? Padre, que todos seamos una sola familia para gloria tuya.
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1: Esta es una nueva sección para los que no sabían. Si alguno estuvo esperando, bueno, ¿qué pasó con el Viviéndolo Hoy? Pues es la nueva sección de ahora, Presencia de Amor. Y qué hermoso, porque vamos a ir conociendo y ahondando sobre la Eucaristía, sobre Jesús que está vivo y presente en la Eucaristía, desde la experiencia de los santos o alguna experiencia que hayamos escuchado. Y bueno, saludamos a todos los que se conectan. Si alguno estuvo esperando, bueno, ¿qué pasó con el Viviéndolo Hoy? Pues es la nueva sección de ahora, Presencia de Amor. Y qué hermoso, porque vamos a ir conociendo y ahondando sobre la Eucaristía, sobre Jesús que está vivo y presente en la Eucaristía, desde la experiencia de los santos.

0: también a los que se conectan en nuestra transmisión en vivo desde Facebook, YouTube y todos los que están aquí. Gracias, gracias, porque pues el Señor así lo quiere. Y si quieres ser parte de nuestra familia comunicadora, si deseas ser parte desde el área de cooperadores, si quieres ayudarnos para que esta obra pueda crecer, para que podamos dar fruto, porque pues ese sueño que tenemos como comunidad de dar a conocer el amor de Dios Padre a través del cine, pues ojalá con la ayuda del Señor, si deseas ser parte de nuestra familia y también ser parte de nuestra familia como consagrada, también si deseas ir ahondando, ir discerniendo tu vocación, pues te invitamos a que nos escribas al número más 57 322 270 3167. Y bueno, Adriana, hoy tenemos también a Araceli, que nos va a acompañar en esta hermosa sección, esta hermosa presencia de amor de nuestro Señor. Araceli, ¿cómo estás?
1: Muy bien, hermana Isabela. Adriana, qué gusto tenerla por acá en este espacio de Conectados. Siéntase como en casa. Esta es su casa.
0: Por favor,
1: esperamos que pueda venir más seguido acá a compartir con nosotros en este bello programa. Sí. No, y sobre todo también nuestros hermanos a través de nuestra transmisión por acá nos están dejando comentarios y es muy bonito el ver cómo ellos se van involucrando también en este tema, que estamos estrenando nueva temporada, vamos iniciando, vamos dando pues estos pequeños pasos, y qué bonito tema el poder hablar de estas claves que nos ayudan a perseverar en este camino de oración y sobre todo cómo nosotros podemos hacerlo en nuestra vida cotidiana. Y hermana Isabela y Adriana, déjenme comentarle que hoy les traigo una historia muy bonita que yo sé que a más de alguno les va a gustar y que si ya la han escuchado, nuestros hermanos que se conectan, pues que puedan comentarlo también en nuestra transmisión, dejarnos un comentario, que puedan hablar y también conversar con nosotros a través de estos bonitos medios. Y es que hoy les vengo a contar que hace casi 1000 años, hace mucho tiempo, en una tranquila región de Claraval, vivía un santo de iglesia, San Bernardo de Claraval. Él era un monje que era con una vida espiritual profunda. Él siempre estaba pues en sus momentos de oración, en sus momentos de meditación y sobre todo tenía esa gran sabiduría, una capacidad pues para poder guiar a los demás, y eso era muy bonito. También esta hermosa devoción que él tenía hacia nuestra Madre Santísima, la Virgen María. Dentro del monasterio había una hermosa imagen hecha de piedra, la cual era muy pesada, pero que siempre estaba colocada en el claustro. Entonces, todos los monjes pasaban pues por ahí a diario, viendo a la Virgencita. San Bernardo tenía una costumbre muy sencilla, pero muy llena de amor. Son como esos pequeños detallitos que nosotros también podemos tener con nuestra Madre Santísima y que él había hecho suyo, que él había hecho parte de él. Y es que cada vez que él pasaba por esta imagen, él se paraba enfrente de esa imagen, se detenía unos segunditos y él decía: Salve María, lleno de amor, lleno de ternura, lleno de devoción. Y es que no era un gesto así tan largo o una gran oración, sino que solamente era ese saludo que él le dirigía a nuestra Madre Santísima. Y que lo hacía de verdad, de corazón, con esa profunda entrega, con esa profunda devoción. Y es que pasan los días y él pudo cultivar este bonito acto de hacerlo a cada momento, Salve María, cada vez que pasaba enfrente de la imagen de la Virgen. Bueno, ¿qué pasa? Que un día por el corre-corre se le olvida y pasó de largo y se le olvidó el saludo. San Bernardo estaba pues muy afligido con su vida, con su día a día, con los quehaceres que tenía que hacer, y resulta de que caminaba muy apresurado, cómo podía resolver X situación que él tenía. Y es que resulta que en medio de esos pensamientos pasó enfrente de la Virgen y no se dio cuenta. Se le escapó. Por primera vez se le había escapado ese bonito saludo que él siempre dirigía a nuestra Madre Santísima. Cuando de pronto ya había dado unos pasos y él siente algo inesperado. Y es que en medio del silencio de ahí, del claustro, de ese monasterio en que él se encontraba, escuchó claramente una voz muy dulce, muy serena, muy llena de ternura, una voz que le decía: Salve Bernardo. Wow. Y ahí fue como, wow, ay Dios, ahí se recordó. Él

0: sorprendido. Se detuvo de inmediato y volvió la mirada como ¿qué está pasando? Y la imagen de piedra que tantas veces había saludado, pues ahora había cobrado vida para dedicarle también ese saludo que tantas veces nuestra mamá había escuchado. Era así, la misma Virgen María que le sonreía, respondiéndole a su saludo de siempre. No era un reproche, no, sino que era ese dedicado gesto maternal que ella tenía con este hijo que, pues, por el corre-corre se le había olvidado el saludo. Era un recordatorio que estaba llenísimo de amor. Ahí, San Bernardo comprendió entonces que la Virgen nunca olvida a sus hijos, que ella siempre los tiene presente. Y aun cuando nosotros por distracciones, por preocupaciones, por enfermedad, por el dolor, por cualquier cosa, ella siempre permanece atenta y cercana a lo que nosotros, pues como sus hijos, le contamos. Me encantaba mucho cuando ustedes comentaban lo del Santo Rosario, y es que es cierto, es que ella se derrite, y nuestro Padre Celestial también cuando nos escucha decirle constantemente esas palabras que el mismo ángel le pronunció, pues ella se siente halagada. Y con las letanías, yo una vez escuchaba que las letanías son como esos piropos que podemos decirle a la Virgen. Y es algo tan bonito que nosotros podamos también meditarlo de esta forma. Y es que, pues, recordemos, ¿no?, de que ningún tema ha sido tan fecundo y tanta fuente de inspiración como lo ha sido nuestra Madre Santísima. Para los artistas, para los creyentes, para todo el mundo, podemos ver pinturas, podemos ver cuadros, podemos ver poemas, canciones, todo un mundo en el cual podemos ver esa creatividad tan hermosa que viene, pues, también del Espíritu Santo, que inspira a poder dedicarle estas palabras tan bonitas a nuestra Madre Santísima. Y aquí, pues, ya terminando un poco la historia, concluyendo, yo quería hacerles una pregunta. ¿No deberíamos también nosotros centrarnos en este amor tan maternal, en este amor tan bonito, y recordando de que nuestra Madre Santísima siempre nos lleva a Jesús? Que donde nosotros decimos María, ahí está también el Hijo amado, ahí también está Él. Y cómo a veces nosotros nos cuesta hablar con Jesús, cómo es que a veces no nos salen esas palabras, pues toca ir donde mamá y decirle, mamita María, ayúdame tú también, enséñame, ve y dile a tu hijo que me ayude con esto que necesito.
1: Así es, Araceli, muchas gracias. Y pues, ¿qué dice Adriana pues con esta pregunta? Es, qué hermoso, ¿verdad?, este viviéndolo hoy, el día de, bueno, San Bernardo, qué hermoso.
2: Es hermoso, la mamá, la mamá siempre está allí presente. En mi caso ha sido una gran bendición, ella es parte esencial de nuestra familia, con las imágenes, por toda la casa, el amor de los niños hacia ella. Ellos desde muy pequeñitos han estado acostumbrados, porque así se vive en la casa, a amarla, a respetarla, a acudir a ella ante cualquier necesidad en casa. Y es importante que en todo hogar cristiano, católico, se rece el Santo Rosario. Es importante, es hermoso enseñar a los niños que tenemos una mamá que nos ama y que está pendiente de nuestras necesidades, que podemos acudir a ella. En el caso de mis niños, es algo muy hermoso verlos, que cuando nos reunimos a hacer el rosario en las noches, ellos llevan sus peticiones, ellos, bueno, los más pequeños se van quedando dormidos, pero están en el inicio. A veces sí logran terminar el rosario, a veces me duermo yo también, porque lo podemos dejar hasta muy tarde. Es importante hacer la oración temprano, no dejarla para muy tarde,
0: para lo último,
2: porque sí estamos cansados, pero nuestra madre ahí está, y tenemos que ser conscientes que contamos con ella.
0: Así es, Adriana. Y acá algo muy bonito que usted dice es ir involucrando también a los más pequeñitos del hogar. Y es que recordemos que nuestra Madre Santísima tiene una misión, y esa misión va a ser siempre llevarnos a Jesús, siempre ayudarnos de esa manera especial, con ese amor maternal, con esa ternura que solamente una mamá tiene para poder conducir a sus hijos hacia donde verdaderamente tenemos que nosotros estar. ¿Y a dónde podemos encontrarlo? Pues, como ustedes lo decían, también en la Eucaristía, en el Santo Rosario, el poder acudir a esa fuente que en realidad es esa fuente de agua viva que nosotros tenemos, porque así nos vamos poco a poco formando el corazón, para que cada encuentro que tengamos con Mamá María también lo podamos tener con nuestro Señor Jesús. Y es muy bonito poco a poco ir haciendo esta dinámica en familia. Hermanas, el tiempo nos apremia, el tiempo. El tiempo pasa más que rápido, así que pues ha sido un bonito compartir con ustedes a través de esta sección Presencia de Amor. ¿Qué les parece si seguimos con nuestro tema? Invitamos a nuestra querida familia de Conectados que siga muy pendiente de nuestra transmisión, porque vamos a seguir ahondando en este tema.
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1: Seguimos conectados en familia. De verdad que hermoso, pues después de haber venido de conocer un poco de esta hermosa historia de San Bernardo, ahora vamos a conocer un poco acerca de cómo el Señor ha obrado en la vida de Adriana, cómo ha obrado el Señor en tu vida. Y si nos puedes contar un poquito, pues si nos puede contar un poquito sobre usted, bueno, el nombre ya nos dijo. Algo que nos quiera contar.
2: Bueno, no, a propósito de la Santísima Virgen María, uh-huh. Yo inicié en este caminar. Yo vengo de un hogar católico, uh-huh. pero no practicante. Entonces en mi casa éramos de misa el domingo de Ramos y de ir el miércoles de ceniza a poner la ceniza y ya. De pronto por allá en algún cumpleaños, un funeral, no más. Y así crecimos. En este caminar me acerqué gracias a ella. Ella me fue cautivando. Siempre, yo siempre desde muy pequeñita sentía como una ternura especial cada que veía una imagen de la Virgen. Y es ella precisamente como la que empieza a acercarse a mi vida. Y empiezo a hacer el rosario. Algo muy, muy particular que me empezó a suceder en aquella época es que sentía el aroma a rosas.
1: Wow.
2: Era, pues me sorprendía primero porque no sabía, no tenía quien preguntarle. La gente que estaba a mi alrededor, pues no eran gente que supieran de estas cosas. Y era muy hermoso porque entonces yo lo interpreté, esto es una invitación a rezar. Esta es una invitación a hacer el rosario. Y empecé a hacer el rosario sin saber hacer el rosario. Yo cogía en cada bolita de la camándula y hacía puras Ave Marías. Yo no sabía que había misterios y así lo hice varios años. Hasta que un día tuve la oportunidad de estar con una persona que llegó a mi casa y le dije, vamos a hacer el rosario. Y ella toda emocionada, ¿y tú haces el rosario? Y yo, sí, claro. Y entonces empezamos a hacerle, me dice, tú encoras los misterios. Y yo, ¿cuáles misterios? Yo no sabía ni siquiera que habían misterios y ahí aprendí y fue muy hermoso. Era ella, la mamá, la que me iba llevando por los misterios de la vida de nuestro Señor. Y ahí, pues claro, me enamoré totalmente del rezo del Santo Rosario. Y esa es mi oración predilecta.
1: Ay, qué hermoso, Adriana, de verdad. Pues cuando un alma, pues realmente ama a la Virgen María, se acerca a ella, y pues nosotras que somos mujeres, ¿no? El alma se va pareciendo a María, o sea, va como que cogiendo, así como cuando los hijos, ¿no? Los hijos o un esposo con su esposa se van pareciendo. Realmente cuando el alma también ama a la mamá de nuestro Señor y la invita a su casa, realmente uno va cogiendo también como esa va reflejando también esa pureza, esa inocencia de la Virgen María, esa ternura también. Y pues qué hermoso lo que hace nuestra mamá en la vida. Y pues es usted que ha tenido esa experiencia con la Virgen María, otros con Jesús, uh-huh. y así sucesivamente, todos han tenido una experiencia distinta en la que el Señor se quiere quiere mostrarse a cada uno de nosotros. En su caso, con la Virgen María, que ella fue la que empezó en ese camino de conversión y lo seguirá haciendo también.
2: Uh-huh. Es hermoso, es hermoso. Uh-huh. ¿Qué mejor maestra que la mamá?
1: Exactamente.
2: Para llevarnos al Señor.
1: Exactamente.
2: Bueno, y hablando pues de la oración, uh-huh. de cómo nos acercamos al Señor, en lo cotidiano es continuar, es invitarlo a ser parte de todo, de todo en esta oración con la mamá. Yo muchas veces le pregunto, bueno, mamá, ¿tú cómo hacías? Yo no alcanzo, a mí no me alcanza el día, no me alcanza el tiempo, siempre termino el día y que me faltó esto, no hice aquello. ¿Cómo hacías? ¿Cómo hacías con Jesús? ¿Cómo hacías para hablarle, para corregirlo, para...? Yo me imagino mucho esos coloquios que tenían ellos en la Sagrada Familia. Uh-huh. Y esa es una manera también de orar. Es meditar en cómo fue una tarde de la Sagrada Familia, cómo era una reunión cuando se sentaban a comer, a compartir el alimento, a dar gracias a Dios por los bienes recibidos, porque yo también quiero vivir eso. Yo también quiero eso para mi familia. Yo también quiero que cuando estemos en mi casa reunidos, comiendo, compartiendo el pan, también se viva como lo vivía la Sagrada Familia. Tener unas conversaciones así como las tenían ellos, cómo hablaba San José con Jesús, cómo se miraban, cómo caminaban, cómo salían a hacer las cosas cotidianas del día a día, porque es que ellos vivieron una vida tal cual como la podemos estar viviendo nosotros. Todo eso lo tuvieron que vivir ellos y nosotros los vemos por allá como el imposible, como no, nosotros vivimos lo mismo y podemos. Si nuestra madre, nuestra madre nos puede llevar, ella nos puede enseñar, ella nos lleva de la mano a través del Santo Rosario, a través de su compañía, a través de la consagración, a través de tantas ayudas que tenemos hoy para acercarnos al Señor y pedirlo, Señor, enséñame a orar. Enséñame, y el Señor seguro nos va a poner en nuestro camino las herramientas, los métodos que necesitamos para poder hacerlo.
1: Exactamente, Adriana. Y ahora, pues, tengo una pregunta para usted. ¿Cuál cree que son esos momentos o cuáles o situaciones que más nos alejan de la oración en medio de la vida familiar? Y también la otra pregunta, ¿qué cosas sencillas podemos hacer para no dejar la vida de oración?
2: Bueno, un problema que tenemos hoy, yo creo que es mundial y lo estamos viviendo todas las familias, todas, las pantallas. Las pantallas nos están apartando. Yo he escuchado muchos padres que dicen, no, pero es que ya mi hijo no sale y estoy tranquilo porque lo tengo aquí en casa. Ya, pero tampoco sale de la pantalla, ya no se les ve la cara, ya no compartimos en familia, ya no nos miramos a los ojos, ya no hablamos, nos sentamos a comer y cada uno pues está con su celular o en su tablet o bueno, haciendo tantas cosas de los engaños que nos presentan las pantallas hoy. Yo pienso que en estos momentos esa es nuestra principal batalla. Y es una gran dificultad para las familias. Es impresionante porque vemos muchas familias, por ejemplo, que llegan a la Santa Misa y para poder ellos estar tranquilos viviendo la Eucaristía, le entregan al niño la tablet, le entregan el celular y pues el niño se está perdiendo de conocer, de vivir lo que pasa en una misa. Va uno a un restaurante. Lo mismo, encontramos los niños con la tablet, todos sumergidos en la tablet y ya no hemos vuelto a hablar. Yo pienso que ese es uno de los principales desafíos. Otro es que no nos formamos. Como familias católicas, cristianas, tenemos el deber de formarnos y de conocer la iglesia en la que estamos, de conocer nuestra fe, de amarla, de enamorarnos, porque nosotros no podemos amar lo que no conocemos. Y tenemos esa obligación de formarnos. Y si yo soy un padre bien formado, si yo soy un padre enamorado de mi iglesia, enamorado de mi fe, eso mismo le voy a transmitir a mis hijos y les voy a enseñar también a amarlo. Tenemos que formarnos. Para eso nosotros no necesitamos grandes cosas. Es muy simple, mire, la oración. Un padre que ora, un padre que abre su corazón al Señor, es un padre que abre el corazón y él va a ir recibiendo. El Señor va a dar respuestas. el Señor lo va a ir iluminando, lo va a ir guiando. Y esa es una manera, con la oración, acudir a Él. Ahora hay muchos engaños, hay muchas maneras de distraernos, de alejarnos de lo realmente importante. Pero con la oración es importante no bajar la guardia, hacer oración diario. Si yo sé que en mi familia hay una dificultad, unirnos en oración, clamar al Señor, orar en familia y disfrutar ese momento.
1: Así es, Adriana, gracias. Y como dice una frase, familia que reza unida,
2: permanece unida,
1: así es. Bueno, entonces en este momento vamos a una pausa musical, vamos a ir reflexionando, a ir ahondando en este tema tan hermoso sobre sobre perseverar en la oración, este camino que todos nosotros debemos ir como pidiéndole al Señor que nos ayude a perseverar. Así que digamos juntos, Padre, que todos te conozcan y te amen.

0: Seguimos conectados.
1: Bueno, seguimos conectados, ya terminando este programa. De verdad, el tiempo vuela. Vamos con esta frase de San Francisco de Asís: el hombre vale lo que es ante Dios y nada más. Y esta otra frase de San Juan María Vianney: la oración es para el alma lo que la lluvia es para la tierra. Y bueno, ya meditando en estas pequeñas frases de estos grandes santos, vámonos con esta pregunta, esta última pregunta para Adriana, y es: ¿qué consejo sencillo le darías a alguien que quiere comenzar a leer la palabra de Dios?
2: Bueno, nosotros tenemos como iglesia una manera de leer diario, que es la lectura que se hace diario en las Eucaristías. Una persona que no está acostumbrada, que no sabe leer la Biblia, puede empezar haciendo la lección divina diariamente. Mucha gente dice: no, pero es que yo leo la Biblia y quedo perdido, yo no entiendo lo que ahí dice. Entonces, una manera que sé que a muchas personas les funciona es escuchar. Ahora tenemos el celular, podemos coger el celular para hacer tantas cosas. Pues busquemos una homilía diaria de algún sacerdote, de un predicador que nos haya gustado, y escuchemos. Yo sé que al empezar a escuchar vamos a decir: ah, claro, yo también había entendido esto. No, y es que yo encuentro esto y esto. Yo tengo una amiga, Sonia, ella tiene una manera muy, muy bonita de hacer la lección. Ella la hace diario y ella lleva un cuadernito y allí escribe todas sus reflexiones de lo que entiende, de lo que el Señor siente que le está diciendo al corazón. Yo la admiro, me parece muy bonito. Yo quisiera hacerlo así, tener ese juicio, pero yo no puedo porque a veces el tiempo no me da, claro. Yo la escucho. Yo escucho diario el Evangelio, escucho las lecturas del día, si es que no puedo ir a la Eucaristía. Me gusta hacerlo también antes de ir a la Eucaristía, ir preparada. Pero ella me parece que lo hace de una manera muy hermosa porque lleva sus apuntes. Entonces el Señor me dijo esto, entendí esto. Y esa es una manera que tenemos para escuchar al Señor. Esa es la palabra, es lo que Él nos deja, es ese manual de vida. Y entonces ahí tenemos todo lo que le sucede en la vida a una persona, ahí está, todo lo que nos sucede, lo que debemos hacer, cómo debemos enfrentarlo, todo está ahí.
1: Así es, Adriana, gracias por compartirnos también este hermoso testimonio también de Sonia, de tu amiga. Y pues qué hermoso, ojalá también el Señor nos dé esa gracia de meditar las Sagradas Escrituras, porque ahí también está la vida de Jesús y nadie ama lo que no conoce. Ahí podemos meditar sobre la vida de Jesús, cómo fue nuestro comienzo, la creación, sí, desde el Génesis. O sea, pues ir pidiéndole al Señor: Espíritu Santo, ilumíname, me cuesta hacerlo, porque a muchos nos costará hacerlo, pero pues es poco a poco, ir meditando de a poquito, como lo dices, la lección divina, sí, el evangelio de cada día, sí, qué es lo que el Señor me quiere hablar el día de hoy. Bueno, es aquí donde el Señor quiere que yo vaya dando ese paso. Y ahora vamos a dar estos pequeños apuntes y ayudas de nuestro catecismo, que nos va a ayudar para afianzar el camino de la oración. Así que compártenos estos numerales, Adriana.
2: Bueno, en el numeral 2659. Aprendemos a orar en ciertos momentos escuchando la palabra del Señor y participando en su misterio pascual, pero en todo tiempo, en los acontecimientos de cada día, su Espíritu se nos ofrece para que brote la oración. Uh-huh. Y el numeral 2660. Orar en los acontecimientos de cada día y de cada instante es uno de los secretos del reino revelados a los pequeños, a los servidores de Cristo, a los pobres de las bienaventuranzas.
1: Wow, qué hermoso, porque pues el Señor se va a revelar a los pequeños, sí, desde los pequeños. Por eso podemos ver, ahora, antes de comenzar, me decías un testimonio muy bonito con tus hijos, ¿no? Que siempre cuando van a orar, o sea, le dices: hijos, oren por esta situación. Sí. O sea, es muy hermoso escuchar eso, que hasta los más pequeños, y el Señor se hace, mejor dicho, yo creo que se derrite al escuchar a un niño, y ojalá pues todos podamos como que invitar también a sus hijos, invitar a los hijitos a hacer oración, ¿sí? Para que ellos vayan aprendiendo poco a poco.
2: Sí, es hermoso porque cuando estamos en este caminar, muchas personas se nos acercan y nos dicen, tengo esta situación, tengo un familiar enfermo, tengo un hijo en las drogas. Pues claro, yo, bueno, vamos a orar, pero yo no lo hago sola. Yo invito a mis niños, vamos a orar, tenemos esta situación, y ellos lo hacen, ellos se postran de rodillas y lo hacen.
1: Así es, Adriana. Bueno, vamos con una oración, pues para darle gracias al Señor por tan hermoso programa. En el nombre del Padre, del Hijo, del Espíritu Santo. Amén. Amado Señor, te damos gracias por estar con nosotros, por quedarte con nosotros hasta el fin. Gracias porque no nos dejas solos. Gracias por la vida de cada uno de nuestros hermanos, de aquellos que se conectan. Gracias por Adriana también, por su familia, por sus hijos. Gracias por estas familias que hay esperanza aún en las familias que aún están en ese camino de la oración. Te pedimos, Señor, que nos protejas, que protejas a todas las familias del mundo entero para que hayan santos, para que haya muchos santos, para que la iglesia broten muchas vocaciones también. Vocaciones sacerdotales, religiosas, a la vida matrimonial también, laicos comprometidos. Damos gracias, Señor, por este programa y prepáranos, Espíritu Santo, para este nuevo Pentecostés. Gloria al Padre, al Hijo y al Espíritu Santo.
2: Como era en el principio, ahora y siempre, por los siglos de los siglos. Amén.
1: En el nombre del Padre, del Hijo y del Espíritu Santo. Amén.
2: Amén.
1: Adriana, de verdad que fue una alegría haberla tenido aquí en este programa. Gracias por estar aquí con nosotros.
2: No, gracias a ustedes por invitarme. Muchas gracias.
1: Gracias por todo y pues qué hermoso que sigas ahí en ese camino de fe con tus hijos, con tu esposo. Y gracias también por ser testimonio, porque ahora hay muchas familias que están alejadas de ese camino del Señor, pero que ustedes como familia puedan ser también esa luz en medio de la oscuridad. Y pues el Señor nos pide, si hay una familia que reza, que hace oración, permanece siempre unida. Sí, a pesar de las dificultades, porque no van a faltar las dificultades, ¿verdad? Uh-huh. Pero el Señor los mantiene unidos a cada uno de nosotros, de las familias, cuando se tiene esa vida de intimidad con el Señor. Y gracias, gracias de verdad por estar aquí, también por amar a la Virgen María, a Jesús, y pues enseñarle también esos valores a tus hijitos. Y bueno, pues también algunas palabras de despedida.
2: No, invitarlos a todos a orar. Uh-huh. A orar, a hacer de la oración parte de nuestro día.
1: Amén. Bueno, queridos hermanos, hemos estado con ustedes, Adriana y la hermana María Isabela. Gracias por estar aquí. Nos vemos a un nuevo programa el día de mañana con la ayuda del Señor. La otra semana con la ayuda del Señor.
3: Hasta aquí. 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

La oración del Regina Celi es la plegaria que consagramos a nuestra Madre durante el tiempo de Pascua. Meditamos el misterio más grande de nuestra fe y nos llenamos de alegría, porque Cristo ha resucitado.

0: En el nombre del Padre, y del Hijo, y del Espíritu Santo. Amén.
1: Reina del cielo, alégrate. Aleluya.
2: Porque Cristo, al que mereciste llevar en tu seno, aleluya,
1: ha resucitado según lo predijo. Aleluya.
2: Ruega a Dios por nosotros. Aleluya.
1: Gózate y alégrate, Virgen María. Aleluya.
2: Porque verdaderamente ha resucitado el Señor. Aleluya.
0: Dios te salve María, llena eres de gracia. El Señor es contigo. Bendita tú eres entre todas las mujeres, y bendito es el fruto de tu vientre, Jesús.
3: Santa María, Madre de Dios, ruega por nosotros pecadores, ahora y en la hora de nuestra muerte. Amén.
4: Oremos. Oh Dios, que por la resurrección de tu Hijo, nuestro Señor Jesucristo, te has dignado dar la alegría al mundo, concédenos que por su Madre, la Virgen María, alcancemos el gozo de la vida eterna. Por el mismo Jesucristo, nuestro Señor. Amén.
0: Gloria al Padre, y al Hijo, y al Espíritu Santo.
3: Como era en el principio, ahora y siempre, por los siglos de los siglos. Amén.

Recemos juntos la oración por la patria. Jesucristo, Señor de la historia, te necesitamos. Nos sentimos heridos y agobiados. Precisamos tu alivio y fortaleza. Queremos ser nación, una nación cuya identidad sea la pasión por la verdad y el compromiso por el bien común. Danos la valentía de la libertad de los hijos de Dios para amar a todos sin excluir a nadie, privilegiando a los pobres y perdonando a los que nos ofenden, aborreciendo el odio y construyendo la paz. Concédenos la sabiduría del diálogo y la alegría de la esperanza que no defrauda. Vos nos convocás. Aquí estamos, Señor, cercanos a María, que desde Luján nos dice: Argentina, canta y camina. Jesucristo, Señor de la historia, te necesitamos.

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0: Buenos días a todos. Recemos las laudes junto con toda la Iglesia en el sábado de la séptima semana de Pascua, alabando al Señor resucitado del sepulcro, que nos prometió estar con nosotros hasta el fin del mundo. Dios mío, ven en mi auxilio.
1: Señor, date prisa en socorrerme. Gloria al Padre, y al Hijo, y al Espíritu Santo, como era en el principio, ahora y siempre, por los siglos de los siglos. Amén. Aleluya.
0: Oh Jesús, Redentor y vida nuestra, nuestro amor y deseo más ferviente, como Dios tú creaste todo el mundo, como hombre viniste al fin del tiempo.
1: ¿Qué clemencia te inclina hasta el extremo de cargar nuestras culpas y pecados, padeciendo en la cruz la muerte cruenta? A los hombres libraste de la muerte.
0: Penetrando el abismo del infierno, redimiste, Señor, a tus cautivos, y después de vencer en noble triunfo, a tu trono volviste junto al Padre.
1: Esa misma bondad, Jesús, te haga perdonar y vencer nuestras maldades, y llevarnos después de nuestra vida a gozar de la vista de tu rostro.
0: Sea ahora, Jesús, tú nuestro gozo, tú que luego serás la recompensa. Que en ti esté siempre nuestra gloria, por los siglos y siglos infinitos. Amén. Mis palabras son espíritu y vida. Aleluya. Te invoco de todo corazón, respóndeme, Señor, y guardaré tus leyes. A ti grito, sálvame, y cumpliré tus decretos. Me adelanto a la aurora pidiendo auxilio, esperando tus palabras.
1: Mis ojos se adelantan a las vigilias, meditando tu promesa. Escucha mi voz por tu misericordia. Con tus mandamientos dame vida. Ya se acercan mis inicuos perseguidores, están lejos de tu voluntad.
0: Tú, Señor, estás cerca, y todos tus mandatos son estables. Hace tiempo comprendí que tus preceptos los fundaste para siempre.
1: Gloria al Padre, y al Hijo, y al Espíritu Santo, como era en el principio, ahora y siempre, por los siglos de los siglos. Amén. Mis palabras son espíritu y vida. Aleluya.
0: Edificaste, Señor, un templo y un altar en tu monte santo. Aleluya. Dios de nuestros padres y Señor de la misericordia, que con tu palabra hiciste todas las cosas.
1: Con tu sabiduría formaste al hombre para que dominase sobre tus criaturas y para que rigiese el mundo con santidad y justicia y lo gobernase con rectitud de corazón.
0: Dame la sabiduría, asistente de tu trono, y no me excluyas del número de tus hijos. Porque soy tu servidor, hijo de tu esclava, un hombre débil y de vida efímera.
1: Yo soy demasiado pequeño para comprender el derecho y las leyes, y aunque uno sea perfecto entre los hombres, sin la sabiduría que viene de ti, será estimado en nada.
0: Contigo está la sabiduría conocedora de tus obras, que te asistió cuando hacías el mundo, y que sabe lo que es grato a tus ojos y lo que es recto según tus preceptos.
1: Mándala de tus santos cielos y de tu trono de gloria envíala, para que me asista en mis trabajos y conozca yo lo que es de tu agrado.
0: Porque ella conoce y entiende todas las cosas y me guiará prudentemente en mis obras, y me guardará en su esplendor.
1: Gloria al Padre, y al Hijo, y al Espíritu Santo, como era en el principio, ahora y siempre, por los siglos de los siglos. Amén. Edificaste, Señor, un templo y un altar en tu monte santo. Aleluya.
0: Yo soy el camino y la verdad y la vida. Aleluya. Alaben al Señor todas las naciones. Aclámenlo todos los pueblos.
1: Firme es su misericordia con nosotros. Su fidelidad dura por siempre.
0: Gloria al Padre y al Hijo y al Espíritu Santo, como era en el principio, ahora y siempre, por los siglos de los siglos. Amén.
1: Yo soy el camino, la verdad y la vida. Aleluya.
0: De la Carta a los Romanos.
1: Ninguno de nosotros vive para sí, ni tampoco muere para sí. Si vivimos, vivimos para el Señor, y si morimos, morimos para el Señor. Tanto en la vida como en la muerte, pertenecemos al Señor, porque Cristo murió y volvió a la vida para ser Señor de los vivos y de los muertos. El Señor ha resucitado del sepulcro. Aleluya, aleluya.
0: El Señor ha resucitado del sepulcro. Aleluya, aleluya.
1: El que por nosotros colgó del madero.
0: Aleluya, aleluya.
1: Gloria al Padre y al Hijo y al Espíritu Santo.
0: El Señor ha resucitado del sepulcro. Aleluya, aleluya. Yo estaré siempre con ustedes hasta el fin del mundo. Aleluya. Bendito sea el Señor Dios de Israel, porque ha visitado y redimido a su pueblo, suscitándonos una fuerza de salvación en la casa de David, su servidor, como lo había predicho desde antiguo por boca de sus santos profetas.
1: Es la salvación que nos libra de nuestros enemigos y de la mano de todos los que nos odian. Ha realizado así la misericordia que tuvo con nuestros padres, recordando su santa alianza y el juramento que juró a nuestro padre Abraham.
0: Para concedernos que, libres de temor, arrancados de la mano de los enemigos, le sirvamos con santidad y justicia en su presencia todos nuestros días.
1: Y a ti, niño, te llamarán profeta del Altísimo, porque irás delante del Señor a preparar sus caminos, anunciando a su pueblo la salvación y el perdón de sus pecados.
0: Por la entrañable misericordia de nuestro Dios, nos visitará el sol que nace de lo alto, para iluminar a los que viven en tiniebla y en sombra de muerte, para guiar nuestros pasos por el camino de la paz.
1: Gloria al Padre, y al Hijo, y al Espíritu Santo, como era en el principio, ahora y siempre, por los siglos de los siglos. Amén. Yo estaré siempre con ustedes hasta el fin del mundo. Aleluya.
0: Nosotros que hemos sido bautizados en el Espíritu Santo, glorifiquemos al Señor junto con todos los bautizados y roguémosle.
1: Señor Jesús, santifícanos en el Espíritu.
0: Envíanos, Señor, tu Espíritu Santo,
1: para que te confesemos ante los hombres como Señor y Rey nuestro.
0: Danos una caridad sincera,
1: para que nos amemos mutuamente como buenos hermanos.
0: Dispón con tu gracia el corazón de los fieles,
1: para que reciban con amor y alegría los dones del Espíritu.
0: Danos la fortaleza del Espíritu Santo,
1: y haz que sane y vigorice lo que en nosotros está enfermo y débil.
0: Bajo el impulso del Espíritu Santo que ora en nuestro interior con gemidos inenarrables, dirijamos al Padre la oración que Cristo nos enseñó.
1: Padre nuestro que estás en el cielo, santificado sea tu nombre. Venga a nosotros tu reino. Hágase tu voluntad en la tierra como en el cielo. Danos hoy nuestro pan de cada día. Perdona nuestras ofensas, como también nosotros perdonamos a los que nos ofenden. No nos dejes caer en la tentación y líbranos del mal. Amén.
0: Dios Todopoderoso, concédenos conservar en nuestra vida y en nuestras costumbres el espíritu de las fiestas pascuales que estamos concluyendo. Por nuestro Señor Jesucristo, tu Hijo, que vive y reina contigo en la unidad del Espíritu Santo y es Dios, por los siglos de los siglos. Amén. El Señor nos bendiga, nos guarde de todo mal y nos lleve a la vida eterna. Amén.

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1: Hoy, 23 de mayo, la Iglesia celebra a San Juan Bautista Rossi, un sacerdote italiano que consagró su vida a llevar el perdón y la misericordia de Dios a todas las personas. Conocido como el Padre Rossi, destacó por ser un confesor cálido, amable y preciso en su consejo, demostrando una sensibilidad especial para reconocer la paciencia y misericordia del Señor. Su mayor deseo era estar siempre disponible para confesar a aquellos que lo necesitaran, especialmente a los enfermos, presos y aquellos que buscaban dejar atrás una vida de pecado. San Juan Bautista Rossi atrajo a una multitud de personas de todo tipo, quienes hacían largas filas para confesarse con él. Reconociendo la importancia de la confesión, el santo afirmó que era increíble el bien que se podía hacer en ese sacramento. Nacido en 1698, cerca de Génova, Italia, Juan Bautista desarrolló un intenso apostolado desde joven y, luego de sus estudios eclesiásticos, fue ordenado sacerdote en 1721 y durante toda su vida dedicó su servicio a los desamparados y a los necesitados, combinando la atención material con la enseñanza espiritual. Falleció el 23 de mayo de 1764 y fue canonizado por el Papa León XIII el 8 de diciembre de 1881. San Juan Bautista Rossi nos enseña la importancia de la misericordia, el perdón y la disponibilidad para servir a los demás, especialmente a aquellos que más lo necesitan. Su vida nos inspira a ser confesores amorosos y compasivos, recordándonos el poder transformador de la gracia de Dios en nuestras vidas. Que su ejemplo nos guíe en nuestro camino espiritual y nos impulse a ser instrumentos de reconciliación y amor en el mundo.

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En la fiesta de la Pascua, los cristianos celebramos la vida. Jesucristo, con su muerte y resurrección, nos muestra el camino para alcanzar una vida plena y fecunda.

San Pablo escribe que, según las enseñanzas de Jesús, fuimos llamados para vivir en libertad y a ser servidores los unos de los otros por medio del amor. Somos llamados a vivir los frutos del Espíritu de Dios: el amor, la alegría, la paz, la paciencia, la bondad, el dominio de sí, evitando todo lo que nos hace daño: el odio, las divisiones, la envidia, la ambición desmedida, evitando la autorreferencialidad que nos aísla y nos impide percibir las necesidades de los otros, su alteridad y su dignidad.

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0: En el nombre del Padre, del Hijo y del Espíritu Santo. Amén. Hoy contemplamos los misterios gozosos. En el primer misterio contemplamos la anunciación del ángel a María y la encarnación del Hijo de Dios. El ángel le dijo: «No temas, María, porque Dios te ha favorecido. Concebirás y darás a luz un hijo, y le pondrás por nombre Jesús». María dijo entonces: «Yo soy la servidora del Señor, que se cumpla en mí lo que has dicho». Y el ángel se alejó. Padre nuestro que estás en el cielo, santificado sea tu nombre. Venga a nosotros tu reino, hágase tu voluntad en la tierra como en el cielo.
1: Danos hoy nuestro pan de cada día, perdona nuestras ofensas, como también nosotros perdonamos a los que nos ofenden. No nos dejes caer en la tentación y líbranos del mal. Amén.
0: Dios te salve María, llena eres de gracia, el Señor es contigo, bendita tú eres entre todas las mujeres y bendito es el fruto de tu vientre Jesús.
1: Santa María, Madre de Dios, ruega por nosotros pecadores, ahora y en la hora de nuestra muerte. Amén.
0: Dios te salve María, llena eres de gracia, el Señor es contigo. Bendita tú eres entre todas las mujeres y bendito es el fruto de tu vientre Jesús.
1: Santa María, Madre de Dios, ruega por nosotros pecadores, ahora y en la hora de nuestra muerte. Amén.
0: Dios te salve María, llena eres de gracia, el Señor es contigo. Bendita tú eres entre todas las mujeres y bendito es el fruto de tu vientre Jesús.
1: Santa María, Madre de Dios, ruega por nosotros pecadores, ahora y en la hora de nuestra muerte. Amén.
0: Dios te salve María, llena eres de gracia, el Señor es contigo. Bendita tú eres entre todas las mujeres y bendito es el fruto de tu vientre Jesús.
1: Santa María, Madre de Dios, ruega por nosotros pecadores, ahora y en la hora de nuestra muerte. Amén.
0: Dios te salve María, llena eres de gracia, el Señor es contigo. Bendita tú eres entre todas las mujeres y bendito es el fruto de tu vientre Jesús.
1: Santa María, Madre de Dios, ruega por nosotros pecadores, ahora y en la hora de nuestra muerte. Amén.
0: Dios te salve María, llena eres de gracia, el Señor es contigo. Bendita tú eres entre todas las mujeres y bendito es el fruto de tu vientre Jesús.
1: Santa María, Madre de Dios, ruega por nosotros pecadores, ahora y en la hora de nuestra muerte. Amén.
0: Dios te salve María, llena eres de gracia, el Señor es contigo. Bendita tú eres entre todas las mujeres y bendito es el fruto de tu vientre Jesús.
1: Santa María, Madre de Dios, ruega por nosotros pecadores, ahora y en la hora de nuestra muerte. Amén.
0: Dios te salve María, llena eres de gracia, el Señor es contigo. Bendita tú eres entre todas las mujeres y bendito es el fruto de tu vientre Jesús.
1: Santa María, Madre de Dios, ruega por nosotros pecadores, ahora y en la hora de nuestra muerte. Amén.
0: Dios te salve María, llena eres de gracia, el Señor es contigo. Bendita tú eres entre todas las mujeres y bendito es el fruto de tu vientre Jesús.
1: Santa María, Madre de Dios, ruega por nosotros pecadores, ahora y en la hora de nuestra muerte. Amén.
0: Dios te salve María, llena eres de gracia, el Señor es contigo. Bendita tú eres entre todas las mujeres y bendito es el fruto de tu vientre Jesús.
1: Santa María, Madre de Dios, ruega por nosotros pecadores, ahora y en la hora de nuestra muerte. Amén.
0: Gloria al Padre, al Hijo y al Espíritu Santo.
1: Como era en el principio, ahora y siempre, por los siglos de los siglos. Amén.

0: En el segundo misterio gozoso contemplamos la visita de María a su prima Santa Isabel. Apenas esta oyó el saludo de María, el niño saltó de alegría en su seno, e Isabel, llena del Espíritu Santo, exclamó: «Tú eres bendita entre todas las mujeres, y bendito es el fruto de tu vientre». Oremos.
1: Padre nuestro que estás en el cielo, santificado sea tu nombre. Venga a nosotros tu reino, y hágase tu voluntad en la tierra como en el cielo.
0: Danos hoy nuestro pan de cada día, perdona nuestras ofensas, como también nosotros perdonamos a los que nos ofenden. No nos dejes caer en la tentación, y líbranos del mal. Amén.
1: Dios te salve María, llena eres de gracia, el Señor es contigo. Bendita tú eres entre todas las mujeres, y bendito es el fruto de tu vientre, Jesús.
0: Santa María, Madre de Dios, ruega por nosotros pecadores, ahora y en la hora de nuestra muerte. Amén.
1: Dios te salve María, llena eres de gracia, el Señor es contigo. Bendita tú eres entre todas las mujeres, y bendito es el fruto de tu vientre, Jesús.
0: Santa María, Madre de Dios, ruega por nosotros pecadores, ahora y en la hora de nuestra muerte. Amén.
1: Dios te salve María, llena eres de gracia, el Señor es contigo. Bendita tú eres entre todas las mujeres, y bendito es el fruto de tu vientre, Jesús.
0: Santa María, Madre de Dios, ruega por nosotros pecadores, ahora y en la hora de nuestra muerte. Amén.
1: Dios te salve María, llena eres de gracia, el Señor es contigo. Bendita tú eres entre todas las mujeres, y bendito es el fruto de tu vientre, Jesús.
0: Santa María, Madre de Dios, ruega por nosotros pecadores, ahora y en la hora de nuestra muerte. Amén.
1: Dios te salve María, llena eres de gracia, el Señor es contigo. Bendita tú eres entre todas las mujeres, y bendito es el fruto de tu vientre, Jesús.
0: Santa María, Madre de Dios, ruega por nosotros pecadores, ahora y en la hora de nuestra muerte. Amén.
1: Dios te salve María, llena eres de gracia, el Señor es contigo. Bendita tú eres entre todas las mujeres, y bendito es el fruto de tu vientre, Jesús.
0: Santa María, Madre de Dios, ruega por nosotros pecadores, ahora y en la hora de nuestra muerte. Amén.
1: Dios te salve María, llena eres de gracia, el Señor es contigo. Bendita tú eres entre todas las mujeres, y bendito es el fruto de tu vientre, Jesús.
0: Santa María, Madre de Dios, ruega por nosotros pecadores, ahora y en la hora de nuestra muerte. Amén.
1: Dios te salve María, llena eres de gracia, el Señor es contigo. Bendita tú eres entre todas las mujeres, y bendito es el fruto de tu vientre, Jesús.
0: Santa María, Madre de Dios, ruega por nosotros pecadores, ahora y en la hora de nuestra muerte. Amén.
1: Dios te salve María, llena eres de gracia, el Señor es contigo. Bendita tú eres entre todas las mujeres, y bendito es el fruto de tu vientre, Jesús.
0: Santa María, Madre de Dios, ruega por nosotros pecadores, ahora y en la hora de nuestra muerte. Amén.
1: Dios te salve María, llena eres de gracia, el Señor es contigo. Bendita tú eres entre todas las mujeres, y bendito es el fruto de tu vientre, Jesús.
0: Gloria, Santa María, Madre de Dios, ruega por nosotros pecadores, ahora y en la hora de nuestra muerte. Amén.
1: Gloria al Padre, al Hijo y al Espíritu Santo.
0: Como era en un principio, ahora y siempre, por los siglos de los siglos. Amén.

0: En el tercer misterio gozoso contemplamos el nacimiento de Jesús en Belén. Mientras se encontraban en Belén, le llegó el tiempo de ser madre, y María dio a luz a su hijo primogénito. Lo envolvió en pañales y lo acostó en un pesebre, porque no había lugar para ellos en el albergue. Padre nuestro que estás en el cielo, santificado sea tu nombre. Venga a nosotros tu reino. Hágase tu voluntad en la tierra como en el cielo.
1: Danos hoy nuestro pan de cada día. Perdona nuestras ofensas, como también nosotros perdonamos a los que nos ofenden. No nos dejes caer en la tentación y líbranos del mal. Amén.
0: Dios te salve María, llena eres de gracia, el Señor es contigo. Bendita tú eres entre todas las mujeres, y bendito es el fruto de tu vientre Jesús.
1: Santa María, Madre de Dios, ruega por nosotros pecadores, ahora y en la hora de nuestra muerte. Amén.
0: Dios te salve María, llena eres de gracia, el Señor es contigo. Bendita tú eres entre todas las mujeres, y bendito es el fruto de tu vientre Jesús.
1: Santa María, Madre de Dios, ruega por nosotros pecadores, ahora y en la hora de nuestra muerte. Amén.
0: Dios te salve María, llena eres de gracia, el Señor es contigo. Bendita tú eres entre todas las mujeres, y bendito es el fruto de tu vientre Jesús.
1: Santa María, Madre de Dios, ruega por nosotros pecadores, ahora y en la hora de nuestra muerte. Amén.
0: Dios te salve María, llena eres de gracia, el Señor es contigo. Bendita tú eres entre todas las mujeres y bendito es el fruto de tu vientre Jesús.
1: Santa María, Madre de Dios, ruega por nosotros pecadores, ahora y en la hora de nuestra muerte. Amén.
0: Dios te salve María, llena eres de gracia, el Señor es contigo. Bendita tú eres entre todas las mujeres y bendito es el fruto de tu vientre Jesús.
1: Santa María, Madre de Dios, ruega por nosotros pecadores, ahora y en la hora de nuestra muerte. Amén.
0: Dios te salve María, llena eres de gracia, el Señor es contigo. Bendita tú eres entre todas las mujeres y bendito es el fruto de tu vientre Jesús.
1: Santa María, Madre de Dios, ruega por nosotros pecadores, ahora y en la hora de nuestra muerte. Amén.
0: Dios te salve María, llena eres de gracia, el Señor es contigo. Bendita tú eres entre todas las mujeres y bendito es el fruto de tu vientre Jesús.
1: Santa María, Madre de Dios, ruega por nosotros pecadores, ahora y en la hora de nuestra muerte. Amén.
0: Dios te salve María, llena eres de gracia, el Señor es contigo. Bendita tú eres entre todas las mujeres y bendito es el fruto de tu vientre Jesús.
1: Santa María, Madre de Dios, ruega por nosotros pecadores, ahora y en la hora de nuestra muerte. Amén.
0: Dios te salve María, llena eres de gracia, el Señor es contigo. Bendita tú eres entre todas las mujeres y bendito es el fruto de tu vientre Jesús.
1: Santa María, Madre de Dios, ruega por nosotros pecadores, ahora y en la hora de nuestra muerte. Amén.
0: Dios te salve María, llena eres de gracia, el Señor es contigo. Bendita tú eres entre todas las mujeres y bendito es el fruto de tu vientre Jesús.
1: Santa María, Madre de Dios, ruega por nosotros pecadores, ahora y en la hora de nuestra muerte. Amén.
0: Gloria al Padre, al Hijo y al Espíritu Santo.
1: Como era en el principio, ahora y siempre, por los siglos de los siglos. Amén.

0: En el cuarto misterio gozoso contemplamos la presentación del niño en el templo y la purificación de la Virgen María. Cuando llegó el día fijado por la ley de Moisés para la purificación, llevaron al niño a Jerusalén para presentarlo al Señor. Como está escrito en la ley, todo varón primogénito será consagrado al Señor. También debían ofrecer en sacrificio un par de tórtolas o de pichones de paloma, como ordena la ley del Señor. Oremos.
1: Padre nuestro que estás en el cielo, santificado sea tu nombre. Venga a nosotros tu reino, y hágase tu voluntad en la tierra como en el cielo.
0: Danos hoy nuestro pan de cada día y perdona nuestras ofensas, como también nosotros perdonamos a los que nos ofenden. No nos dejes caer en la tentación y líbranos del mal. Amén.
1: Dios te salve María, llena eres de gracia, el Señor es contigo. Bendita tú eres entre todas las mujeres, y bendito es el fruto de tu vientre Jesús.
0: Santa María, Madre de Dios, ruega por nosotros pecadores, ahora y en la hora de nuestra muerte. Amén.
1: Dios te salve María, llena eres de gracia, el Señor es contigo. Bendita tú eres entre todas las mujeres, y bendito es el fruto de tu vientre, Jesús.
0: Santa María, Madre de Dios, ruega por nosotros pecadores, ahora y en la hora de nuestra muerte. Amén.
1: Dios te salve María, llena eres de gracia, el Señor es contigo. Bendita tú eres entre todas las mujeres, y bendito es el fruto de tu vientre, Jesús.
0: Santa María, Madre de Dios, ruega por nosotros pecadores, ahora y en la hora de nuestra muerte. Amén.
1: Dios te salve María, llena eres de gracia, el Señor es contigo. Bendita tú eres entre todas las mujeres, y bendito es el fruto de tu vientre, Jesús.
0: Santa María, Madre de Dios, ruega por nosotros pecadores, ahora y en la hora de nuestra muerte. Amén.
1: Dios te salve María, llena eres de gracia, el Señor es contigo. Bendita tú eres entre todas las mujeres, y bendito es el fruto de tu vientre, Jesús.
0: Santa María, Madre de Dios, ruega por nosotros pecadores, ahora y en la hora de nuestra muerte. Amén.
1: Dios te salve María, llena eres de gracia, el Señor es contigo. Bendita tú eres entre todas las mujeres, y bendito es el fruto de tu vientre, Jesús.
0: Santa María, Madre de Dios, ruega por nosotros pecadores, ahora y en la hora de nuestra muerte. Amén.
1: Dios te salve María, llena eres de gracia, el Señor es contigo. Bendita tú eres entre todas las mujeres, y bendito es el fruto de tu vientre, Jesús.
0: Santa María, Madre de Dios, ruega por nosotros pecadores, ahora y en la hora de nuestra muerte. Amén.
1: Dios te salve María, llena eres de gracia, el Señor es contigo. Bendita tú eres entre todas las mujeres, y bendito es el fruto de tu vientre, Jesús.
0: Santa María, Madre de Dios, ruega por nosotros pecadores, ahora y en la hora de nuestra muerte. Amén.
1: Dios te salve María, llena eres de gracia, el Señor es contigo. Bendita tú eres entre todas las mujeres, y bendito es el fruto de tu vientre, Jesús.
0: Santa María, Madre de Dios, ruega por nosotros pecadores, ahora y en la hora de nuestra muerte. Amén.
1: Dios te salve María, llena eres de gracia, el Señor es contigo. Bendita tú eres entre todas las mujeres, y bendito es el fruto de tu vientre, Jesús.
0: Gloria, Santa María, Madre de Dios, ruega por nosotros pecadores, ahora y en la hora de nuestra muerte. Amén.
1: Gloria al Padre, al Hijo y al Espíritu Santo.
0: Como era en un principio, ahora y siempre, por los siglos de los siglos. Amén.

0: En el quinto misterio gozoso contemplamos el niño perdido y hallado en el templo. Cuando el niño cumplió 12 años, subieron como de costumbre, y acabada la fiesta, María y José regresaron, pero Jesús permaneció en Jerusalén sin que ellos se dieran cuenta. Al tercer día lo hallaron en el templo en medio de los doctores de la ley, escuchándolos y haciéndoles preguntas. Padre nuestro que estás en el cielo, santificado sea tu nombre, venga a nosotros tu reino, hágase tu voluntad en la tierra como en el cielo.
1: Danos hoy nuestro pan de cada día, perdona nuestras ofensas, como también nosotros perdonamos a los que nos ofenden. No nos dejes caer en la tentación y líbranos del mal. Amén.
0: Dios te salve María, llena eres de gracia, el Señor es contigo. Bendita tú eres entre todas las mujeres y bendito es el fruto de tu vientre Jesús.
1: Santa María, Madre de Dios, ruega por nosotros pecadores, ahora y en la hora de nuestra muerte. Amén.
0: Dios te salve María, llena eres de gracia, el Señor es contigo. Bendita tú eres entre todas las mujeres y bendito es el fruto de tu vientre Jesús.
1: Santa María, Madre de Dios, ruega por nosotros pecadores, ahora y en la hora de nuestra muerte. Amén.
0: Dios te salve María, llena eres de gracia, el Señor es contigo. Bendita tú eres entre todas las mujeres y bendito es el fruto de tu vientre Jesús.
1: Santa María, Madre de Dios, ruega por nosotros pecadores, ahora y en la hora de nuestra muerte. Amén.
0: Dios te salve María, llena eres de gracia, el Señor es contigo. Bendita tú eres entre todas las mujeres y bendito es el fruto de tu vientre Jesús.
1: Santa María, Madre de Dios, ruega por nosotros pecadores, ahora y en la hora de nuestra muerte. Amén.
0: Dios te salve María, llena eres de gracia, el Señor es contigo. Bendita tú eres entre todas las mujeres y bendito es el fruto de tu vientre Jesús.
1: Santa María, Madre de Dios, ruega por nosotros pecadores, ahora y en la hora de nuestra muerte. Amén.
0: Dios te salve María, llena eres de gracia, el Señor es contigo. Bendita tú eres entre todas las mujeres y bendito es el fruto de tu vientre Jesús.
1: Santa María, Madre de Dios, ruega por nosotros pecadores, ahora y en la hora de nuestra muerte. Amén.
0: Dios te salve María, llena eres de gracia, el Señor es contigo. Bendita tú eres entre todas las mujeres y bendito es el fruto de tu vientre Jesús.
1: Santa María, Madre de Dios, ruega por nosotros pecadores, ahora y en la hora de nuestra muerte. Amén.
0: Dios te salve María, llena eres de gracia, el Señor es contigo. Bendita tú eres entre todas las mujeres y bendito es el fruto de tu vientre Jesús.
1: Santa María, Madre de Dios, ruega por nosotros pecadores, ahora y en la hora de nuestra muerte. Amén.
0: Dios te salve María, llena eres de gracia, el Señor es contigo. Bendita tú eres entre todas las mujeres y bendito es el fruto de tu vientre Jesús.
1: Santa María, Madre de Dios, ruega por nosotros pecadores, ahora y en la hora de nuestra muerte. Amén.
0: Dios te salve María, llena eres de gracia, el Señor es contigo. Bendita tú eres entre todas las mujeres y bendito es el fruto de tu vientre Jesús.
1: Santa María, Madre de Dios, ruega por nosotros pecadores, ahora y en la hora de nuestra muerte. Amén.
0: Gloria al Padre, al Hijo y al Espíritu Santo.
1: Como era en un principio, ahora y siempre, por los siglos de los siglos. Amén.

0: Rezamos por el Papa, por la Iglesia, por las almas del purgatorio y por las vocaciones sacerdotales y religiosas. Padre nuestro que estás en el cielo, santificado sea tu nombre. Venga a nosotros tu reino. Hágase tu voluntad en la tierra como en el cielo.
1: Danos hoy nuestro pan de cada día y perdona nuestras ofensas, como también nosotros perdonamos a los que nos ofenden. No nos dejes caer en la tentación y líbranos del mal. Amén.
0: Dios te salve María, llena eres de gracia, el Señor es contigo. Bendita tú eres entre todas las mujeres y bendito es el fruto de tu vientre Jesús.
1: Santa María, Madre de Dios, ruega por nosotros pecadores, ahora y en la hora de nuestra muerte. Amén.
0: Dios te salve María, llena eres de gracia, el Señor es contigo. Bendita tú eres entre todas las mujeres y bendito es el fruto de tu vientre Jesús.
1: Santa María, Madre de Dios, ruega por nosotros pecadores, ahora y en la hora de nuestra muerte. Amén.
0: Dios te salve María, llena eres de gracia, el Señor es contigo. Bendita tú eres entre todas las mujeres y bendito es el fruto de tu vientre Jesús.
1: Santa María, Madre de Dios, ruega por nosotros pecadores, ahora y en la hora de nuestra muerte. Amén.
0: Gloria al Padre, al Hijo y al Espíritu Santo.
1: Como era en el principio, ahora y siempre, por los siglos de los siglos. Amén.
0: Bendita sea tu pureza y eternamente lo sea, pues todo un Dios se recrea en tan graciosa belleza. A ti, celestial princesa, Virgen Sagrada María, yo te ofrezco en este día alma, vida y corazón. Mírame con compasión, no me dejes, Madre mía. En el nombre del Padre, del Hijo y del Espíritu Santo. Amén.

Santa María, Virgen y Madre, tu vida como la de Jesús fue oculta, sencilla, entregada al humilde trabajo de cada día y de cada hora. Hace que también nosotros valoremos y respetemos el humilde trabajo cotidiano. Ayúdanos a comprender que Dios juzga el valor de nuestro trabajo por la intensidad del amor con el que lo realizamos y que podamos cumplir con responsabilidad nuestro deber en casa, en nuestras ocupaciones y en nuestro barrio. Enséñanos a trabajar comprendiendo que el trabajo puede ser también oración y que trabajando podemos estar atentos a lo que Dios quiere de nosotros. Escúchanos, Virgen activa y silenciosa, Señora de nuestros hogares. Te lo pedimos por tu Hijo Jesús, carpintero y Salvador nuestro.

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Muy buenos días, queridos hermanos. Bienvenidos a una nueva edición de Palabras de Vida. Este espacio de oración, de encuentro, de caminar juntos la fe. Soy el padre Matías Jacob, soy vicario parroquial de la parroquia Sagrado Corazón en la ciudad de Paraná. Y junto a Maximiliano en la edición y Fabiana en la proclamación del Evangelio, nos llena de alegría poder contar con este tiempo para compartir con ustedes. Como hacemos cada sábado, vamos a ir disponiendo el corazón para celebrar el domingo, en este caso no un domingo cualquiera, sino domingo de Pentecostés, domingo que corona el tiempo de la Pascua, domingo que corona también la entrega de Jesús, la salvación por nosotros, la historia de salvación. Por eso será una oportunidad hermosa para poder reflexionar sobre el don del Espíritu, quién es este Espíritu Santo y qué realiza, qué obra en cada uno de nosotros. Es a ese mismo Espíritu al que ahora invocamos para que nos acompañe en este tiempo de oración y de fe, y para que realmente sea Él el que nos ayude a disponer el corazón para recibir el don de la palabra. Nos ponemos en la presencia del Señor, en el nombre del Padre, del Hijo y del Espíritu Santo. Amén. Ven Espíritu Santo, llena los corazones de tus fieles, enciende en ellos el fuego de tu amor. Envíanos, Señor, tu Espíritu para darnos nueva vida y renovarás la faz de la tierra. Señor, que has iluminado los corazones de tus fieles con la luz del Espíritu Santo, haznos gustar todo lo recto según este mismo Espíritu y gozar siempre de su celestial consuelo. Te lo pedimos por Jesucristo nuestro Señor. Amén.

Evangelio de nuestro Señor Jesucristo, según San Juan, capítulo 20, versículos 19 al 23. Al atardecer de ese mismo día, el primero de la semana, estando cerradas las puertas del lugar donde se encontraban los discípulos por temor a los judíos, llegó Jesús y poniéndose en medio de ellos, les dijo: «La paz esté con ustedes». Mientras decía esto, les mostró sus manos y su costado. Los discípulos se llenaron de alegría cuando vieron al Señor. Jesús les dijo de nuevo: «La paz esté con ustedes. Como el Padre me envió a mí, yo también los envío a ustedes». Al decirles esto, sopló sobre ellos y añadió: «Reciban al Espíritu Santo. Los pecados serán perdonados a los que ustedes se los perdonen, y serán retenidos a los que ustedes se los retengan». Palabra del Señor.

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1: Para poder descubrir qué es lo que hace el Espíritu en el corazón de todo creyente, en la propia experiencia de Pentecostés, es necesario ver el camino que han hecho los apóstoles. Por eso miremos primero el punto de partida. El punto de partida es puertas cerradas, miedo, discípulos paralizados ante la situación de un Cristo que había sido crucificado. Y es allí donde Jesús aparece para comenzar un camino nuevo, un camino de fe. Aquella mañana de Pascua, aquella mañana de resurrección, Jesús aparece y el primer don que regala es el don de la paz. Podemos decir entonces que la paz es el primer don pascual, pero también la primera obra del Espíritu Santo. La paz esté con ustedes, el mismo saludo que hacía eco el Papa León al salir del balcón, al ser elegido allí en la Plaza San Pedro. Una paz que ciertamente no es solamente una tranquilidad superficial, es decir, una sensación de que nada pasa, sino que la paz que obra el Espíritu Santo en nosotros es la realidad de Cristo vivo, de un Cristo que permanece y está presente en medio de nuestra fragilidad. Así, esta paz que obra el Espíritu Santo, podemos ver cómo es el camino que quiere hacer Dios. Dios quiere transformarnos de adentro para afuera. Muchas veces nosotros buscamos que primero cambie nuestra realidad exterior para así entonces estar en paz, tener paz. Pero Jesús hace el camino inverso. Primero nos regala entrar en nuestro corazón frágil, en nuestro corazón lleno de miedo, y desde allí Él comienza una nueva realidad, comienza la transformación. Hoy también nosotros, llenos de estímulos, estando siempre conectados, frente a pantallas, trabajando sin cesar, permanecemos ansiosos, cansados, fragmentados, muchas veces sin tiempo, agotados. Y es este espíritu el que viene a unificarnos, el que viene a traernos unidad, el que viene a traernos integridad en medio de tanto fragmento. Y es desde allí donde los apóstoles obtienen esa fuerza interior para salir del encierro y salir a anunciar la resurrección del Señor, la salvación que Él había traído, es decir, la buena noticia. Nosotros también encontramos aquí, en nuestro interior, allí donde el Espíritu viene a habitar, la fuerza para ser también agentes de anuncio, de misión, de transformación de nuestras realidades. Además del Espíritu pacificador, podemos descubrir en este pasaje del Evangelio otra dimensión de este Espíritu, y es la de que es un Espíritu creador. Como dice aquel himno conocidísimo que también escuchamos antes de que comience el cónclave, ¿no? El Veni Creator, Ven Espíritu Creador. Y lo hacemos a partir del gesto que Jesús tiene con sus discípulos. Él sopla sobre ellos y les dice: reciban el Espíritu Santo. Este gesto de Jesús evoca aquel acto creador, cuando el Espíritu aleteaba sobre las aguas, sobre el caos. Y ese es este mismo Espíritu el que Dios sopla sobre el barro ese aliento de vida para que el hombre sea. Hoy Jesús realiza en nosotros, a partir de su Pascua y regalándonos el don del Espíritu Santo, una nueva creación. Este Espíritu que trajo existencia de la nada, ser del vacío, que trajo orden en el caos, que trajo vida desde el barro, es el que nosotros recibimos y el que hace nueva todas las cosas y que viene a recrearnos y a hacer de nosotros criaturas nuevas. Para eso implica también de nuestra parte una actitud, una docilidad. Un autor muy conocido, Raniero Cantalamessa, comentando el Veni Creator, hablando de este Dios creador, decía: invocar sobre nosotros al Espíritu Creador supone volver en la fe a ese momento en que Dios aún tenía sobre nosotros todo poder, cuando no éramos más que un pensamiento de su corazón, y Él podía hacer de nosotros lo que quisiera, sin menoscabar nuestra libertad. Es devolver a Dios nuestra libertad, es volver a ponernos, por decisión espontánea, como la arcilla en manos del alfarero, diciéndole las palabras que Él mismo inspiró al efecto. Señor, Tú eres nuestro Padre, nosotros somos la arcilla y Tú el alfarero. Somos todos obras de Tus manos. Por eso celebrar Pentecostés es para nosotros también un deseo profundo del corazón de decirle al Señor: bueno, aquí estoy yo, aquí estoy con mi barro, aquí estoy quien soy y quiero que Tú, Señor, dispongas de él. Quiero que me regales la docilidad para que este Espíritu Santo Creador realmente realice su novedad en todos nosotros. Por eso le pedimos al Espíritu Santo, don Creador, que haga de nosotros unas criaturas nuevas, que vaya forjando en nosotros realmente el corazón de los hijos, y siendo así nosotros instrumentos en sus manos, también ser factores, agentes de la nueva realidad, de la nueva creación. Y esto no lo hizo y no lo hace el Espíritu solamente en Pentecostés, solamente en nuestra confirmación, sino que es una obra cotidiana que quizás subrayamos, reflexionamos con mayor profundidad, pero todos los días es el Espíritu el que hace posible la oración, el que hace posible la vida cristiana. El Papa León enumera algunas acciones y obras que realizan nosotros este artífice de nuestra fe. Dice el Papa: el Espíritu abre las fronteras ante todo dentro de nosotros. Es el don que abre nuestra vida al amor. Y esta presencia del Señor disuelve nuestras durezas, nuestras cerrazones, los egoísmos, los miedos que nos paralizan, los narcisismos que nos hacen girar solo en torno a nosotros mismos. El Espíritu Santo viene a desafiar en nuestro interior el riesgo de una vida que se atrofia absorbida por el individualismo. Es triste observar cómo en un mundo donde se multiplican las ocasiones para socializar, corremos el riesgo de estar paradójicamente más solos, siempre conectados y sin embargo incapaces de establecer vínculos, siempre inmersos en la multitud, pero restando viajeros, desorientados y solitarios. Podemos decir que entonces en esta descripción del Papa León encontramos también una similitud al encierro de aquellos apóstoles que mencionábamos al principio. Y con esta fuerza interior que vino de Dios para ellos, también Él abre nuestras fronteras y nos ayuda a salir al encuentro de los otros, a hacer comunión, a ser iglesia, a ser una sola familia reunida en la unidad del Padre y del Hijo y del Espíritu Santo. Por eso nosotros le pedimos a este Espíritu que nos conceda el don de un corazón abierto, de un corazón que está siempre esperando la posibilidad de la comunión.

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1: Y de esta manera, queridos hermanos, concluimos otra edición de Palabras de Vida, en este caso, en un contexto muy especial en nuestro caminar de fe, en el marco de la fiesta de Pentecostés. Quisiera subrayar, para cerrar, otra dimensión de nuestra fe que nos ayuda a reflexionar esta fiesta, y es el don y la gracia de ser iglesia. Algunos dicen esta fecha el cumpleaños de la iglesia. Más bien, fue el momento donde este deseo de Dios de reunir a la humanidad en una sola familia, que es la iglesia, se manifestó al mundo y comenzó su tarea de poder llevar este mensaje de salvación a los demás. Damos gracias al Señor por ser parte de su cuerpo místico, por ser parte de su pueblo que camina en la historia, por ser miembros de este rebaño. Que ha querido Dios sea un signo visible del encuentro de la comunión con Él. Así nosotros entonces, llamados a encontrarnos con Él dentro de la iglesia, también somos llamados a ser este sacramento, ser este signo de la presencia de Dios. Por eso le pedimos el don del Espíritu, para que, encontrando en Él la paz, encontrando en Él la gracia de ser criaturas nuevas, podamos realmente ser un instrumento de encuentro y de salvación para los demás. Pedimos al Señor la gracia de la bendición, en el nombre del Padre, del Hijo y del Espíritu Santo. Amén. María, esposa del Espíritu Santo, ruega por nosotros. Nos encontraremos en una próxima edición de Palabras de Vida.

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Bueno, continuamos en esta oportunidad con la sexta entrega de las catequesis sobre la oración siguiendo el Catecismo de la Iglesia Católica. Hoy tenemos un tema muy interesante, muy hermoso, y es que después de haber visto la revelación de la oración en el Antiguo Testamento, la revelación sobre todo en nuestro Señor Jesucristo, en su modo de orar, en su enseñanza sobre la oración, ahora nos vamos a detener en la vida de la Iglesia, la revelación de la oración en el tiempo de la Iglesia, así lo llama el Catecismo. El día de Pentecostés, el Espíritu de la promesa se derramó sobre los discípulos, reunidos en un mismo lugar, que lo esperaban perseverando en la oración con un mismo espíritu. Este dato no deja de ser enormemente sugerente. Cuando comienza el tiempo de la Iglesia, cuando se inaugura esta nueva etapa en la historia de la salvación, la Iglesia está orando. La Iglesia está abierta y suplicando al Señor que realice, que cumpla su promesa. Y es el Espíritu que enseña a la Iglesia y le recuerda todo lo que Jesús dijo, tal como lo prometió Él en el discurso de despedida, Juan 14:26, será también el Espíritu Santo quien la instruya en la vida de oración. Por lo tanto, el gran maestro de oración siempre es el Espíritu, aquel que habla a nuestro corazón, aquel que nos va educando en el diálogo con el Padre y con el Hijo. Y en la primera comunidad de Jerusalén, continúa diciendo el Catecismo, los creyentes acudían asiduamente. ¿A qué? Se señalan allí cuatro elementos esenciales de la vida comunitaria de los discípulos del Señor: a las enseñanzas de los apóstoles, a la comunión, a la fracción del pan y a las oraciones. Fijémonos que el último elemento son las oraciones. Pero nos dice el Catecismo que esa secuencia de actos es típica de la oración de la Iglesia. ¿Qué es lo que distingue la oración del nuevo pueblo de Dios, de la oración de cualquier otro grupo religioso a lo largo de la historia y a lo largo de la geografía humana? En primer lugar, que la oración se basa en la enseñanza de los apóstoles, es decir, se funda sobre la fe transmitida por ellos. En segundo lugar, la oración es autentificada por la caridad. No puede haber una separación entre el amor a Dios y el amor al prójimo. Una oración no es verdadera si nuestro corazón no está en sintonía con la caridad, con los sentimientos y las actitudes de Cristo. Y en tercer lugar, se alimenta de la Eucaristía. Esta relación hermosa entre oración personal y oración comunitaria, entre culto privado y culto público, que va a ser también un rasgo distintivo de la doctrina de la Iglesia sobre la oración. Entonces, uno de los elementos esenciales de las primeras comunidades cristianas era que se reunían para las oraciones. Hay una dimensión comunitaria esencial. Ahora bien, ¿cuáles eran estas oraciones? ¿Qué oraciones elevaban a Dios los primeros cristianos cuando se reunían? Nos dice el Catecismo que en primer lugar son las que los fieles escuchan y leen en la Sagrada Escritura. Pero, atención, cuando los primeros cristianos leen los salmos, cuando rezan los salmos, ya le dan una interpretación nueva a partir de su cumplimiento en Cristo. Así el Catecismo hace referencia a ese hermoso pasaje de los discípulos de Emaús, cuando Cristo les explicó todo lo que se refería a Él en la Escritura, comenzando por Moisés y continuando por los Salmos. Entonces es el Espíritu Santo que recuerda así a Cristo ante su Iglesia orante, el que la conduce a la verdad plena y suscita nuevas formulaciones que expresarán el insondable misterio de Cristo, que actúa en la vida,
los sacramentos y la misión de su iglesia. Entonces, el primer movimiento es utilizar los salmos, los textos oracionales del Antiguo Testamento, pero dándole un sentido cristológico y eclesial. Y un segundo momento va a ser el surgimiento de nuevas expresiones de oración. Siempre es el Espíritu quien las suscita. De hecho, en las cartas de San Pablo, sobre todo, vamos a encontrar textos que nos dicen los exégetas son anteriores a las cartas de Pablo. Son textos, son himnos, son oraciones cuya composición, lenguaje y estructura remite necesariamente al ámbito litúrgico o a la vida comunitaria de las comunidades cristianas, valga la redundancia. Esas formulaciones se van a desarrollar en las grandes tradiciones litúrgicas y espirituales. A esto el catecismo lo llama las formas de oración, que se revelan en los escritos apostólicos canónicos y siguen siendo normativas para la oración cristiana. ¿Cuáles son las formas de oración, entonces, que van a surgir en el tiempo de la Iglesia? Muchas de ellas tienen sus raíces en el Antiguo, pero ahora tendrán un sentido nuevo. En primer lugar, la bendición y la adoración. En segundo lugar, la oración de petición. En tercer lugar, la oración de intercesión. En cuarto, la oración de acción de gracias. Y el punto quinto, o el quinto modo, o la quinta forma de oración, es la oración de alabanza. Entonces repasemos: bendición y adoración, petición, intercesión, acción de gracias y alabanza. En esta catequesis solo voy a desarrollar la bendición y la adoración, no solo con los textos de la cuarta parte del catecismo del 2626 en adelante, sino también con textos de otros lugares del catecismo y unas citas de Benedicto XVI que me parecen también muy valiosas. La bendición expresa el movimiento de fondo de la oración cristiana. El movimiento de fondo. Es decir, remiten a lo que está debajo, a lo que está detrás, y en el fondo a la estructura misma de la fe cristiana. La bendición es encuentro de Dios con el hombre. En ella, el don de Dios y la vida del hombre se unen y se unen. ¿Por qué entonces la oración de bendición expresa el movimiento de fondo? Porque eso es la fe cristiana. Es Dios que se da y el hombre que responde. Eso es la economía salvífica y por lo tanto eso es la oración cristiana. Un doble movimiento. Entonces, Dios bendice al hombre y el hombre le responde bendiciendo a Dios. A los dones que Dios da, el hombre responde bendiciendo a su creador. El corazón del hombre puede bendecir porque primero es bendecido. Hay entonces un doble sentido de la palabra bendición, que como sabemos o podemos recordar aquí, procede del latín benedicere, benedictio, una buena palabra, aunque palabra es mucho más que una expresión verbal. Dios dice una buena palabra al hombre, Dios bendice a la humanidad, Dios se dona a la humanidad, Dios sobre todo envía a la palabra a la historia. Esa es la gran bendición. Y el hombre entonces, sintiéndose y sabiéndose bendecido por Dios, puede bendecir a Dios. Por eso en muchos textos, tanto del Antiguo como también del Nuevo Testamento, vamos a encontrar himnos que comienzan con la siguiente expresión: bendito sea Dios, bendito sea el nombre del Señor. Dos formas entonces expresan ese movimiento: la oración que asciende, llevada por el Espíritu Santo, por medio de Cristo hacia el Padre. Esto lo encontramos, por ejemplo, en la carta a los Efesios. Bendito sea Dios
Padre de nuestro Señor Jesucristo, que nos ha bendecido en la persona de Cristo con toda clase de bienes espirituales y celestiales. O la segunda carta a los Corintios, bendito sea Dios que nos consuela en todas nuestras luchas para poder consolar a los que están atribulados. Y así también en la primera carta de Pedro. Nosotros pensemos, por ejemplo, en la misa, en el rito de la presentación de las ofrendas, tenemos una oración que tiene justamente esta identidad y esta característica. Bendito sea el Señor, bendito sea el Señor Dios del universo por este pan. Y un segundo modo de comprender, o una segunda forma fundamental de ese movimiento, es cuando el hombre implora la gracia del Espíritu Santo, que por medio de Cristo desciende de junto al Padre. Entonces hay un movimiento ascendente, bendecimos a Dios, y hay un movimiento que se dirige a Dios, pero ¿para qué? Para pedirle que Él descienda, para que Dios bendiga, y sobre todo dando el Espíritu Santo. Pero nos vamos a detener un poquitito más para comprender, para profundizar en el concepto de adoración. Dice el Catecismo hermosamente: la adoración es la primera actitud del hombre que se reconoce criatura ante su Creador. Entonces la adoración procede del reconocimiento de que somos creados. Hunde sus raíces en la primera afirmación del credo: creo en Dios Padre, Creador del cielo y de la tierra. Aquí me anticipo un poquito y es importante que nosotros seamos muy precisos. Nosotros podemos, por ejemplo, honrar a nuestra mamá, a nuestro papá, podemos honrar al Papa Francisco, podemos honrar a un prócer, podemos honrar a María o a los santos, pero solo adoramos al Creador. Solo adoramos al Padre, al Hijo y al Espíritu Santo. Es cierto que en el lenguaje coloquial se utiliza adorar para expresar un cariño muy intenso, como cuando un hijo le dice a su mamá te adoro, o una mamá le dice a su hijo te adoro, pero sería un uso impreciso, y en el ámbito de la teología o de la espiritualidad cristiana es importante conservar la palabra adoración solo para el Padre, el Hijo y el Espíritu Santo. La adoración exalta la grandeza del Señor que nos ha hecho y la omnipotencia que nos libera del mal. Tantos salmos comienzan con una invitación a la alabanza: canten al Señor un canto, porque Él ha hecho maravillas, su diestra le ha dado la victoria, su santo brazo. La adoración es la acción de humillar el espíritu ante el Rey de la gloria. Pero también la adoración se expresa en el silencio. No siempre incluye palabras. Por eso cita el Catecismo, aquí a San Agustín, y dice que la adoración es el silencio respetuoso en presencia de Dios siempre mayor, Dios siempre más grande. La adoración de Dios tres veces santo y soberanamente amable nos llena de humildad y da seguridad a nuestras súplicas. Claramente, una condición esencial para adorar es la humildad, porque la soberbia nos lleva exactamente a lo contrario. La soberbia nos lleva a creernos dioses. La adoración es lo contrario de la soberbia, porque significa reconocer, afirmar, aceptar que yo no soy Dios. Y por eso quiero traer aquí los textos que en el Catecismo se refieren a la adoración en el primer mandamiento. Dice allí, cuando desarrolla el culto a Dios, que la adoración es el primer acto de la virtud de la religión. Adorar es reconocer a Dios como Dios, como Creador y como Salvador, Señor y dueño de todo lo que existe, amor infinito y misericordioso. Reconocerlo como el dueño de todo,
también mi vida te pertenece. Eso también es adorar. En estos tiempos tan difíciles que nos tocan vivir, qué importante es la adoración. Nosotros no somos dueños del mundo, no somos ni siquiera dueños de nuestra propia vida. La humildad que va junto a la adoración y que es su condición, nos ayuda de un modo completamente nuevo. ¿Qué le puedo reclamar a Dios si todo es su regalo? Si todo lo que yo soy le pertenece, si yo mismo le pertenezco. Por eso Jesús en las tentaciones en el desierto le va a recordar al demonio lo que afirmaba el Antiguo Testamento en el Deuteronomio: adorarás al Señor tu Dios y solo a Él darás culto. Porque solo Dios es dueño, porque solo Dios es creador, porque solo Dios es eterno. Por supuesto, la adoración no está reñida con el amor y el cariño, como ya vamos a ver. Porque ese Dios creador es también amor infinito y misericordia infinita. Continúa el catecismo describiendo en el punto 2097 que adorar a Dios es reconocer con respeto y sumisión absolutos la nada de la criatura que solo existe por Dios. ¡Qué importante! Estamos vivos. Existimos, estamos acá en este mundo solo, pura y exclusivamente porque Dios nos da el ser, porque Dios nos está creando en este momento, porque hemos sido creados de la nada. Y de aquí surge una maravillosa certeza: si Dios dejara de pensar en mí en este preciso instante, yo desaparecería. Y esto que a alguno le puede parecer trágico, en realidad es maravilloso, porque significa que Dios no deja de pensar en mí ni un instante, incluso cuando yo lo estoy ofendiendo. Yo soy nada y Él es todo. Y el gran misterio y la gran maravilla de la fe cristiana es que aquel que es todo me ama entrañablemente a mí, que soy nada. Adorar a Dios es entonces, y tiene como consecuencia, alabarle, exaltarle y humillarse a sí mismo, como hace María en el Magnificat. Ella confiesa las grandes obras que hizo en ella, que es una pequeña esclava. María no dice: Dios no hizo nada en mí. María no niega para nada, de ningún modo, el obrar maravilloso de Dios, pero lo pone junto y se goza ella misma en la grandeza de aquel Dios que se fijó en su pequeñez. Y el catecismo termina ese punto 2097, me parece, con una enorme belleza. La adoración del Dios único libera al hombre del repliegue sobre sí mismo, de la esclavitud del pecado y de la idolatría del mundo. En el fondo, y aquí remito un pensamiento también que se lo he leído al cardenal Ratzinger, al Papa Benedicto XVI: la verdadera libertad del hombre solo se da cuando adora al Dios verdadero. Por eso en el libro del Éxodo, cuando Moisés es enviado delante del faraón, la razón que le da para que los deje salir de Egipto era porque tenían que ir al monte a adorar a Dios. Pero en el fondo hay un nexo ontológico entre adoración y libertad. Pero adorar al Dios verdadero. Porque, y aquí viene una paradoja, cuando el hombre no quiere adorar al Dios verdadero, termina adorando cualquier cosa. Cuando no queremos adorar al verdadero Dios, terminamos muchas veces adorándonos a nosotros mismos, adorando ídolos con pies de barro. ¿Cuántas veces, y lo vivimos a diario, encontramos expresiones de fanatismo, fanatismo político, a veces también diversos fanatismos ideológicos en relación a pensadores y pensadoras? También a veces ciertas formas de culto a deportistas, a artistas, a cantantes, a músicos, parecen ser una expresión religiosa, pero son consecuencia de no rendir culto al verdadero Dios.
Por eso la adoración es una escuela de libertad. Cuando yo me pongo y me ubico y me reconozco en mi lugar exacto, cuando asumo quién soy, me doy cuenta de tantos errores, falacias y mentiras que a veces la sociedad misma va imponiéndome. Para finalizar esta reflexión, traigo aquí unos textos de Benedicto XVI. Es oportuno recordar las diversas acepciones que el vocablo adoración tiene en la lengua griega y en la latina. La palabra griega proskinesis, dice Benedicto, indica el gesto de sumisión, de Dios como nuestra verdadera medida, cuya norma aceptamos seguir. Proskinesis entonces marca sobre todo la distancia. Yo soy pequeño, Dios es grande. Yo soy una consecuencia de su amor, Él es causa. En cambio, la expresión latina ad oratio denota el contacto físico, el beso, el abrazo, que está implícito en la idea del amor. De modo que la sumisión no excluye la cercanía. Yo soy chiquito, Él es grande, pero Él no está lejos de mí y yo no debo permanecer lejos de Él. Y eso se expresa en la palabra latina adoratio, que se vincula con el beso, el abrazo y el contacto físico. El aspecto de la sumisión, entonces, prevé una relación de unión, porque aquel a quien nos sometemos es amor. Y de hecho, dice Benedicto, en la Eucaristía la adoración debe convertirse en unión. No solo la adoración que hacemos en el sagrario o en las capillas, sino también en la misma celebración eucarística. Adoramos a aquel a quien luego terminamos uniéndonos profundamente en el momento de la Sagrada Comunión. Por eso, esta unión que supone el reconocimiento de quién es Dios y quién somos nosotros, va a generar una transformación. También lo decía el Papa Benedicto cuando visitó Alemania en 2005. En la Eucaristía, lugar por excelencia de la adoración, se produce una profunda transformación de la violencia en amor, de la muerte en vida. Ella, la Eucaristía, arrastra consigo las demás transformaciones. Pan y vino se convierten en su cuerpo y sangre. Sin embargo, la transformación no debe pararse en ese punto, sino que debe comenzar aquí plenamente. El cuerpo y la sangre de Cristo se nos han dado para que nosotros mismos seamos transformados a nuestra vez. Por eso podemos decir que la adoración transforma. La adoración cambia a la persona. La adoración renueva a la persona. En estos tiempos tal vez estamos privados de la Eucaristía en un sentido de cercanía, pero esto no significa que no, porque podemos adorar a Dios desde nuestros hogares, porque aunque estemos en nuestra casa, nuestra pieza, nuestra habitación, recordemos que Jesús sigue presente en los sagrarios, porque podemos adorarlo en cualquier lugar. Porque ya ni en este monte, le dijo Jesús a la samaritana, ni en Jerusalén se adorará, sino que los verdaderos adoradores adorarán al Padre en espíritu y en verdad. Dios te bendiga.

Una persona que ora busca la unión con aquella a quien encontrará un día cara a cara. Así concluimos hoy nuestra catequesis sobre la oración. Nos encontramos la próxima semana.

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0: Hola, aquí estamos en Clave Grote, desde Radio Grote, la radio de la Federación de los Círculos Católicos de Obreros, como cada día compartiendo con ustedes noticias, comentarios, opiniones, entrevistas. Y ciertamente una de las cosas que a uno lo impactan del padre Federico Grote siempre es cómo él interpretó, tal vez como pocos, a comienzos del siglo XX, fines del siglo XIX, si usted me permite, la doctrina social de la Iglesia, y por eso crea los círculos de obreros, donde la formación educativa, cultural, solidaria, de asistencia médica, tuvieran un lugar relevante para los trabajadores. Y él se daba cuenta que también todo eso había que acompañarlo con información que tuviera presente la interpretación desde la doctrina social de la Iglesia, y por eso funda el diario El Pueblo. Bueno, nosotros intentamos desde este programa y desde esta radio de los Círculos Católicos de Obreros y las radios que nos acompañan, ser un poco sucesores de ese diario El Pueblo, ¿no? El diario católico o de orientación católica, porque no era oficial de la Iglesia, pero este diario que estuvo 60 años en los escaparates, en los kioscos, y ciertamente él marcaba con artículos de opinión y aún en el comentario de las noticias o en la selección de las noticias, lo que implicaba tratar de poner luz en este tiempo, ¿no es cierto? Y por eso digo que de algún modo también nosotros somos como sucesores de esa genialidad del padre Grote, que aunaba una tarea concreta, directa, efectiva, como los círculos de obreros, con también un trabajo en el área de la comunicación con el diario El Pueblo. Y esto es lo que nos proponemos también en Clave Grote.
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0: Bueno, y vamos a pedirle hoy a Santa Rita de Casia, patrona de las causas imposibles y de los necesitados. Le pedimos por los necesitados, pero sobre todo por una causa que parece imposible en Argentina, ¿no? Que es la de la unidad. Y en el comienzo, como siempre, me gusta saludar a nuestra responsable en la producción, gran colaboradora, la señorita Micaela Martín, que hoy me estaba queriendo matar, me dice que me envidia profundamente, porque ayer anoche, como es habitual, suelo ir con mi hijo a casi el estreno de las películas de la saga de Star Wars, y estuvimos, por supuesto, viendo The Mandalorian y The Grogu. Así que, la verdad, a los que les gusta Grogu van a salir enamorados de la película. Porque la verdad que lo que hacen con ese pequeño muñeco realmente es una criatura viva que está en la película. Y yo le decía, no sé si a mi esposa o a quién, no sé si te lo decía a Micaela, es muy difícil hacer una película de 2 horas donde los protagonistas son una marioneta y un señor con un casco que no se lo saca en toda la película. Casi. Es muy complejo, ¿no? Tiene muchos de los animales fantásticos, ¿se acuerdan esos de esa saga? Porque hay algunas criaturas así extrañas de las galaxias lejanas. Una película que tiene que ver con los... Más o menos está ambientada como si fueran 5 o 6 años después de que termina la saga de la Guerra de las Galaxias, el episodio 9, que era el regreso del Jedi. Entonces está ambientada en ese momento. Bueno, hecho este comentario, saludo a esto todo para contarle algo a Micaela, para que ya se vaya predisponiendo, en un fin de semana que tenemos de todo. Tenemos los de Independiente, tenemos fútbol esta noche, los de River tienen fútbol el domingo, igual que los amigos de Belgrano en Córdoba, pero todos tenemos Fórmula 1 con Franco Colapinto, así que Fórmula 2 con también otro con Barón, el argentino, que están dando muy bien. Bueno, como ven, en fin de semana, además, pero en lo litúrgico, y en lo litúrgico festejamos el 24 la fiesta de María Auxiliadora, de la cual nos hablaba Mariana Gómez Sabio el otro día en el programa de nuestro buen amigo Víctor Balseiro y Marisa Musi, pero también el 24, fiesta de María Auxiliadora, el domingo es la fiesta de Pentecostés, la fiesta del Espíritu Santo. Y ya nos encaramamos al domingo, terminando el domingo, cerrando estas dos festividades religiosas, llegamos al 25 de mayo, día lunes, donde celebraremos el Día de la Patria y, por supuesto, atentos al Tedeum de Buenos Aires, que seguramente es del cual participarán las autoridades, pero también a los distintos Tedeum que se realizan en todas las catedrales de la Argentina, porque esto también hay que decirlo, si bien el central, porque el gobierno nacional está en la ciudad de Buenos Aires, es el de la Catedral de Buenos Aires, en todas las catedrales, ya me llegó la invitación para el Tedeum en la ciudad de La Plata, en la Catedral de La Plata, me llegaron también varias, así que hablaremos de Pentecostés, pero también hablaremos de la fiesta patria. Y ciertamente la importancia de estar con ustedes también en esta comunidad de radios que nos acompañan, Los saludamos rapidísimamente porque me vengo extendiendo mucho en la apertura y ya en un ratito más tenemos a nuestro primer invitado, Dios mediante. Estamos con ustedes en Radio Grote, pero estamos con ustedes también en FM Cristal. También aquí en Mercedes estamos con Radio Santa María, como siempre, y gracias también a Alfredo Uncal y gracias también al querido Padre Hernán, que nos permite estar ahora en Radio Corazón, FM 104.1 en la ciudad de Paraná, y al querido amigo Franco Ricoveri, que nos permite estar en Manuel Alberti, en el partido de Pilar y en toda esa zona, trasladando precisamente FM 90.3 Radio Santa María. Y bueno, Radio Magna, Comodoro Rivadavia, Radio San Cayetano aquí en Corrientes con el amigo Mariano Martínez, AM 1050 Radio Güemes, bueno, las radios que nos están acompañando.

viene y justo en el momento menos indicado. Estuve toda la mañana esperando algo que justo se conecta en el momento en que era un poco más tarde. Pero bueno, por suerte lo estábamos resolviendo, por eso la cortina un poco más larga. Si estuviera Daniel Martín, me dice, pero vos contás todo al aire. Obviamente, esa es la idea, contar absolutamente todo. Y Micaela se ríe asintiendo con la cabeza. Bueno, saludé a las radios, títulos varios. Enseguida hablamos con nuestro primer invitado. La Rosada evita romper con Bullrich, la invita a las reuniones de gabinete, pero podría crear otro espacio más reservado también. Dice que el gobierno, si bien confirmó la invitación para la cumbre del próximo lunes como para la mesa política del martes, aún se podría formar una especie de reunión más exclusiva de integrantes del Poder Ejecutivo. Esto está mostrando un conflicto, ¿no? Bueno, otro título del día. Se cumplen 50 años del asesinato de Oscar Ringo Bonavena, ¿no? Un mafioso celoso, un casamiento ficticio, un funeral que desafió la dictadura, porque fue impresionante popularmente lo que era Ringo Bonavena, ¿no? Este nombre que además era tan divertido, un personaje de esos caricaturescos. Bueno, el Ministerio del Capital Humano presentó el gemelo digital social, es un sistema de inteligencia artificial para diseñar políticas y predecir su impacto. Agrego, me cae muy bien la ministra Sandra Petrovelo. Me parece que está haciendo un trabajo silencioso, pero tan efectivo, que obviamente, fíjense cómo generalmente está generando cosas que permiten llevar soluciones, y esto es lo que tienen que hacer los funcionarios, clarísimamente. Clarísimamente, aquí está la llave. Bueno, este es un título del día, después otro título del día. Mauricio Macri sigue activo tras las críticas de Milei, va a encabezar un acto en Mendoza y se va a reunir con el gobernador Cornejo, es otro de los títulos del día. Ya le dije, hoy tenemos la clasificación, las pruebas libres, ahora en un rato a las 13, y después la clasificación para la sprint en Canadá, donde corre Franco Colapinto, que tuvo una mala noticia. Micaela se va a poner nerviosa cuando lo cuente ahora, porque dice que le dijeron, no pueden romper nada, si rompen algo van a largar desde el fondo, así que fíjense cómo viene la cosa, muy complicada, pero bueno, confiamos en el argentino, por supuesto, y lo celebramos y le agradecemos su participación. ¿Qué otros títulos tenemos? En medio de las sospechas cruzadas, el gobierno se reunirá a los protagonistas en la interna después del Tedeum del lunes. El plan es que el Martín Menem y Santiago Caputo participen de una reunión. Vamos a ver cómo viene también el Tedeum y espero que nadie se le ocurra hacer cosas que realmente después salen en la primera plana, cuando en realidad lo que tiene que salir en primera plana es el llamado a la unidad que seguramente va a ser, y también a la responsabilidad que seguramente hará, en este caso, como hablamos del Tedeum de Buenos Aires, el arzobispo de Buenos Aires, Monseñor Jorge García Cuerva. ¿Qué otros títulos tenemos? Bueno, Macri también se reunió con el gobernador de Córdoba después de varios años, hablaron de planes electorales y dicen también que hubo pases de facturas. Otra vez está internado el chef Christian Petersen, se acuerda que había estado con problemas de alucinación, etcétera. Acá me parece que hay un problema. ¿Cómo lo digo sin decirlo? No, un problema de consumo que del cual le cuesta salir a esta persona. Pero bueno, y hablando de recomendaciones, alivio, el gobierno respira por la macro. Un artículo de Florencia Donovan en el diario La Nación. También tenemos otros títulos del día. Bueno, el incendio en unas subestaciones de sur en la ciudad de Buenos Aires, que realmente preocupó tremendamente a los vecinos. Y después el diario Clarín titula: un ex embajador uruguayo aseguró que el Papa León XIV tendrá a la Argentina, o vendrá a la Argentina en noviembre. Lo dijo Carlos Enciso, que precisamente fue embajador, así que no es un tema menor. Yo le contaba ayer, ¿no? Antes de ir a nuestra primera comunicación. Yo estuve charlando largamente, aprovecho este título del radio, en el diario Clarín hoy, que lo hablamos con Daniel Macañón y con Gustavo Díaz Nóbrega el miércoles a la noche aquí en Radio Grote, para contarle lo que creo que también lo había contado aquí. Yo, en el marco de los festejos de los 70 años de la Universidad de El Salvador, estuve charlando con el rector de la Universidad Católica de Montevideo, un sacerdote encantador, y con el rector de la Universidad Católica de Perú, también un laico en este caso, también muy simpático, y los dos estaban convencidos de que la visita del Papa estaba recontra confirmada.
Es más, el embajador, el rector de la Universidad Católica de Perú me decía que se hablaba de octubre en Perú. A mí me parece octubre demasiado cercano. Y yo estoy, perdónenme, ¿no? Pero yo estoy preocupado con el tema de la visita del Papa, porque no veo que la Iglesia esté entendiendo hacia afuera, a lo mejor sí hacia adentro, y uno lo desconoce, pero hacia afuera estén pensando en la posibilidad de que el Papa venga. ¿Y por qué digo esto que me preocupa? Porque la visita de un Papa no es solamente preparar los actos, hacer las cosas. Hay también que preparar los corazones para una visita papal, para evitar que la visita papal se convierta en un hecho político, sino que por sobre todo cumpla el objetivo final de todo viaje papal, que es precisamente un viaje pastoral. Y entonces me parece a mí que en la Iglesia, se confirme o no se confirme, habría que empezar a ocuparse de preparar espiritualmente a la gente. A lo mejor hay una fecha determinada y yo la desconozco, es muy posible, ojalá que así fuera, pero si no lo hacen, permítame que como laico diga, empecemos a preparar corazones, empecemos a trabajar espiritualmente en lo personal, en lo comunitario, la visita de un papa. Si esto es que, como dicen, se confirma, y yo creo que el León XIV quiere venir este año y hasta ahora viene haciendo todo lo que quiere. No sé si ya hemos llegado, no, todavía no. ¿Todavía no? No, estaba preguntando acá a una persona qué pasa, si había llegado la persona que estábamos esperando, me dicen que todavía no. Bueno, ¿qué otros títulos tenemos rápidamente antes de ir a la próxima, a nuestro invitado de hoy? Como le dije, le recomiendo un artículo de Florencia Donovan. Acá me escribe el amigo Mariano Martínez, me pasa un WhatsApp, Mariano Martínez, que es nuestro operador aquí en Radio San Cayetano de Corrientes. Dice, coincido con vos, Tito, con respecto a la posible visita del Papa. Tenemos que prepararnos, dice Mariano Martínez, nuestro operador. Gracias, Mariano, un abrazo grande. Y efectivamente, bueno, yo sé que hay que prepararse, y los medios también nos vamos a tener que preparar, ¿no? Para estar atentos a todo eso. Pero más allá de eso, habrá que estar muy, muy atentos, porque me parece a mí que lo que estamos pensando es solamente en los actos, y no son los actos. Yo hablaba con Gustavo y con Daniel el día miércoles, cuando Daniel decía que es un hecho político, y por eso decía, no, borremos ese tema. Yo creo que lo van a querer convertir en un hecho político, entonces tenemos que ser muy conscientes de que una visita papal es un hecho pastoral, fundamentalmente, y por eso creo que la Iglesia tiene que trabajar el tema con mucha más seriedad y responsabilidad externamente. No digo que no lo esté haciendo. Si lo están haciendo, yo no lo sé. Y si alguien sabe que se está haciendo, me llama y me corrige, y yo con todo gusto me corrijo. Pero no veo señales. No veo señales. No veo a los obispos hablando de lo que enseña León XIV, no veo a los obispos preparando los corazones, hablando de lo que implica una visita papal. Y hay que empezar a hablar de estos temas, porque si no, los medios y los políticos se van a fagocitar la visita del Papa. Perdónenme, me fui de tema, estaba con los títulos y me fui de viaje, pero este es un tema que a mí, en lo personal, me tiene bastante, bastante ocupado intelectual y espiritualmente. Y por eso lo comparto con ustedes, ¿no? Así que esto vale la pena. Una consultora internacional comparó la mora de países de la región, y la Argentina no está tan mal ubicado, ¿eh? No está tan mal ubicado. Estuvimos mucho peor, estamos bastante mejor de lo que imaginábamos mucho más adelante. Bielsa dijo que después del Mundial se va de Uruguay, así que no, es un tema deportivo, que también está entre los titulares destacados de los medios, y me parece a mí que estos son algunas de las noticias que estamos viendo y compartiendo con ustedes mientras Micaela se está rompiendo los dedos tratando de confirmar la persona que nos había prometido estar en este comienzo del programa. Yo le decía al principio que hoy es el día de Santa Rita de Casia, ¿no? La patrona de las causas imposibles, así que acuérdense de esta mujer sencilla y a la vez extraordinaria, que siendo adolescente se sintió llamada a la vida religiosa, ¿no? Y con el tiempo, bueno, gracias a su cercanía con el Señor, así como con su oración constante, Rita logró que su esposo cambiara de vida y se convirtiera. Por eso la llaman porque la patrona de los imposibles.
Y como de, y ella también fue la famosa autora de una frase que después se le atribuye a la Madre Teresa: amar hasta donde no se pueda dar más, ¿no? La Madre Teresa decía, amar hasta que duela. Así que me parece que es otro de los títulos del día, ¿no? Confiar en la patrona de los imposibles para que nos ayude, sobre todo, a buscar la unidad que la Argentina necesita. Y... ¿tengo la cortinita?

interpretar las señas con Micaela, las que yo hago, pobre ella tiene que descifrarlas y las que ella hace también las tengo que descifrar. Títulos mientras esperamos la comunicación. Increíble, Racing se quedó afuera de la Copa. Qué bárbaro. Además, nunca vi el gol yo no sé si ustedes vieron el gol de Racing. Lo van a ver hasta el cansancio, porque una cosa que la verdad... La pelota rebota en el travesaño, pica en el travesaño, el arquero la quiere sacar y la pelota rebota para atrás y se le mete al arquero adentro. Y una cosa rarísima, un efecto rarísimo que hizo la pelota. Pero bueno, ya empezamos a hablar de fútbol, Micaela, y eso que todavía no llegó al Mundial, pero lo de esto de Racing fue realmente impactante. El gol fue una cosa rarísima. Bueno, feriado del 25 de mayo, usted lo sabe, así que como siempre los días feriados sabe que no emitimos programas aquí en Radio Grote. Y una noticia triste, ayer hablábamos de la capacidad y la necesidad de la vida, hoy será la primera eutanasia legal en Uruguay. Una mujer que pidió morir, realmente un hecho más que lamentable.

0: gusta volar.
1: El hombre se ha adueñado de la vida y así nos va, me parece, ¿no? Y este es uno de los temas que también tenemos que repensar y donde seguramente vamos a tener que seguir reflexionando en este momento tan, pero tan delicado de la humanidad, que entiende que la solución es la eliminación. Y la eliminación no lleva a nada, no lleva realmente a nada. Bien, ¿qué más? ¿Qué otras noticias tenemos después de esta triste noticia que nos llega de Uruguay? Estoy hablando un poquito porque sé que estamos por ensamblar a un amigo en comunicación y entonces no quiero hacerlo esperar cuando lo tengamos en línea. Pero lo cierto es que esto nos permite poder compartir con ustedes algunas de las noticias tenemos después de esta triste noticia que nos llega de Uruguay. Estoy hablando un poquito porque sé que estamos por ensamblar a un amigo en comunicación y entonces no quiero hacerlo esperar cuando lo tengamos en línea. Pero lo cierto

0: de mayo, la semana de mayo, siempre fue linda la semana de mayo, ¿no? Con los actos escolares, con cuando los actos escolares se hacían el día 25 de mayo, ¿no? Antes no, esto de pasar el feriado, bueno, ahora tampoco se pasa el feriado, pero ahora si le dicen que a los chicos que tienen que ir el 25 de mayo al colegio, los miran y se quedan durmiendo, digo, la verdad que este, en cambio en esa época ir el 25 de mayo con el guardapolvo almidonado, en la época que se usaba el almidón, después vinieron los de poliéster y ya se acabó el almidón, pero eran toda una fiesta, ¿no?, para los escolares. De hecho, en muchas ciudades se suelen seguir haciendo los desfiles de los escolares el día 25 de mayo, a veces el 9 de julio, depende la ciudad. Pero bueno, vamos rápidamente a presentar a nuestro invitado.
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0: Bueno, el placer de saludar a un historiador que ya tuvo toda la generosidad de estar varias veces con nosotros y le agradecemos mucho, profesor Roberto Elizalde. Tito Garabal lo saluda, ¿cómo le va?
2: Hola, Tito, me has tirado el alma al piso.
0: ¿Por qué?
2: Escuchando lo que decías, porque yo recuerdo, por razones de edad, de haberme aguantado unos plantones de frío.
0: Oh, ¿se acuerda? Yo también.
2: Los 25 de mayo, 9 de julio. El 22 de mayo de 1960, todas las escuelas formaron en la Plaza de Mayo y desfilaron ante el presidente de la República. ¿Te acuerdas que en aquella época te peinabas más o menos con gomina, que no te podías ni despeinar, ¿no es cierto? Bueno, yo estaba en una fila del pasillo central. De golpe pasó un viejo grandote, un tipo para mí viejo, al lado del presidente. Me tocó el pelo y me despeinó, me acarició la cabeza. Era nada más ni nada menos que Benito Nardone, el presidente del Uruguay. Y todas las escuelas estaban acá, desfilamos, o sea, fuimos caminando las cuadras que eran necesarias, y hoy los tenés que mandar a los chicos con calefacción, con esto, con el otro, con aquello, el día 25 en lo posible no, porque arruinás el fin de semana largo, lo que fuere, y entonces se va al demonio todo el espíritu patriótico del cual tanto hablabas y con el cual nos formamos.
0: Exactamente. Yo la verdad que era una de las cosas que, por eso lo comenté, porque a mí me tocó también. Yo tengo 70 años, así que viví toda esa época donde el frío de mayo
2: cuatro,
0: se hacía sentir.
2: Te gano por cuatro casi, pero digamos, no es lo que decís. Lo vivimos todos, ninguno. O sea, no murió nadie de eso. Ahora no,
0: no
2: podés hacer ni por casualidad una cosa así, ¿te das cuenta?
0: No, ahora no hay calefacción y no van a clase. Yo nunca tuve calefacción en el colegio.
2: Pero en absoluto, dime una cosa, perdóname, no había calefacción, a veces ni en las escuelas privadas había calefacción.
0: Claro.
2: Acordate que te daban a la mitad del día el famoso mate cocido con el pan, como para que te calentaras un poco. O sea, no, por eso te digo, se ha perdido mucho ese sentido de más, el presidente de la República presidía una parada militar, el presidente de la República visitaba el Cabildo con sus ministros, o sea, había un pequeño desfile, o sea, todo tenía una solemnidad, había una velada de gala en el Teatro Colón, o sea, todo eso se ha suprimido totalmente, en aras no sé de qué, digamos, porque los pueblos más adelantados, vos podés ver los cambios de gobierno en España, en Estados Unidos, cualquier ceremonia, y siempre es la misma y siempre se conserva el protocolo, el ceremonial y la tradición. Acá parece que queremos perder la tradición, la historia, el pasado, la veneración, esas cosas que hacen la esencia del ser nacional, y que hizo un país poblado de inmigrantes en el país que fue, y bueno, no sigamos lo que estamos.
0: No, y realmente todo eso sirvió, porque yo creo que todo ese sentimiento patriótico, la gente adulta lo seguimos llevando. Tal vez no lo hemos sabido transmitir a las jóvenes generaciones, pero bueno, si tenemos un tedeum que lo cambian de lugar porque al presidente no le gustaba lo que el obispo le iba a decir, y a otro que llega y no saluda a las dos personas que tienen al lado, digo, así nos va, mi estimado profesor Elizalde.
2: No, indudablemente, porque además, en ese sentido, eso es lo primero que mandaron hacer, ese acto de acción de gracias,
0: claro,
2: esa junta de 1810, Entonces, hay todo un sentido que tiene que ver con todas estas cosas, la rendición de honores. O sea, yo recuerdo, por ejemplo, al día siguiente.

0: de instalada la Junta, los barcos que estaban en la rada del puerto de Buenos Aires se mandaron una salva de cañonazos saludando al nuevo gobierno. O sea, en una época el presidente de la República presidía la revista La Flota Naval en el puerto de Buenos Aires. Entonces, que no necesitas mover mucho, te das cuenta, es pasar con... Bueno, digamos, ese tipo de cosas que hacen a la gran esencia y que además, por otro lado, cuando se hacen, es una multitud, porque ves los desfiles poblados de gente, o sea, la gente de eso participa también, pero hay que dar todo un clima, ¿no es cierto?, que tienen estas cosas, y no convertir el feriado, o sea, bueno, mirá, se murió el 17 de agosto, pasémoslo al 21, ¿viste?, porque así hacemos el fin de semana largo, claro, total. Entonces, si el 17 de agosto, o sea, no podés hacer el acto, o cambiamos fechas que son significativas, ¿no es cierto?
1: Con lo cual la gente ya hasta pierde dimensión de lo que está pasando, porque fíjense que ya, yo escuchaba aún en los medios fuertemente, que hablaban de este fin de semana largo, pero no hablaban de Semana de Mayo, que es de lo que hay que hablar.
0: Exactamente, es un tema totalmente olvidado. Bueno, yo recuerdo, o sea, y no hace muchos años de esto, hace 40 años, pero uno recorría o volvía de cualquier lugar, digamos, volvías de Belgrano hacia Barrio Norte, tomabas la Avenida del Libertador, y el 24, el 22 de mayo, todos los balcones llenos de banderas, o sea, hoy no ves banderas en los balcones.
1: No, es verdad. No hay.
0: O sea, la ciudad estaba embanderada, o sea, por todos lados había banderas, o sea, no sé ahora, no he visto, pero yo me acuerdo, por ejemplo, que la Asociación de Amigos de la Avenida de Mayo embanderaba la Avenida de Mayo. La Asociación Amigos de la Avenida Santa Fe, ni qué decirte, los comercios tenían hasta adornos especiales por todo eso, ¿no es cierto?
1: Entonces, ahora ponemos la bandera porque viene el Mundial, ¿vio, profesor?
0: Sí, ahora la bandera va a estar por el Mundial, efectivamente. O sea, son esos valores, digamos, que se van perdiendo, y eso es muy grave. Yo sostengo algo, la educación es muy importante, y acá hablamos de educación. La educación, totalmente cierto, o sea, no lo voy a desmentir, y al contrario, soy un defensor. Pero también yo al perro le enseño, venía acá Black, y un día se va a subir al lado y se va a sentar, que eso entre comillas es amaestrar, ¿no es cierto? Dos más dos o dos por dos es cuatro, y así aprendimos de memoria las tablas, ¿no? Bueno, entonces, pero hay otra cosa que hemos perdido en esto y que es lo grave, que es la cultura. Esa cultura que es ese don natural que se transmite. Hace un tiempo escuché una persona que me causó mucha gracia lo que dijo, ¿no? Se había ido un matrimonio a Salta, tenían tiempo para estar y demás, alquilaron un automóvil, y bueno, y un domingo a la mañana se fueron de Salta a Jujuy, no sé, iba a hacer un paseo. De golpe vieron una capillita ahí en el medio de la montaña, ahí en una estribación, y había gente, y mirá, che, hay misa, bueno, vamos a escuchar misa acá, qué curiosa esta capilla. La capilla era un oratorio muy pequeño, indudablemente, y estaba repleto de gente. No había automóviles, no había demasiados, sino que podía haber, eran todos cascajos viejos. Había caballos, había algún otro modo de locomoción, alguna moto desde ya. Bueno, y cuando llegaron, en la iglesia no había lugar, y había un adoquinado adelante. Llegó el momento de la consagración, eran piedras, la señora estaba de pantalones y decide arrodillarse. Un minutito, le dice el paisano que estaba al lado, saca el poncho y se lo pone a guisa de alfombra.
1: Qué bárbaro.
0: Ese señor, dudo que haya pisado la vereda de la universidad, a lo mejor. No lo digo despectivamente, lo digo porque nunca pasó por la vereda de la universidad de su pueblo, de su ciudad capital. Sin embargo, eso no era un problema de educación, era un problema de cultura, de estilo. Claro. O sea, y eso es lo que yo me temo y veo, lamentablemente, que estamos perdiendo mucho, ¿no?
1: Profesor, la verdad que me encanta escucharlo, y sobre todo porque me parece a mí que hay cosas a las cuales uno se niega a renunciar, ¿no? Yo me niego a renunciar a ciertas cosas. Es decir, creo que pensar en la Semana de Mayo es pensar en lo que se vivió hace muchos años, pero que hoy se tiene que hacer carne también en la realidad que nos toca vivir, y esa enseñanza hoy es vigente. Y ese recordarlo exteriormente muchas veces ayuda a predisponer el interior, esto que usted decía de embanderar la ciudad. Yo me acuerdo que en una época, cuando estaba Daniel Haddad a cargo de la radio, había hecho las campañas de las banderas y andaban todos con bandera, sí, y la gente estaba feliz de llevar la bandera. Ahora las quieren para el Mundial. Digo, muchachos, paren un poco. Sí. A mí me gusta el fútbol, pero paremos un poco la pelota hablando de fútbol.
0: Exactamente. Hay alguien que tiene una frase que es muy guaranga, pero que es confundir ciertas cosas con pomada, ¿no es cierto? Y es así, o con betún. Y realmente es así, porque además, no te voy a robar lo que decís y lo que tenés en los programas, pero acá es un problema de valores, y esos valores tienen que ver con la actitud que se tiene para esto. O sea, y además presentarlo como ejemplo. Aquellos hombres que hicieron esa revolución sabían a lo que se exponían. Los que firmaron el acta de la independencia el 9 de julio. En Chile, los españoles. El ejército en el norte, apenas contenidos por el pobre Güemes, los con los gauchos, el ejército realista del Alto Perú. Perú, ya sabemos lo que tenía. La banda oriental tomada por los portugueses. Una expedición inmensa que siempre se estaba anunciando que venía a Buenos Aires y que iba a venir a atacar todo. Y esos individuos que firmaron el acta de la independencia firmaron su propia sentencia de muerte. Claro. Porque si en ese momento la revolución fracasaba y los agarraban, no le iban a decir qué lindo lo que hiciste, ¿no es cierto? Bueno, entonces ese valor, esa trascendencia, esa gente que viajaban sin viáticos en una carreta con dos petates nomás ahí, con unas petacas para llevar lo poco que tenían. O sea, lo que fue eso, no había dónde reunirse. Desde una casa tiraron una pared para hacer un poco más grande esa sala. Lo que significó el cabildo abierto, o sea, lo que significó eso. Donde también están los ejemplos de todo el tiempo, ¿no? Porque, por ejemplo, hubo algunos personajes que después figuran en nuestra historia que estuvieron en el cabildo abierto. Por ejemplo, Posadas, que fue director supremo, era el escribano de la curia, dijo que tenía mucho trabajo, que por eso no fue al cabildo abierto. Lógicamente no quería comprometerse, lo visto claro. Luis, ya sabemos que era realista. O sea, don Benito González Rivadavia, el padre de Rivadavia, dijo que no pudo concurrir porque se había puesto una lavativa, digamos, una enema, para decirlo en criollo, a los presentes, y lógicamente no es conveniente después de una manifestación de esa naturaleza médica poder ir a una reunión de ese tipo, de cualquiera, ¿no? Mejor quedarse en la casa. Pero bueno, o sea, había de todo, pero digamos, pero había una esencia en una cantidad de gente de lo que hicieron, que Dios me libre, ¿no?
1: Profesor, la última, y la verdad que es un placer hablar con usted y escucharlo y que comparta tanto conocimiento tan creativamente. ¿Qué valores del 25 de mayo cree usted que tenemos que refritar para este momento de la Argentina o volver a subir, y además de todas estas cosas que usted ya mencionaba y que tienen que ver con la manifestación también de nuestro interior y nuestro exterior en función de ese día? Pero de esos valores del 25 de mayo, ¿Qué digamos tendríamos hoy? Esta sería la pregunta. ¿Tendríamos hoy que asumir?
0: Esencialmente el sentido de servicio, de patria, y además el sentido de consenso. O sea, no pelearnos porque sí. O sea, tenemos que aprender eso. Porque además se han enseñado cosas que son una estupidez. O sea, dividimos Saavedra y Moreno. Tuvieron sus diferencias desde ya. Pero una de las cosas que se dice es que para un banquete donde había un loco, borracho, tal Atanasio Duarte, que yo he escrito sobre él en toda esa historia, un largo artículo, que la quiso coronar la mujer de Saavedra. Y bueno, sí. Ahora, ¿quién dice todo eso? Lo dice Moreno, que cuando fue a esa reunión, a esa fiesta que hacían, no estaba invitado. Dice, se presentó, le dice, alto, ¿quién vive? Un ciudadano. Siga de largo, le dijeron. O sea, claro, entonces, si yo soy ministro de defensa y llego al regimiento de granaderos, y alto, ¿quién vive? Un ciudadano. Y siga de largo, o sea, me tengo que presentar, soy el ministro de defensa, me van a dejar pasar. Entonces, o sea, es una cosa muy sencilla. Claro, ¿quién soy yo? un señor que escucha la radio, y no me van a dejar entrar a la radio a verlo a Tito, que me va a hacer en persona el reportaje, ¿viste?
1: No, esto sí, acá siempre estará abierto para usted.
0: Claro, pero soy Roberto Elizalde, que vengo al programa, ¿no es cierto? Entonces ahí me van a dejar pasar al estudio, como sucede en cualquier lado, lógico. Entonces, bueno, a eso me refiero, ese tipo de cosas, tratar de eliminar las diferencias. O sea, no podemos, el mismo Saavedra, cuando se entera de la muerte de Moreno, dice, se necesitaba tanta agua para apagar tanto fuego, cuando su cuerpo es tirado al mar. Entonces, yo creo que hay muchas cosas que tenemos que tratar de buscar ese consenso, esa visión que tuvo aquella gente hace tantos años, ¿no es cierto? Y que desgraciadamente yo creo que esa pérdida de ese sentimiento hace que otras pasiones y otras cosas perduren. O sea, la historia debe ser un factor aglutinante. Con cualquiera tenemos más puntos en contra que en común que en contra. ¿Y qué diferencias? O a lo mejor estamos mitad y mitad. Pero busquemos en lo que estamos de acuerdo y vamos a construir, Tito.
1: O sea, me encantó esto de que la historia, ¿verdad?, tiene que ser un factor aglutinante. Creo que es toda una definición, profesor.
0: Tito, Tito, yo soy de Racing. Vos podés ser de Independiente.
1: Soy
0: de
1: Independiente.
0: No voy a dejar de ir sos de Independiente. Bueno, por eso no voy a dejar de ir a tu programa. Y nos vamos a pelear por eso. O sea, es un tema que en algún momento lo vamos a tratar o lo vamos a obviar. O sea, hermano nuestro, como yo digo, es un martirio casi lo de Racing, ¿no? Bueno, pero dejando de
1: no,
0: lado
1: No,
0: lo eso,
1: de Independiente ni te cuento. Estamos mal en la vida,
0: bueno,
1: profesor.
0: Entonces, a lo que me refiero es, a eso tan simple, ¿le vamos a buscar la contra o vamos a divertirnos con eso y vamos a construir lo que tenemos en común? Que eso sirva para pensar esta fecha nacional, ¿no es cierto?, que tenemos. O sea, que además, como yo digo, es una fecha netamente porteña.
1: Claro.
0: Este año, y algún día lo podemos conversar, se está celebrando los 200 años del Congreso Anfictiónico de Panamá. Ese congreso lo citó en junio de 1826 Bolívar, con todos los pueblos citó a todos. Nosotros no llegamos a enviar el representante. Ese Congreso de Panamá, que serían las naciones, la Organización de Estados Americanos de hoy, que es un anticipo a todo eso, el gran país americano, cuando nosotros hablamos no son las Provincias Unidas del Río de la Plata, son las de Sudamérica. Bueno, ese congreso perduró por una simple razón, porque la única revolución que no cayó en América fue la revolución del 25 de mayo de 1810. Cayó la de Chile, cayó la de Bolivia, o sea, todas cayeron, digamos, menos la de Paraguay, que se quedó ahí como país mediterráneo, digamos, aislado en ese sentido. Pero todas cayeron menos la del 25 de mayo. Y eso es lo que lleva después San Martín a Chile, va al Perú, lo deja Bolívar y sigue. O sea, ese grito de libertad como que nació acá y sigue hasta Ayacucho, donde hay gente argentina luchando en esa última batalla. Entonces creo que ese 25 de mayo tiene una trascendencia que Buenos Aires no puede dejar de celebrar a todo y con todo, que no la puede dejar de celebrar de ninguna manera la nación entera, como celebrar el 9 de julio, ¿no es cierto?, pero como fecha esencial de toda la proyección que tiene, o sea, y servir como factor aglutinante y de unidad nacional.
1: Profesor Roberto Elizalde, infinitamente agradecido, le mando un abrazo grande, lo seguiremos molestando, y es un placer escucharlo, le mando mi afecto y mi oración por usted y familia, profesor.
0: Bueno, muchísimas gracias, un abrazo inmenso.
1: Gracias.
0: Y feliz Día de la Patria. Gracias,
1: feliz Día de la Patria,
0: luego.
1: Gracias. El profesor Roberto Elizalde, historiador formidable, qué maravilla. Bueno, me quedé con todas las cosas que dijo el profesor Elizalde, y lo voy a hacer cortito porque teníamos otro comunicado. La verdad que era... Miren, ayer, no sé si lo dije a Micaela, sí, se lo dije a Micaela, creo. Digo, hablar con cierta gente es un privilegio. A lo mejor no son esos esas caras más conocidas que usted ve en los medios. Pero escuchar a cierta gente en este programa y que acepten hablar con nosotros es un privilegio, ¿no? Y yo le decía ayer a Micaela, mira, tenemos que pensar un programa unitario de en algún horario de la tarde, y ahora que está de moda el stream y toda esa bocha, con invitados a los cuales una hora hablando con el invitado. Yo había hecho algo de eso en alguna época, para un canal de televisión de cable. Pero hay que hacerlo, porque lo que hablábamos ayer con Jorge Benedetti era para seguirla un día entero. Y lo que hablábamos recién con este historiador Roberto Elizalde era para seguir hablando un día entero, pero no hablo más porque ya tenemos a otro prestigioso invitado y querido amigo y gran pastor.
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1: El enorme placer de saludar en este viernes 22 de mayo a un queridísimo amigo, el obispo de San Francisco en Córdoba, Monseñor Sergio Buenanueva. Tito Garabaldo saluda, ¿cómo le va?
3: Hola Tito, un gusto saludarte a vos y a todos los oyentes de la radio.
1: Bueno, me imagino que Córdoba está convulsionada con lo de la final del domingo, primero antes de entrar en lo nuestro.
3: Sí, ese tema mejor no tocarlo, como dice el dicho. En la mesa no hablamos ni de fútbol, ni de política, ni de religión. No, pero hay una... Ah, bueno, hay una división. Si hinchas de Talleres y Belgrano pueden cinchar juntos por los equipos cordobeses, o claro, puede la rivalidad más que... Pero bueno, dejemos igual usted, eso, que el Espíritu Santo una los corazones.
1: Claro, y usted como mendocino debe estar exultante por la campaña que está haciendo Independiente, que está ganando todo en todos lados.
3: Mirá qué pregunta me haces, porque soy mendocino, pero soy de San Martín de Mendoza, que es lo más contrera Independiente. Así que ahí habla otros corazones hablan.
1: Vamos entonces a lo nuestro, Monseñor. El domingo, fiesta de Pentecostés, fiesta del Espíritu Santo. ¿Qué es lo que deberíamos saber y reconocer y mirar atentamente?
3: Bueno, Pentecostés no solo es la fiesta que señala la conclusión temporal de la Pascua, sino que es la finalización cualitativa de la Pascua. La Pascua del Señor, su pasión, muerte y resurrección, muestran su fecundidad más grande en el don del Espíritu Santo. El Espíritu Santo llega a nosotros por la entrega y el sacrificio pascual de nuestro Señor Jesucristo, ¿no? Por eso el domingo, fíjate, en la misa del domingo, tenemos los dos grandes relatos de Pentecostés que trae el Nuevo Testamento. El de Lucas, que es el que tenemos más impreso en la memoria y en la catequesis y en la liturgia, porque 50 días después de la resurrección, el don del Espíritu Santo. Pero escuchamos en el Evangelio el relato de San Juan. El mismo día de la Pascua, Jesús resucitado entra en el cenáculo donde los discípulos están encerrados por miedo, dice el texto, y ahí les comunica el Espíritu Santo con esa escena tan hermosa, ¿no?, que alienta sobre ellos, porque Espíritu, entre otras cosas hermosas, significa el aliento, el que viene de las profundidades de Dios. El Espíritu es el aliento del Padre y del Hijo, ¿no? Es una de las imágenes más potentes del Espíritu. Y Jesús le dice a los discípulos, la misión sigue, como el Padre me envió, yo los envío a ustedes, reciban el Espíritu Santo, sopla sobre ellos, y añade este detalle que para mí es precioso. La misión tiene un contenido, que es ofrecer el perdón y la reconciliación a un mundo herido y dividido, ¿no? Bueno, esto creo que es la imagen que tenemos que tener de Pentecostés. Y se añade una cosita, Tito, el relato de Hechos es que algo también precioso, después de recibir el Espíritu Santo, Simón Pedro pronuncia el primer sermón cristiano de la historia, y gente que habla distintas lenguas y no se entienden entre sí, todos entienden el anuncio de Jesucristo que hace Simón Pedro. Eso es lo que hace el Espíritu, ¿no? También hacer posible el acercamiento de los corazones, la comunicación y la comunión, ¿no?
1: Qué lindo esto del primer sermón cristiano de la historia. Nunca había reparado en eso, Monseñor Buena Nueva. Sí. Y sabe que yo pensaba, ¿no? Cuando el Evangelio dice que los apóstoles hablaban en todas las lenguas, yo digo, bueno, ¿cómo hacer nosotros hoy para también aprender a hablar en las distintas lenguas de las cuales hablan las distintas culturas, las distintas comunidades, los distintos desvalores? ¿Cómo hacer para entrar también ahora con esas lenguas nuevas que a veces desconocemos para poder transmitir el mensaje?
3: Bueno, yo creo que, Tito, aquí es otra cosa que nos lleva a dar gracias a Dios, a Dios y a nuestra fe cristiana, porque ese es el ADN de la fe cristiana. Si nosotros, yo siempre me gusta decir esto, el dogma central de nuestra fe es que el Verbo de Dios, su palabra, se hizo carne, entró en la historia. Por eso el cristianismo es pasión comunicativa, es deseo de que todos entiendan, de que escuchen el dulce nombre de Jesucristo, que en la propia cultura, en el propio lenguaje, escuchemos, estamos salvados, no estamos solos en este mundo, la muerte no tiene la última palabra. Y en estos 2000 años de historia, es lo que mejor sabe hacer el cristianismo, en la liturgia, en la catequesis, en la predicación. Mirá hoy, y entrando a tu pregunta, el mundo de la comunicación a través de Internet está invadido hermosamente de blogueros cristianos, de influencers cristianos. En la red, en la Internet, circulan muchas cosas espantosas, realmente, deshumanizantes, pero circula también el Evangelio. A mí eso me da un entusiasmo muy grande. Obviamente, nosotros quisiéramos percibir más rápidamente los frutos y ver que esa palabra está llegando. A veces lo vemos, claro que lo vemos, otras veces no tanto, pero la potencia de entrar y hablar el lenguaje de todos, ese es el ADN del cristianismo, la Iglesia lo ha hecho y lo hará siempre. A veces tiene que repensar cómo lo está haciendo, como cuando el Concilio insinuó que la liturgia tenía que ser, que las personas tenían que escuchar la palabra de Dios en la liturgia en su propia lengua, las lenguas vulgares, ¿no? Vulgares en el sentido de lo que habla la gente.
1: Sí, sí.
3: Y es lo que ha ocurrido, ¿no? Entonces, yo le tengo mucha confianza a esa acción del Espíritu, que como decía Pablo VI, es el alma de la evangelización, especialmente en esto, ¿no? En hacer que la palabra llegue y toque los corazones, ¿no? Eso.
1: Me quedo con todo eso y de todo me quedo con una frase que usted nos acaba de regalar, que es: el cristianismo es pasión comunicativa. Y le puedo asegurar que para mí fue un golpe de gracia el que usted me acaba de dar con esa frase. Sí. Porque yo a veces digo, ¿para qué vivo endeudado tratando de hacer un programa de televisión, de radio, que no te pagan los sueldos, que trabajas gratis? Y ahora, yo si no pudiera comunicar hoy, la verdad que me sentiría que estoy negando mi vocación inicial de catequista, que es la que de algún modo me formó para llegar hoy a ser periodista. Por eso digo, esa frase que usted dijo me marcó.
3: Tito, si estuviera ahí al lado tuyo, te diría choque los cinco, porque a mí me pasa lo mismo. Yo grabo una reflexión de un minuto, dos minutos del Evangelio todos los días. Y a veces digo, como me pasó ahora, que terminé mayo, grabando los Evangelios de mayo a los arañazos, digo, ¿pero para qué? ¿A quién le interesa? Visitando la cárcel, los presos aquí me han dicho, la gente me han dicho, lo que usted reflexiona todos los días en el Evangelio me toca el alma. Me han parado en la calle un día que salía a caminar, no estaba vestido de cura, porque era un día a la siesta que salía a hacer un poco de footing. Un señor que estaba sentado en un cajón de una verdulería me dice, ¿usted lo obispo? Sí, yo lo escucho todos los días. Entonces, Tito, ahí, por eso digo que el Señor nos permite comprender en algunos momentos que ese esfuerzo, ese desgaste, que también nos pasa la factura muchas veces, ¿no? Y cómo no va... Tiene que ser así el Evangelio. San Pablo dice, el Evangelio se predica también con sufrimiento y los sufrimientos personales. Le dice a Timoteo, tenés que comprender cuánto hay que padecer por el anuncio del Evangelio. Pero bueno, el Señor es generoso y nos lo hace ver.
1: Le agradezco, señor Sergio Buenanueva. Y le hago, mire, me quedan 3 minutos de programa y le hago una última pregunta después del regalo de la reflexión de Pentecostés y este otro que me acaba de obsequiar a todos los que estamos escuchando Radio Grota y las más de 15 radios que nos acompañan, que es esta. El otro día estuve en una reunión con por los 70 años de la Universidad de El Salvador y estaba el rector de la Universidad de Montevideo, de la Católica de Montevideo, el rector de la Católica de Perú, los dos absolutamente convencidos de que el Papa viene este año. Hoy un embajador uruguayo dijo que viene este año. Todos dicen que viene este año. ¿No estamos en Argentina todavía no moviéndonos por las dudas, aunque sea preparando los corazones, para que el hecho de la visita del Papa no sea un hecho político?
3: Sí y no. Yo comparto el convencimiento de que antes que termine el año, León XIV va a pasar por aquí. No digo más. Y ya creo que comienzan a moverse las cosas y creo Bien. Que hay que darle tiempo al tiempo porque, bueno, yo leí esta mañana las noticias de Uruguay, primero lo daban por cierto, después la conferencia episcopal dice, no, esperemos un poquito, pero las cosas se están moviendo. Así que hay que calentar los corazones, que el Espíritu nos haga esa gracia también.
1: Sobre todo porque yo recuerdo que la del 87 de Juan Pablo II, la Iglesia trabajó casi un año antes pastoralmente, porque a mí lo que me preocupa es que después, si no, los medios nos fagocitan y van a hacer de la visita papal un hecho político. Y yo quiero que sea una visita pastoral la de León XIV.
3: Es un riesgo, Tito. Lo estamos viendo ahora con la visita ya en España. Pero bueno, en fin, Dios nos dé sabiduría para recibir la visita del pastor y que sea
1: señor.
3: Pastoral realmente.
1: Sí, señor. Monseñor, nos regala la bendición en el final y así terminamos de esta manera con su regalo final.
3: Que esta bendición disponga el corazón para recibir la gracia y el fuego del Espíritu en el nombre del Padre, del Hijo, del Espíritu Santo.
1: Amén. Monseñor Sergio Buenanueva, un abrazo grande, feliz Pentecostés, feliz Día de la Patria, gracias por su trabajo, compromiso, mi afecto y oración permanente por usted.
3: Gracias, Tito. Saludos a todos.
1: Muchas gracias. El queridísimo señor Sergio Buenanueva, obispo de San Francisco en Córdoba, y este regalo para Pentecostés.
4: Aprendimos a volar.
1: Impecable, Micaela. Hemos tenido dos invitados de lujo, Roberto Elizalde, señor Sergio Buenanueva. Nosotros nos vamos mañana, lo espero a las 8 de la mañana en la televisión pública. Tenemos un programón en Claves para un Mundo Mejor. Acompáñenos como siempre, se lo agradecemos. Y en Clave Grote nos volvemos a encontrar el martes, como siempre, para compartir con usted noticias. Gracias y Dios mediante. Hasta mañana en la televisión pública o hasta el martes aquí en Clave Grote.
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0: Hola, Vicky, ¿cómo estás?
1: Hola, hola.
2: Hola, Gaby, hola, chicas, ¿cómo están?
0: ¿Cómo andás? ¿Bien?
2: Bien, muy bien, ¿ustedes?
0: Bien, todo bien, gracias a Dios. Y compartiendo un ratito, haciendo un poliedro de lunes, martes, porque ayer estuvimos haciendo temas técnicos y por eso no estuvimos en vivo al aire. Y hoy entonces no queríamos dejar pasar la semana sin escucharte, sin charlar con vos. ¿Cómo estás?
2: Bueno. Muchas gracias, todo bien. Recién vengo, como es martes, un día distinto, y recién vengo de estar con mis adolescentes, de dar clases. Así que estoy ahí metida ya con la charla.
0: ¿Cómo te fue? Bien. ¿Qué cosas?
2: Muy bien.
0: Siempre me intriga saber qué cosas son las que salen en las clases, en las aulas, cuando hay así un ida y vuelta. Porque, viste, si a ver, esta es mi experiencia. También Justi me puede decir, porque ella también tiene contacto con jóvenes.
1: Alumnos.
0: Claro, cuando vos te pones en el papel del profe que da el cátedra, chau, cerraron, cortamos comunicación y chau. Pero cuando vos abrís el juego y generás confianza y vas y venís con la charla, ahí los chicos se abren y cuentan.
2: Responden de otra forma.
0: Exacto. Y cuentan así muchas cosas. ¿Qué cosas salen en esos diálogos?
2: Mirá, yo digo que no tenemos que ser siempre iguales. Siempre abiertas y siempre a favor de acompañar al adolescente.
0: Claro.
2: Pero hay momentos donde la cátedra hay que darla, donde el tema hay que darlo.
1: No queda otra.
0: Profe, hablemos de lo que nos pasa, te dicen.
2: Claro, porque si no les encanta a los chicos que les cuente casos, que nos metamos en la vida diaria. Y eso es mucho mejor porque ayuda a conectarse con el adolescente. Es una forma de acercarse desde otro lugar.
0: Claro.
2: Y hacer hablar, que es algo que cuesta, ¿no? Hoy el tema, uno de los temas que venimos hablando es qué pasa cuando el cuerpo calla y cuando no damos el lugar, el cuerpo calla.
0: Claro,
2: porque no tienen dónde poner esas palabras ellos.
0: Claro. ¿Sabés que ayer me pasó incluso, yo doy una clase también en la universidad y vino una de mis estudiantes, la verdad que tenía una cara desencajada, estaban trabajando en grupo, todo lo más tranquilo, y me dice, profe, me tengo que ir porque me está por dar un ataque de pánico.
1: Uy,
0: y ya tomé mi medicación, pero no sé, no me siento bien, me quiero ir. Y obvio, se fue, pero yo me quedé pensando también si hice bien en dejarla ir
1: sola
0: en esa condición. Tampoco la podía dejar, no sé, me parece, nunca me había pasado. Y me parece que también es un signo de estos tiempos, esa situación de me siento mal, ¿no? Me está pasando algo que no puedo controlar. No sé cómo lo ves vos o cuánto lo
2: Mira,
0: ves en
2: es
0: los
2: algo
0: chicos.
2: Que está pasando mucho,
1: sí,
2: Gaby.
1: Lamentablemente.
2: Y si hablamos de la población, el 50% de la población sufre de estrés y ansiedad.
0: Sí.
2: Si nos metemos en el sector o en la edad de adolescencia, uno de cada siete sufre ansiedad.
0: Claro,
2: ¿Sí?
0: es un montón.
2: Pero igual es un montón. Es un montón, ¿por qué? Porque no canalizan de forma correcta. Quiero explicar algo básico que es,
0: Sí,
2: es la ansiedad, porque todos vemos como la ansiedad como algo negativo y en verdad es una respuesta natural que tiene el cuerpo.
0: Claro.
2: ¿Para qué? Para alertarnos de preocupaciones, de estresores, me anticipa algo que puede pasar, pero tiene que ser corto en el tiempo. ¿Qué pasa cuando eso se prolonga en el tiempo? Ahí aparece lo que no nos gusta, que es el trastorno de ansiedad.
0: Claro,
1: exacto.
2: Y ahí aparecen síntomas físicos, porque acuérdense que la ansiedad lo manejan nuestro cuerpo, es algo hormonal. Aparecen síntomas físicos que no son placenteros para el cuerpo, al contrario, perjudican al cuerpo.
0: claro.
2: Palpitaciones, sudoración, como que me ahogo. Puede aparecer problemas alimenticios, trastornos en la alimentación, puede aparecer trastornos en el sueño, que es algo de lo más común, ¿sí? Y la ansiedad aparece cuando empiezo a relajarme, este trastorno de ansiedad. Cuando yo quiero relajar el cuerpo y el cuerpo tiene algo en la mente, la ansiedad se dispara más fuerte. No es corto esto que dije, corto en el tiempo, sino que se prolonga, está ahí, está por salir y me aparece lo que se llama el trastorno de ansiedad. Ahora vos dijiste algo clave, Gaby, Esta chica dijo, me está por agarrar un ataque de
0: Sí,
2: pánico.
0: dijo
2: ¿Sí?
0: eso.
2: Y hay dos formas de canalizar el trastorno de ansiedad, más de dos, pero vamos a simplificarla en dos.
0: Sí.
2: Uno es el trastorno de ansiedad prolongado en el tiempo, me pongo en alerta, tengo muchos síntomas físicos. ¿Y por qué puede aparecer? Por un objeto, una fobia específica, ¿sí? Le tengo miedo a subirme al avión. Puede aparecer por miedo a la separación, ¿no? La angustia a la separación. Puede aparecer por lugares cerrados.
0: Claro.
2: Hay distintas formas. En cambio, lo que es el ataque de pánico o crisis de angustia, eso es algo muy intenso, no dura más de 30 minutos, pero son síntomas muy intensos que generan mucho ahogo en el pecho y el problema es la sensación de tener miedo a morirme, porque son todos síntomas como si fuéramos a morirnos.
0: No, es
2: Esa es
0: terrible.
2: la gran diferencia, por eso la gente se escapa de eso. Esta chica te dijo, me tengo que ir,
0: Sí, no, no, y la cara,
2: porque
0: no
2: si no
0: sabes,
2: me caigo acá.
0: era impresionante, sí.
2: ¿Sí? Porque tiene que ver con este miedo a lo que no puedo controlar. Y el ataque de pánico, lo único que no puedo controlar, lo más difícil de controlar es la muerte.
0: Claro.
2: ¿Sí?
0: Y ahí,
2: Hay
0: siendo...
2: muchas preocupaciones en la mente que nos generan esto. Sí,
0: Sí.
2: perdón, te
0: No, está
2: corté.
0: bien. Siendo docente o incluso a veces amigo, ¿no? De cómo se
2: También,
0: acompaña una
2: claro.
0: a una persona que está teniendo un ataque de ansiedad, un ataque de pánico, que por ahí uno que no lo haya experimentado o no conoce, no tiene a alguien cercano, ¿qué tenemos que hacer para acompañar esa
2: Exacto, muy buena
0: situación?
2: pregunta. Primero lo que hay que hacer es intensificar los sentidos. ¿Por qué? Porque acuérdense que la ansiedad se anticipa algo. Tengo
0: Sí.
2: algo en la mente que quiero. Intensifico los sentidos. Si yo tengo ataque de pánico, tengo que saber que estoy viva. ¿Sí?
0: Claro.
2: Entonces, saboreo algo rico, pongo un olorcito que me haga intensificar el olfato, un sonido, una palabra de un amigo. ¿Sí? El tacto, empiezo a tener algo para tocar, no sé, tengo una
0: Claro.
2: bufanda, empiezo a sentir cómo
0: ¿Cómo
2: suena, cómo
0: es?
2: es la
0: Claro.
2: textura. Intensificar los sentidos tiene que ir siempre.
0: Bien.
2: Te voy a dar una estrategia, si estás en casa, más fácil todavía. Nosotros tenemos que regular del sistema que está desregulado, que es el sistema simpático, pasarlo al parasimpático, que es el
0: Sí.
2: que me permite estar en sintonía, en armonía.
0: En el
2: ¿Cómo lo
0: presente.
2: hacemos rápidamente? Con un cubito. Agarramos
0: Un
2: un
0: cubito de
2: cubito de
0: hielo.
2: hielo,
0: Sí.
2: sí, lo pasamos por nuestras muñecas y lo pasamos por el lado derecho del cuello. Ahí pasa nuestro nervio vago. Lo puedo detectar rápido. Y el nervio vago es el que me hace ir rápidamente de mi sistema nervioso simpático al parasimpático. Esta es la forma más rápida que hay. Y después la más común tiene que ver con las respiraciones, ¿no? Inhalo por la nariz, exhalo por la boca. Yo siempre digo en cuatro inhalamos, en seis exhalamos. Pero cuando tenemos un ataque de pánico, Gaby, no podemos respirar. Chicas, no hay chance de que
0: No,
2: podamos
0: no, no, no,
2: respirar.
0: no, no.
2: Entonces recomiendo respiraciones cortadas.
0: Claro.
2: Y exhalo
0: Me
2: largo.
0: está, mira, me agarra, no me agarra, pero es como que uno se empatiza con esa situación Claro.
2: y hasta sentís una opresión, porque debe ser una sensación horrible, horrible
0: Es
2: para totalmente. Muy
0: atravesarla.
2: feo porque es una presión que sentimos que no lo podemos controlar. Y
0: Claro.
2: vuelvo a la pregunta que me hicieron, lo acompañamos. ¿Cómo? Que intensifique todos los sentidos. Le
0: Así,
2: empezamos a
0: claro.
2: hablar para que vuelva a su presencia, a su momento. Estoy acá, estoy en la facultad, no pasa nada. A esta alumna que la dejamos ir, no tenemos las herramientas, pero si no le preguntamos, ¿te puedo ayudar? ¿Te llevo
0: Claro.
2: acá al lado? Llamamos a un preceptor, bueno, en la facultad ya no hay preceptores. ¿Te acompaña una alumna? ¿Necesitas algo?
0: Claro,
2: No, yo me
0: claro.
2: regulo, porque hay chicas que ya saben,
0: Claro, ya
2: chicos que ya saben
0: conocen.
2: cómo regularse,
0: Sí.
2: ¿sí? Entonces, solo con una palabra saben que están para contener.
0: Claro. ¿Y hay
2: ¿Sí?
0: alguna forma de prevenir el llegar a ese punto del ataque de pánico cuando, no sé, empezamos a sentir algunos primeros síntomas de esta situación me va a dar ansiedad? ¿Cómo hacer?
2: Por
0: ¿Hay
2: ahí
0: alguna
2: es,
0: forma de
2: claro, lo
0: prevenirlo
2: que
0: o
2: le
0: de
2: pasó
0: anticiparse?
2: a mi estudiante, que
0: Claro.
2: ya había incluso tomado medicación. Me dice, yo ya tomé mi medicación,
0: Claro.
2: pero siento que me puedo llegar a desbordar
0: Claro.
2: y por eso me quiero
0: Mira,
2: ir.
0: lo que yo recomiendo siempre es, hay algo que no está resuelto, por eso viene el ataque de pánico, Claro.
2: ¿sí? Cuanto más rápido encontremos cuál es el problema, qué es lo que me está pasando, qué me está preocupando prolongado en el tiempo, más rápido vamos a poder controlar que no me aparezca ningún ataque de pánico, ¿sí? Ahora, todavía no resolví lo que me pasa. Bueno, busquemos algo que nos dé estado de paz. El estado de calma se le llama.
0: Claro.
2: Yo, por ejemplo, les recomiendo a mis pacientes que lleven, me dicen, no, a mí me regula el olfato. Listo, llévate el perfumito en la muestra y vos ya sentís los primeros síntomas y empezás a olerlo. Generate un espacio de sensación de tranquilidad. Claro. ¿Sí? Cada uno va a tener algo que pueda estimular. Exacto. Algunos llevan un caramelo que les gusta mucho. Bueno, saborealo. ¿Qué sabor es? Sandía, menta, ok. Lo puedes morder, lo masticás, ¿no? Como que aprendan a intensificar esos sentidos. ¿Qué es lo que más les gusta? Que lo hagan, que lo intensifiquen para correrse de esa preocupación que está en la mente y que quiere ganar.
0: Y por supuesto, en muchos casos habrá que realizar una terapia, ¿no? Y buscar esas cosas que...
1: Un acompañamiento profesional.
0: Sí, que nos
2: ayuda. En la mayoría de los casos es más rápido si lo hacemos con terapia porque... aprenden a expresar, ¿sí? Claro. Y en otros casos, que es muy extremo, ya necesitamos la ayuda de psiquiatras para regularnos, ¿sí? Claro. Como esta alumna tuya que dijo, yo ya tomé mi pastilla. Bueno, se ve que está en un proceso de terapia donde la necesita todavía, pero no es para siempre.
0: Claro,
2: es momentánea para regular esta ansiedad.
0: Me parece que es fundamental eso que dijiste, ¿no? No es lo que me está pasando, no es permanente, no es para siempre. Y sabiendo eso también y buscando, como vos decís, esa conexión, aparece esa luz de esperanza para salir antes de los episodios.
2: Exacto. Y Gaby, lo último que les quiero decir, que yo siempre hablo de adolescentes, pero esta problemática es transversal, desde niños hasta los más ancianos, ¿sí? Está pasándoles a toda la población. Es algo que tenemos que tomar conciencia. ¿Qué ocurre? ¿Qué pasa con esta inmediatez de controlar todo?
1: ¿Y qué la genera, tal vez, no? Sí. Porque por ahí podemos, atacando eso, es que se pueda resolver.
0: Claro, pero nos está pasando, sí, la verdad que nos está pasando a todos. Bueno, gracias, Vicky, por compartir con nosotros y por dedicarnos un ratito de tu tiempo a ayudarnos a entender, porque seguramente lo que hablamos hoy le puede ayudar a alguien a entender a aquella otra persona que está atravesando estos momentos difíciles. Así.
2: Espero poder seguir ayudando, que a cada uno le llegue algún mensaje. Sí, por gracias, supuesto. Chicas, a ustedes.
0: Besitos, hasta pronto.

0: Yo quiero presentarles hoy a una persona muy cercana, al padre Carlos. Estamos aquí ya en contacto, ahí ya nos comparte un ratito de su tiempo Jorge Benedetti, amigo del padre Carlos Mujica, que está presentando un libro lindo que habla del padre Carlos Mujica y su tiempo. ¿Qué tal, Jorge? ¿Cómo estás? Bienvenido.
1: Buenas tardes, ¿cómo estás vos? ¿Cómo está tu audiencia?
0: Bien.
1: Un gusto poder saludarlos y poder participar de tu programa.
0: Muchas gracias, Jorge. Gracias por compartir con nosotros un ratito y hablar de este libro que estás presentando en estos días. Tengo entendido la semana pasada, hoy, mañana y con otras fechas en el futuro. El libro se titula Mi amigo Carlos Mujica y su tiempo. Bueno, ¿podemos hablar de esa amistad y de esa relación que ustedes tenían?
1: Bueno, yo lo conocí a Carlos en la Juventud Universitaria Católica y participamos de una serie de actividades en conjunto, pero cuando me cansé de escuchar la cantidad de mentiras que se decían alrededor del pensamiento, del accionar, tanto del padre Carlos como de sus compañeros, los sacerdotes del movimiento del tercer mundo,
0: sí,
1: y su tiempo, me decidí a escribir este libro para tratar de poner en claro bueno, cómo fue la vida de Carlos.
0: Claro.
1: Y realmente, habiéndolo conocido, pude descubrir muchas más facetas o hacer resaltar mucho más facetas de las que había visto en Carlos. Uno lo conocía a Carlos por su actividad, por su dinamismo, por su compromiso con los pobres, por su presencia, digamos, siempre poniendo cuerpo y alma.
0: Sí.
1: Pero también sabíamos de su espiritualidad, pero leyendo y hablando con quienes lo conocieron tanto o más que yo, hemos visto o he podido comprobar que su espiritualidad era mucho más profunda de la que yo imaginaba realmente.
0: Eso es lo que dicen muchos, ¿no?
1: Contaba,
0: Muchos que lo han conocido.
1: Mamerto Menapache,
0: sí,
1: con el cual estuve conversando largamente acerca de Carlos, porque Carlos tenía una particular relación con el monje benedictino Menapache, que Carlos por lo menos iba dos veces al año a hacer un retiro, y que él, como responsable de la abadía, se había, digamos, hecho cargo de abrir y cerrar la capilla todas,
0: sí,
1: las noches.
0: claro.
1: Y que cuando iba a cerrar la capilla, lo encontraba Carlos haciendo oración y le decía: Carlitos, anda a dormir, que es tardísimo, dejate de embromar. Y bueno, Carlos, obediente, se iba a dormir, pero a la mañana, cuando Menapache iba a abrir la capilla, a veces en días de mucho frío, se lo encontraba a Carlos en la puerta para poder entrar a hacer oración
0: Primero.
1: antes de las actividades comunes previstas para ese día.
0: Claro.
1: Y esto se repite en infinidad de casos. Realmente es un aspecto, qué sé yo, por ejemplo, la Iglesia no había reconocido, al revés, tenía algunas temores sobre la personalidad de Charles de Foucault,
0: Sí.
1: ese monje que fue asesinado en África y que creó la Orden de los Hermanitos,
0: Sí.
1: De Foucault, del cual en la Argentina tenemos una experiencia trágica, por supuesto.
0: Sí.
1: El basurerito de Dios, ese barrendero,
0: Sí.
1: que fue secuestrado y asesinado durante la
0: Sí.
1: dictadura, que hoy es el patrono de los recolectores de residuos y de los barrenderos. Bueno, decía que mientras la iglesia todavía no lo había reconocido, Carlos insistía que había que leerlo, que su
0: Claro.
1: espiritualidad era muy profunda.
0: Tal cual.
1: Bueno, y esta es otra de las facetas presentes siempre en la vida de Carlos, ¿no? Por un lado, espiritualidad, y por otro lado, su acción frente a los poderosos, su defensa de los más humildes. Un gran amigo de él, amigo desde que eran niños, que presente siempre en la vida de Carlos, ¿no? Por un lado, espiritualidad, y por otro lado, su acción frente a los poderosos, su defensa de los más humildes.

0: por ejemplo, la samba del grano de trigo,
1: Claro.
0: o No hay mayor amor, y que fue el que hizo el guión de la misa criolla.
1: Exacto.
0: Me contaba que un Viernes Santo en el seminario, a Carlos le habían dado la tarea de tener el incensario. Entonces, mientras Carlos movía el incensario para que se mantuvieran las frases, Alejandro me decía: mirá, dice, tenía raptos de misticismo.
1: Claro.
0: Y entonces estaba tan atraído que de pronto empezó a tirar brasitas sobre
1: Claro.
0: la alfombra y cada vez más, y de pronto empezaron a prenderse fuego la
1: Fuego.
0: alfombra y hubo que sacarlo de su
1: De su trance,
0: estado
1: claro,
0: de
1: de su
0: libación
1: oración, claro.
0: para apagar el fuego y pedirle que
1: Qué
0: prestara
1: locura,
0: atención
1: qué
0: a la
1: locura.
0: tarea que estaba cumpliendo.
1: Todo esto está en el libro, ¿verdad? Y podemos, ¿cómo podemos conseguirlo? Esa es, me imagino, la pregunta que muchos están haciendo escuchándote.
0: A ver, hay un teléfono
1: Sí.
0: en el cual pedirlo,
1: Es de la editorial
0: pero
1: Sicus.
0: a ver, vamos a hacer una cosa más
1: A
0: fácil.
1: ver.
0: Yo te doy un correo electrónico.
1: Dale, lo decimos y lo anotamos.
0: Perdóname.
1: No, y si no sabes qué, Jorge, hagamos una cosa. Después me lo mandás para cuando lo buscas tranquilo, me lo mandás en el WhatsApp
0: A ver,
1: y lo
0: ya
1: pasamos
0: la
1: en
0: tengo.
1: producción. ¿Lo encontraste?
0: Mi amigo
1: Mi amigo.
0: Mujica
1: Sí.
0: punto Jorge Benedetti
1: Sí.
0: arroba
1: Sí.
0: gmail.com.
1: Ok. Perfecto.
0: Mi amigo Mujica punto Jorge
1: Jorge
0: Benedetti
1: Benedetti.
0: arroba gmail.com.
1: Exacto, y ahí te escriben los que quieren conseguir el libro. Lo presentas, hoy lo presentan, mañana digamos los lugares, así quien quiere ir se puede acercar.
0: Bueno, hoy se presenta en el Sindicato de Farmacia, en la
1: Bien.
0: calle Rincón 1044 de Capital,
1: Perfecto.
0: y mañana en la Municipalidad de San Martín, en la
1: Exacto.
0: Plaza San Martín.
1: Excelente. Acá tengo el horario. Yo hoy es a las 18:30, mañana también a las
0: También a las
1: 18:30.
0: 18:30.
1: Perfecto. Así que los que quieran acercarse te pueden encontrar y pueden escuchar, porque además va a haber otras personas también compartiendo
0: Bueno, va a
1: las
0: estar
1: presentaciones.
0: el padre Pepe, que es, digamos, la nave
1: Sí.
0: insignia de los curas villeros
1: Tal
0: de este
1: cual, Pepe Di
0: momento,
1: Paola.
0: que ha venido especialmente para la presentación del libro, va a estar en ambas presentaciones.
1: Muy bien. Bueno, de paso, los que quieran ver al padre Pepe Di Paola pueden darse una vueltita y compartir
0: Así
1: ese
0: es.
1: rato. Jorge, gracias por tu tiempo, gracias por compartirnos un poquito del libro. Lo recomendamos muchísimo porque sabemos que vamos a encontrar una palabra, digo yo, a ver, vos me dirás, una palabra del padre Carlos en su tiempo o una mirada del padre Carlos en su tiempo, porque lo tiene mucho para decirnos a nosotros en nuestro tiempo, ¿no es cierto?
0: Pero te robo un minuto nada
1: Sí.
0: más, que justamente esto. No es solo mirar hacia los 70,
1: Sí.
0: sino que mirar el tiempo actual y ver un testimonio de compromiso, un testimonio de compartir, un testimonio de valores cuando se nos quiere hacer creer que ya no hay más marco valorativo. Por eso, hablar de Mujica no es hablar de los 70, sino es hablar del 2026 y de lo que sigue.
1: Gracias, Jorge. Un abrazo enorme.
0: Gracias a vos, que sigas bien.
1: Hasta luego.
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0: no hablamos del origen de los términos que tienen que ver con la vestidura litúrgica.
1: Claro, porque ¿no? Me acuerdo que el otro día, no sé si ustedes se acuerdan, Matías había ido a un lugar en una parroquia que hacían un grupo de señoras desde hace muchos años, más de 100, tenían un taller de ornamentos litúrgicos que confeccionan con mucho cariño y regalan, porque son cosas costosas, a las...
0: Los 8 de diciembre.
1: Claro, regalan a las parroquias que no pueden comprar los elementos. No voy a decir los nombres porque te los digo.
0: No, está bien, pero yo justo vine ese día, tuve la suerte de compartir cuando Mati estaba ahí en el haciendo taller. La nota ahí. Y de ahí surgió la idea, dije, bueno, dale, ya tenemos tema para la próxima.
1: Bueno, y
0: así
1: entonces,
0: que bueno, vamos a hablar un poquito de...
1: ornamentos litúrgicos.
0: Claro, de las vestimentas.
1: Más que nada vestimentas.
0: Claro, muy entonces bien. Ahí tenemos.
1: Ay, mira qué
0: dibujito,
1: lindo.
0: ¿Viste qué lindo?
1: ¿Cómo se va poniendo?
0: ¿Cómo se va agregando? Capa por capa. Como ahora en el invierno, ¿viste? Que nos agregamos prendas, bueno, pero todo tiene un sentido, ¿no?
1: Muy bien.
0: Primero va el alba, la estola, el cíngulo... y revistiendo todo la casulla, ¿no? Estamos hablando de la vestimenta del sacerdote.
1: Bien.
0: Así que vamos a ir viendo una por una.
1: Dale, ¿por qué se llaman así?
0: Porque hay datos curiosos. Claro, hay datos curiosos.
1: El alba.
0: El alba es esta prenda larga de lino, de algodón, que blanca. Es blanca. Y que es como la primera prenda que se coloca tanto el sacerdote como el diácono, como
1: los seminaristas, incluso van de
0: la Eucaristía, ¿no?
1: También. Sí,
0: es como revestirte para la celebración.
1: Claro.
0: ¿No? Bueno, ¿por qué alba? Y podemos decir, ¿y por qué es blanco?
1: Norma.
0: ¿Cuál es el...? Bueno, tampoco... A ver, alba viene... ¿De dónde viene alba?
1: ¿De dónde viene?
0: Ah, ¿viste? Alba viene de albus...
1: Ajá.
0: Que obviamente en latín quiere decir blanco.
1: Claro.
0: Y por eso se llama alba al alba, porque inicialmente los romanos usaban una especie de túnica, que era como la prenda básica.
1: Bien.
0: Que era de algodón sin teñir. Sí. Entonces, o era blanca, o era un colorcito medio beige, así como...
1: Sí, como el hilo,
0: claro. Sí, sí. La religión católica, cuando empieza a sumar estos elementos, deciden que sea absolutamente blanca. Tiene que ver con la pureza, con el presentarse en la celebración en el altar. Entonces se decidió que sí o sí era blanca. O sea, ahí viene la palabra alba. Se la llamaba túnica alba y después túnica se dejó de decir
1: y quedó
0: el nombre de alba.
1: Claro.
0: ¿Qué más viene de albus? Porque al alba, al amanecer le decimos alba, por ejemplo.
1: Sé.
0: Y no sé por qué.
1: Porque se vendrá más claro.
0: Exacto, muy bien. Porque antes de que salga el sol, el cielo se pone como un poquito blanco.
1: Claro.
0: Entonces, por eso se le dice el alba, porque es como el momento albus, dirían los antiguos romanos. Otra palabra, el albino. O albina,
1: sí, deriva de ahí, ¿no? El que
0: no
1: tiene el pelo.
0: Esos pigmentos,
1: no tiene pigmento ni en la piel, ni en el pelo.
0: Exacto, de ahí viene albino. Y de ahí viene álbum.
1: Really,
0: of course.
1: ¿Cómo albo? Porque está en blanco cuando no está lleno, ¿no?
0: Porque algo de eso, porque los también en Roma
1: juntaban figuritas.
0: No, las del mundial parece que los romanos no, pero
1: eran
0: de los soldados, así. Era el álbum de los soldados.
1: Me salió Marco Antonio.
0: No, ya la tengo, no, hasta la dorada de Julio César.
1: Ojo, la de Nerón que se prende fuego.
0: Esa se te prendía fuego el álbum. No. Bueno, volvamos a la cordura. Momento de locura.
1: Bueno,
0: el álbum era una especie de como de placa. Que se colocaba en las paredes, a veces era la pared también.
1: Sí, la pared misma.
0: Se le pasaba cal para que quedara muy blanca. Y ahí se escribían los edictos. Era como el boletín oficial de los romanos.
1: Claro, y como era chiquito, no había mucha gente, lo publicaban en la plaza.
0: Lo publicaban ahí en la pared, en lo que fuera.
1: Claro,
0: de ahí, como era blanco, a eso se le llamó álbum. Y nosotros es el álbum que, bueno.
1: Bueno, ahora la tarea.
0: Hoy las figuritas, antes las fotos.
1: La tarea para
0: el hogar.
1: Para el hogar de Norma es cómo deriva ese álbum de los romanos en este álbum del mundial.
0: Y entiendo, lo vamos a buscar, pero entiendo que es porque es algo blanco.
1: Está en blanco, en álbum.
0: Okay,
1: bueno.
0: Y de ahí hay que empezar a llenarlo.
1: Bien. Muy
0: bien. Todo eso detrás de alba.
1: Alba, muy bien.
0: Exacto. Vamos a la otra que sigue.
1: Por favor.
0: El cíngulo.
1: El cordoncito.
0: El cordoncito, claro, pero el cíngulo.
1: ¿Y qué, qué será?
0: Es un cordón, como bien dice Gaby, que tiene dos borlas, una en cada extremo.
1: Sí.
0: Y el sacerdote la usa para ceñir el alba.
1: Claro, ajustarla. ¿Sí?
0: Para ajustarla. Esto también tiene que ver con los romanos, porque cuando el alba se llevaba suelta, sí, no el alba, sino la túnica se llevaba suelta, sí, era como que no estabas haciendo nada relevante, era como llevar la túnica suelta daba como una idea de, bueno, no estabas preparado. Cuando ibas a hacer una tarea,
1: claro,
0: lo primero
1: que
0: hacías era ceñirte.
1: Claro.
0: Entonces, los soldados, por ejemplo, se ceñían con una especie de cinturón,
1: claro,
0: o cingulum, ahí ya nos vamos acercando a la palabra.
1: Sí, es verdad que en las películas que recrean bien las...
0: siempre estaban con esa especie de cinturón, porque ahí también colocaban la espada.
1: Claro.
0: Entonces el hecho de tener la túnica ceñida daba idea de, estoy preparado
1: para
0: el caso del soldado, la guerra. En el caso del sacerdote, el servicio.
1: Claro.
0: Entonces esa simbología, el tema de... ceñirse, o sea, viene de chingere.
1: Porque
0: no lo puse ahí, pero está escrito acá.
1: Chingere.
0: Kingere en el latín clásico y chingere, pero se escribe singere con
1: singere. Pero esto en latín la G se pronuncia como suavecita, gere.
0: Bueno,
1: chingere,
0: por eso, kingere.
1: Ah, kingere, claro.
0: ¿Sí?
1: En latín.
0: De ese verbo, de ese kingere, viene. La palabra finalmente cinturón. Cinturón, cíngulo, de ahí viene el cíngulo.
1: O sea que la palabra cinturón también es
0: también
1: un derivado
0: viene de ahí.
1: Aquí.
0: Que tiene que ver con...
1: ceñir.
0: Este kingere tiene que ver con ceñir.
1: Bien.
0: Así que de ahí viene el
1: y
0: cíngulo.
1: Y marca la panza también el cíngulo.
0: Bueno, es otro tema. Eso no lo anoté acá.
1: Yo no me pongo cíngulo.
0: Eso está bien. Por eso nosotras no usamos cíngulo y usamos más la túnica suelta. Pero bueno, por favor, alumnos,
1: cambiemos,
0: atención.
1: Por favor. Volvemos.
0: Vamos con el que sigue.
1: A ver. Ah, sí, igual la estola va. Es como una cosa que va. Sí, primero el cíngulo y después la estola, pero se engancha en el cíngulo la estola.
0: Sí, ahí habría que hablar con alguien que
1: sepa. Yo veo que se la enganchan.
0: Sí, claro, la suben un poquito. Porque
1: sí,
0: también
1: o le
0: debe
1: pasan
0: tironear,
1: el cordón, le pasan moverte el cordón por arriba.
0: Claro. Que cada uno que sí tiene también.
1: Bueno,
0: ahí nos puede alguien que algún sacerdote nos puede
1: contar
0: desde la experiencia.
1: Hablemos de la estola.
0: La estola es también una banda larga de tela, generalmente de la misma tela que la casulla, que uh-huh, es lo que veíamos el otro día, donde estaba,
1: claro,
0: Mati.
1: Que por lo general tiene color, a veces no,
0: claro,
1: pero a veces sí tiene color.
0: Claro, y ahí ya te adelantaste, porque si no, no serías vos. Pero está muy bien porque va generando suspenso. El sacerdote la coloca desde el hombro y cuelgan ambos extremos hacia adelante.
1: Claro.
0: Después, por ejemplo, el diácono la utiliza cruzada.
1: Exacto.
0: Sobre el hombro izquierdo, ¿no?
1: Muy
0: o sea,
1: bien.
0: Está como marcando la dignidad de quien está haciendo ese servicio en el altar. Acá no hay mucho, sí viene de la palabra estolé, viene del griego, que también tenía que ver con traje, vestido, con,
1: ajá,
0: algo que se colocaba como una prenda encima, pero no encontré demasiada
1: bien
0: explicación, como en el caso por ahí de Alba, que sí,
1: uh-huh,
0: era algo más interesante para compartir, y simboliza la misión y la obediencia,
1: claro,
0: ¿no? Esto el yugo del Señor, como dice,
1: claro,
0: Jesús en el Evangelio, mi yugo,
1: claro,
0: es liviano, bueno, tiene que ver con cargar, entre comillas, ese
1: eso yugo, no sabía,
0: ¿no? Sí.
1: Mirá, muy bien. Y de los colores después lo hablamos.
0: Los colores ahora vemos que también el cíngulo,
1: sí,
0: generalmente es blanco,
1: sí,
0: pero a veces puede tener algún otro color,
1: ajá,
0: alineado con los,
1: sí,
0: colores litúrgicos.
1: Ay, no sabía, pensé que siempre
0: la
1: era blanco.
0: La estola y la casulla, que la vamos a ver ahora, sí, se utilizan según el color, que eso lo vemos después de hablar de la casulla.
1: Perfecto.
0: Así que vamos,
1: sí,
0: con,
1: sí,
0: la casulla.
1: Bueno, la capita,
0: la
1: que
0: capita.
1: No es una capita.
0: No, eso, por favor.
1: Señora.
0: Casulla con doble L.
1: Pero viste,
0: ¿no?,
1: que ahora, también, no sé si, eso no lo tenemos que averiguar, eso se me ocurre ahora.
0: Seguimos averiguando.
1: Ha habido momentos en los que las casullas eran más cortas,
0: sí,
1: más como de tela más,
0: sí,
1: compacta, más,
0: sí,
1: dura.
0: Sí, sí.
1: Ahora también se usa más este tipo de casulla más...
0: Al principio llegaban casi hasta el piso, después pues, también por una cuesta, o sea, eran mucho más largas.
1: Sí.
0: Después también era muy súper incómodo,
1: claro,
0: también para el celebrante. Entonces fueron con los siglos, se fue modificando.
1: Claro.
0: Pero sí, hoy, bueno.
1: Hoy igual es una tela. Lo veíamos cuando en el taller de Matías.
0: Sí, fue re interesante.
1: Que nos contaba la cantidad de tela que lleva la casulla, porque es como hacerse una pollera plato. Una cosa
0: más o menos.
1: Muy grande de tela.
0: Justamente el nombre tiene que ver con eso, no con la pollera plato, pero.
1: Pero puede ser.
0: El frío nos está haciendo mal. Es la vestidura exterior, ¿no?
1: Claro,
0: la que recubre. Exacto. Todos los demás ornamentos que el sacerdote
1: ahí está. Mira, este es el padre hoy, claro, que tiene casulla blanca.
0: Blanca, bueno.
1: Sibano.
0: ¿De dónde viene casulla? Viene del latín casulla. Igual que se escribe ahora, pero con una L sola.
1: Sola, sí.
0: Casulla. ¿Y qué quería decir o qué quiere decir casulla en latín? Casa pequeña.
1: Ah.
0: Mira, ¿qué tiene que ver una casa? Bueno. Como es la que reviste todo,
1: claro,
0: toda la otra vestimenta, de ahí se saca esta idea de como de casa, como de
1: sí, súper interesante.
0: Que reviste todo, cubre todo,
1: entiendo,
0: lo demás.
1: Lo,
0: ¿no?,
1: entiendo,
0: si,
1: claro,
0: uno lo ve desde afuera, lo primero que ves es esa casa. Entonces, bueno, desde esa idea se toma lo de casulla, casula, como que es la que recubre, protege,
1: claro,
0: todo lo demás, como una cobertura. De ahí viene lo de la idea de casulla, que
1: muy
0: cubre
1: buena
0: a toda la persona.
1: Sí, muy.
0: Y ahora sí, vamos a ver el tema de los
1: colores.
0: De los colores, según
1: el
0: momento
1: padre,
0: litúrgico.
1: Claro, el padre Sibano tenía color blanco, será por la festividad de hoy. Ahora me voy a fijar qué santo tuvimos hoy.
0: Dale. Vamos a ver los colores, que básicamente son cuatro.
1: Sí.
0: El color verde tiene que ver con el tiempo ordinario. Esto es casulla, estola, eventualmente el símbolo, pero generalmente el símbolo es blanco.
1: Uh-huh.
0: Casulla y estola. Te vas a confesar y puede ser que el sacerdote va a estar con el alba blanca,
1: sí,
0: y posiblemente esté con la estola del color de ese momento.
1: Claro.
0: También, ¿no?
1: Sí. ¿O para confesar, decís vos?
0: A veces.
1: ¿Y por lo general no usan violeta para confesar?
0: Ay, capaz que metí la pata. Sí, es probable.
1: Me parece que para confesar se usaba violeta.
0: Perfecto.
1: Y para el responso también.
0: Sí, violeta. Exacto. Entonces, vamos, no mezclemos. Vamos con, a mí me lo digo, ¿eh? Con el verde. El verde tiene que ver con el tiempo ordinario.
1: Bien.
0: Y tiene que ver con este camino, ¿no? Este peregrinar, en la esperanza, la espera de la vida eterna. Tiene que
1: claro.
0: ver, y son estos tiempos entre los tiempos fuertes de la
1: claro.
0: liturgia.
1: Claro. Bueno,
0: ¿no?,
1: en este momento, ahora estoy pensando,
0: sí,
1: mientras hablo con vos, no estamos en un tiempo verde de tiempo ordinario, porque todavía estamos en tiempo de Pascua, hasta
0: claro.
1: la llegada de Pentecostés.
0: Hasta Pentecostés.
1: Así que sigue siendo tiempo de Pascua,
0: por eso estaba de blanco. Claro. Uh-huh. Y a veces lo vemos y no pensamos por qué. Está bueno también decir por qué tiene este color, y nos
1: claro,
0: conecta con el
1: claro.
0: momento del año en el que estamos. El blanco, como bien dice Gaby, se utiliza en Navidad, uh-huh. en Pascua, no en Pascua, el domingo de Pascua,
1: el tiempo de Pascua.
0: En las solemnidades. En las fiestas del Señor también, las fiestas de María,
1: sí,
0: fiestas marianas.
1: O a veces el celeste también, algunos.
0: El celeste
1: usan.
0: También, yo no lo agregué, pero hablando con un amigo que sabe mucho de esto, que le mandamos un beso a Marce.
1: Marce.
0: Me decía el celeste también,
1: sí,
0: tenés razón, pero bueno,
1: no
0: quise como confundir. Y aparte me parece que es medio de nosotros el celeste,
1: sí,
0: ¿no?
1: Sí, me parece que sí.
0: Porque
1: no me animo
0: viene.
1: A decirlo, a afirmártelo, pero me parece,
0: me parece que
1: sí.
0: Que es, me encanta, ¿no?
1: Así y, como este, pero
0: claro,
1: es violetita el
0: más,
1: tuyo,
0: más, este,
1: más
0: sí,
1: celestito.
0: Más celestito, que son hermosas.
1: Muy
0: Y en las festividades de santos no mártires.
1: Claro,
0: también
1: porque
0: se usa
1: si no
0: blanco,
1: se usa el otro color que viene ahora.
0: Que viene ahora, que no lo va a decir porque a Gaby no le gusta adelantarse.
1: No,
0: entonces, también tiene que ver con la pureza, con la alegría, con la luz, con la okay. resurrección.
1: Muy bien. Che, ¿sabes qué?
0: Oui.
1: Perdón que digo una cosa interesante. Hoy es la fiesta de la Beata María Crescencia Pérez, así que mandamos un saludo a toda la comunidad en
0: muy
1: Argentina.
0: Bien.
1: Muy
0: sí, sí.
1: querida María Crescencia, así que beso grande.
0: Fantástico. Bueno, el que sigue.
1: Dale.
0: Que es el morado. O violeta.
1: Bien.
0: ¿No? Ahí, como decías bien, Adviento,
1: claro,
0: se usan estos tiempos
1: de
0: preparación, ¿no?
1: Claro.
0: Adviento, Cuaresma y las misas de difuntos,
1: claro,
0: también.
1: Que sí.
0: Por eso, ahí está, muy bien. Esta producción es una cosa impresionante. Tiene que ver con la penitencia, con el momento de reflexión,
1: sí.
0: de preparación. Por eso en la confesión, como bien decías, si
1: usa
0: el sacerdote
1: la estola,
0: está con estola, utiliza la,
1: claro.
0: la violeta. O morada, ¿no? Es tiempo de espera, tiempo de preparación.
1: Sí.
0: Y el rojo se utilizan Pentecostés, Domingo de Ramos, Viernes Santo y las fiestas de los mártires y de los apóstoles.
1: Claro. Y en la, sí, en, sobre todo eso, cuando
0: claro,
1: tenemos fiestas de
0: porque mártires. Representa, por un lado, el fuego del Espíritu Santo, por eso se usa en Pentecostés, pero también la sangre de los mártires. Por eso en esas fechas específicas vamos a ver al sacerdote revestido con casulla roja.
1: Está muy bien.
0: Y ¿qué vamos más a la que sigue, creo que es la última.
1: A ver. Ah, esto no lo usan todos, lo usan los que son no son un poquito más que sacerdotes, los obispos y
0: cardenales Papa. Y el Papa.
1: Y el Papa.
0: Claro. El solideo, solo Dios.
1: Ah, mira.
0: Sí, o solo a Dios, es esta especie de gorro semiesférico que la utilizan en la parte posterior de la cabeza, que es lo que se llama coronilla, ¿viste?
1: Cuando claro.
0: Decís, me tiene hasta la coronilla.
1: Claro.
0: Es esta parte.
1: Ahí lo vemos,
0: mira, de acá. Claro, es la parte posterior de la cabeza.
1: Tiene. Se ubica ahí. Claro, esta es el domingo Pentecostés, así
0: fantástico.
1: Que a ver. Prueba. Para mí,
0: si
1: porque ella
0: bien.
1: Es
0: no,
1: la
0: no.
1: maestra. Yo.
0: No, tiene, todos estamos aprendiendo.
1: Tiene la casulla y el sacerdote que está al costado también. Tiene la casulla color roja,
0: como corresponde.
1: Y tiene el solideo de color púrpura, porque él es obispo.
0: Es obispo.
1: Y tiene el palio.
0: Exactamente.
1: Eso no lo tenemos,
0: pero no lo tenemos para no hacerlo tan largo, pero claro.
1: Como es arzobispo.
0: Sí, cuando empecé a abrir dije, tengo que estar un día, tengo que pedir, che, un programa para hablar de esto. Podemos hacerlo en más programas si les interesa el tema.
1: Y súper interesante.
0: Y es muy interesante.
1: El palio tejido con lana de ovejas que se crían en el Vaticano.
0: Claro. Es un montón.
1: Sí.
0: Lindo.
1: Y las crucecitas también con hilo de seda negro y las tiene como una, poneme de vuelta al padre Jorge, tiene como unas clavijas, si lo mirás, acá arriba, esos son como las señas de los clavos, ¿no?
0: Perfecto.
1: De Cristo también que van marcando el camino.
0: Es súper interesante la simbología de cada detalle.
1: Sí,
0: eso
1: hermoso.
0: Es hermoso, es muy lindo. Así que nada, si les interesa y les gusta, podemos
1: también otro día. El palio te lo da el Papa o su delegado a los arzobispos.
0: Exactamente.
1: Muy bien.
0: Con esto del color que decías, el solideo. En este color que tenía el padre Jorge, claro. Obispos y arzobispos. Rojo, los cardenales.
1: Exacto.
0: Blanco, el Papa.
1: Exacto.
0: Por eso los van a ver.
1: ¿No se parece algo a la kippá?
0: Sí, sí.
1: Ah,
0: sí.
1: Se parece.
0: Que era lo que seguía ahora para decir. Que me lee la hoja así. Me la escanea.
1: Y, no, pero lo pensé yo eso. No es que lo leí.
0: Vale, pero sí. La kippá también.
1: Porque la usan
0: nuestros
1: hermanos mayores.
0: Nuestros hermanos mayores. El judaísmo utiliza también el solideo, lo utilizan de la misma manera.
1: Uh-huh.
0: Y también tiene como.
1: Pero se llama kippá.
0: Se llama kippá,
1: sí.
0: Con K. Y entiendo que el significado es como este recordatorio permanente de que Dios está por encima,
1: exacto,
0: ¿no?, de nosotros.
1: Hay
0: ese
1: que
0: es como el simbol, claro, como el simbolismo de no olvidar nunca la presencia de Dios, ¿no?
1: Sí,
0: en
1: la comunidad
0: vida.
1: Musulmana también usan.
0: Es posible.
1: No de la misma manera, no vamos a decir, porque la verdad es que no lo sabemos, pero sí usan algo en la cabeza.
0: En
1: también.
0: El formato y en el sentido es muy parecido el kippá. Con el solideo, que en el caso nuestro es solo
1: Dios.
0: Solo a Dios. Y la mitra.
1: Sí, el bonete.
0: Claro, bonete, mitra. Bueno, acá
1: bonete no se dice, se dice mitra.
0: Mitra. A nivel etimológico, viene del latín mitra. O sea, no tendría mucho más para decirte que sí, tiene que ver con cinta o turbante o tocado para la cabeza. Es como muy. Se mantuvo el mismo término con el mismo significado, no varió la palabra. También los usan los arzobispos, los papas,
1: los
0: cardenales, en ceremonias muy solemnes.
1: Claro, en la misa, por ejemplo.
0: En celebraciones litúrgicas muy solemnes.
1: A mí lo que me llama la atención, que eso después tendríamos que hablar con un liturgista, alguien que sabe, incluso en el momento de la misa, el obispo usa en algún momento la mitra, luego la saca, luego la pone y así, ¿no?
0: Sí, en el momento, eso lo
1: Ah,
0: tenía
1: ¿eso
0: por acá.
1: sabía? Ay,
0: No,
1: perdón.
0: pero tiene que ver con el solideo, que eso lo hemos visto sobre todo cuando es una celebración por ahí muy solemne, que está muchas veces con, o el
1: Sí.
0: Papa le pasa que está con ambas manos elevadas,
1: Claro, que tenés una
0: y el
1: persona.
0: acólito es el
1: Sí.
0: que, bueno, se quita en el solideo en el momento que que está
1: En la consagración.
0: el Santísimo,
1: Ah, claro.
0: claro, como una forma de respeto en el
1: Claro,
0: momento que
1: claro.
0: está el Santísimo. Se quitan el solideo,
1: Bien.
0: lo vuelven a colocar, se me mezclaron las sílabas, colocar de
1: Está
0: nuevo.
1: bien. ¿Y qué representa la mitra, por
0: La
1: ejemplo?
0: mitra es la dignidad del obispo.
1: Okay.
0: Y un dato de Santo Tomás de Aquino, que él consideraba que la mitra significaba conocimiento de los dos testamentos, el antiguo y el
1: Ah,
0: nuevo. Viste
1: mira.
0: que tiene como dos picos, ¿no? Como dos puntas,
1: Sí,
0: no es cerrado, sino que es
1: sí.
0: abierto y tiene como dos. Y él entendía
1: Mira
0: esa
1: vos.
0: como que simbolizaba los dos picos, digamos, de la mitra, el conocimiento
1: Y
0: de los dos
1: después, sí, tiene
0: testamentos.
1: como unas dos colitas, eso no sé.
0: Hacia atrás,
1: Sí.
0: sí.
1: Bueno, otro día vamos a
0: Averiguamos
1: preguntar
0: qué son
1: también.
0: las dos. Sí, no
1: Muy
0: sabía.
1: bien.
0: Ahí me dejamos abierto para,
1: Claro,
0: ¿viste?
1: es un
0: Para
1: tema que tiene mucho, así que si ustedes saben
0: es
1: o
0: inagotable,
1: quieren saber algo
0: sí.
1: más, no nos metimos, porque esto lo hablamos con Norma, no nos metimos con los ornamentos o con los elementos que se usan en el altar, ni con las cosas que revisten al altar, ¿no? Porque es
0: Es un montón
1: interminable y para otra
0: hay
1: oportunidad
0: que
1: lo tenemos que
0: contarlo
1: hacer.
0: bien, investigarlo bien, así que
1: Obvio.
0: dijimos no va a ser muy largo. Hoy hablemos solamente de la vestidura litúrgica y si les interesa el tema,
1: Me parece muy bien.
0: seguimos.
1: Además, en los libritos, mucha gente compra o recibe la hojita del domingo o los libritos con las oraciones de cada día, las reflexiones
0: Sí.
1: de cada día. Si se fijan con detenimiento debajo del día, de la fiesta, si dice qué
0: Sí.
1: fiesta es, de qué santo o demás, en algún lugarcito dice el color
0: Sí,
1: que se usa
0: como el
1: en la
0: ciclo
1: misa,
0: también, sí,
1: claro,
0: ciclo
1: como
0: A,
1: el
0: ciclo B,
1: ciclo,
0: ciclo B,
1: muchos
0: sí.
1: detalles que hacen también a la catolicidad de la iglesia. Todos
0: Claro,
1: en el
0: todos en el
1: mundo
0: mundo.
1: usamos lo mismo.
0: La vez
1: ¿Por qué?
0: pasada, sí, le contaba a alguien que porque me decía, no, porque fui, claro, iba a una fecha por un
1: Sí,
0: difunto
1: claro.
0: y me dice, porque ya fui y otra vez leyeron la misma. Le digo,
1: Y
0: sí,
1: no,
0: leen la misma porque en todo el mundo se lee. Ah, bueno, y
1: es
0: quedó como,
1: así.
0: wow, Leo, claro, todo el mundo ese día
1: Eso es.
0: leemos en las misas de todo el planeta esa lectura porque ya está. Y fue como, wow,
1: Sí,
0: reinteresante, así que sí,
1: terrible,
0: está bueno. Uno
1: terrible. Bueno.
0: asume que por ahí todo el mundo lo sabe
1: Claro.
0: y no, y por eso está bueno contarlo también.

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0: y el tema del día va a ser un tema lleno de calidez. Ajá. Porque vamos a hablar del tema de las emociones. El tema de las emociones.
1: Muy importante, muy importante.
0: Este va a ser el tema de hoy.
1: Bien.
0: Gaby, y vamos a comenzar de una manera diferente. Porque yo le voy a pedir a tu operadora, que es la querida María Eugenia.
1: Besito para María Eugenia.
0: Que nos proyecte una imagen que yo le mandé.
1: Ahí estamos viendo esa imagen. A ver, yo se la describo, a ver si está bien y Eugenia no se equivocó. Es una, parece como una bolsita de compras, de esas que te dan en los negocios, que dice, no te limites. ¿Es correcto? Doctor, ¿me escucha? Hola, hola, doctor.
0: Sí, estoy.
1: Ahí estamos, por ahí no me recibe bien. Digo que es una bolsita que dice, no te limites.
0: Eso era lo que quería que tu público lo pueda ver.
1: Ahí está, sí, sí, ahí lo vimos.
0: Perfecto. Fuimos de compra con mi mujer y yo inadvertidamente traje la bolsita en que nos entregaron el aparatito. Pero después me di cuenta el texto que tenía impreso en la tapa, en la bolsa.
1: Claro.
0: Y es el que acaban de ver todos tus espectadores. No te limites.
1: Exacto.
0: Es un texto que tiene una carga ideológica demasiado importante, aunque parezca un tema inocente de picardía para la venta, porque no te limites es un tema que se ha extendido mucho, que está vinculado con algo que ya hemos tratado en otro programa, uh-huh. Hacer lo que tengo ganas, no hacer lo que no tengo ganas, y eso es el tema que vamos a desarrollar hoy.
1: Bien, bien, perfecto.
0: Vamos a hablar del tema de las emociones, pero vamos a partir de que no son algo en lo cual podamos aplicar esa propaganda comercial.
1: Bien.
0: No te limites. Porque las emociones, todo el tipo de emociones que vamos a analizar, no son una orden de conducta, son una información para que nosotros decidamos la conducta,
1: claro,
0: de acuerdo a ese estado emocional que estamos experimentando. No hay que confundir, como decía el gaucho, aserrín con pan rallado. La milanesa se hace con pan rallado, no con aserrín. Las emociones, sentimientos, etcétera, que experimentamos no son una orden de conducta para cada uno.
1: Bien.
0: Son una información de algo que nos está pasando para que la analicemos y la resolvamos. Y vamos a entrar en el tema.
1: Bien, me encanta.
0: Porque hay diferentes formas de reacción emocional. Yo voy a mencionar las fundamentales, que creo que son casi exhaustivas. Lo primero es la emoción. ¿A qué llamamos emoción en forma específica? A una reacción inmediata de mucha intensidad, pero de poca duración.
1: Uh-huh.
0: Por ejemplo, alguien me sorprende de una manera muy provocativa en una noche y reacciono con miedo. Dura 10 minutos, 15, hasta que se aclara la situación. Y termina.
1: Uh-huh.
0: La emoción se caracteriza porque es reacción espontánea, intensa y de poca duración en el tiempo.
1: Bien.
0: Diferente es el sentimiento.
1: Uh-huh.
0: El sentimiento es al revés. Es un estado de ánimo que nos acompaña por mucho tiempo, pero que es de leve intensidad. No es fuerte. Yo puedo tener un sentimiento de cariño hacia un perrito, por ejemplo, uh-huh, permítanme la forma de plantearlo, y eso dura, mientras dure la vida del perrito, después lo extraño, dura bastante, pero no es algo tan intenso como la emoción.
1: Bien.
0: El tercer elemento diferente, uh-huh, es la pasión.
1: Uh-huh.
0: Cuando una persona está apasionada, tiene un estado emocional que es muy intenso y a la vez tiene mucha duración.
1: Bien.
0: Un ejemplo, San Martín descubrió la pasión de la libertad de América para garantizar la libertad de la Argentina. Y luchó toda su vida. Sí. Inventó un ejército, lo creó de la nada. Cruzó los Andes enfermo. Fue a la batalla de Chacabuco apenas repuesto de su enfermedad. Eso era una pasión intensa que abarcó su vida. Fuera de estos tres estilos de reacción emocional, que son los clásicos, hay que destacar dos que tienen una característica especial. El primero que vamos a destacar es el enamoramiento, que es una emoción, pero no tan breve. Uh-huh. El enamoramiento es un estado de idealización del objeto amado o de la persona amada, que es muy intenso, pero en el cual se idealiza casi con cierto nivel de ceguera para toda la realidad a la persona o al ser amado. Ahora, este enamoramiento no es de larga duración indefinida. Claro. Tiene una connotación vinculada con la secreción hormonal en el cerebro, y cuando se termina esa producción de hormonas en el cerebro, disminuye y se va apagando. Uh-huh. Ahí entran más o menos entre 6 meses y 2 años, 2 años y medio. El enamoramiento no dura más. Está la oxitocina, que es la llamada hormona del amor, que produce una atracción tan intensa. Uh-huh. Está la dopamina, que es la hormona del placer, se siente un placer muy íntimo. Está la serotonina, que mantiene un estado de ánimo acometedor. Están las endorfinas, que producen calma y estado de bienestar. Y finalmente la vasopresina, que garantiza de alguna manera la tendencia a la permanencia con ese uh-huh. ser, persona, del cual se ha enamorado. Pero esto termina. Con lo cual tenemos que decir un par de cosas con respecto del enamoramiento. Es un estado de tránsito, uh-huh. no definitivo. Porque si no se transforma el enamoramiento en el destino verdaderamente final, que es llegar al amor, uh-huh. el enamoramiento ha sido casi una cosa placentera, pasajera y nada más. Pero si el enamoramiento se trabaja, y a medida que se va conociendo a la otra persona más profundamente, con todas sus virtudes, pero también se empiezan a ver sus defectos, uh-huh. sus límites, y se ve que no es un todo del 100% perfecto, porque entonces se llega al amor, que es otra cosa que el enamoramiento, ese modo enceguecido de estar adherido a la persona. Exacto. Que no se puede pasar el día sin pensar en ella, que se la busca. El enamoramiento debe pasar a ser elaborado para llegar al amor. ¿Y cómo podemos, sin pretensiones filosóficas, aproximarnos a una idea de lo que es el amor, diferente del enamoramiento? En que en el enamoramiento estoy encandilado por el otro, en cambio en el amor yo hago una elección. Uh-huh. Es un acto del espíritu mío.
1: Claro.
0: Una elección y a la vez una entrega a la otra persona. La elijo para vivir con ella. Sé que no es perfecto, pero sé que con él es posible vivir una vida feliz. Pero me entrego a la vez. Lo elijo claro. para mí y me entrego para ella o para él. Y esto debe ser un acto consciente y responsable. Uh-huh. Por ahí anda el amor.
1: Claro.
0: Si no se da esto, es lamentable que se haya perdido el fuego del enamoramiento. Pero repito lo que estaba por decir al principio también sobre el enamoramiento. No es garantía estar enamorado. Gaby, querida, he conocido enamoramientos terribles, porque en el modo ciego casi de idealizar a la otra persona se puede confundir.
1: Claro.
0: Un muchacho que se pasea en un descapotable, vestido de cuero negro, bien lustroso, peinado no sé cómo para llamar la atención, no es garantía de que sea un buen hombre para la vida.
1: Y no.
0: Y un psicópata puede ser muy seductor y suelen serlo. El psicópata suele ser muy seductor,
1: claro,
0: pero es un psicópata. Y vaya uno a poder vivir con un psicópata después.
1: Claro.
0: Pero hay enamoramientos así. Yo los he constatado en mi vida, me ha tocado trabajar para ayudar a descubrir la falsificación total que era ese enamoramiento.
1: Claro.
0: Porque iba a ser una desgracia después en el matrimonio. El enamoramiento no es una garantía total de que esa es la persona definida para mi vida. Es una gran información que si no se puede transformar en el amor sólido que he tratado de describir recién, queda en la nada.
1: Okay.
0: Y esto viene a colación de algo que también tiene una forma específica. Gaby, te pregunto, ¿voy siendo claro?
1: Sí, perfectamente claro, perfectamente claro. Entendemos todo y a veces alguno estará pensando, pienso yo, eso me pasó a mí, ¿no? O esto me está pasando a mí en este momento.
0: Bueno, si eso ocurriera y yo puedo ser un instrumento de colaboración, me alegro, pero nos falta hablar de otro estado emocional que es al revés del enamoramiento, y es el duelo. El duelo es una emoción intensa,
1: sí,
0: y que puede alargarse mucho tiempo porque no se lo resuelve a tiempo.
1: Qué difícil.
0: El problema del duelo, que dura y dura y dura y dura, es que no hemos podido terminar de resolverlo. Un querido amigo mío, escritor, psicólogo, que ya se fue con Dios, escribió un libro pequeño, pero que se ha leído muchísimo. Ha hecho más de 50 ediciones. Se ha traducido al alemán. Se trata de un libro de Juan René Trocero en la editorial Bonum. Y el título del libro es nada menos que este: No te mueras con tus muertos.
1: Ay, sí.
0: Excelente título.
1: Sí, sí.
0: Querida Gaby, cuando el duelo se alarga es porque el duelo se ha apoderado de mí y yo no me doy cuenta que estoy dominado por el duelo, que es un sentimiento que me quita la vida. Yo suelo decir, cuando trabajo este tema con personas, amigas o pacientes, que el que muere quiere que el que queda vivo viva.
1: Claro.
0: No que viva muriendo con el que se murió. Yo puedo entender el dolor profundo de perder a un hijo, de perder a una madre, de perder a un niño pequeño. Yo lo he vivido en mi familia. Tuvimos la desgracia de que un hermanito menor de 2 años y medio, 3, se ahogara delante de nosotros casi. Pero en algún momento hay que aceptar la realidad y comprender esta clave, que no es un invento filosófico ni psicológico para calmar a nadie. Es la verdad. El ser que muere, pequeño o grande, desea la vida de los que quedamos sobre la tierra.
1: Claro.
0: Es un error creer que si yo no vivo llorándolo todos los días, recordándolo de mil maneras que de alguna forma me oprimen la vida mía, es señal de que no lo amaba.
1: Claro.
0: No. La verdadera manera de amar a un ser difunto es recordarlo con cariño, recordarlo que está en la presencia de Dios, pedirle que Él interceda por nosotros, pero que nos ayude a vivir.
1: Claro.
0: El que vive el duelo penando la ausencia indefinidamente debe darse cuenta que se ha equivocado en la forma de darle dirección al estado emocional.
1: Claro.
0: El muerto quiere que nosotros vivamos, y así es la realidad. Pero quisiera terminar esto
1: Sí.
0: diciendo lo siguiente. ¿Por qué estamos tratando el tema del estado emocional? Porque se trata de que para resolver los estados emocionales, ya sea la emoción, el sentimiento, la pasión, el enamoramiento o el duelo, tenemos que recordar que el ser humano, como tanto están insistiendo las neurociencias, y lo hemos descubierto ya antes, pero las neurociencias hoy lo dicen desde una fundamentación del conocimiento profundo del cerebro. El ser humano es un ser emocional. Claro que sentimos emociones, sentimientos, pasiones, enamoramiento o duelo. Claro que lo sentimos. Pero quien debe resolverlos es la razón.
1: Claro.
0: El estado emocional es una información. El que gobierna nuestra vida es la razón para ubicar en su verdadera dimensión el estado emocional que estamos viviendo y utilizarlo para la vida y no para la muerte.
1: Claro.
0: Queridos amigos, ojalá todos podamos darnos el tiempo de reflexionar sobre esto, porque es bueno que nos demos cuenta que la vida no se ha hecho para vivir sufriendo. La vida se ha hecho para un estado de bienestar,
1: claro,
0: que es lo que tenemos que procurar interpretando razonablemente bien la realidad. El que no acepta bien la realidad vive enojado con la vida y no es negocio. Las emociones son verdaderas y son importantes como información. Quien debe gobernar la vida es la razón, porque la persona humana es el ser emocional que razona.
1: Tal cual.
0: Nada más por hoy.
1: Gracias, doctor. La verdad es que escucharlo implica reflexionar sobre un montón de cosas que también yo creo que nos pasan a todos, ¿no? Me he encontrado pensando en cosas que me remiten a mi historia también, escuchando este recorrido por las emociones. Así que le súper agradezco en nombre de todos los que escuchamos y hacemos posible estos diálogos en Poliedro cada miércoles.
0: Gaby, querida, yo quiero agradecerte la forma tan profesional y humana en que vos me provocas y me ayudas a conversar.
1: Por favor.
0: Un abrazo grande.
1: Un abrazo enorme. A todos les digo, si quieren enviarle algún tema para proponer, para conversar, si quieren compartir alguna experiencia o hacerle una consulta al doctor Julio César Lavaqué, tienen dos canales, dos formas: escribirle a su Facebook, Amigos de Julio César Lavaqué, o escribirle un correo electrónico a su email, que es lavaquejuliocesar@gmail.com. Si quieren compartir alguna experiencia o hacerle una consulta al doctor Julio César Lavaqué, tienen dos canales, dos formas: escribirle a su Facebook, Amigos de Julio César Lavaqué, o escribirle un correo electrónico a su email, que

0: Vamos a hablar de Pentecostés en este tiempo también, ¿no, Agus?
1: Sí, que estamos ya próximos, ¿no? A ya. Celebrar la fiesta de Pentecostés.
0: Exacto, pero Pentecostés, digo, hay muchas maneras de poder celebrarlo. La tradicional es encontrarnos por ahí en las vigilias, en las parroquias. Yo a veces me pregunto, ¿y cómo se celebra también esto en las redes, ¿no? En esos lugares de encuentro actuales también en el continente digital.
1: Bueno, la misión digital tiene esta particularidad de que no es más ni menos que lo que decimos siempre es la historia misionera de la Iglesia. La Iglesia siempre misionó en distintos contextos, en distintos espacios, y siempre tuvo que inculturar el Evangelio, es decir, llevar el Evangelio, que siempre es el mismo, pero que lo lleva a distintas culturas, ¿no? Como hicieron cada vez los misioneros que tuvieron que salir de la Europa conocida para ir, por ejemplo, hacia otros continentes, ¿no? Uh-huh. Como tuvieron que hacer, por ejemplo, los que vinieron a América, ¿no? Al proceso de evangelización en América, los jesuitas, pienso, ¿no? Que tuvieron que aprender los lenguajes, los idiomas que se hablaban aquí para que los puedan entender, ¿no? Uh-huh. Y esto no es que es un invento de los misioneros, esto tiene base, como vos decías recién, en Pentecostés. Porque en Pentecostés lo que sucede es que el Espíritu Santo ilumina a cada uno de los que estaban reunidos para que hablen otros idiomas, ¿no? Siempre nos quedamos por ahí en lo mágico del Espíritu Santo impulsando, pero nos olvidamos que el acto misionero sucede por los que están escuchando. El texto dice, los oían y los entendían según su propia lengua.
0: Sí,
1: ¿no?
0: A mí me...

0: detalle es fundamental.
1: Perdona que
0: Sí.
1: te interrumpa,
0: No,
1: pero yo
0: sí.
1: cuando leía, era chica y leía la Biblia y leía esa parte que decía, y hablaron en lenguas. A mí me quedó, yo digo, ¿cómo es esto? No entendía lo que quería decir. Hasta, bueno, después entendí, pero me daba como impresión en pensar en esa gente que hablaba de pronto todos los idiomas o se entendían todos los idiomas.
0: Claro, ahí es complejo porque ahí también está toda la cuestión, por ejemplo, de la oración en lenguas. Hay distintas
1: Claro.
0: interpretaciones en esto. Yo que vengo formado por ahí, o vengo de la
1: Sí.
0: infancia, no sé si formado, pero vengo de la infancia del tema de la oración en lenguas y demás, no me resulta tan ajeno,
1: ¿Y
0: pero
1: cómo es la
0: entiendo.
1: oración en lenguas? No sé yo eso.
0: Ah, bueno, si quieren otro día lo
1: Sí,
0: conversamos,
1: dale.
0: ponemos en diálogo a gente que sí se dedica a estos temas.
1: Dale, me encanta.
0: Pero sí, claro, sí, la oración en lenguas, hay mucho la renovación carismática, ¿no? Ha llevado al mundo mucho este
1: Ahí me
0: tema.
1: voy ubicando. Okay.
0: Sí, claro, la comunidad de convivencias, por ejemplo, para Alberto Ibáñez, bueno, hay todo un desarrollo en
1: Sí.
0: esto, en Argentina hemos sido pioneros en el tema. Pero interesante esto, que lo que el texto dice es que los entendían en su propia lengua, ¿no? Puede parecer un tecnicismo, pero no es que necesariamente están hablando la lengua o el otro
1: Claro.
0: idioma, sino que el Espíritu Santo capacita para que sea comprendido en otro lenguaje,
1: Exacto.
0: ¿no? De modo tal que lo que está sucediendo ahí es que hay una cuestión comunicacional. Los apóstoles están hablando de forma que el otro los está entendiendo, ¿no? El Espíritu Santo está capacitando al misionero, pero también a quien es misionado para que comprenda en su lengua, ¿no? Bueno, lo mismo tiene que pasar en la misión digital. No nos tiene que extrañar esto, ¿no? Que así como decíamos recién, ¿no? Que los misioneros siempre tuvieron que aprender nuevas lenguas. Bueno, hoy también hay que aprender las nuevas lenguas de las redes sociales. Parece una pavada, pero no es una. Voy a poner un ejemplo
1: Sí.
0: que puede parecer una pavada, pero conocer determinada forma que hay en las redes sociales de hablar, o de decir las cosas, o de comunicar un mensaje, no es estar paveando, digamos, ¿no? Es estar llegándole a los que hablan ese lenguaje. Por ejemplo, un trend topic, por ejemplo, ¿no? Una moda que se pone en redes sociales, ¿no? Y se hace un posteo con contenido católico que hable ese lenguaje. Es porque la persona que lo está. Por ahí no le está hablando a alguien que no habla ese idioma, ¿no? Pero
1: Claro.
0: sí le está hablando al que sí habla ese idioma. A
1: Claro.
0: esos, en mayoría jóvenes, pero hay de todas las edades que están mucho tiempo en las redes sociales,
1: Sí.
0: decimos, los documentos hoy cuando hablan de la misión digital dicen habitar la cultura, ¿no? La gente pasa muchas horas en redes sociales, significa que habita las redes sociales, ¿no?
1: Claro.
0: Hay una cultura que permite que las personas habiten allí. Bueno, hay que saber hablar esos lenguajes, hay que saber decir las cosas para que sea atrayente, comunicativo. Si yo pienso que por solamente subir una predicación o una charla explicando un tema de 2 horas, yo hablándole a la cámara, bueno, por ahí nadie me escucha, ¿no? Porque ese no es el idioma que se habla en las redes sociales.
1: Claro.
0: Hay que hablar los múltiples idiomas de la gente que está allí, que habla otros idiomas, que quizás tiene su capacidad atencional en un reel de 12 segundos. Bueno, le tengo que hablar en los primeros 12 segundos, tratar de hacerle llegar o de entrarle con un mensaje que le va a cambiar la vida, porque no es ni más ni menos que anunciar a Jesús y porque Jesús nos cambió la vida a nosotros y lo puede hacer también a ellos, ¿no? Buscar especialmente a los más alejados hablándoles en su lenguaje.
1: Agus, perdón,
0: Sí.
1: estás un poco resumiendo lo que pasó este fin de semana pasado también en la tercera jornada mundial de las comunicaciones que vivimos aquí en el tercer encuentro en el Arzobispado de Buenos Aires. Es exactamente lo que estás contando. No me quiero adelantar porque mañana sé que lo vamos a
0: Justi, sí, o
1: profundizar con
0: con vos o
1: Justina,
0: con Justi, sí.
1: creo que con Justina, pero es exactamente eso, es entender el mensaje que se está hablando en las redes sociales, las nuevas formas de comunicar que van mutando, ¿no? Porque cuando apareció la televisión también era algo nuevo, irruptivo que venía y era un espacio también de misión y de evangelización. Bueno, también el arzobispo nos habló de esto el sábado, ¿no? Entender este lenguaje y no olvidarnos del querigma, del mensaje, del anuncio, que
0: Claro.
1: siempre es el trasfondo y es el objetivo de esta misión.
0: Tal cual, porque se trata de el mensaje no cambia, o sea, el querigma, por ejemplo, como recién decías, no cambia. Dios te
1: Exacto.
0: ama, dio su vida por vos para salvar a todo el pueblo de Dios, para salvar a la iglesia, para salvar a cada uno de nosotros. Dio su vida para eso, nos ama y nos acompaña todos los días. Ese es el querigma, eso no cambia. Ahora, el tema es cómo esto se lo transmito a otros que hablan de otra forma, que tienen otros lenguajes, que tienen otra cultura. Si pienso que porque decírselo, mandarle el enunciado, le va a llegar al corazón, bueno, estoy equivocado, ¿no?
1: Claro.
0: Porque como los que venían a misionar a América y hablaban en latín. y dicen, pero ¿cómo no se convierten? Los
1: Claro.
0: habitantes de estas tierras no se convierten. Les estoy hablando en
1: Y
0: latín, les
1: no
0: estoy
1: te
0: enunciando las
1: entienden.
0: verdades de fe, no se convierten. Es que no se van a convertir porque no depende de un contenido emitido como tal, sino de cómo le llega al corazón a la persona. Y
1: Claro.
0: para eso, de vuelta, hay que habitar su cultura, hay que habitar su lenguaje, y por eso la iglesia siempre se sirvió justamente de esto, que es la inculturación, ¿no? Llevar el evangelio a cada cultura, sin modificar el contenido, pero sí pensando el cómo. Como recién decía Flor, no es lo mismo en la televisión que en la radio, ¿no? Si yo en la radio muestro una imagen, muestro un
1: No
0: cuadro y
1: sirve.
0: espero que todos lo estén viendo, digo. Bueno, así como sería
1: Tal
0: una
1: cual.
0: pavada, es exactamente ese el planteo.
1: Claro.
0: ¿Cómo haces por ese medio de comunicación que ya, que además hoy se habla mucho de esto, ¿no? Que Monseñor Lucio Ruiz le dice permanentemente, ¿no? Ya cuando hablamos de medios de comunicación, casi que la palabra medios ya nos está quedando muy corta, ¿no? Porque hoy ya no son solamente medios como instrumentos, sino que son medios como culturas, ¿no? Es decir, más bien, más que de medios de comunicación, tenemos que hablar de culturas de comunicación, ¿no? Porque tenemos que ver cómo le hablamos a esos múltiples lenguajes. Y en las redes sociales es clarísimo, porque se hablan lenguajes. Que hay que estar, pero que
1: Sí.
0: además me pasa, por ejemplo, para que sea lo último esto que digo, pero a mí también me pasa, yo no hablo todos los lenguajes de las redes sociales.
1: Claro,
0: Si a mí me
1: tenés
0: dicen
1: que
0: que hable, no sé,
1: aprender.
0: para un TikTok, no puedo, no puedo, pero porque ya no es mi lenguaje, pero
1: Claro.
0: seguro que hay gente que hoy tiene 10, 15 años menos que yo y que lo habla bárbaro. Está
1: Exacto.
0: perfecto, háblalo y háblale vos en ese idioma a los que están capacitados para comprenderte de esa forma, porque Jesús nos habló a todos, ¿no? Al que me puede comprender a mí como al que puede comprender a otro, ¿no? Jesús, el mensaje es para todos, todos, todos. Entonces, que cada uno pueda aplicarlo según su lenguaje.
1: Totalmente. Y también, Agus, permíteme, no es lo mismo cada comunicador en cada espacio también, ¿no?
0: De
1: Porque
0: acuerdo.
1: por ahí uno piensa, bueno, no sé, Gaby maneja excelente este streaming, por ejemplo, pero por ahí a la hora de hacer un TikTok, no. No,
0: Pero
1: ni
0: hay
1: ahí, no.
0: otros que son misioneros de TikTok. Entonces, eso, ¿cómo se piensa o cómo uno se encuentra misionando en cada espacio? Bueno, eso tiene que ver también con los dones que Dios nos dio, fundamental, ¿no? Porque
1: Claro.
0: empezamos hablando de la comunicación, pero no empezamos hablando de cómo nos convertimos en comunicadores, que empezamos a ser misioneros porque somos discípulos, ¿no? Y
1: Claro.
0: en ese discipulado implica qué es lo que hemos recibido, lo que hemos recibido, lo que hemos visto, qué lo queremos transmitir. Y en eso están los dones que Dios nos dio a cada uno. Tal cual, por ejemplo, yo si me tengo que poner a hacer, no sé, ¿cómo se llama esto en Spotify? Un podcast, por ejemplo, ahí me recuesta, porque no entiendo mucho ese idioma, me cuesta mucho pensarlo, elaborarlo, llevarlo adelante,
1: Claro.
0: pero uno dice, bueno, pero tenés facilidad para hablar. Sí, pero hacer un
1: Claro.
0: podcast es otra cosa. No
1: Exacto.
0: es lo mismo que una predicación, no es lo, no, uno tiene que hablar ese lenguaje porque le tiene que hablar al que está
1: Claro.
0: en Spotify, que escucha podcast, que le encantan los podcasts, y le tiene que atraer para llevarle el mensaje a ese lenguaje. Bueno, tiene que ver justamente con los dones que Dios nos dio, ¿no? No todos hacemos todo, es fundamental esto. En la iglesia no todos tenemos que hacer todo, ¿no? Cada uno tiene que hacer en la iglesia según las capacidades que el Espíritu Santo le ha puesto para llevar adelante. Y vos sos el mejor para eso y otro será el mejor para lo
1: Claro,
0: otro, ¿no? Como siempre
1: totalmente.
0: digo, a mí no me pongan a tocar la guitarra, ¿no? Porque
1: Claro.
0: no he sido dado con ese don, ¿no? Por favor, eviten
1: Exacto.
0: que espantemos a la gente de la iglesia conmigo
1: Claro.
0: tocando la guitarra. Porque de vuelta, Dios nos dio a cada uno un don, y ese es el que justamente estamos llamados también a aplicarlo, como vos decías recién, en los espacios de comunicación.
1: Bueno,
0: Exacto.
1: contento estarás con la nueva encíclica del Papa León, todavía no salida, pero anunciada para el próximo lunes 25, ¿no?
0: Sí. Parece que se viene intensa. Que se viene intensa y que hay mucho material para cortar, para trabajar, así
1: Muy
0: que lo
1: bueno,
0: esperamos
1: ahí
0: con alegría.
1: analizaremos muy bien sobre la inteligencia artificial. Bueno, beso, Agustín, feliz día de Pentecostés anticipado y te mandamos un abrazo enorme.
0: Otro
1: Abrazo
0: para
1: grande, Agustín.
0: ustedes. Hasta luego.
1: Chau, chau.

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0: Hoy estamos, como ven, en un escenario diferente.
1: Muy oscuro, Mati. Mati, me sale. Juani, ¿qué pasó, Juani?
0: Nos animamos a decirle el detrás de bambalinas, ¿no? Estamos en el mismo lugar de siempre, pero hoy modificamos un poco porque estamos por grabar, que bueno, no sabemos bien cuándo va a salir, pero estamos por grabar un nuevo ciclo de entrevistas.
1: Wow, muy bueno. No es en primera persona, son otras.
0: Que no es en primera persona, que no son los conversatorios. Te voy a spoilear la temática. Va a ser como, de algún modo, divulgar teología. Como, viste que a veces uno cuando te dicen teología va a decir, ya me quedo afuera, no voy a entender nada. Sí. Bueno, estamos a punto de grabar la primera entrevista de este nuevo ciclo, que lo que va a buscar, vamos a ver si sale, ¿no? Pero yo creo que el equipo se está esforzando mucho. Lo que va a buscar es poder abajar un poco conceptos teológicos para poder aprender un poco sobre preguntas que tenemos ahí pendientes en nuestro día a día.
1: Y no se puede decir, ¿no?, el nombre del entrevistado.
0: Todavía no se puede decir mucho, pero ya nos vamos a enterar. ¿Y quién va a tener la primicia, Gaby?
1: Nosotros,
0: por supuesto.
1: Si la iglesia sabes de Buenos Aires. Cuando nos veamos, te la ves conmigo.
0: Claro, se arma. Nosotros ya sabemos que hay que tener cuidado. Con Orbe está todo bien hasta que está todo.
1: No, con Gaby. Te la agarras conmigo. Con directamente Gaby. Venís acá a rendir cuentas al escritorio.
0: Sería divertido. No, pero bueno, nada. Ahí les adelanto eso. Por eso estamos ahí con el estudio un poco renovado. Bien. Pero bueno, para presentar, sí, una entrevista que grabamos en este mismo lugar. Pero a ver si le puedo sacar algo.
1: ¿Vas a hacer vos las entrevistas o es alguien más que va a entrevistar?
0: Alguien más.
1: Bueno, está bien.
0: Vamos a ver. Se suma. Y no es una persona que estuvo en otro video antes, así que es alguien nuevo para producción en Luján.
1: Wow, cada vez más intrigas. No sé, Juani, si te voy a dejar ir así tan libremente.
0: Me parece que no tendría que haber adelantado tanto ahora, porque ahora hay como una expectativa muy grande. Y recién hoy grabamos la primera, pero bueno, cuando esté va a estar lindo, va a estar lindo. Sí.
1: Bueno, entonces, hoy mira cómo te salvo. Hoy vamos a presentar del ciclo en primera persona otras entrevistas.
0: Exacto, viste, cuando suena el timbre digo, vamos, me zafó, no me tocó responder la pregunta difícil del Asenio. Hoy vamos a presentar una entrevista que salió la semana pasada en primera persona, que tuvimos el regalo de charlar con Sofi Sadara, la directora ejecutiva de Caritas Argentina. Porque se está viniendo, ahora dentro de poco nos vamos a pintar todos de la colecta anual de Caritas.
1: Pronto.
0: Si no me equivoco, no sé si es el próximo fin de, me parece.
1: No, es el fin del 6 de junio, el primer fin de semana de junio, que además coincide este año con dos cosas. Bueno, con la Corpus Christi, que es lo más importante, y te digo bajito, con el cumpleaños del Padre Facu también. Los dos. Es el mismo día, el 6 de junio.
0: Qué buen dato. 6 y 7 es la colecta,
1: es el fin de semana, obvio.
0: 6 y 7. Pero se lanza la colecta, me parece que ahora dentro de poco, en mayo.
1: Claro, y sí, porque el día propio, el día que sale la gente a la calle, el día que salen muchos con las cajas y hacen la colecta en la calle en todo el país, es ese fin de semana, de 6 y 7, con las caravanas, con todo el bochinche que nos hace. Visible la acción de Caritas,
0: Bueno, y que también algo de eso charlamos con Sofi, además de un poco conocerlo a ella. Yo no sabía, ella es de San Nicolás, así que también es del interior, si queremos decirle, y se acerca a Capital para ejercer su vocación, ¿no? La invita a la iglesia, pasó por Hogares de Cristo, pasó por el Estado también, y ahora hace unos años está desempeñándose como directora ejecutiva en una Caritas que es gigante, ¿no? Con una Caritas que tiene presencia en casi que todas las parroquias del país, y que bueno, despacito va creciendo, va mejorando su trabajo, y que apunta, me gustó algo que nos enseñó, ahora lo vamos a escuchar, igual tenemos un mini videito para compartir, pero que apunta sobre todo, no tanto, viste que nosotros por ahí pensamos en Caritas y decimos, bueno,
1: es el comedor. La lata y la ropa, y claro.
0: Exacto, y dice, bueno, che, me parece que esta Caritas, que yo conozco, ¿no?, que yo vivo todos los días desde mi lugar, hace un poco más que eso, ¿no? Y se preocupa también por muchísimo más que solo darte la comida y el abrigo, que lamentablemente hoy, y creemos que por un tiempo más va a ser necesario, ¿no? Exacto. Como lo decimos también con pena, al decir, bueno, y sí, tenemos que todavía satisfacer necesidades básicas, pero también nos animamos a dar pasos más. Y de pronto Caritas Argentina, en alguna diócesis del país, construye casas. De pronto Caritas Argentina se vincula para construir baños, por ejemplo, con módulo sanitario, que lo tuvimos a Tommy hace no mucho. Entonces, bueno, la verdad que está bueno. Si quieren, podemos compartir un poco el resumen de esa entrevista. para que después se queden con las ganas y la vayan a ver a YouTube
1: entero. Obvio, dale.
0: Dale, dale.
2: Formamos parte de una unidad, comunicamos la alegría.
3: Para mí lo comunitario no tendría que perderse nunca. Si bien quizás tendría que salirse la necesidad urgente de dar de comer, porque eso significa que estamos todavía en lo básico, en lo, como un derecho no cubierto, que vos decís, no puede ser que haya gente sin comer.
4: Que todavía.
3: Claro. No puede ser que no podamos resolver eso. Pero sí, lo comunitario es un páramo, es una respuesta a un montón de cosas.
4: Te invito a que conozcamos a Sofi Sahara, directora ejecutiva de Cáritas Argentina.
3: Hay otras clases que tienen otros espacios, ¿no? Puede ser la terapia, puede ser un club, está la familia y están otras opciones. Bueno, en los barrios tiene que estar la iglesia como opción de aprender, de ser alegría, de encontrarte con otros, no solamente por una necesidad. ¿Cómo no perder el valor que tiene un lugar comunitario, un espacio de salvación comunitaria, para a veces no una necesidad primera? Ojalá, eso sí, me encantaría que no exista, pero sí que no se pierda el espacio, ¿no?, de contagiar para proyectos de vida, para seguir pensando en el otro. Yo creo que lo primero, así bien casero, le diría, sí, no solo somos la ropa y el alimento, bien, lo primero. Y después es una institución que está presente, primero que en todos los rincones, la capilaridad y la presencia, la permanencia es muy grande. Testimonio de mujeres, que te podría decir en los 2.400 centros comunitarios que tenemos asistencia alimentaria, que son las mujeres que se ponen de pie no solo por sus propios hijos, también por la del vecino, de pensar en la capilla como un espacio, capilla, centro comunitario, digamos, el lugar que nos reúne a veces abajo del árbol. Claro. Y el voluntario, Juani, para mí, o la voluntaria, es la que nos permite seguir soñando esta obra enorme.
1: ¡Qué lindo! ¡Qué lindo! Así que se puede ya ver completa, ¿no? En ya la página, completa, en el canal de YouTube de ustedes.
0: En YouTube buscás Producciones Luján, te suscribís y ya vas a poder ver el en primera persona de Sofi y todos los otros que fuimos presentando, sí, en estas semanas. La verdad que muy lindo. Hay una pregunta que para mí es recurrente siempre que hablo de Cáritas o de la acción social de la iglesia, que es, che, ¿Qué onda que seguimos existiendo? Digo, porque si existimos significa que hay una necesidad básica, claro, insatisfecha. Y ella me respondió muy lindo, que sale ahí en la grabación, y dice, y mirá, lamentablemente hoy sí, hoy nos encontramos para resolver o para dar una mano en necesidades básicas que tienen nuestros niños, nuestras niñas, nuestros, claro, adolescentes y nuestros adultos. Pero, si esa necesidad estuviera cubierta, y ojalá pronto, qué lindo que nosotros como Cáritas seamos espacios de encuentro, ¿no? Uh-huh. Qué lindo que nosotros como Cáritas seamos espacios para soñarnos y para soñar comunitariamente, claro, ¿no? Okay. Así que me gustó esa vuelta de tuerca. Decir, bueno, hay Cáritas para muchísimo más, ojalá no por la necesidad básica, ojalá sí para poder seguir creciendo como, claro, hermanos, ¿no? Como cristianos, como iglesia.
1: Con tantas cuestiones de promoción que se pueden hacer, más allá, como, total, decís vos, de lo básico, para darle una vuelta de rosca o de tuerca a la vida de tantas personas, mira, mejorar, no sé, se está haciendo, pero enfocarse, pero en eso, lindo, fundamental, ¿no? Educación, o salidas laborales distintas, los microemprendimientos que se multipliquen, ¿no? Y poder acompañar a tantas personas, total, que quieren seguir creciendo, bueno,
0: vivienda, desarrollo, bueno, humano, tantas cosas. Desarrollo humano integral en todas, exacto, las áreas que nos convoca, que nos repercuta en la vida de cada uno de nosotros. Bueno, ahí está Cáritas y quiere estar Cáritas y la iglesia en esa periferia que la elige por necesidad, pero también la elige por mandato, ¿no? Tal, no, tal, la elige porque Jesús nos invitó a que no nos olvidemos y a que estemos ahí.
1: Tal, estamos, cual, bueno, tal cual. Así que me das el pie para recordar, ya va a salir la campaña, sí, Visible para Todos, pero en el fin de semana de Corpus Christi, que para todos nosotros es el 6, la fiesta de Corpus va a ser acá en la arquidiócesis el 6 de junio, así que ya, sí, prepárense para salir a la calle, pero es fin de semana de 6 y 7 en todo el país. Cáritas Argentina celebra la colecta, y digo celebra porque es eso, ¿no? Una celebración para, exacto, encontrarnos en el amor que nos une a las necesidades de todos.
0: Totalmente, Gaby. Así que bueno, muy contentos de poder empezar ahí a poner a Cáritas en el, sí, tema de conversación, lindo, e ir conociendo más también. Ojalá vos que estás escuchando del otro lado, que estás escuchando por la radio, viendo por el streaming, viendo por la tele, qué bueno que puedas acercarte a conocer un pasito más, ¿no? Tal, sobre, cual, lo que hace de lindo a la iglesia a través de Cáritas en todo el país.
1: Tenemos algo más, ¿no? Para compartir.
0: Sí, tenemos algo más porque nuestro compañero José Luis D'Amico estuvo conversando con el párroco de San Cayetano de Liniers.
1: Ah, ese lo tengo.
0: Que nosotros, el padre, que es un aparato. Yo no lo conocía.
1: ¿Cómo un aparato? Visto, no te permito.
0: Al padre Lucas. En un videíto de Instagram, y dije, bueno, ni idea, un párroco bastante joven, ni idea, un santuario, como que yo no, me imaginé.
1: Además
0: que
1: viene de Luján porteño también, tiene una...
0: ¿Cuánto? Camino. No, y tiene una capacidad para comunicar, ni hablar de para hacer, porque también nos acercamos al servicio social ahí de San Cayetano y nos contaron el modo en el que no sabemos bien cómo, pero se multiplica el padre Lucas y está y resuelve y tal. Y bueno, tenemos la suerte en todos los viernes de mayo, ahora, hoy de hecho creo que se estrena el segundo o el tercer episodio de esta charla que tuvo, esta conversación que tuvo José Luis con el padre Lucas, y tenemos ahí como un mini cortitín para también spoilearte. Que Dale. Nosotros queremos pasarte esos cortitos, no de malos, para decirte, che,
1: no,
0: hay un
1: para
0: montón
1: que
0: más
1: nos
0: para
1: quedemos
0: ver.
1: Con las ganas.
0: Exacto, cual. Exacto. Así que si quieren lo podemos ver.
1: Dale, padre Lucas.
2: Formamos parte de una unidad, comunicamos la alegría.
5: Hubo una crisis de lluvia en el campo, el patrono de la Providencia, un párroco que invitó a la gente a traer espigas, y ahí el santo italiano, como dice un libro, recibió la nacionalidad argentina, ¿no? Con la espiga. Eso fue impresionante, uno lo ve en los libros, pero bueno, la crisis del 30 también empieza antes de que San José sea el patrono de los trabajadores, digo por el primero de mayo, ya en el santuario se empezó a gestar esto de San Cayetano, patrono del trabajo, ¿no? La providencia, el trabajo, el pan, y bueno, y eso con la crisis del 30 y con lo que siguió más adelante, se transformó en una cosa que empezó a nacionalizarse, y hoy prácticamente uno tiene capillas y ermitas por todo el país y países limítrofes.
1: Genio, el padre. ¿Sabés que yo, si tuviera que definirlo... Siempre que hablo con él, siempre que, bueno, o trabajamos, yo pertenezco a la comunidad de San Cayetano, estamos siempre ahí acompañando, la radio forma parte del santuario también, y lo veo como un gran padre, ¿viste? Un padre preocupando, pero no con el título nada más, un padre que se preocupa hasta por sus compañeros curas, se preocupa por la gente, se preocupa por el edilicio, se preocupa por todo lo que pasa, se preocupa por todo y trabaja muchísimo. Así que le mandamos un beso al padre Lucas.
0: Bueno, mira, a propósito de lo que decís, en esta conversación, la primera fue un poco hablar sobre el santuario, después hablar un poco sobre San Cayetano, y en esta tercera, que se estrena hoy, ahora en un ratito, él empieza a hablar un poquito de él, porque dice, claro, yo soy padre de la comunidad, soy sacerdote y soy humano, ¿no? Y de repente mi fe crece un montón, y mi fe cambia, y mi fe también de algún modo se mueve con el sentir y con la fe comunitaria y popular de tanta gente que pasa por el santuario. Sí. Así que me gustó porque hoy van a poder ver en el capítulo que sale hoy un aspecto más personal ahí, ¿no? Del padre Lucas. Así que está bueno también tener a nuestros sacerdotes más humanos, ¿no? Decir, él también tiene que crecer en la fe, él también tiene algo nuevo que le surge, que puede ser una pregunta, puede ser también una certeza, ¿no?
1: Yo tengo esa idea como que la fe y el corazón de los sacerdotes también se amasa. Ajá. Con la comunidad, con el lugar de destino que les toca, con la parroquia, todo eso, ¿no? Va teniendo un amoldamiento y cada parroquia, cada lugar lo va transformando.
0: Le va dando un toque.
1: Bueno, los vemos a los dos en el canal de YouTube, por supuesto, repitamos. Exacto. Para alguno que se enganchó recién.
0: Producciones Luján en YouTube, Producciones Luján también en Instagram, y si quisieran ver o también descargar el contenido para compartirlo, pueden entrar a www.produccionesluján.org.ar. Ahí van a poder encontrar todo lo que hicimos, lo que hacemos y lo que vamos a hacer.
1: Excelente, me quedo con la intriga, Juan, y escribimos por privado, por favor, te lo pido.
0: ahora te chumeo.
1: Prometo no decir nada. Te mando un beso.
0: Gracias, che, que anden bien.
1: Saludos para todos. Chau.
0: Nos vemos.

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1: La oración del Regina Cheli es la plegaria que consagramos a nuestra Madre durante el tiempo de Pascua. Meditamos el misterio más grande de nuestra fe y nos llenamos de alegría, porque Cristo ha resucitado.

0: En el nombre del Padre, y del Hijo, y del Espíritu Santo. Amén.
1: Reina del cielo, alégrate. Aleluya.
2: Porque Cristo, al que mereciste llevar en tu seno, aleluya.
1: Ha resucitado, según lo predijo, aleluya.
2: Ruega a Dios por nosotros, aleluya.
1: Gózate y alégrate, Virgen María, aleluya.
2: Porque verdaderamente ha resucitado el Señor, aleluya.
0: Dios te salve María, llena eres de gracia, el Señor es contigo. Bendita tú eres entre todas las mujeres, y bendito es el fruto de tu vientre, Jesús.
3: Santa María, Madre de Dios, ruega por nosotros pecadores, ahora y en la hora de nuestra muerte. Amén.
4: Oremos. Oh Dios, que por la resurrección de tu Hijo, nuestro Señor Jesucristo, te has dignado dar la alegría al mundo, concédenos que por su Madre, la Virgen María, alcancemos el gozo de la vida eterna. Por el mismo Jesucristo, nuestro Señor. Amén.
0: Gloria al Padre, y al Hijo, y al Espíritu Santo.
3: Como era en el principio, ahora y siempre, por los siglos de los siglos. Amén.

Recemos juntos la oración por la patria. Jesucristo, Señor de la historia, te necesitamos. Nos sentimos heridos y agobiados. Precisamos tu alivio y fortaleza. Queremos ser nación. Una nación cuya identidad sea la pasión por la verdad y el compromiso por el bien común. Danos la valentía de la libertad de los hijos de Dios para amar a todos sin excluir a nadie, privilegiando a los pobres y perdonando a los que nos ofenden, aborreciendo el odio y construyendo la paz. Concédenos la sabiduría del diálogo y la alegría de la esperanza que no defrauda. Vos nos convocás. Aquí estamos, Señor, cercanos a María, que desde Luján nos dice: Argentina, canta y camina. Jesucristo, Señor de la historia, te necesitamos.

0: Ahora escuchamos el Evangelio del Día y su reflexión junto al Padre Pedro Brasesco.
1: En el Evangelio de este día sábado escuchamos que Pedro, volviéndose, vio que lo seguía el discípulo al que Jesús amaba. El mismo que durante la cena se había reclinado sobre Jesús y le había preguntado: «Señor, ¿quién es el que te va a entregar?». Cuando Pedro lo vio, preguntó a Jesús: «Señor, ¿y qué será de este?». Jesús le respondió: «Si yo quiero que él quede hasta mi venida, ¿qué te importa? Tú sígueme». Entonces se divulgó entre los hermanos el rumor de que aquel discípulo no moriría, pero Jesús no había dicho a Pedro: «Él no morirá», sino: «Si yo quiero que él quede hasta mi venida, ¿qué te importa?». Este mismo discípulo es el que da testimonio de estas cosas y el que las ha escrito, y sabemos que su testimonio es verdadero. Jesús hizo también muchas otras cosas. Si se las relatara detalladamente, pienso que no bastaría todo el mundo para contener los libros que se escribirían. Jesús le da a entender a Pedro que su destino será el martirio. Ante esto, Pedro quiere saber qué va a pasar con Juan. Y la respuesta de Jesús es dura: «Si quiero que se quede hasta que yo venga, ¿qué te importa?». El Señor no quiere que estemos preocupados comparándonos con los demás. Él tiene un camino para cada uno, y es en ese camino donde tenemos que poner nuestro esfuerzo, no distraernos ni perder el tiempo analizando o especulando sobre el camino de los demás. El Señor tiene una misión para mí, única y particular, ni mejor ni peor que la de mi hermano o hermana, porque Dios me ha pensado para eso. Cada discípulo es invitado a apreciar y respetar el itinerario del otro. Entonces Jesús le dice: «Tú sígueme». Esa es la norma de vida del discípulo. Su mirada está siempre puesta en el Maestro, y de ahí acoge también el amor y estilo de relación que tiene con todos los discípulos. Pedro es llamado para hacer lo que Jesús le pide, y no debe importarle lo que le pide a los demás. Es aquí donde la pureza de corazón alcanza su más alto grado. Las palabras finales del evangelista nos muestran que la obra de Jesús es infinitamente grande, que siempre nos sobrepasa. Aun cuando creamos conocer el Evangelio, siempre hay novedades, hay sorpresas. Ni siquiera el mismo Juan, el apóstol del Verbo encarnado, fue capaz de agotar lo que es el misterio de Dios.

y recemos juntos esta oración. Señor, te pido que me ayudes a realizar en esta vida la obra que me has encomendado y así poder darte gloria. Amén. Y que la bendición de Dios Todopoderoso, del Padre, del Hijo y del Espíritu Santo los acompañe siempre.

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0: Estimados oyentes de Radio Vaticano, Vatican News, estos son nuestros titulares de hoy, 23 de mayo, sábado de la séptima semana de Pascua, día en el que la Iglesia celebra la memoria litúrgica, entre otros, de San Juan Bautista de Rossi, sacerdote romano. No a la cultura de la prepotencia. Desde la tierra de los fuegos, un grito de conversión. Esta fue la exhortación del Papa León XIV en el encuentro con el clero y las familias víctimas de la contaminación ambiental en su visita pastoral a la ciudad italiana de Acerra. Se necesita una nueva economía para la salud de la creación y al servicio de la vida. Lo dijo el Santo Padre durante el encuentro con los alcaldes y los fieles de las tierras de los fuegos víctimas de la contaminación ambiental. Los jóvenes piden una educación con sentido que les ayude a transformar el mundo. Es cuanto sostienen los representantes de la Oficina Internacional de Educación Católica, explicando el proyecto de formación Cultivar la Vida Interior. Desde la Ciudad del Vaticano reciba un cordial saludo de Renato Martínez a nombre de los demás integrantes de nuestra redacción. En breve, el detalle de la información de la Iglesia desde Roma para todo el mundo. Buena sintonía. La mañana de este sábado, 23 de mayo, el Papa León XIV ha realizado su visita pastoral a la ciudad italiana de Acerra, ubicada a unos 217 kilómetros al sur de Roma. El Santo Padre partió a las 7:58 de la mañana desde el helipuerto del Vaticano con dirección a Acerra, a donde llegó después de 45 minutos de vuelo. Después de aterrizar en el campo deportivo Arcoleo de Acerra, el pontífice se trasladó con auto a la catedral de la ciudad, donde tuvo el encuentro con los obispos de la región Campania, el clero, los religiosos y las familias que tuvieron víctimas a causa de la contaminación ambiental. Luego, el Papa León se trasladó a la Plaza Calipari, donde tuvo el encuentro con los alcaldes de la región y los fieles de las llamadas Tierras del Fuego, nombre que se le dio a causa de la fuerte contaminación ambiental. Al final de este encuentro, el Santo Padre se despidió de las autoridades de la región Campania y regresó al Vaticano, donde llegó alrededor del mediodía.
1: Sono venuto anzitutto a raccogliere le lacrime di chi ha perso persone care.
2: He venido ante todo a reconocer las lágrimas de quienes han perdido a seres queridos, asesinados por la contaminación ambiental provocada por personas y organizaciones sin escrúpulos que durante demasiado tiempo han podido actuar con impunidad. No son solo palabras en las que el Papa León ofrece en la Catedral de Santa María de la Asunción en Acerra, en Italia. El sucesor de Pedro ha venido a consolar a quienes en la familia luchan contra el dolor de una enfermedad, a quienes sufren la ausencia de un progenitor fallecido demasiado pronto, a quienes lloran a un niño. Una flor cortada en el momento de florecer es cercanía, proximidad, pero también una promesa de una visita que el Papa Francisco no ha podido realizar y un estímulo para que se escriba una nueva página en lo que en otro tiempo fue la campaña Félix.
1: Sapete que ya Papa Francesco avrebbe desiderato venire qui, en quella que ha tristemente preso el nombre de Terra dei Fuochi, ma non gli fu possibile.
2: Y en una catedral envuelta en silencio tras el panorama de la dura realidad esbozada por el obispo de Acerra, Monseñor Antonio Didona, el Papa evoca la fuerza de Laudato Si, la encíclica que ha sido un gran regalo para la misión de la Iglesia, sobre todo en Acerra. El grito de la creación, dice el Papa León, y de los pobres que están entre vosotros, se ha percibido de forma más dramática debido a una mezcla letal de intereses oscuros e indiferentes hacia el bien común, que ha envenenado el entorno natural y social. Es un grito que pide conversión. Conversión para quienes han cometido el mal, pero en las palabras del Papa hay gratitud hacia quienes han respondido al mal con bien. Especialmente una iglesia subraya que ha sabido atreverse a la denuncia y a la profecía para reunir al pueblo en la esperanza.
1: El cambiamiento del mundo, infatti, inicia siempre dal cuore. Ezechiele stesso, prima di questa profezia di morte e risurrezione,
2: la esperanza de reavivar la vida, de recomponer los huesos en un cuerpo, como en la visión de Ezequiel, de cambiar el corazón de piedra en carne y de renacer con un espíritu nuevo, partir del mismo desconcierto del profeta para componer un himno a la vida en el signo de la justicia y la responsabilidad. Dice el Papa, sufrimos por la devastación que ha comprometido un maravilloso ecosistema, lugares, historias y recuerdos. Ante esta realidad puede darse dos actitudes, la indiferencia o la responsabilidad. Vosotros habéis elegido la responsabilidad y con la ayuda de Dios habéis iniciado un camino de compromiso y de búsqueda de la justicia.

0: Pero esta vez con los alcaldes y fieles de los municipios de la conocida Tierra de los Fuegos. Desde la Plaza Calipri, el pontífice pronunció un discurso cargado de esperanza, pero también de una firme denuncia social contra el daño ambiental y la indiferencia.
1: Il bene comune viene prima degli affari di pochi, degli interessi di parte, piccoli o grandi che siano.
0: En su discurso destacó la profunda identidad de la región de Campania, señalando que ninguna injusticia puede borrar la belleza de esta tierra. Sin embargo, recordó a los presentes que el valor del territorio radica precisamente en su vulnerabilidad. En la vida comprendemos que cuanto más frágil es la belleza, dijo, más exige cuidado y responsabilidad. El principal propósito de su visita, según explicó el propio pontífice, es confirmar y alentar ese estallido de dignidad que surge en los corazones honestos cuando la vida es amenazada. Y uno de los momentos más significativos previos al discurso central tuvo lugar, como él mismo lo dijo, en la Catedral de Acerra, donde el Papa se reunió en privado con familiares de las víctimas de la contaminación ambiental. El Santo Padre aprovechó la oportunidad para agradecer profundamente la labor de los obispos, sacerdotes y religiosos que han abrazado activamente el mensaje de la encíclica Laudato Si del Papa Francisco, instando a la comunidad cristiana a seguir siendo una iglesia en salida, misionera y unida frente a las amenazas. León XIV lanzó una dura advertencia contra las actitudes pasivas que permiten que la ilegalidad prospere. Definió el fatalismo, la queja constante y el deslindar responsabilidades en los demás como el auténtico terreno de cultivo de la ilegalidad y un principio de desertificación de las conciencias. Reconoció el altísimo precio que ha pagado esta tierra, la cual ha sepultado a muchos de sus hijos y ha visto sufrir a niños e inocentes. El peso de este dolor, dijo el Papa, obliga a toda la comunidad a unirse en un nuevo pacto basado en la acción ética y la memoria activa, alejándose del olvido para caminar hacia un verdadero renacimiento. Citando la encíclica Laudato Si, León XIV recordó que la cultura ecológica no se limita a dar respuestas urgentes o parciales a la contaminación. Exige un cambio radical que configure una resistencia contra el paradigma tecnocrático. El pontífice denuncia que este paradigma sigue vigente y es la causa del aumento de conflictos por el acaparamiento de recursos, la debilidad de los líderes políticos frente a los poderes fuertes, el desarrollo tecnológico ciego que busca el beneficio económico vertiginoso de unos pocos a costa del futuro de las personas. Ante la idea común de que dejar un mundo mejor a las futuras generaciones es una ambición demasiado grande, el Papa propuso una meta alternativa y prioritaria: dejar mejores hijos al mundo. Esto requiere un compromiso educativo global que involucre a todos por igual, jóvenes, adultos, gobernantes, trabajadores y pastores. Afirmó que la verdadera comunidad se construye cuando todos, con humildad, reconocen que aún tienen algo que aprender y recibir.

La Iglesia en Perú ha informado mediante un comunicado que este sábado 23 de mayo es celebrada una misa en la parroquia San Juan Bautista de Catacaos, en Piura, como símbolo de compensación y ante la solicitud de reparación del pueblo originario de Tayán y las comunidades campesinas que denuncian más de una década de despojo, criminalización y hostigamiento provocados por empresas que ellos sostienen vinculadas al suprimido sodalicio de Vida Cristiana. Así, la Conferencia Episcopal Peruana dio a conocer que a partir de una solicitud de reparación solicitada por los comuneros de Catacaos, del pueblo originario Tayán, ante Monseñor Jordi Bertomeu, el comisario pontificio para la liquidación del sodalicio, los cardenales Carlos Castillo y Pedro Barreto, el arzobispo de Piura, Monseñor Luciano Massa, y el arzobispo de Trujillo, Monseñor Alfredo Vizcarra, oficiarán una misa de exequias. Informan además que en el acto religioso participarán representantes del Congreso y Senado y contará con el apoyo de diversos representantes diplomáticos acreditados en Perú y de la misión de la Oficina de Alto Comisionado de las Naciones Unidas para los Derechos Humanos. Señala el comunicado del Episcopado que durante el encuentro sostenido con los comuneros en la Nunciatura Apostólica de

0: Lima, Monseñor Jordi Bertomeu expresó que esta acción es una compensación simbólica que llega muy tarde y es insuficiente. Sin embargo, por voluntad de Francisco, confirmada por León XIV, hoy estamos aquí, dispuestos a iniciar con vosotros un camino de reparación y justicia que pueda sanar muchas de las heridas que son vuestras y de otros pueblos originarios del Perú. También recuerdan que el Papa Francisco el 14 de abril de 2024 dirigió un mensaje de cercanía y aliento a la comunidad Tayán, animándolos a perseverar en la defensa de su dignidad y de sus tierras. Yo sé lo que les pasa a ustedes. Defiendan la tierra, no se la dejen robar. Gracias por lo que hacen.
1: Estamos en entrevista con los miembros que pertenecen a un proyecto de la Oficina Internacional de Educación Católica, Cultivar la Vida Interior, implementando los Objetivos de Desarrollo Interior en la Educación Católica. Primeramente estamos hablando con Karina Rosa, que es de la Libre Universidad María Santísima Asunta, investigadora y miembro del Pacto Educativo Global. Karina, ¿nos puedes hablar de este proyecto?
2: Este proyecto nace justamente en el contexto del Pacto Educativo Global. En estos 5 años hemos escuchado sobre todo la voz de los jóvenes, que son el corazón de esta propuesta. Escuchando jóvenes de diferentes contextos culturales, hemos llegado a la conclusión, a través de un serio trabajo de investigación, que los jóvenes nos reclaman una educación que pueda ofrecer un propósito, un sentido. Los jóvenes necesitan espacios de espiritualidad, nos lo reclaman, necesitan un espacio de silencio para encontrarse a sí mismos. Están también muy preocupados por la realidad actual. Les preocupa las desigualdades, les preocupa conseguir la paz en el mundo, les preocupa la crisis climática. Pero a diferencia de jóvenes de otras generaciones que encontraban como una voluntad de sentido interior, se sienten más frágiles. Esto es un reclamo y sentimos que nosotros desde la educación tenemos que dar una respuesta en una formación integral que pueda formar desde adentro, ¿no? Nosotros hablamos de esta florecer la dimensión humana desde adentro. Hay muchas causas del contexto, ¿no? Hay una precariedad en las relaciones, la violencia, la prepotencia de la tecnología, que hace que los jóvenes necesiten una educación que parte desde adentro.
3: Termina así nuestro informativo en lengua española. Gracias una vez más por haber estado con nosotros. Alabado sea Jesucristo.
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0: Para la Iglesia, enseñar y difundir la doctrina social pertenece a su misión evangelizadora y forma parte esencial del mensaje cristiano, ya que esta doctrina expone sus consecuencias directas en la vida de la sociedad y encuadra incluso el trabajo cotidiano y las luchas por la justicia en el testimonio a Cristo Salvador. San Juan Pablo II.
1: Hola amigos, ¿qué tal? ¿Qué tal amigos que nos escuchan desde Paraná, desde Luca González y Oro Verde, en Entre Ríos? Amigos de Taco Pozo, Chaco, y amigos de las redes sociales del IPSI, del Instituto del Pensamiento Social de la Iglesia Juan Pablo II, y de la Red Laical Latinoamericana, que nos reciben por toda la patria grande. ¿Cómo están? ¿Cómo andan? Qué gusto volver a compartir unos minutos con todos ustedes. Muchas gracias por ayudarnos a hacer una nueva emisión de Cosas Nuevas, Evangelio Siglo XXI.

les agradecemos, porque sin la presencia de todos ustedes, este programa no tiene razón de ser. Y les agradecemos especialmente a los amigos que, a través de las redes, ayudan a la difusión del pensamiento social de la Iglesia, reenviando y compartiendo estas pequeñas reflexiones a sus familiares y conocidos.

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1: Hoy nos vamos a ocupar de un asunto muy generalizado, aunque quizás menos percibido: el reemplazo de la política por la economía. La financiarización como parte sustancial de la cultura del dinero. La nueva idolatría. La nueva versión del becerro de oro del Antiguo Testamento. Nada más que para que no se nos olvide, vamos a comenzar con el párrafo bíblico del ternero de oro o del becerro de oro. Se reunieron en torno a Aarón, al que dijeron: fabricanos un Dios que nos lleve adelante, ya que no sabemos qué ha sido de Moisés que nos sacó de Egipto. Aarón les contestó: saquen los aros de oro que sus mujeres y sus hijos e hijas llevan en sus orejas y tráiganmelos. Todos se los sacaron y se los entregaron a Aarón. Él los recibió y fabricó un ternero de metal batido. Entonces exclamaron: Israel, aquí están tus dioses que te han sacado de Egipto. Pasó hace muchos años, pero la idolatría del ternero de oro se reinventa bajo nuevas formas en cada época. No vamos a hablar de las múltiples manifestaciones de esta nueva versión del culto al dios dinero, sino de una muy particular. Vamos a tratar de dilucidar el fenómeno de la subordinación de la política a la economía, del sometimiento de la economía al sector de las finanzas, de la alianza del sector financiero con la tecnocracia, de las consecuencias que eso tiene para todos nosotros, y trataremos de encontrar algunas orientaciones del pensamiento social de la Iglesia para afrontar este nuevo desafío. Las formas clásicas de gobierno son principalmente la monarquía, la aristocracia y la democracia. Y sus degeneraciones o desviaciones son la tiranía, la oligarquía y la demagogia. Tengamos en cuenta que aún en sus formas pervertidas, los tiranos, los oligarcas y los demagogos siempre fueron personas más o menos conocidas, visibles, sujetas a la crítica y al escarnio. La novedad, la cosa nueva a que nos vamos a referir, se trata de una forma de gobierno opaca, que no asume públicamente su lugar, sino que lo ejecuta por medio de terceros, los políticos con poco o nulo poder y, en consecuencia, subordinados, dependientes. Y bien es cierto que en todas las épocas el dinero ejerció influencia sobre los gobernantes, nunca como ahora tuvo un poder absolutamente determinante de las decisiones públicas. Detengámonos un minuto en la democracia, en por qué nos preocupa esta forma en que se está desvirtuando la democracia. Parémonos un instante a pensar ¿por qué es importante la democracia? La carta encíclica Centésimus Annus de Juan Pablo II, publicada en el centenario de la promulgación de la encíclica Rerum Novarum de las Cosas Nuevas, es categórica al respecto. La Iglesia aprecia el sistema de la democracia en la medida en que asegura la participación de los ciudadanos en las opciones políticas y garantiza a los gobernados la posibilidad de elegir y controlar a sus propios gobernantes, o bien la de sustituirlos oportunamente de manera pacífica. Y seguidamente advierte que, por eso mismo, no puede favorecer la formación de grupos dirigentes restringidos que por intereses particulares o por motivos ideológicos usurpan el poder del Estado. Y exactamente eso es lo que creemos que está ocurriendo. Esa es la cosa nueva a la que nos estamos refiriendo. grupos restringidos que por oscuros intereses controlan a los gobernantes de los estados. Grupos restringidos que controlan a los gobernantes de los estados. No se trata de una conspiración, sino de una nueva forma de gobierno, fría y turbia. Trataremos ahora de descubrir, aunque más no sea someramente, cómo se ha dado este proceso de erosión silenciosa de la democracia, de quitar a los pueblos la posibilidad de elegir y controlar a sus propios gobernantes, o bien la de sustituirlos oportunamente de manera específica. Cualquier debate contemporáneo, sin importar su origen, parece destinado a terminar en el mismo lugar: el costo o la ganancia del asunto del que se habla. Se discute sobre salud y la conversación deriva hacia el impacto fiscal. Se habla del ambiente y el argumento se reduce al costo de las regulaciones. Se debate sobre educación y el foco se traslada a la inversión en capital humano. El murmullo incesante de las cifras, crecimiento, superávit, riesgo país, confianza de los mercados, se ha convertido en la banda sonora de nuestra vida pública, en el árbitro final de lo que es posible, deseable o incluso pensable. Esta hegemonía de lo económico, sin embargo, no es una ciencia neutral ni una verdad inevitable. Es una ideología poderosa, un economicismo, una forma de materialismo que reduce la complejidad de la vida a un conjunto de variables a optimizar y que produce una peligrosa mutación del régimen democrático, desplazando la deliberación y subordinando el bienestar colectivo a la lógica del mercado. El ciudadano se torna en consumidor. No es que no reconozcamos la importancia de la economía, sino que la comprendemos como parte de una realidad más amplia y heterogénea de la realidad, con un lugar determinado en la vida pública. Vamos al corte comercial y a la vuelta, al corte musical. Nuestra emisora no tiene rasgos comerciales. Y a la vuelta continuamos discurriendo sobre esta original idolatría y su nuevo credo, la lógica del mercado.

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1: Continuamos, amigos, tratando de describir, aunque más no sea a grandes pinceladas, esta original idolatría y su nuevo credo, la lógica del mercado. Gobernar desde esta teología, basada exclusivamente en las estadísticas y las hojas de cálculo, es un riesgo civilizatorio, pues trata los complejos sistemas sociales y ecológicos como simples variables a optimizar en un modelo. Un país se convierte así en una planilla de cálculo, un territorio en una superficie útil, un bosque en un stock de recursos y las personas en capital humano. La trama viva que articula lo social, lo cultural y lo ambiental se licúa en la lógica del flujo, donde lo que no puede ser cuantificado, medido o comercializado simplemente deja de ser relevante. Esta ceguera autoimpuesta habilita un segundo fenómeno: la mutación del economista de asesor técnico a pontífice de una nueva religión secular. Su discurso ya no compite en el espacio plural de las ideas, sino que se impone como una doctrina cerrada, donde el desacuerdo se interpreta como ignorancia y la objeción como herejía. Este desplazamiento clausura el debate democrático. En nombre de la ciencia se suprime la deliberación. En nombre de la eficiencia se moraliza el sacrificio ajeno. Y en nombre del futuro se exige obediencia en el presente. Este cambio explica por qué el rol del Estado ha sido degradado de garante de lo común a mero custodio de balances. Gobernar ya no consiste en deliberar colectivamente sobre el tipo de sociedad que queremos, mucho menos en crear trabajo, sino en maximizar una función matemática cuyo resultado se presenta como destino inevitable. Se invierte así la jerarquía. La sociedad y la naturaleza pasan a ser apéndices funcionales de un sistema económico que olvida su lugar y propósito. Es lo que denominamos economicismo, la reducción de la vida social, política y ambiental a categorías y criterios exclusivamente económicos, donde la racionalidad del mercado opera como parámetro dominante, cuando no único, para evaluar decisiones públicas, vínculos sociales y hasta valores culturales. No consiste en otorgar a la economía la importancia que merece, sino en subordinar todo lo demás a su lógica. Las políticas públicas se juzgan por su impacto fiscal más que por sus efectos sociales o ecológicos. Los derechos se redefinen como costos. La naturaleza se traduce como recurso. Las personas se rebautizan como capital humano. Y el futuro se descuenta a tasa de interés como si fuera propiedad presente. Esta situación se complica por la subordinación de la economía a las finanzas. Este fenómeno contemporáneo, en el cual las decisiones económicas, producción, empleo, comercio, inversión, etc., quedan condicionadas por la lógica del sistema financiero, más poderoso, pero más reducido en número, menos personas, más ricas. Las prioridades de la economía real, las actividades productivas, la generación de bienes y servicios, el empleo y el consumo, se ven desplazadas por las exigencias de los mercados financieros. La rentabilidad inmediata, la especulación y la maximización de beneficios de corto plazo imperan sobre la realidad económica. El capital se orienta hacia operaciones financieras más que hacia la creación de bienes y empleo, y la economía se vuelve más vulnerable a las crisis financieras globales. Y lo podemos apreciar, amigos, con un ejemplo de nuestra vida diaria. Es más negocio poner los ahorros en la timba financiera que ofrecen las aplicaciones y los bancos que invertirlos en algún negocio, en alguna empresa productiva, de dudosa rentabilidad o de insegura supervivencia. Dijimos al principio del programa que trataríamos de dilucidar el fenómeno de la subordinación de la política a la economía, de la sumisión de la economía al sector de las finanzas, y ahora veremos el tercer paso, la alianza del sector financiero con la tecnocracia. El complejo tecnológico autoritario, con epicentro ideológico y financiero en Silicon Valley, o Valle del Silicio, ubicado en California, líder de la innovación y desarrollo de alta tecnología, está reemplazando las funciones esenciales del Estado-Nación, reemplazando paulatinamente los gobiernos democráticos por un modelo empresarial de control privado. Una nueva alianza de poder, más veloz y más oscura. Una ideología que concibe la libertad de mercado como incompatible con la democracia, donde las funciones públicas, como seguridad, comunicación, energía y defensa, en nombre de la eficiencia, se reconfiguran como servicios privados controlados por accionistas y fondos de inversión. A diferencia del autoritarismo tradicional, que se sostenía en la coerción y en la propaganda estatal, este nuevo modelo ejerce su dominio a través de infraestructuras y plataformas virtuales, de las redes. La democracia está siendo vaciada desde adentro. Los tecnoautoritarios ya no buscan destruir las instituciones, sino reemplazarlas silenciosamente. Su estrategia es estructural: dominar los cimientos tecnológicos que permiten el funcionamiento del Estado moderno y de los bancos. La democracia, como una interfase de dada, se mantiene por motivos de estabilidad, pero completamente vaciada de contenido político. Las instituciones continúan funcionando, pero su código operativo fue reescrito por el poder corporativo. Lo advierte claramente Francisco cuando denuncia el paradigma tecnocrático. Dijo Francisco: el paradigma tecnocrático también tiende a ejercer su dominio sobre la economía y la política. La economía asume todo el desarrollo tecnológico en función del rédito, sin prestar atención a eventuales consecuencias negativas para el ser humano. Las finanzas ahogan a la economía real. Y sigue más adelante. En algunos círculos se sostiene que la economía actual y la tecnología resolverán todos los problemas ambientales. Del mismo modo que se afirma, con lenguaje no académico, que los problemas del hambre y la miseria en el mundo simplemente se resolverán con el crecimiento del mercado. No es una cuestión de teorías económicas que quizás nadie se atreve hoy a defender, sino de su instalación en el desarrollo fáctico de la economía. Quienes no lo afirman con palabras, lo sostienen con los hechos. Cuando no parece preocuparles una justa dimensión de la producción, una mejor distribución de la riqueza, un cuidado responsable del ambiente o los derechos de las generaciones futuras. Con sus comportamientos expresan que el objetivo de maximizar los beneficios es suficiente. Pero el mercado por sí mismo no garantiza el desarrollo humano integral y la inclusión social. El mercado solo no garantiza el desarrollo de las personas integral y la inclusión social. Con estas consideraciones, no buscamos una visión catastrofista, sino hacer un llamado a repensar la relación entre la tecnología y la soberanía. No proponemos un rechazo al progreso, sino una reconstrucción del control público o comunitario sobre la infraestructura digital. Pretendemos recuperar la soberanía democrática y la autonomía de la política, que implica recuperar el control sobre los sistemas de comercialización, información, energía, defensa y de comunicación que sustentan a nuestras sociedades. Para muchos, la política hoy es mala palabra. No se puede ignorar que detrás de este hecho están a menudo los errores, la corrupción y la ineficiencia o la complicidad de algunos políticos. A estos males se añaden las estrategias que buscan debilitarla, reemplazarla por la economía o dominarla con alguna ideología. Pero, ¿puede funcionar el mundo sin política? ¿Puede haber un camino eficaz hacia la fraternidad universal y la paz social sin una buena política? Como se podrán imaginar, en la descripción del nuevo fenómeno nos hemos apoyado en autores distintos o ajenos al magisterio, valiosos al enriquecimiento de nuestro ver, pero que no tienen por qué ser tomados como definitivos, sino como aportes al discernimiento que procuramos difundir. Chau, hasta la semana que viene, si Dios quiere.

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Hoy dimos un paso más en este camino de formación y discernimiento, iluminados por la doctrina social de la Iglesia. Gracias por acompañarnos, por pensar, por cuestionar y por dejarse interpelar por el Evangelio en medio del mundo. Hasta la próxima.

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2: Buenas tardes, sean todos bienvenidos al programa número 72 de la cuarta temporada de La Salud es Vida, el espacio radiofónico de la Facultad de Ciencias Médicas de la Universidad Católica Argentina, en el que intentamos comprender mejor los cuidados de la salud, porque el cuidado de la salud protege la vida y esa tarea es de a uno y entre todos. Sean todos bienvenidos, soy Mariela Luque. Hoy me acompañan en la conducción la doctora Marta Fernández Iriarte.
3: Buenas tardes para todos, un gusto estar de nuevo.
2: Y nuestro querido alumno de la carrera de Medicina, Patricio. ¿Cómo estás, Patricio?
4: ¿Qué tal? ¿Todo bien? Gracias.
2: Bueno, les comentamos un poquito que hoy vamos a dedicar el programa al Día Mundial de la Hipertensión, que fue el 17 de mayo. Es así, ¿cuántas cosas que se han hablado en la hipertensión? Se habla muchísimo, pero a veces necesitamos conocer un poco más, ¿no? Se habla mucho, se conoce mucho, pero vamos a ir un poco mejorando los conocimientos, porque ya es un tema que hemos tratado ciclos anteriores, claro.
3: Sí, es una enfermedad de las enfermedades no transmisibles y con mucha frecuencia en nuestra población. Y se puede realmente tratar en el primer nivel de atención, o sea, en los centros de salud y todo lo que la población puede hacer para mejorar su salud.
2: Claro, y por eso lo vamos a abordar de distintos aspectos.
3: Sí.
2: De un aspecto también de la alimentación.
3: Sí.
2: Y por eso hoy nos va a acompañar vía telefónica la licenciada Antonella Bonavita, que es docente de la carrera de nutrición. Así que ella va a estar saliendo al aire. Y va a estar con nosotros, que ahora está viniendo desde Corrientes. O sea, como que es federal, ya lo estamos haciendo federal el programa.
3: Excelente y muy bienvenido.
2: El doctor Jorge Kriskovich. Así que bueno, ya está próximo a llegar. Así que, si les parece, damos inicio al programa. Espero
3: sí,
2: que les
3: no.
2: guste mucho.
4: Dale.
2: Y ahí empezamos. Y vamos a nuestra parte que es tan importante de saber dónde estamos, qué invocamos hoy, qué estamos. Así que vamos a la efemérides.
4: Así es. Bueno, como dijo Mariela, el pasado 17 de mayo se instauró como el Día Internacional de la Hipertensión. Ahora, esto fue instaurado en el 2005 por la Liga Mundial contra la Hipertensión, que conmemora una de las jornadas de salud pública más críticas a nivel global, en el cual tiene un lema institucional que dice: mida su presión arterial con precisión, contrólela y viva más tiempo. Esta efeméride busca visibilizar un poco, combatir lo que se llama el enemigo silencioso. ¿Por qué? Porque no tiene síntomas, no presenta síntomas, no. Lo que uno dice, ah, me duele la cabeza, seguramente es la presión. Pero no, son diferentes cosas. Uh-huh. Y también la hipertensión es uno de los principales factores de riesgo para enfermedades cardiovasculares, cerebrovasculares y renales. O sea, afecta a uno de los tres órganos vitales.
3: Es el sentido silente.
4: Exactamente. Entonces, esta fecha no representa un evento aislado, sino que es un llamado a la acción para que todos los sistemas de salud fortalezcan el primer nivel de atención, reduzcan la mortalidad prematura y empoderen a la población en el control de su propia salud cardiovascular, que es muy importante porque teniendo un tensiómetro en la casa digital que esté avalado,
3: es muy fácil.
4: Es muy fácil y creo uno dándole las pautas principales se lo puede llevar a la casa y cada tanto tomársela
3: a su familia, a sus vecinos, amigos.
4: A todos.
3: Es muy importante llevar el registro del
4: hipertensión. Así es.
2: El registro, sí. Y remarquemos esta parte, Patricio. ¿Qué afecta? Entonces dijiste la parte renal.
4: Afecta básicamente a todo el cuerpo, principalmente a nivel cardíaco. Sí. A nivel cerebrovascular.
2: Cerebrovascular.
4: Para el tema de la CV, por ejemplo. Sí. Y renal.
3: Y renal. Infecciones renales, sí.
2: Impacto renal. Bueno, por eso mismo va a venir el doctor Jorge de Corrientes, que va a hablar del tema de ACV y cerebrovascular.
3: Claro. Tiene una relación multifactorial.
2: Exacto. Sí.
3: Vamos a ver que tiene mucha importancia el consumo de la sal, tiene mucha importancia el consumo cotidiano del alcohol, tiene mucha importancia el sedentarismo. No hay que ser sedentarios, hay que caminar para mantener un peso. Entre el peso y la hipertensión arterial es muy importante tenerlo controlado. O sea son muchas cosas que les vamos a decir a nuestros oyentes que pueden hacer para mejorar su salud.
4: Así es.
2: Bárbaro. Bueno, muchas gracias. ¿Seguimos con el próximo bloque?

0: Bueno, estamos en el programa La Salud es Vida y también vamos a saludar a nuestras repetidoras, ¿sí? Vamos a saludar, les recordamos que el programa de La Salud es Vida se transmite todos los martes a las 13 por Radio Grote, con una semana de diferencia. Radio Grote es la radio del Círculo de Obreros Católicos que tiene varias repetidoras en otras provincias. Por eso vamos a saludar con mucho afecto a la FM 94.9 Radio Cristal, FM 88.1 Radio Santa María de Mercedes, FM 104.1 Radio Corazón de Paraná, FM 97.9 Radio Magna de Comodoro Rivadavia, FM 90.3 Radio Santa María de Pilar, Radio FM 102.5 Radio San Cayetano del Arzobispado de Corrientes y FM 100.1 Radio Arcángel de Chaco. Bueno, así que seguimos con nuestro siguiente bloque, que es la editorial de nuestro querido Lenin. Así que lo escuchamos.
1: A lo largo de la historia, el corazón ha sido mucho más que un músculo. Ha funcionado como el epicentro simbólico de la experiencia humana. El corazón ha sido considerado el hogar de las emociones, la intuición y el alma, y su misticismo precedió por milenios a su comprensión biológica. Por ejemplo, en las civilizaciones antiguas, este órgano poseía un carácter sagrado. Los egipcios creían que al morir el corazón del difunto era pesado en una balanza por el dios Anubis contra la pluma de la verdad, Maat. Así se decidía el destino en el más allá. Por ejemplo, los griegos consolidaron el vínculo entre el corazón y el afecto a través de Eros o Cupido, quien disparaba flechas directamente al pecho para despertar el amor o el deseo, perpetuando la idea de que los sentimientos se originaban allí. El paso del misticismo al control científico definitivo se produjo más o menos en los inicios del siglo XX, aunque si bien ya en el siglo XVII William Harvey había descubierto la circulación sanguínea, la medicina moderna comenzó a monitorear y a regular el corazón a partir de 1902, cuando Wilhelm Einthoven desarrolló el electrocardiógrafo. Este invento, que se usa hasta el día de hoy, permitió registrar la actividad eléctrica cardíaca por primera vez, y así se abrió la era de la cardiología moderna, que décadas más tarde se fue haciendo mucho más compleja con la llegada de los marcapasos, desfibriladores y cirugías a corazón abierto, y las últimas cirugías mínimamente invasivas en donde no necesariamente el corazón está abierto como las de antes. Hoy en día, la comprensión del corazón también ha tenido otro enfoque, también ha vuelto a cambiar de enfoque, priorizando las actividades de prevención de las enfermedades cardiovasculares, que, dicho sea de paso, siguen siendo la principal causa de muerte en el mundo. El control del estrés, una dieta equilibrada, el ejercicio regular y evitar el consumo del tabaco no solo protegen la bomba biológica del cuerpo, sino que rinden homenaje a ese antiguo guardián de nuestra fuerza vital.
0: Y continuamos con el programa La Salud es Vida. Y ahora nos toca la parte de la sana y novedad, que siempre está muy importante aprender, y en este caso es la alerta por la brecha de control en la hipertensión. Patricio, contanos, ¿qué tenés para contarnos?
2: Bueno, como decíamos en las FMIs, hoy en el marco del Día Mundial de la Hipertensión Arterial, el pasado 17 de mayo, los reportes epidemiológicos del día de la fecha, los más actualizados, encienden un poco las alarmas en el sector sanitario. ¿Por qué? Porque lejos de retroceder, la hipertensión arterial se consolida como la principal causa prevenible de enfermedades cardiovasculares y muerte prematura. A nivel global, se reporta que el número de adultos de entre 30 y 79 años que viven con hipertensión superan los 1.280 millones de personas. En América Latina y el Caribe, los registros indican que la patología afecta a más del 30% de la salud de la población adulta. Sin embargo, la verdadera gravedad radica en las deficiencias del tamizaje, el screening que se debe hacer y del seguimiento clínico de la enfermedad, que está estructurado bajo tres brechas críticas. Primero, la falta del diagnóstico. Al día de hoy, el 46% de los adultos hipertensos desconoce por completo su condición debido a su carácter asintomático, como decíamos, que es el enemigo silencioso, porque no te da síntomas, no te da nada. Es un hallazgo que se puede encontrar en la consulta o si le hacen un estudio más especializado. Segundo, la brecha de tratamiento, en la cual menos de la mitad de los afectados, un 42%, recibe terapia farmacológica. Y algo importante de esto es que también la adherencia es importante y también está en baja la adherencia. Hay muy poca adherencia.
3: El seguimiento del tratamiento.
2: Exactamente.
3: Al decir adherencia, está diciendo el seguimiento del tratamiento.
2: Y por último, las fallas en el control, en la cual solo uno de cada cinco adultos, que representa más o menos un 21%, mantiene su presión arterial bajo control, que con las guías actuales los valores son menor a 140 de sistólica, lo que decimos la presión a la alta, y 90 de diastólica a la baja, milímetros de mercurio. Entonces, para revertir todas estas estadísticas que les conté, se promueve la expansión de lo que se llama la iniciativa HERTS, en el primer nivel de atención. Este modelo busca estandarizar el manejo de la hipertensión mediante protocolos de tratamientos más simplificados, el acceso a medicamentos esenciales combinados y la medicación precisa utilizando dispositivos automáticos digitales validados. Lograr una reducción sostenida de apenas solamente el 5 milímetros de mercurio en la presión sistólica disminuye el riesgo de eventos cardiovasculares mayores en un más de un 10%, solamente 5 puntos de la presión, si podemos bajarla. Por último, los organismos internacionales enfatizan en que el éxito requiere un enfoque integral en políticas públicas eficaces para reducir el sodio oculto en alimentos ultraprocesados, que después Marta nos va a deleitar, y el fomento comunitario de hábitos cardioprotectores.
3: Sí,
0: muy bien. Muchas gracias.
2: Por favor.
3: Tenemos que destacar que hay una variación. Hoy en día nos están diciendo que de 140 los llevaron a 130.
2: Sí. Sí, las últimas guías.
3: Últimas guías nos dicen 130, 90. O 90,
0: que antes
3: 80.
0: Era 80, ¿no?
3: 80, claro. Sí.
0: Ok.
3: 130, 85.
2: Sí, sí. Así es.

0: Bueno, continuamos en el programa La Salud es Vida con, vino nuestro invitado especial de Corrientes, el doctor Jorge, que él es cardiólogo y deportólogo del Instituto de Cardiología de Corrientes.
1: Bienvenido.
0: Bienvenido.
2: ¿Qué tal? ¿Cómo les va? Bueno, muchas gracias por la invitación, Mariela, a todo el equipo. La verdad que un placer realmente estar acá. Un saludo grande a toda la audiencia. Más con este tema que nos convoca, ¿no es cierto? La hipertensión arterial, que como bien ya estuvieron planteando previamente, es una enfermedad silenciosa, el enemigo silencioso, como se lo plantea, y de esa manera genera, bueno, mucho daño, como ustedes ya lo fueron comentando muy bien antes. Hago un par de puntualizando un par de cositas. Por ahí las diferencias que se plantean de algún valor de presión u otro tiene que ver con el perfil de los pacientes. O sea, un paciente que es en prevención primaria, por ahí se toman en cuenta algunos determinados valores que le podemos dar como un poco más de margen. Prevención primaria significa cuando no tuvo todavía un evento cardiovascular o cerebral o renal. Bien. Ahora, ya en prevención secundaria, o sea, ya alguien que tuvo un evento, tenemos que ser mucho más estrictos y mucho más cuidadosos y le pedimos valores de presión más bajos porque es la forma de evitar o de retrasar la posibilidad de un nuevo evento. Uh-huh. Y aprovechando otras cosas que bien comentaba Patricio en el bloque anterior, acá tenemos que hacer mucho énfasis en lo que es la prevención. Cada vez nos encontramos con más pacientes de edad más jóvenes, como mucho del público que nos escucha en este momento, que tienen edad temprana edad, ya están teniendo hipertensión arterial y no lo saben. Entonces, la detección es un punto central.
0: ¿Qué es temprana edad?
2: Pero estamos encontrando diabetes e hipertensión se está encontrando en chicos de 20, 24, 25 años.
0: Wow.
2: Acá, en tu población de estudiantes, te puedo asegurar que ya hay hipertensos y seguramente algún diabético que no lo sabe. Y eso es tremendamente peligroso, porque es justamente esa hipertensión o esa diabetes no detectada en forma temprana lo que puede provocar daños severos, porque como es un enemigo silencioso, va generando daño en forma subrepticia y después uno lo detecta directamente por el evento. Y eso es lo que tenemos que tratar en evitar.
1: Claro. O encontramos esas muertes súbitas que realmente no fueron detectadas a tiempo.
0: Claro,
1: la gente
0: cree
1: que porque es joven no le va a pasar.
0: Y bueno, y por esto mismo, ¿no? Como decía el doctor, también con esta diabetes y para tomar toda esta prevención, vamos a también conversar, que ya la tenemos en línea, y le agradecemos a la licenciada Antonella Bonavita, que es licenciada en nutrición, magíster en nutrición humana, docente de la UCA y de la UNTREF, nutricionista en maternidad de Moreno. Bienvenida. Antonella, ¿cómo estás?
3: En el piso y los oyentes. Muchas gracias por la invitación.
0: ¿Qué tal? Ahí te escucho, yo no te escuchaba. ¿Cómo estás?
3: Bueno, muchas gracias. ¿Me escuchan bien? Perfecto.
0: Sí, perfecto. Bueno, muchas gracias por participar. Te cuento acá en la maternidad de Moreno. Bienvenida. Antonella, ¿cómo estás?
3: En el piso y los oyentes. Muchas gracias por la invitación.
0: ¿Qué tal? Ahí te escucho, yo no te escuchaba. ¿Cómo estás? Bueno, muchas gracias.
3: ¿Me escuchan bien? Perfecto.

0: el doctor Jorge Krizkovic. Así que bueno, te estamos escuchando. Buenísimo. Y bueno, compartimos la mesa. Bueno, y estábamos viendo esto, ¿no? De hablar sobre la nutrición y en cuanto a cómo afecta la detección precoz de la hipertensión y cómo afecta la alimentación, la diabetes, el control anticipado, sí, de la diabetes. A ver, ¿qué nos puedes contar de esto?
1: Bueno, muy interesante, porque algo importante es esto, que muchas veces se conoce la hipertensión como esa enfermedad más bien silenciosa. Por lo tanto, los controles de la presión arterial es algo muy importante que tenemos que hacer, y también como, ¿no?, en la universidad se podrían efectuar como estas que se hacen, ¿no?, estas campañas de control y demás, porque es algo sumamente importante, porque al ser silencioso uno sabe muchas veces que lo tiene, a lo mejor no está la sintomatología. Por lo tanto, yo recién estaba escuchando un poquito ahí en la mesa, la prevención juega un rol fundamental, ¿sí? Y la alimentación forma parte de esa prevención, ¿no? Entonces, en cuanto a la alimentación, y yo como nutricionista, lo que recomendamos es, por un lado, esa disminución del consumo de alimentos muy ricos en sodio, ¿sí? Como recomendación general y siempre a modo general y a poblacional, ¿sí? Después tendremos casos específicos en consultorio donde tenemos que hacer una restricción un poco más más fuerte o más severa de lo que es el consumo de sodio, pero la Organización Mundial de la Salud nos recomienda, ¿sí?, una cucharadita, estas cucharaditas tipo té, menos de una cucharadita por día de lo que es la sal, ¿sí?, esa sal de mesa. Entonces eso es muy importante, a empezar a visualizar y a tener el registro de cuánta sal agregamos, ¿sí?, con salero a nuestra comida. Esto es algo muy importante, y no solo lo que es la sal de mesa, sino también todos los alimentos ultraprocesados que tenemos en nuestro mercado, ¿sí? Para que ustedes conozcan un poco, los ultraprocesados son aquellos alimentos que, si nosotros miramos los ingredientes, tienen más de 5 ingredientes generalmente. Y sin dudas, uno de esos ingredientes va a ser el sodio. De diferentes maneras. Una, por ejemplo, muy habitual es el glutamato monosódico, sí, que es un aditivo que realza el sabor de los alimentos. Por lo tanto, no solo incorporamos sodio en nuestra alimentación, sí, a través de la sal, sino a través de todos estos alimentos ultraprocesados. Entonces, es muy importante, sí, disminuir, sí, y controlar el consumo de lo que son los fiambres, los snacks, las galletitas dulces, porque por más que son dulces, tienen sal también, las facturas, los calditos comerciales, las comidas rápidas. Entonces, tenemos que, ¿sí?, enfocarnos en una alimentación que sea más bien natural, casera, sin el agregado de esta sal de mesa, o sea, controlado ese agregado, pero también controlar ese consumo de alimentos ultraprocesados.
0: Y acá, llevando una línea con lo que nos decía el doctor, también esto que se está detectando, el avance, ¿no?, o ahora que se está detecta la hipertensión en jóvenes, pero muy jóvenes, sí, también esto, ¿no?, que uno a veces ve en los recreos de los colegios, sí, o acá mismo en los recreos de la facultad, que están los chicos con las papitas, los snacks o las galletitas, que antes decía, bueno, le doy la leche con galletitas, ¿no? Sí, exacto. ¿Nos querés comentar algo, Jorge?
2: No, totalmente de acuerdo a lo que comentaba Antonella y lo que decía Mariela. Lamentablemente, la vida moderna, o mejor dicho, si podemos hablar de los últimos 50 años, el hombre se fue cada vez quedando más sedentario, y la incorporación de estos alimentos ultraprocesados son los que generan la epidemia de obesidad que tenemos. Claro. Que realmente es una pandemia, y la obesidad se relaciona en forma directa con el incremento de la diabetes, el incremento de la presión arterial y el incremento de toda la mortalidad cardiocerebrovascular y oncológica. O sea, a muchas patologías realmente está asociado esto. Por eso lo que planteaba Antonella, de evitar estos alimentos ultraprocesados y evitar, por ejemplo, los alimentos ricos en sodio, adquiere tanta importancia.
0: Y Antonella, tengo una pregunta. Está claro, porque eso también, esto que vos nos decís, es lo que se ve habitualmente en las campañas, ¿no?, de hipertensión. Sí. Ahora, vos, como nutricionista, ¿Qué le podemos dar, ¿no?, a nuestros hijos o nosotros mismos en la oficina como colación, y no caer en el alfajor, no caer en esto rápido, en estos consumos rápidos? ¿Qué nos sugerís?
1: Totalmente, sí, que es lo más difícil a veces. Por un lado, organizarnos, ¿sí? Siempre

0: Yo una de las recomendaciones que hago es crear ese ambiente seguro en casa, es decir, pensar en esa compra alimentaria para mi semana, porque sin duda yo estoy en casa o me tengo que ir al trabajo al día siguiente y no tengo nada en mis alacenas para hacer una organización de esa vianda para llevarme, sin dudas voy a ir sin nada y terminando y comprando lo que esté disponible en estos kioscos, como siempre decimos, que muchas veces no hay opciones saludables. Y entonces la organización semanal de la compra es sumamente importante. Y como opciones, la fruta siempre es una opción muy saludable, las frutas secas, porque además, dentro de lo que es la hipertensión, no solo recomendamos la disminución del consumo de sodio, sí, sino el aumento del consumo de potasio, porque también es un mineral que nos mejora.
1: Ah, todo bien, lo que sea la presión arterial. Eso es algo nuevo, eso me gustó, lo anoto.
0: Sí. Así que no, bueno, las frutas secas, la banana, sabemos que suplementa potasio, todo lo que sea, sí, todo lo que sea legumbres, sí, los vegetales de hojas verdes. Entonces, ya la recomendación, y la OMS lo hace, no es solo la reducción de sodio, sino también el aumento de consumo de potasio. Por eso, una banana, unas frutas secas, sí, que pueden ser nueces, además las nueces tienen ácidos grasos sumamente saludables para nuestro organismo. Es un mix que podemos tener siempre, ¿no?, en nuestros bolsos, en nuestras mochilas, y que sin dudas es sumamente saludable. Un yogur, bien. Un yogur descremado, bajo en grasa, es una opción, o natural.
1: Una consulta. Nosotros siempre también, ¿no? Uno está acostumbrado a que te dicen, bueno, hipertensión, baja la sal. Ahora, el dulce, ¿cómo afecta? ¿Afecta? ¿No afecta? ¿Cómo es el tema del dulce?
0: De la glucosa, digamos, sí, de lo dulce. Bueno, por un lado, en estos alimentos ultraprocesados, sin dudas, a veces estamos comiendo algo dulce que por detrás también tiene sodio, ¿sí? Porque la mezcla de lo dulce con lo salado genera una palatabilidad que es riquísima, ¿sí? Por eso lo hacen así. Bien, entonces a lo mejor estamos comiendo algo dulce y también por detrás está lo salado, ¿sí? La sal. Pero además, es lo que decía recién el doctor, ¿sí? No solo estamos viendo, la hipertensión va acompañado, por un lado, sin dudas, hay una alta relación con obesidad y con diabetes. Entonces tenemos que hacer una prevención general, no solo enfocarnos en lo que es la hipertensión, sino que sabemos que muchas veces, si tenemos hipertensión, seguramente haya también de base o una posibilidad de tener diabetes, tener obesidad. Entonces hacemos una alimentación que sea más bien saludable, variada, integral, rica en alimentos más bien caseros y naturales, y que eso va a generar como una alimentación mucho más saludable para esa persona.
1: Bárbaro.
2: Antonella, aprovecho a hacerte una consulta que muchas veces la plantean los pacientes, que es, por ejemplo, la sal baja en sodio o que tiene un poco de reducción de sodio. ¿Qué opinión te merece?
0: Puede ser, sí, es una buena opción, sí, a la sal común, sí, es una buena opción. Consumir estas sales bajas en sodio. Igualmente nosotros, y creo que escuché un ratito antes que estaban hablando, que tenemos diferentes tipos de hipertensión y grados, por lo tanto a veces las restricciones pueden ser mucho más severas en algunos pacientes, ¿sí? Entonces ahí controlaremos mucho más. Pero pueden ser una opción, pero como recomendación general no hay nada mejor como hacer una disminución general del uso de sal, ¿sí? Y empezar a utilizar otro tipo de condimentos, ¿sí? Como los aromáticos, otro tipo de hierbas que tenemos que también dan sabor, técnicas de cocción que también realzan el sabor de ciertos alimentos. Entonces es como el gusto, el salado, digamos, es un gusto más bien aprendido. Entonces, a medida que pasa el tiempo nos vamos adaptando a comer sin sal.
1: Diferente cocción, eso también me gustó que dijiste, ¿no? También aprender no solo, qué sé yo, la plancha, sino ir viendo, ¿no? Otras alternativas, vapor,
0: totalmente, horno. Sí, totalmente.
1: Está bueno eso también. Exactamente. Al horno. Claro, no freír tanto.
0: Exactamente, sí, generar como colchones de verduras, sí, la cebollita también cuando va desprendiendo como su sabor cuando se cocina, el ajo. Sí, después las hierbas, tenemos un montón de hierbas aromáticas que también mejoran muchísimo el gusto, ¿no?, de esas preparaciones. Así que bueno, hay técnicas que podemos utilizar para mejorar, ¿sí?, la palatabilidad de estos alimentos, que es re importante, ¿no?, porque muchas veces termina siendo algo muy insípido que el paciente, ¿sí?, no tiene ganas de comer. Entonces, bueno, ayudarlo con esto está buenísimo.
1: Bueno, muchas gracias, Antonella. Muchas gracias por lo que nos has enseñado, lo que nos clarificaste también. Yo personalmente he aumentado, voy a aumentar este sodio, el potasio, perdón, y disminuir el sodio. Eso es lo que hay que hacer. Pero bueno, no lo tenía en mis registros. Todos decían bajar la sal. Pero esto de aumentar el potasio no lo tenía en mis registros. Así que te lo agradecemos mucho. Bueno, y muchas gracias por estar acá con nosotros y compartir este momento.
0: Bueno, gracias a ustedes. Un abrazo grande.
1: Hasta luego. Bueno, vamos a una pausa y luego continuamos en esta linda mesa que viene la cápsula de Marta.

0: Bueno, y continuamos en el tercer bloque del programa La Salud es Vida, donde volvemos a saludar y de pedirles a nuestras repetidoras que nos manden mensajes o alguna consulta. Así que volvemos a saludar y le contamos al doctor, que es de Corrientes, que nuestro programa se repite de la Radio Grote, que es la radio del Círculo de Obreros Católicos. Y se repite en FM 94.9, que es Radio Cristal, FM 88.1, Radio Santa María de Mercedes, FM 104.1, Radio Corazón de Paraná, FM 97.9, Radio Magna de Comodoro Rivadavia, FM 90.3, Radio Santa María de Pilar, FM 102.5, Radio San Cayetano del Arzobispado de Corrientes.
1: Muy bien.
0: ¿Viste? Espero que nos escuchen allá, ¿eh? Y FM 100.1, Radio Arcángel de Chaco. Así que bueno, cuando estés allá, les decimos.
1: Sí, sí.
0: Bueno, Marta, vamos con tu cápsula. ¿Cuál es el nombre de la cápsula hoy?
2: Hoy, el de hipertensión, reducción de la sal, enfermedades no transmisibles relacionadas con la alimentación.
0: Bien.
2: Bueno, esto dice así: la semana de la sensibilidad sobre la sal es esta. Uh-huh. Reducir el consumo de la sal para una vida saludable. Se recomienda que los adultos consumamos menos de 2.000 miligramos diarios de sodio, lo que equivale a una cucharadita de sal por día, y menos, inclusive menos cantidad aún a los menores, en el caso de los niños. Y nosotros vemos los programas de televisión que dice, agréguele, que serían 20 gramos de sal, y vemos que toman el salero y le agregan, y es una barbaridad, porque realmente están sobrepasando la dosis muy mal. El consumo excesivo de sal es uno de los principales factores de riesgo de hipertensión y de enfermedades cardiovasculares, dos de las principales causas de muerte en las Américas. Sin embargo, el consumo de sal, sodio, continúa muy por encima de los niveles recomendados, muchas veces sin que las personas lo sepan, ya que la mayor parte provienen de alimentos procesados y ultraprocesados y no con la sal añadida en la mesa. El consumo de sal excesivo es uno de los principales factores de riesgo alimentarios de muerte en las Américas, ya que la mayoría de las personas consumen más sodio de lo que cree, lo que aumenta el riesgo de hipertensión, infartos, accidentes cerebrovasculares, enfermedades renales y otras enfermedades crónicas. Muchas personas creen que evitar el salero es suficiente, pero cerca del 80% del sodio que consumimos proviene de productos ultraprocesados como la carne procesada, por ejemplo, embutidos, fiambres y cereales procesados para los desayunos. Por ejemplo, el fiambre, que la gente dice, ay, me como un sanguchito, mejor que venga bien cargado. Y estamos comiendo una cantidad muy grande de sal.
0: Entonces ahí sería mejor el jamón, ponele crudo.
2: Jamón no, crudo. Es el que
3: justamente,
2: más tiene.
3: No,
0: pero si lo lavo,
2: la forma. Por ejemplo, te podés dar un permitido cada tanto, pero no de ser habitual de comer jamón crudo o de jamón con todos los fiambres, todo lo que sea fiambre.
0: ¿Y los quesos?
2: Bueno, los quesos duros son los que más sal tienen, los blandos menos. Pero puedes hacerte, por ejemplo, berenjenas al horno, ¿no es cierto? Como si fueran milanesas, pero al horno, y comés sanguchitos, ¿no es cierto? Y que ya tienen sabor, y le pones orégano, le pones ají molido, y no tienen sal.
3: Me estás dando hambre, Marta.
2: ¿Se entiende? Y sí, podemos suplantar y no comer tanto fiambre, pues es un ultraprocesado que bien. La gente tiene un hábito, ¿por qué? Por ser rápido, o los egna, que uno ve que come las papas fritas de bolsita, claro. los todos, no voy a decir nombres comerciales, pero todo eso que abre. Y yo he visto las mamás que le dan a los bebés todo tipo de esos conitos con gusto a pizza, jamón, y esto es un ultraprocesado que tienen grasas trans Y además el doctor acá me mira y claro, es terrible que los bebés estén ya paladeando eso. Porque todo lo salado, como lo dulce, es cultural.
0: Es cultural.
2: Porque bien, ningún novio regala, que te regalan bombones, no te va a regalar una lata de sardina. Es cultural.
3: General, esto viene desde nuestra etapa prehistórica, digamos. Sí. El ser humano desarrolló un gusto especial por la grasa, por una cuestión de que el acumular grasa le permitía sobrevivir más tiempo. O pensás que venimos de un ser humano prehistórico que sobrevivió. Uh-huh. Y él se adaptó que a lo mejor comía un animal y después no comía a lo mejor 20 días hasta que podía conseguir cazarlo de vuelta. Entonces sobrevivió aquel que supo adaptarse a la grasa, acumular la grasa y con eso poder sostener su fuente de energía. Y el otro aspecto que decía muy bien Marta, el tema por ahí de aprender a darse un permitido, hay que, comparto totalmente, porque la vida sigue y uno no hay forma de que sigas todo el día con reglas permanentes, pero hay que tener cuidado porque muchas veces la gente confunde eso con el día permitido. Entonces no. Se mató a lo mejor cuidándose de lunes a viernes y llega el sábado y come la papita, come la, toma la cerveza, verdad, el asado
0: bien,
3: con sal,
0: hace toda
3: la transgresión junta y el pico, ¡pum!, el pico de presión que hace es increíble.
0: Ah,
3: entonces,
0: muy bien.
3: Accidente cerebrovascular en esos contextos.
2: No, porque hay que ser consciente de que todo, que el médico no es un mago. Y la pastillita de la presión tampoco es.
0: Entonces es conducta.
2: Es conducta.
0: Es conducta. Hay que ir de a poquito modificando nuestra conducta, ir aprendiendo.
2: Depende de nosotros. Y de cada uno de nosotros. Y de las amas de casa que cocinan, que son las responsables de alimentar a la familia.
0: También las
2: y
0: mamás,
2: cuenta de que
0: las abuelas que nos escuchan.
2: El consumo de ultraprocesados ha aumentado, lo que hace que la política, como el etiquetado frontal de advertencia, son esenciales para ayudar a las personas a identificar los productos con cantidad excesiva de sodio. ¿Se acuerdan que tanta resistencia tuvo esta política de etiquetas, de que dice cuánta sal y cuánta grasa contiene?
0: Que favoreció.
2: Favoreció mucho. Estaba todo tan chiquitito que la gente no lo leía. Yo, por ejemplo, acostumbro leer, y también la fecha de
0: vencimiento.
2: De vencimiento. Es fundamental leerlo. Y eso es muy importante. Vamos a hablar de la sal rosada de Himalaya.
0: A ver, está en todas las dietéticas.
2: La sal, bueno, hay muchas cosas que se venden, pero a veces no hacen.
0: Que estén en la dietética no implica que sea sano.
2: No, tal cual. No, ni que sea para adelgazar. La sal rosada de Himalaya, la sal marina y la sal de mesa, que están compuestas principalmente por cloruro de sodio. Algunas sales sustitutas bajas en sodio reemplazan en parte el cloruro de sodio por cloruro de potasio, lo que puede ayudar a reducir la ingesta de sodio. Sin embargo, se recomiendan estos sustitutos solo para adultos y no para mujeres embarazadas, niños y personas con deficiencias renales. Recomendaciones. La primera es evitar los alimentos ultraprocesados. Cuando menos consumamos, mejor será nuestra alimentación. En segundo lugar, cocinar más en casa. Permite tener un mayor control sobre lo que comemos nosotros y proteger nuestra salud y la de nuestros seres queridos.
3: Y perdón, me tomo el atrevimiento de agregar algo fundamental ahí, que es la pata del ejercicio.
0: Bien.
3: En todo este cambio conductual. Sí, es más, lo voy a nombrar a mi padre, ya fallecido. Mi padre era epidemiólogo y él decía, más zapatillas, menos pastillas.
0: Vamos a tomar más zapatillas, menos pastillas. Muy bien.
2: Claro, porque el ejercicio es fundamental. Somos lo que comemos, ¿no es cierto?
3: Somos lo que comemos y vamos a tener la vida celular de cómo nos movemos. Así que es fundamental el movimiento.
0: ¿Cuántos títulos? Te tiré títulos
3: para el programa.
2: Sí, estas frases del doctor son, las vamos a tomar.
0: ¿Cómo es la última?
3: Vamos a tener la vida celular de acuerdo a cómo nos movemos.
2: Vida celular de acuerdo a lo que nos...
3: El músculo es un gran regulador de todo el metabolismo. Es más, se van a enojar los endocrinólogos, pero vamos a decir de que el músculo es la glándula más grande de nuestro organismo. Ajá. Y no es una glándula, pero libera más de 4.000 sustancias que se llaman mioquinas, que tienen acción autócrina, o sea, sobre sí mismo, parácrina, o sea, sobre los tejidos circundantes, y endócrina, o sea, a distancia. hoy tienen un enorme impacto en la regulación. Desde la piel, el cerebro, el sistema cardiovascular, en todo el organismo interviene el músculo. Pero el músculo que trabaja. Por eso es fundamental el movimiento.
0: ¿Y el movimiento qué consiste? Tengo que, por ejemplo, subir las escaleras, no andar por el ascensor, pero algo más, tengo que tener una rutina. Ver, ¿cómo sería?
3: El primer punto clave es arrancar y sumar. Sumar minutos de ejercicio. Después podemos discutir el qué, cómo y cuánto. Okay. Pero como síntesis te daría dos cosas. So. Primero, la variedad. Lo que está demostrado es que distintos tipos de ejercicio favorecen la liberación de distintas mioquinas. Okay. Entonces, el alternar en algunos días un entrenamiento más aeróbico, otros un entrenamiento más probablemente más intermitente o más de fuerza es fundamental. Y el otro aspecto central es fuerza. Fuerza es igual a vida. El entrenamiento de fuerza muchas veces fue hasta denostado, pensando de que alguien con hipertensión que no levante pesas, no, tiene que levantar, tiene que trabajar. Trabájelo a baja carga inicialmente, es parte del tratamiento de la presión arterial. El hacer ejercicio es fundamental para el tratamiento. No le vamos a indicar a alguien que no está controlado que haga picos de ejercicio, pero va a ir subiendo progresivamente la carga. Eso es central. El trabajo de fuerza se asocia con toda la disminución de todos los parámetros de mortalidad, o sea, con la mortalidad por distintos factores.
0: Mirá qué bueno esto. Nos estábamos haciendo con la producción, está porque bien, está tan interesante. No, vos avanzás y continúa que seguimos
3: anotando. No, el entrenamiento de fuerza es clave y a todas las edades.
2: La tercera edad, doctor.
3: Fundamental. El trabajo de fuerza, porque a ver, pensemos qué le pasa. La tercera edad está bien. Pensemos que en la tercera edad, el gran problema que tenés es la fragilidad. Claro. Y el paciente que va perdiendo autovalía, o sea, va perdiendo.
2: Limitándose. En su flexibilidad.
3: En todo. Pero bueno, cuando uno trabaja fuerza, puede mejorar muchas de las capacidades y hacer que sostenga capacidades. Y en todas las edades el músculo puede mejorar. Entonces no hay tiempo para no arrancar. Todo bien. Momento es un buen momento para que arranque.
0: Y como bien dijo Marta, en los adultos mayores, ¿puede ir al gimnasio? ¿Tiene que ir al gimnasio?
3: Debe. A ver, debe hacer algo. Por lo menos arrancar. Caminata, agarrar una banda elástica y trabajar en la casa. Puede estar, me dice, no, pero me duelen las articulaciones. Lo empiezo a trabajar sentado. Empiezo a trabajar, por ejemplo, desde el pie con bandas elásticas, una botellita con agua, cargo una botellita y trabajo
2: con arena,
3: fuerza.
2: Con arena, una botellita descartable, chiquita.
3: Tenemos mil
0: pero
3: elementos.
0: Ir al gimnasio, que está lleno de jóvenes.
3: A ver, vamos por
2: no
3: parte.
2: Todo el mundo puede pagar un gimnasio, pero todo el mundo puede hacer gimnasia en su casa o en el barrio.
3: Y te agrego un dato más. Okay. El adulto mayor o aquel que viene desentrenado, vos decís, vaya al gimnasio. Probablemente va de los 45 minutos, él a los 3 o 4 minutos se cansó y no puede más. Claro. Y va a descansar media hora. Entonces, esos 40 minutos que fue no sirven, o sirven muy poco. Claro. Yo le suelo sugerir, haga 3 minutos por hora. Esta hora 3
0: bien.
3: Minutos, a la hora siguiente otros 3 minutos. Tres, descansame 20 minutos, hacer otros 3 minutos de ejercicio, que vaya sumando actividad. Eso es fundamental. Y esto se aplica no solo en el adulto mayor, en el individuo con obesidad o aquel que se está recuperando, por ejemplo, de enfermedades consuntivas, el paciente oncológico cuando está en periodo de tratamiento, todo lo que pueda sumar de ejercicio le puede sumar mucho a su calidad de vida.
0: Bueno. Espectacular.
2: Sí, ¿cuánto? Buenísimo.
0: Les digo a nuestros oyentes, estamos dele con Marta anotando todo.
2: Sí, porque es muy importante. El paciente oncológico, sumarle movimiento, ¿no es cierto? También es importante porque entonces con ritmo, con música, y entonces suma alegría. El movimiento también suma alegría.
0: Bueno, y se nos acabó el tiempo. La verdad que estuvo súper dinámico el programa de hoy.
2: Porque es un temazo.
0: Es un temazo tema. Que sigue dando para hablar. Sí. Sigue dando porque yo creo que en las temporadas que tenemos hemos hablado, esta es la tercera o cuarta.
2: Sí, Mariela, programa. Hoy lo decías, hemos tratado, pero es un tema tan amplio que siempre podemos sumar. Y es tan importante que la gente sepa que es protagonista, que de él depende, de cada uno de las acciones que depende de, no depende tanto de la pastilla que va a tomar, sino lo que va a comer y lo que se va a mover.
3: Así es.
0: Bien, entonces saludamos y les decimos para la próxima semana que los esperamos otra vez a la radio Grote y a las repetidoras FM 94.9 Radio Cristal, FM 88.1 Radio Santa María de Mercedes, FM 104.1 Radio Corazón de Paraná, FM 97.9, Radio Magna de Comodoro Rivadavia, FM 90.3, Radio Santa María de Pilar, FM 102.5, Radio San Cayetano del Arzobispado de Corrientes, FM 100.1, Radio Arcángel de Chaco. Muchas gracias a todos ellos. Muchas gracias al doctor Jorge Kriskovich, que vino de Corrientes. Así que un saludo grande para todos a la vuelta.
3: Muchas gracias a ustedes, un saludo a toda la audiencia y cuando quieran, dale.
0: Bueno, lo vamos a seguir invitando, sí, porque fue súper, pero súper todo lo que delicioso nos ha enseñado. Y este programa que está destinado a la prevención, justamente, a aprender.
2: La promoción, ¿no?, de la salud, y todo lo que nosotros podemos enseñar para que la gente mejore su calidad de vida.
0: Así que bueno, muchas gracias, Marta.
2: A la orden.
0: Muchas gracias, Patricio. Muchas gracias a la hermosa producción que tenemos, a estas chicas y estos chicos. Muy bien. Así que bueno, un beso grande para todos y los esperamos la próxima semana en el programa La Salud es Vida.

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quienes dan como las piedras, solo cuando se las parten. Hay quienes dan como las esponjas, solo cuando se las estrujan. Hay quienes dan como el panal de miel, que rebosa y da como si esa fuese su tarea. Hay quienes dan por obligación y le quitan al dar el gozo de la comprensión y la ternura. Hay quienes dan con quejas y protestas, quitándole al don la melodía de amor que lo puede hacer inmortal. Hay quienes dan con indiferencia, como si su dar y aquel a quien va dirigido no valiera nada, creando barreras en vez de tender puentes. Hay quienes tratan de dar como da Dios, con amor, con misericordia, con fe, enviando sol sobre buenos y malos y lluvia sobre justos e injustos. Ojalá podamos comprender que hay más alegría en dar que en recibir.

0: Sé que muchas veces te has sentido solo. Y que te han faltado fuerzas para luchar. Pero recuerda, Dios está contigo.
1: ¿Por qué te abates, alma mía?

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2: Y la fe es creer, sobre todo. Creer que hay un Dios, que Dios está, que nos acompaña, que cuando caemos nos levanta. En el día a día a veces nos cuesta darnos cuenta que hay un ser superior, ¿no? Y que está al lado nuestro todo el tiempo. Entonces lo principal es lo pequeño, lo que no se ve, pero que un día podemos descubrir y disfrutar, ¿no? Para mí la fe es eso, el creer que hay algo más y que siempre se puede ser mejor.
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0: En el nombre del Padre, del Hijo y del Espíritu Santo. Amén. Hoy contemplamos los misterios gozosos. En el primer misterio contemplamos la anunciación del ángel a María y la encarnación del Hijo de Dios. El ángel le dijo: "No temas, María, porque Dios te ha favorecido. Concebirás y darás a luz un hijo y le pondrás por nombre Jesús". María dijo entonces: "Yo soy la servidora del Señor, que se cumpla en mí lo que has dicho". Y el ángel se alejó. Padre nuestro que estás en el cielo, santificado sea tu nombre. Venga a nosotros tu reino, hágase tu voluntad en la tierra como en el cielo.
1: Danos hoy nuestro pan de cada día, perdona nuestras ofensas, como también nosotros perdonamos a los que nos ofenden. No nos dejes caer en la tentación y líbranos del mal. Amén.
0: Dios te salve María, llena eres de gracia, el Señor es contigo, bendita tú eres entre todas las mujeres y bendito es el fruto de tu vientre Jesús.
1: Santa María, Madre de Dios, ruega por nosotros pecadores, ahora y en la hora de nuestra muerte. Amén.
0: Dios te salve María, llena eres de gracia, el Señor es contigo, bendita tú eres entre todas las mujeres y bendito es el fruto de tu vientre Jesús.
1: Santa María, Madre de Dios, ruega por nosotros pecadores, ahora y en la hora de nuestra muerte. Amén.
0: Dios te salve María, llena eres de gracia, el Señor es contigo, bendita tú eres entre todas las mujeres y bendito es el fruto de tu vientre Jesús.
1: Santa María, Madre de Dios, ruega por nosotros pecadores, ahora y en la hora de nuestra muerte. Amén.
0: Dios te salve María, llena eres de gracia, el Señor es contigo, bendita tú eres entre todas las mujeres y bendito es el fruto de tu vientre Jesús.
1: Santa María, Madre de Dios, ruega por nosotros pecadores, ahora y en la hora de nuestra muerte. Amén.
0: Dios te salve María, llena eres de gracia, el Señor es contigo, bendita tú eres entre todas las mujeres y bendito es el fruto de tu vientre Jesús.
1: Santa María, Madre de Dios, ruega por nosotros pecadores, ahora y en la hora de nuestra muerte. Amén.
0: Dios te salve María, llena eres de gracia, el Señor es contigo, bendita tú eres entre todas las mujeres y bendito es el fruto de tu vientre Jesús.
1: Santa María, Madre de Dios, ruega por nosotros pecadores, ahora y en la hora de nuestra muerte. Amén.
0: Dios te salve María, llena eres de gracia, el Señor es contigo, bendita tú eres entre todas las mujeres y bendito es el fruto de tu vientre Jesús.
1: Santa María, Madre de Dios, ruega por nosotros pecadores, ahora y en la hora de nuestra muerte. Amén.
0: Dios te salve María, llena eres de gracia, el Señor es contigo, bendita tú eres entre todas las mujeres y bendito es el fruto de tu vientre Jesús.
1: Santa María, Madre de Dios, ruega por nosotros pecadores, ahora y en la hora de nuestra muerte. Amén.
0: Dios te salve María, llena eres de gracia, el Señor es contigo, bendita tú eres entre todas las mujeres y bendito es el fruto de tu vientre Jesús.
1: Santa María, Madre de Dios, ruega por nosotros pecadores, ahora y en la hora de nuestra muerte. Amén.
0: Dios te salve María, llena eres de gracia, el Señor es contigo, bendita tú eres entre todas las mujeres y bendito es el fruto de tu vientre Jesús.
1: Santa María, Madre de Dios, ruega por nosotros pecadores, ahora y en la hora de nuestra muerte. Amén.
0: Gloria al Padre, al Hijo y al Espíritu Santo.
1: Como era en el principio, ahora y siempre, por los siglos de los siglos. Amén.

0: En el segundo misterio gozoso contemplamos la visita de María a su prima Santa Isabel. Apenas esta oyó el saludo de María, el niño saltó de alegría en su seno, e Isabel, llena del Espíritu Santo, exclamó: «Tú eres bendita entre todas las mujeres, y bendito es el fruto de tu vientre». Oremos.
1: Padre nuestro que estás en el cielo, santificado sea tu nombre. Venga a nosotros tu reino, y hágase tu voluntad en la tierra como en el cielo.
0: Danos hoy nuestro pan de cada día, perdona nuestras ofensas, como también nosotros perdonamos a los que nos ofenden. No nos dejes caer en la tentación, y líbranos del mal. Amén.
1: Dios te salve María, llena eres de gracia, el Señor es contigo. Bendita tú eres entre todas las mujeres, y bendito es el fruto de tu vientre, Jesús.
0: Santa María, Madre de Dios, ruega por nosotros pecadores, ahora y en la hora de nuestra muerte. Amén.
1: Dios te salve María, llena eres de gracia, el Señor es contigo. Bendita tú eres entre todas las mujeres, y bendito es el fruto de tu vientre, Jesús.
0: Santa María, Madre de Dios, ruega por nosotros pecadores, ahora y en la hora de nuestra muerte. Amén.
1: Dios te salve María, llena eres de gracia, el Señor es contigo. Bendita tú eres entre todas las mujeres, y bendito es el fruto de tu vientre, Jesús.
0: Santa María, Madre de Dios, ruega por nosotros pecadores, ahora y en la hora de nuestra muerte. Amén.
1: Dios te salve María, llena eres de gracia, el Señor es contigo. Bendita tú eres entre todas las mujeres, y bendito es el fruto de tu vientre, Jesús.
0: Santa María, Madre de Dios, ruega por nosotros pecadores, ahora y en la hora de nuestra muerte. Amén.
1: Dios te salve María, llena eres de gracia, el Señor es contigo. Bendita tú eres entre todas las mujeres, y bendito es el fruto de tu vientre, Jesús.
0: Santa María, Madre de Dios, ruega por nosotros pecadores, ahora y en la hora de nuestra muerte. Amén.
1: Dios te salve María, llena eres de gracia, el Señor es contigo. Bendita tú eres entre todas las mujeres, y bendito es el fruto de tu vientre, Jesús.
0: Santa María, Madre de Dios, ruega por nosotros pecadores, ahora y en la hora de nuestra muerte. Amén.
1: Dios te salve María, llena eres de gracia, el Señor es contigo. Bendita tú eres entre todas las mujeres, y bendito es el fruto de tu vientre, Jesús.
0: Santa María, Madre de Dios, ruega por nosotros pecadores, ahora y en la hora de nuestra muerte. Amén.
1: Dios te salve María, llena eres de gracia, el Señor es contigo. Bendita tú eres entre todas las mujeres, y bendito es el fruto de tu vientre, Jesús.
0: Santa María, Madre de Dios, ruega por nosotros pecadores, ahora y en la hora de nuestra muerte. Amén.
1: Dios te salve María, llena eres de gracia, el Señor es contigo. Bendita tú eres entre todas las mujeres, y bendito es el fruto de tu vientre, Jesús.
0: Santa María, Madre de Dios, ruega por nosotros pecadores, ahora y en la hora de nuestra muerte. Amén.
1: Dios te salve María, llena eres de gracia, el Señor es contigo. Bendita tú eres entre todas las mujeres, y bendito es el fruto de tu vientre, Jesús.
0: Gloria, Santa María, Madre de Dios, ruega por nosotros pecadores, ahora y en la hora de nuestra muerte. Amén.
1: Gloria al Padre, al Hijo y al Espíritu Santo.
0: Como era en un principio, ahora y siempre, por los siglos de los siglos. Amén.

0: En el tercer misterio gozoso contemplamos el nacimiento de Jesús en Belén. Mientras se encontraban en Belén, le llegó el tiempo de ser madre, y María dio a luz a su hijo primogénito. Lo envolvió en pañales y lo acostó en un pesebre, porque no había lugar para ellos en el albergue. Padre nuestro que estás en el cielo, santificado sea tu nombre. Venga a nosotros tu reino. Hágase tu voluntad en la tierra como en el cielo.
1: Danos hoy nuestro pan de cada día. Perdona nuestras ofensas, como también nosotros perdonamos a los que nos ofenden. No nos dejes caer en la tentación y líbranos del mal. Amén.
0: Dios te salve María, llena eres de gracia, el Señor es contigo. Bendita tú eres entre todas las mujeres, y bendito es el fruto de tu vientre Jesús.
1: Santa María, Madre de Dios, ruega por nosotros pecadores, ahora y en la hora de nuestra muerte. Amén.
0: Dios te salve María, llena eres de gracia, el Señor es contigo. Bendita tú eres entre todas las mujeres, y bendito es el fruto de tu vientre Jesús.
1: Santa María, Madre de Dios, ruega por nosotros pecadores, ahora y en la hora de nuestra muerte. Amén.
0: Dios te salve María, llena eres de gracia, el Señor es contigo. Bendita tú eres entre todas las mujeres y bendito es el fruto de tu vientre Jesús.
1: Santa María, Madre de Dios, ruega por nosotros pecadores, ahora y en la hora de nuestra muerte. Amén.
0: Dios te salve María, llena eres de gracia, el Señor es contigo. Bendita tú eres entre todas las mujeres, y bendito es el fruto de tu vientre, Jesús.
1: Santa María, Madre de Dios, ruega por nosotros pecadores, ahora y en la hora de nuestra muerte. Amén.
0: Dios te salve, María, llena eres de gracia, el Señor es contigo. Bendita tú eres entre todas las mujeres, y bendito es el fruto de tu vientre, Jesús.
1: Santa María, Madre de Dios, ruega por nosotros pecadores, ahora y en la hora de nuestra muerte. Amén.
0: Dios te salve María, llena eres de gracia, el Señor es contigo. Bendita tú eres entre todas las mujeres, y bendito es el fruto de tu vientre Jesús.
1: Santa María, Madre de Dios, ruega por nosotros pecadores, ahora y en la hora de nuestra muerte. Amén.
0: Dios te salve María, llena eres de gracia, el Señor es contigo. Bendita tú eres entre todas las mujeres, y bendito es el fruto de tu vientre Jesús.
1: Santa María, Madre de Dios, ruega por nosotros pecadores, ahora y en la hora de nuestra muerte. Amén.
0: Dios te salve María, llena eres de gracia, el Señor es contigo. Bendita tú eres entre todas las mujeres, y bendito es el fruto de tu vientre Jesús.
1: Santa María, Madre de Dios, ruega por nosotros pecadores, ahora y en la hora de nuestra muerte. Amén.
0: Dios te salve María, llena eres de gracia, el Señor es contigo. Bendita tú eres entre todas las mujeres, y bendito es el fruto de tu vientre Jesús.
1: Santa María, Madre de Dios, ruega por nosotros pecadores, ahora y en la hora de nuestra muerte. Amén.
0: Dios te salve María, llena eres de gracia, el Señor es contigo. Bendita tú eres entre todas las mujeres, y bendito es el fruto de tu vientre Jesús.
1: Santa María, Madre de Dios, ruega por nosotros pecadores, ahora y en la hora de nuestra muerte. Amén.
0: Gloria al Padre, al Hijo y al Espíritu Santo.
1: Como era en el principio, ahora y siempre, por los siglos de los siglos. Amén.

0: En el cuarto misterio gozoso contemplamos la presentación del niño en el templo y la purificación de la Virgen María. Cuando llegó el día fijado por la ley de Moisés para la purificación, llevaron al niño a Jerusalén para presentarlo al Señor. Como está escrito en la ley, todo varón primogénito será consagrado al Señor. También debían ofrecer en sacrificio un par de tórtolas o de pichones de paloma, como ordena la ley del Señor. Oremos.
1: Padre nuestro que estás en el cielo, santificado sea tu nombre. Venga a nosotros tu reino, y hágase tu voluntad en la tierra como en el cielo.
0: Danos hoy nuestro pan de cada día y perdona nuestras ofensas, como también nosotros perdonamos a los que nos ofenden. No nos dejes caer en la tentación y líbranos del mal. Amén.
1: Dios te salve María, llena eres de gracia, el Señor es contigo. Bendita tú eres entre todas las mujeres y bendito es el fruto de tu vientre Jesús.
0: Santa María, Madre de Dios, ruega por nosotros pecadores, ahora y en la hora de nuestra muerte. Amén.
1: Dios te salve María, llena eres de gracia, el Señor es contigo. Bendita tú eres entre todas las mujeres y bendito es el fruto de tu vientre, Jesús.
0: Santa María, Madre de Dios, ruega por nosotros pecadores, ahora y en la hora de nuestra muerte. Amén.
1: Dios te salve, María, llena eres de gracia. El Señor es contigo. Bendita tú eres entre todas las mujeres y bendito es el fruto de tu vientre, Jesús.
0: Santa María, Madre de Dios, ruega por nosotros pecadores, ahora y en la hora de nuestra muerte. Amén.
1: Dios te salve, María, llena eres de gracia. El Señor es contigo. Bendita tú eres entre todas las mujeres, y bendito es el fruto de tu vientre, Jesús.
0: Santa María, Madre de Dios, ruega por nosotros pecadores, ahora y en la hora de nuestra muerte. Amén.
1: Dios te salve, María, llena eres de gracia, el Señor es contigo. Bendita tú eres entre todas las mujeres, y bendito es el fruto de tu vientre, Jesús.
0: Santa María, Madre de Dios, ruega por nosotros pecadores, ahora y en la hora de nuestra muerte. Amén.
1: Dios te salve María, llena eres de gracia, el Señor es contigo. Bendita tú eres entre todas las mujeres, y bendito es el fruto de tu vientre, Jesús.
0: Santa María, Madre de Dios, ruega por nosotros pecadores, ahora y en la hora de nuestra muerte. Amén.
1: Dios te salve María, llena eres de gracia, el Señor es contigo. Bendita tú eres entre todas las mujeres, y bendito es el fruto de tu vientre, Jesús.
0: Santa María, Madre de Dios, ruega por nosotros pecadores, ahora y en la hora de nuestra muerte. Amén.
1: Dios te salve María, llena eres de gracia, el Señor es contigo. Bendita tú eres entre todas las mujeres, y bendito es el fruto de tu vientre, Jesús.
0: Santa María, Madre de Dios, ruega por nosotros pecadores, ahora y en la hora de nuestra muerte. Amén.
1: Dios te salve María, llena eres de gracia, el Señor es contigo. Bendita tú eres entre todas las mujeres, y bendito es el fruto de tu vientre Jesús.
0: Santa María, Madre de Dios, ruega por nosotros pecadores, ahora y en la hora de nuestra muerte. Amén.
1: Dios te salve María, llena eres de gracia, el Señor es contigo. Bendita tú eres entre todas las mujeres, y bendito es el fruto de tu vientre Jesús.
0: Gloria, Santa María, Madre de Dios, ruega por nosotros pecadores, ahora y en la hora de nuestra muerte. Amén.
1: Gloria al Padre, al Hijo y al Espíritu Santo.
0: Como era en un principio, ahora y siempre, por los siglos de los siglos. Amén.

0: En el quinto misterio gozoso contemplamos el niño perdido y hallado en el templo. Cuando el niño cumplió 12 años, subieron como de costumbre, y acabada la fiesta, María y José regresaron, pero Jesús permaneció en Jerusalén sin que ellos se dieran cuenta. Al tercer día lo hallaron en el templo en medio de los doctores de la ley, escuchándolos y haciéndoles preguntas. Padre nuestro que estás en el cielo, santificado sea tu nombre, venga a nosotros tu reino, hágase tu voluntad en la tierra como en el cielo.
1: Danos hoy nuestro pan de cada día, perdona nuestras ofensas, como también nosotros perdonamos a los que nos ofenden. No nos dejes caer en la tentación y líbranos del mal. Amén.
0: Dios te salve María, llena eres de gracia, el Señor es contigo. Bendita tú eres entre todas las mujeres y bendito es el fruto de tu vientre Jesús.
1: Santa María, Madre de Dios, ruega por nosotros pecadores, ahora y en la hora de nuestra muerte. Amén.
0: Dios te salve María, llena eres de gracia, el Señor es contigo. Bendita tú eres entre todas las mujeres y bendito es el fruto de tu vientre Jesús.
1: Santa María, Madre de Dios, ruega por nosotros pecadores, ahora y en la hora de nuestra muerte. Amén.
0: Dios te salve María, llena eres de gracia, el Señor es contigo. Bendita tú eres entre todas las mujeres y bendito es el fruto de tu vientre Jesús.
1: Santa María, Madre de Dios, ruega por nosotros pecadores, ahora y en la hora de nuestra muerte. Amén.
0: Dios te salve María, llena eres de gracia, el Señor es contigo. Bendita tú eres entre todas las mujeres y bendito es el fruto de tu vientre Jesús.
1: Santa María, Madre de Dios, ruega por nosotros pecadores, ahora y en la hora de nuestra muerte. Amén.
0: Dios te salve María, llena eres de gracia, el Señor es contigo. Bendita tú eres entre todas las mujeres y bendito es el fruto de tu vientre Jesús.
1: Santa María, Madre de Dios, ruega por nosotros pecadores, ahora y en la hora de nuestra muerte. Amén.
0: Dios te salve María, llena eres de gracia, el Señor es contigo. Bendita tú eres entre todas las mujeres y bendito es el fruto de tu vientre Jesús.
1: Santa María, Madre de Dios, ruega por nosotros pecadores, ahora y en la hora de nuestra muerte. Amén.
0: Dios te salve María, llena eres de gracia, el Señor es contigo. Bendita tú eres entre todas las mujeres y bendito es el fruto de tu vientre Jesús.
1: Santa María, Madre de Dios, ruega por nosotros pecadores, ahora y en la hora de nuestra muerte. Amén.
0: Dios te salve María, llena eres de gracia, el Señor es contigo. Bendita tú eres entre todas las mujeres y bendito es el fruto de tu vientre Jesús.
1: Santa María, Madre de Dios, ruega por nosotros pecadores, ahora y en la hora de nuestra muerte. Amén.
0: Dios te salve María, llena eres de gracia, el Señor es contigo. Bendita tú eres entre todas las mujeres y bendito es el fruto de tu vientre Jesús.
1: Santa María, Madre de Dios, ruega por nosotros pecadores, ahora y en la hora de nuestra muerte. Amén.
0: Dios te salve María, llena eres de gracia, el Señor es contigo. Bendita tú eres entre todas las mujeres y bendito es el fruto de tu vientre Jesús.
1: Santa María, Madre de Dios, ruega por nosotros pecadores, ahora y en la hora de nuestra muerte. Amén.
0: Gloria al Padre, al Hijo y al Espíritu Santo.
1: Como era en un principio, ahora y siempre, por los siglos de los siglos. Amén.

0: Rezamos por el Papa, por la Iglesia, por las almas del purgatorio y por las vocaciones sacerdotales y religiosas. Padre nuestro que estás en el cielo, santificado sea tu nombre. Venga a nosotros tu reino. Hágase tu voluntad en la tierra como en el cielo.
1: Danos hoy nuestro pan de cada día y perdona nuestras ofensas, como también nosotros perdonamos a los que nos ofenden. No nos dejes caer en la tentación y líbranos del mal. Amén.
0: Dios te salve María, llena eres de gracia, el Señor es contigo. Bendita tú eres entre todas las mujeres y bendito es el fruto de tu vientre Jesús.
1: Santa María, Madre de Dios, ruega por nosotros pecadores, ahora y en la hora de nuestra muerte. Amén.
0: Dios te salve María, llena eres de gracia, el Señor es contigo. Bendita tú eres entre todas las mujeres y bendito es el fruto de tu vientre Jesús.
1: Santa María, Madre de Dios, ruega por nosotros pecadores, ahora y en la hora de nuestra muerte. Amén.
0: Dios te salve María, llena eres de gracia, el Señor es contigo. Bendita tú eres entre todas las mujeres y bendito es el fruto de tu vientre Jesús.
1: Santa María, Madre de Dios, ruega por nosotros pecadores, ahora y en la hora de nuestra muerte. Amén.
0: Gloria al Padre, al Hijo y al Espíritu Santo.
1: Como era en el principio, ahora y siempre, por los siglos de los siglos. Amén.
0: Bendita sea tu pureza y eternamente lo sea, pues todo un Dios se recrea en tan graciosa belleza. A ti, celestial princesa, Virgen Sagrada María, yo te ofrezco en este día alma, vida y corazón. Mírame con compasión, no me dejes, Madre mía. En el nombre del Padre, del Hijo y del Espíritu Santo. Amén.

Dios, que nos amás y nos cuidás. Cuando pese sobre nosotros una prueba, asumíla con nosotros y ayúdanos a esperar más allá de toda esperanza.

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Ninguna persona que haya invocado la misericordia del Señor ha quedado decepcionada. Por eso, con plena confianza y unidos al sacrificio de Jesús, suplicamos por la dolorosa pasión del Hijo de Dios, la misericordia del Padre que todo lo sana y todo lo redime. Ahora rezamos juntos la coronilla a la Divina Misericordia.

0: rezamos la coronilla de la Divina Misericordia. En el nombre del Padre, del Hijo y del Espíritu Santo. Amén. Padre nuestro que estás en el cielo, santificado sea tu nombre. Venga a nosotros tu reino. Hágase tu voluntad en la tierra como en el cielo.
1: Danos hoy nuestro pan de cada día. Perdona nuestras ofensas, como también nosotros perdonamos a los que nos ofenden. No nos dejes caer en la tentación y líbranos del mal. Amén.
0: Dios te salve María, llena eres de gracia. El Señor es contigo. Bendita tú eres entre todas las mujeres y bendito es el fruto de tu vientre, Jesús.
1: Santa María, Madre de Dios, ruega por nosotros pecadores, ahora y en la hora de nuestra muerte. Amén.
0: Creo en Dios, Padre Todopoderoso, Creador del cielo y de la tierra. Creo en Jesucristo, su único Hijo, nuestro Señor, que fue concebido por obra y gracia del Espíritu Santo. Nació de Santa María Virgen, padeció bajo el poder de Poncio Pilato, fue crucificado, muerto y sepultado, descendió a los infiernos, al tercer día resucitó de entre los muertos, subió a los cielos y está sentado a la derecha de Dios Padre Todopoderoso. Desde allí ha de venir a juzgar a vivos y muertos.
1: Creo en el Espíritu Santo, la Santa Iglesia Católica, la comunión de los santos, el perdón de los pecados, la resurrección de la carne y la vida eterna. Amén.
0: Padre eterno, te ofrezco el cuerpo, la sangre, el alma y la divinidad de tu amadísimo Hijo, nuestro Señor Jesucristo, para el perdón de nuestros pecados y los del mundo entero. Por su dolorosa pasión,
1: ten misericordia de nosotros y del mundo entero.
0: Por su dolorosa pasión,
1: ten misericordia de nosotros y del mundo entero.
0: Por su dolorosa pasión,
1: ten misericordia de nosotros y del mundo entero.
0: Por su dolorosa pasión,
1: ten misericordia de nosotros y del mundo entero.
0: Por su dolorosa pasión,
1: ten misericordia de nosotros y del mundo entero.
0: Por su dolorosa pasión,
1: ten misericordia de nosotros y del mundo entero.
0: Por su dolorosa pasión,
1: ten misericordia de nosotros y del mundo entero.
0: Por su dolorosa pasión,
1: ten misericordia de nosotros y del mundo entero.
0: Por su dolorosa pasión,
1: ten misericordia de nosotros y del mundo entero.
0: Por su dolorosa pasión,
1: ten misericordia de nosotros y del mundo entero.
0: Padre eterno, te ofrezco el cuerpo, la sangre, el alma y la divinidad de tu amadísimo Hijo, nuestro Señor Jesucristo, para el perdón de nuestros pecados y los del mundo entero.
1: Por su dolorosa pasión,
0: ten misericordia de nosotros y del mundo entero.
1: Por su dolorosa pasión,
0: ten misericordia de nosotros y del mundo entero.
1: Por su dolorosa pasión,
0: ten misericordia de nosotros y del mundo entero.
1: Por su dolorosa pasión,
0: ten misericordia de nosotros y del mundo entero.
1: Por su dolorosa pasión,
0: ten misericordia de nosotros y del mundo entero.
1: Por su dolorosa pasión,
0: ten misericordia de nosotros y del mundo entero.
1: Por su dolorosa pasión,
0: ten misericordia de nosotros y del mundo entero.
1: Por su dolorosa pasión,
0: ten misericordia de nosotros y del mundo entero.
1: Por su dolorosa pasión,
0: ten misericordia de nosotros y del mundo entero.
1: Por su dolorosa pasión,
0: ten misericordia de nosotros y del mundo entero. Padre eterno, te ofrezco el cuerpo, la sangre, el alma y la divinidad de tu amadísimo Hijo, nuestro Señor Jesucristo, para el perdón de nuestros pecados y los del mundo entero. Por su dolorosa pasión,
1: ten misericordia de nosotros y del mundo entero.
0: Por su dolorosa pasión,
1: ten misericordia de nosotros y del mundo entero.
0: Por su dolorosa pasión,
1: ten misericordia de nosotros y del mundo entero.
0: Por su dolorosa pasión,
1: ten misericordia de nosotros y del mundo entero.
0: Por su dolorosa pasión,
1: ten misericordia de nosotros y del mundo entero.
0: Por su dolorosa pasión,
1: ten misericordia de nosotros y del mundo entero.
0: Por su dolorosa pasión,
1: ten misericordia de nosotros y del mundo entero.
0: Por su dolorosa pasión,
1: ten misericordia de nosotros y del mundo entero.
0: Por su dolorosa pasión,
1: ten misericordia de nosotros y del mundo entero.
0: Por su dolorosa pasión,
1: ten misericordia de nosotros y del mundo entero.
0: Padre eterno, te ofrezco el cuerpo, la sangre, el alma y la divinidad de tu amadísimo Hijo, nuestro Señor Jesucristo, para el perdón de nuestros pecados y los del mundo entero.
1: Por su dolorosa pasión,
0: ten misericordia de nosotros y del mundo entero.
1: Por su dolorosa pasión,
0: ten misericordia de nosotros y del mundo entero.
1: Por su dolorosa pasión,
0: ten misericordia de nosotros y del mundo entero.
1: Por su dolorosa pasión,
0: ten misericordia de nosotros y del mundo entero.
1: Por su dolorosa pasión,
0: ten misericordia de nosotros y del mundo entero.
1: Por su dolorosa pasión,
0: ten misericordia de nosotros y del mundo entero.
1: Por su dolorosa pasión,
0: ten misericordia de nosotros y del mundo entero.
1: Por su dolorosa pasión,
0: ten misericordia de nosotros y del mundo entero.
1: Por su dolorosa pasión,
0: ten misericordia de nosotros y del mundo entero.
1: Por su dolorosa pasión,
0: ten misericordia de nosotros y del mundo entero. Padre eterno, te ofrezco el cuerpo, la sangre, el alma y la divinidad de tu amadísimo Hijo, nuestro Señor Jesucristo, para el perdón de nuestros pecados y los del mundo entero. Por su dolorosa pasión,
1: ten misericordia de nosotros y del mundo entero.
0: Por su dolorosa pasión,
1: ten misericordia de nosotros y del mundo entero.
0: Por su dolorosa pasión,
1: ten misericordia de nosotros y del mundo entero.
0: Por su dolorosa pasión,
1: ten misericordia de nosotros y del mundo entero.
0: Por su dolorosa pasión,
1: ten misericordia de nosotros y del mundo entero.
0: Por su dolorosa pasión,
1: ten misericordia de nosotros y del mundo entero.
0: Por su dolorosa pasión,
1: ten misericordia de nosotros y del mundo entero.
0: Por su dolorosa pasión,
1: ten misericordia de nosotros y del mundo entero.
0: Por su dolorosa pasión,
1: ten misericordia de nosotros y del mundo entero.
0: Por su dolorosa pasión,
1: ten misericordia de nosotros y del mundo entero.
0: Santo Dios, Santo fuerte, Santo inmortal,
1: ten piedad de nosotros y del mundo entero.
0: Santo Dios, Santo fuerte, Santo inmortal,
1: ten piedad de nosotros y del mundo entero.
0: Santo Dios, Santo fuerte, Santo inmortal,
1: ten piedad de nosotros y del mundo entero.
0: En el nombre del Padre, del Hijo y del Espíritu Santo. Amén. Amén.

En su lecho de muerte le preguntaron al gran químico Sir Michael Faraday cuáles eran sus especulaciones con respecto al alma y la muerte. Su respuesta a los sorprendidos periodistas fue: ¿especulaciones? Yo no sé nada de especulaciones. Yo descanso en seguridades.

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Bueno, continuamos en esta oportunidad con la sexta entrega de las catequesis sobre la oración siguiendo el Catecismo de la Iglesia Católica. Hoy tenemos un tema muy interesante, muy hermoso, y es que después de haber visto la revelación de la oración en el Antiguo Testamento, la revelación sobre todo en nuestro Señor Jesucristo, en su modo de orar, en su enseñanza sobre la oración, ahora nos vamos a detener en la vida de la Iglesia, la revelación de la oración en el tiempo de la Iglesia, así lo llama el Catecismo. El día de Pentecostés, el Espíritu de la promesa se derramó sobre los discípulos, reunidos en un mismo lugar, que lo esperaban perseverando en la oración con un mismo espíritu. Este dato no deja de ser enormemente sugerente. Cuando comienza el tiempo de la Iglesia, cuando se inaugura esta nueva etapa en la historia de la salvación, la Iglesia está orando. La Iglesia está abierta y suplicando al Señor que realice, que cumpla su promesa. Y es el Espíritu que enseña a la Iglesia y le recuerda todo lo que Jesús dijo, tal como lo prometió Él en el discurso de despedida, Juan 14:26, será también el Espíritu Santo quien la instruya en la vida de oración. Por lo tanto, el gran maestro de oración siempre es el Espíritu, aquel que habla a nuestro corazón, aquel que nos va educando en el diálogo con el Padre y con el Hijo. Y en la primera comunidad de Jerusalén, continúa diciendo el Catecismo, los creyentes acudían asiduamente. ¿A qué? Se señalan allí cuatro elementos esenciales de la vida comunitaria de los discípulos del Señor: a las enseñanzas de los apóstoles, a la comunión, a la fracción del pan y a las oraciones. Fijémonos que el último elemento son las oraciones. Pero nos dice el Catecismo que esa secuencia de actos es típica de la oración de la Iglesia. ¿Qué es lo que distingue la oración del nuevo pueblo de Dios de la oración de cualquier otro grupo religioso a lo largo de la historia y a lo largo de la geografía humana? En primer lugar, que la oración se basa en la enseñanza de los apóstoles, es decir, se funda sobre la fe transmitida por ellos. En segundo lugar, la oración es autentificada por la caridad. No puede haber una separación entre el amor a Dios y el amor al prójimo. Una oración no es verdadera si nuestro corazón no está en sintonía con la caridad, con los sentimientos y las actitudes de Cristo. Y en tercer lugar, se alimenta de la Eucaristía. Esta relación hermosa entre oración personal y oración comunitaria, entre culto privado y culto público, que va a ser también un rasgo distintivo de la doctrina de la Iglesia sobre la oración. Entonces, uno de los elementos esenciales de las primeras comunidades cristianas era que se reunían para las oraciones. Hay una dimensión comunitaria esencial. Ahora bien, ¿cuáles eran estas oraciones? ¿Qué oraciones elevaban a Dios los primeros cristianos cuando se reunían? Nos dice el Catecismo que en primer lugar son las que los fieles escuchan y leen en la Sagrada Escritura. Pero, atención, cuando los primeros cristianos leen los salmos, cuando rezan los salmos, ya le dan una interpretación nueva a partir de su cumplimiento en Cristo. Así el Catecismo hace referencia a ese hermoso pasaje de los discípulos de Emaús, cuando Cristo les explicó todo lo que se refería a Él en la Escritura, comenzando por Moisés y continuando por los Salmos. Entonces es el Espíritu Santo que recuerda así a Cristo ante su Iglesia orante, el que la conduce a la verdad plena y suscita nuevas formulaciones que expresarán el insondable misterio de Cristo, que actúa en la vida,
los sacramentos y la misión de su iglesia. Entonces, el primer movimiento es utilizar los salmos, los textos oracionales del Antiguo Testamento, pero dándole un sentido cristológico y eclesial. Y un segundo momento va a ser el surgimiento de nuevas expresiones de oración. Siempre es el Espíritu quien las suscita. De hecho, en las cartas de San Pablo, sobre todo, vamos a encontrar textos que nos dicen los exégetas son anteriores a las cartas de Pablo. Son textos, son himnos, son oraciones cuya composición, lenguaje y estructura remite necesariamente al ámbito litúrgico o a la vida comunitaria de las comunidades cristianas, valga la redundancia. Esas formulaciones se van a desarrollar en las grandes tradiciones litúrgicas y espirituales. A esto el catecismo lo llama las formas de oración, que se revelan en los escritos apostólicos canónicos y siguen siendo normativas para la oración cristiana. ¿Cuáles son las formas de oración entonces que van a surgir en el tiempo de la Iglesia? Muchas de ellas tienen sus raíces en el antiguo, pero ahora tendrán un sentido nuevo. En primer lugar, la bendición y la adoración. En segundo lugar, la oración de petición. En tercer lugar, la oración de intercesión. En cuarto, la oración de acción de gracias. Y el punto quinto, o el quinto modo, o la quinta forma de oración, es la oración de alabanza. Entonces repasemos: bendición y adoración, petición, intercesión, acción de gracias y alabanza. En esta catequesis solo voy a desarrollar la bendición y la adoración. No solo con los textos de la cuarta parte del catecismo del 2626 en adelante, sino también con textos de otros lugares del catecismo y unas citas de Benedicto XVI que me parecen también muy valiosas. La bendición expresa el movimiento de fondo de la oración cristiana. El movimiento de fondo. Es decir, remiten a lo que está debajo, a lo que está detrás, y en el fondo a la estructura misma de la fe cristiana. La bendición es encuentro de Dios con el hombre. En ella, el don de Dios y la vida del hombre se unen y se unen. ¿Por qué entonces la oración de bendición expresa el movimiento de fondo? Porque eso es la fe cristiana. Es Dios que se da y el hombre que responde. Eso es la economía salvífica y por lo tanto eso es la oración cristiana. Un doble movimiento. Entonces, Dios bendice al hombre y el hombre le responde bendiciendo a Dios. A los dones que Dios da, el hombre responde bendiciendo a su creador. El corazón del hombre puede bendecir porque primero es bendecido. Hay entonces un doble sentido de la palabra bendición, que como sabemos o podemos recordar aquí, procede del latín benedicere, benedictio, una buena palabra, aunque palabra es mucho más que una expresión verbal. Dios dice una buena palabra al hombre, Dios bendice a la humanidad, Dios se dona a la humanidad, Dios sobre todo envía a la palabra a la historia. Esa es la gran bendición. Y el hombre entonces, sintiéndose y sabiéndose bendecido por Dios, puede bendecir a Dios. Por eso en muchos textos, tanto del Antiguo como también del Nuevo Testamento, vamos a encontrar himnos que comienzan con la siguiente expresión: bendito sea Dios, bendito sea el nombre del Señor. Dos formas entonces expresan ese movimiento: la oración que asciende, llevada por el Espíritu Santo, por medio de Cristo hacia el Padre. Esto lo encontramos, por ejemplo, en la carta a los Efesios: bendito sea Dios,
Padre de nuestro Señor Jesucristo, que nos ha bendecido en la persona de Cristo con toda clase de bienes espirituales y celestiales. O la segunda carta a los Corintios, bendito sea Dios que nos consuela en todas nuestras luchas para poder consolar a los que están atribulados. Y así también en la primera carta de Pedro. Nosotros pensemos, por ejemplo, en la misa, en el rito de la presentación de las ofrendas, tenemos una oración que tiene justamente esta identidad y esta característica. Bendito sea el Señor, bendito sea el Señor Dios del universo por este pan. Y un segundo modo de comprender, o una segunda forma fundamental de ese movimiento, es cuando el hombre implora la gracia del Espíritu Santo, que por medio de Cristo desciende de junto al Padre. Entonces hay un movimiento ascendente, bendecimos a Dios, hay un movimiento que se dirige a Dios, pero ¿para qué? Para pedirle que Él descienda, para que Dios bendiga, y sobre todo dando el Espíritu Santo. Pero nos vamos a detener un poquitito más para comprender, para profundizar en el concepto de adoración. Dice el Catecismo hermosamente: la adoración es la primera actitud del hombre que se reconoce criatura ante su Creador. Entonces la adoración procede del reconocimiento de que somos creados. Hunde sus raíces en la primera afirmación del credo: creo en Dios Padre, Creador del cielo y de la tierra. Aquí me anticipo un poquito y es importante que nosotros seamos muy precisos. Nosotros podemos, por ejemplo, honrar a nuestra mamá, a nuestro papá, podemos honrar al Papa Francisco, podemos honrar a un prócer, podemos honrar a María o a los santos, pero solo adoramos al Creador. Solo adoramos al Padre, al Hijo y al Espíritu Santo. Es cierto que en el lenguaje coloquial se utiliza adorar para expresar un cariño muy intenso, como cuando un hijo le dice a su mamá te adoro, o una mamá le dice a su hijo te adoro, pero sería un uso impreciso, y en el ámbito de la teología o de la espiritualidad cristiana es importante conservar la palabra adoración solo para el Padre, el Hijo y el Espíritu Santo. La adoración exalta la grandeza del Señor que nos ha hecho y la omnipotencia que nos libera del mal. Tantos salmos comienzan con una invitación a la alabanza: canten al Señor un canto, porque Él ha hecho maravillas, su diestra le ha dado la victoria, su santo brazo. La adoración es la acción de humillar el espíritu ante el Rey de la gloria. Pero también la adoración se expresa en el silencio. No siempre incluye palabras. Por eso cita el Catecismo, aquí a San Agustín, y dice que la adoración es el silencio respetuoso en presencia de Dios siempre mayor, Dios siempre más grande. La adoración de Dios tres veces santo y soberanamente amable nos llena de humildad y da seguridad a nuestras súplicas. Claramente, una condición esencial para adorar es la humildad, porque la soberbia nos lleva exactamente a lo contrario. La soberbia nos lleva a creernos dioses. La adoración es lo contrario de la soberbia, porque significa reconocer, afirmar, aceptar que yo no soy Dios. Y por eso quiero traer aquí los textos que en el Catecismo se refieren a la adoración en el primer mandamiento. Dice allí, cuando desarrolla el culto a Dios, que la adoración es el primer acto de la virtud de la religión. Adorar es reconocer a Dios como Dios, como Creador y como Salvador, Señor y dueño de todo lo que existe, amor infinito y misericordioso. Reconocerlo como el dueño de todo,
también mi vida te pertenece. Eso también es adorar. En estos tiempos tan difíciles que nos tocan vivir, qué importante es la adoración. Nosotros no somos dueños del mundo, no somos ni siquiera dueños de nuestra propia vida. La humildad que va junto a la adoración y que es su condición, nos ayuda de un modo completamente nuevo. ¿Qué le puedo reclamar a Dios si todo es su regalo? Si todo lo que yo soy le pertenece, si yo mismo le pertenezco. Por eso Jesús en las tentaciones en el desierto le va a recordar al demonio lo que afirmaba el Antiguo Testamento en el Deuteronomio: adorarás al Señor tu Dios y solo a Él darás culto. Porque solo Dios es dueño, porque solo Dios es creador, porque solo Dios es eterno. Por supuesto, la adoración no está reñida con el amor y el cariño, como ya vamos a ver, porque ese Dios creador es también amor infinito y misericordia infinita. Continúa el catecismo describiendo en el punto 2097 que adorar a Dios es reconocer con respeto y sumisión absolutos la nada de la criatura, que solo existe por Dios. ¡Qué importante! Estamos vivos, existimos, estamos acá en este mundo solo, pura y exclusivamente porque Dios nos da el ser, porque Dios nos está creando en este momento, porque hemos sido creados de la nada. Y de aquí surge una maravillosa certeza: si Dios dejara de pensar en mí en este preciso instante, yo desaparecería. Y esto, que a alguno le puede parecer trágico, en realidad es maravilloso, porque significa que Dios no deja de pensar en mí ni un instante, incluso cuando yo lo estoy ofendiendo. Yo soy nada y Él es todo. Y el gran misterio y la gran maravilla de la fe cristiana es que aquel que es todo me ama entrañablemente a mí, que soy nada. Adorar a Dios es entonces, y tiene como consecuencia, alabarle, exaltarle y humillarse a sí mismo, como hace María en el Magnificat. Ella confiesa las grandes obras que hizo en ella, que es una pequeña esclava. María no dice: Dios no hizo nada en mí. María no niega para nada, de ningún modo, el obrar maravilloso de Dios, pero lo pone junto y se goza ella misma en la grandeza de aquel Dios que se fijó en su pequeñez. Y el catecismo termina ese punto 2097, me parece, con una enorme belleza. La adoración del Dios único libera al hombre del repliegue sobre sí mismo, de la esclavitud del pecado y de la idolatría del mundo. En el fondo, y aquí remito un pensamiento también que se lo he leído al cardenal Ratzinger, al Papa Benedicto XVI, la verdadera libertad del hombre solo se da cuando adora al Dios verdadero. Por eso en el libro del Éxodo, cuando Moisés es enviado delante del faraón, la razón que le da para que los deje salir de Egipto era porque tenían que ir al monte a adorar a Dios. Pero en el fondo hay un nexo ontológico entre adoración y libertad. Pero adorar al Dios verdadero. Porque, y aquí viene una paradoja, cuando el hombre no quiere adorar al Dios verdadero, termina adorando cualquier cosa. Cuando no queremos adorar al verdadero Dios, terminamos muchas veces adorándonos a nosotros mismos, adorando ídolos con pies de barro. ¿Cuántas veces, y lo vivimos a diario, encontramos expresiones de fanatismo, fanatismo político, a veces también diversos fanatismos ideológicos en relación a pensadores y pensadoras? También a veces ciertas formas de culto a deportistas, a artistas, a cantantes, a músicos, parecen ser una expresión religiosa, pero son consecuencia de no rendir culto al verdadero Dios.
Por eso, la adoración es una escuela de libertad. Cuando yo me pongo y me ubico y me reconozco en mi lugar exacto, cuando asumo quién soy, me doy cuenta de tantos errores, falacias y mentiras que a veces la sociedad misma va imponiéndome. Para finalizar esta reflexión, traigo aquí unos textos de Benedicto XVI. Es oportuno recordar las diversas acepciones que el vocablo adoración tiene en la lengua griega y en la latina. La palabra griega proskinesis, dice Benedicto, indica el gesto de sumisión, de Dios como nuestra verdadera medida, cuya norma aceptamos seguir. Proskinesis entonces marca sobre todo la distancia. Yo soy pequeño, Dios es grande. Yo soy una consecuencia de su amor, Él es causa. En cambio, la expresión latina ad oratio denota el contacto físico, el beso, el abrazo, que está implícito en la idea del amor. De modo que la sumisión no excluye la cercanía. Yo soy chiquito, Él es grande, pero Él no está lejos de mí y yo no debo permanecer lejos de Él. Y eso se expresa en la palabra latina adoratio, que se vincula con el beso, el abrazo y el contacto físico. El aspecto de la sumisión, entonces, prevé una relación de unión, porque aquel a quien nos sometemos es amor. Y de hecho, dice Benedicto, en la Eucaristía la adoración debe convertirse en unión. No solo la adoración que hacemos en el sagrario o en las capillas, sino también en la misma celebración eucarística. Adoramos a aquel a quien luego terminamos uniéndonos profundamente en el momento de la Sagrada Comunión. Por eso, esta unión, que supone el reconocimiento de quién es Dios y quién somos nosotros, va a generar una transformación. También lo decía el Papa Benedicto cuando visitó Alemania en 2005. En la Eucaristía, lugar por excelencia de la adoración, se produce una profunda transformación de la violencia en amor, de la muerte en vida. Ella, la Eucaristía, arrastra consigo las demás transformaciones. Pan y vino se convierten en su cuerpo y sangre. Sin embargo, la transformación no debe pararse en ese punto, sino que debe comenzar aquí plenamente. El cuerpo y la sangre de Cristo se nos han dado para que nosotros mismos seamos transformados a nuestra vez. Por eso podemos decir que la adoración transforma. La adoración cambia a la persona. La adoración renueva a la persona. En estos tiempos tal vez estamos privados de la Eucaristía en un sentido de cercanía, pero esto no significa que no, porque podemos adorar a Dios desde nuestros hogares, porque aunque estemos en nuestra casa, nuestra pieza, nuestra habitación, recordemos que Jesús sigue presente en los sagrarios, porque podemos adorarlo en cualquier lugar. Porque ya ni en este monte, le dijo Jesús a la samaritana, ni en Jerusalén se adorará, sino que los verdaderos adoradores adorarán al Padre en espíritu y en verdad. Dios te bendiga.

Una persona que ora busca la unión con aquella a quien encontrará un día cara a cara. Así concluimos hoy nuestra catequesis sobre la oración. Nos encontramos la próxima semana.

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8: Buenas y santas, queridos hermanos. Quien les habla, el padre Fabián Castro, comenzando una nueva serie. Detrás de una pregunta, ¿qué es la Iglesia? Y se dice tantas cosas acerca de lo que es la Iglesia. Vamos a recordar algunas de ellas hoy, pero sobre todo vamos a preguntarle a la Iglesia. Iglesia, ¿qué decís de vos misma? ¿Cuál es tu identidad? Vamos a preguntarnos acerca de aquello que hace que la Iglesia en verdad sea la Iglesia como tal. Y esto lo hacemos después de la presentación.
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8: Tantas cosas que se dicen acerca de lo que es la Iglesia. ¿Y por qué no retomar algunas, no? Les cuento, yo hice una pequeña encuesta entre la gente que normalmente ve el canal y le dije, bueno, a ver, tírenme algunas cosas que escucharon, que les han cuestionado. Y entonces saltaron esas cuestiones que todos hemos escuchado acerca de lo que es la Iglesia. Se dice de mí, porque yo también soy Iglesia, ¿no? En primer lugar, la Iglesia es corrupta, la corrupción de la Iglesia. Y vieron que eso es lo que salta, ¿no? En las películas que tan mal nos dejan, ¿no? Esa corrupción de gente perversa que está ahí luchando contra el poder en una búsqueda despiadada de querer tener todo y entonces no tiene ningún problema de hacer la manganeta que sea con tal de triunfar. En un triunfo que es de este mundo, de lo más vil de este mundo. ¿Que hay corrupción en la Iglesia? Por supuesto. La Iglesia es pecadora, porque nosotros somos pecadores. Pero que esa es la identidad de la Iglesia, estamos muy, muy lejos de eso. Después, ¿cuántas veces, no?, que hablamos de la Iglesia y nos salta, ¿no?, que tiene que vender el oro y las riquezas del Vaticano, que si se vendieran las riquezas del Vaticano, el hambre del mundo se solucionaría. La verdad que las riquezas que hay en el Vaticano, son obras de arte que todos pueden disfrutar a partir de los museos. Si se vendiera, ¿qué es lo que se logra? ¿Calmar un poquitito del hambre del mundo? Sí, pero la Iglesia está presente de muchas maneras y a través de muchas obras de solidaridad, trabajando sobre el hambre del mundo. Y si se vendieran esas cosas, no se va a solucionar nada. Y lo único que se va a lograr es que esas obras de arte terminan encerradas en la casa de algún rico, la verá él, y el resto no puede disfrutar de nada. Cuando hay cosas valiosas dentro de la Iglesia, normalmente en los templos, los católicos las tenemos, sobre todo porque a partir de eso damos gloria a Dios. Por eso, no negamos que haya oro y que haya riquezas, pero esa es la verdad final que nos identifica, estamos muy, muy equivocados. Y aquí una cuestión que nos dice: la Iglesia católica es idólatra porque adora imágenes. Y nuestros hermanos evangélicos, algunos radicalizados, normalmente no se dicen eso. Estoy seguro que en los comentarios del canal va a aparecer algún comentario referido a eso. Nosotros no somos idólatras. Para nosotros, Dios es Dios. Y las imágenes son imágenes. Nos recuerdan lo lindo de lo que es Jesús, de lo que es la Virgen. Eso tengo acá atrás. Pero no ocupan el lugar de Dios. Simplemente nos ayudan a nuestra inteligencia para que podamos ubicarnos frente al Dios vivo. La Iglesia, algunos dicen, está en decadencia, está por desaparecer, se llega. Y es cierto, la Iglesia ha aminorado su presencia, sobre todo en nuestras comunidades luego de la pandemia. Pero la Iglesia tiene una fuerza que le da vida y puede tener una decadencia temporal o una desaparición en algún lugar del mundo, pero no va a desaparecer porque hay una promesa y porque hay una fuerza. ¿De qué se trata? Ya veremos qué dice la Iglesia acerca de esa promesa y acerca de esa fuerza que le da vida. Después también, normalmente se habla de la Iglesia y hablan de nosotros los curas. Los curas no tienen ni humildad ni amor verdadero. Y vuelvo a decir lo mismo. Es cierto, a veces los curas pecamos por falta de humildad, pecamos por falta de amor. ¿Por qué? Porque como todos tenemos el pecado original, como todos caemos. Ahora, que esa es la identidad de la Iglesia, estamos lejos. Ni siquiera es la identidad del conjunto de los curas. Sería bueno que conozcas un poco más al sacerdote que está a la vuelta de tu casa. Otra cuestión, la Iglesia es solo una buena organización humana, una organización de los hombres, basada en la economía, basada en el poder, y muy buena, porque 2000 años hace que están presentes y siguen presentes. Pero no es más que eso. No es más que una organización humana admirable, imitable, que se preocupa muchas veces de atender a los necesitados, pero solamente una cuestión humana. Y después también nos dicen, yo no creo en las instituciones, sino en la espiritualidad. Y este es un tema que está muy de moda últimamente, ¿no? Ya veremos a ver si en la Iglesia hay espiritualidad o no hay espiritualidad. ¿Qué entendemos por espiritualidad? Pero muchas veces se quedan justamente en esa cuestión, en esa cuestión de la institución humana y nada más. Pues bien, no vamos a ir respondiendo más de lo que dijimos brevemente, sino que vamos a tratar de hacer una pregunta, una pregunta a la iglesia. Iglesia, ¿qué decís de ti misma? ¿Cuál es tu identidad? ¿Qué eres? Lo interesante es que la iglesia hace 60 años se hizo esa misma pregunta, en un marco más amplio, pero se hizo esa pregunta. Se juntaron más de 2.450 maestros de la fe, sucesores de los apóstoles, que nosotros decimos los obispos, en lo que se llamó el Concilio Vaticano II. ¿Y qué hicieron? Consultaron al Espíritu Santo y respondieron esta y otras preguntas. El Concilio Vaticano II, todos los obispos del mundo, salvo los de uno o dos países que no los dejaron salir de sus países, por eso no participaron, pero esta reunión católica, universal, de todos los maestros de la fe, de los sucesores de los apóstoles, detrás de esta pregunta, detrás de este interrogante. Iglesia, ¿qué dices de ti misma? ¿Y cómo comenzó la respuesta? Decía, consultando al Espíritu Santo. No se preguntaron desde la economía, desde la sociología, desde las ciencias humanas, que también usaron, por supuesto, pero como instrumentos auxiliares, sino que calaron muy hondo, muy hondo. Antes de responder, escucharon con atención a la revelación. Escucharon la revelación. La revelación del Dios vivo. Porque la iglesia, si no es en referencia a lo que Dios quiere, a lo que Dios ha revelado, no se entiende, no se comprende. Si tenemos la mirada como anteojera, quedándonos solamente en la institución humana, no terminamos de entender, no terminamos de comprender la identidad profunda, la fuerza, la potencia que la iglesia tiene. El Papa Pablo VI hizo esta pregunta al comienzo de la segunda sesión de su pontificado, cuando inauguró la segunda sesión del Concilio Vaticano II. Decía, nos parece que ha llegado la hora de que la verdad acerca de la Iglesia de Cristo debe ser estudiada, organizada y formulada. No quizás con los solemnes enunciados que se llaman definiciones dogmáticas, sino con declaraciones que dicen a la misma iglesia con el magisterio más vario, pero no por eso menos explícito y autorizado lo que ella piensa de sí misma. Piensen en qué cosa linda. Esta iglesia de Cristo tiene que ser estudiada, organizada, formulada una respuesta. Y seguía diciendo, es la conciencia de la iglesia la que se aclara con la adhesión fiel a las palabras y al pensamiento de Cristo. Primer cosa muy importante para ir buscando una identidad. Centrarnos en Jesús, en el pensamiento de nuestro Señor Jesucristo. Con el recuerdo sagrado de la enseñanza autorizada de la tradición eclesiástica. Vamos a ver dentro de un ratito de qué se trata esa tradición y cómo hay que consultar y cómo consultaron a esa tradición. Pero después, algo muy importante, y con la docilidad a la iluminación interior del Espíritu Santo, que aparece precisamente querer hoy de la Iglesia que haga todo lo posible para ser reconocida verdaderamente tal cual es. Jesús, cuando ascendió, dijo, no los dejo solos, les envío el Espíritu. Él les enseñará y les recordará lo mío. Y desde entonces la iglesia, cada vez que quiere conocer algo acerca de la identidad de la fe, acerca de la identidad de la iglesia, acerca de cualquier cosa relacionada con la revelación, ¿qué es lo que hace? Ni más ni menos que consultar a el Espíritu Santo. Y los más de 2.400 maestros de la fe, sucesores de los apóstoles, reunidos en el Concilio Vaticano II, estudiaron el tema, escucharon la palabra de Cristo, consultaron la tradición, dejaron que el Espíritu Santo los iluminara. Y la respuesta a esta pregunta, ¿qué dices de ti misma?, es un documento que se llama Constitución Dogmática Lumen Gentium. Lumen Gentium significa la luz de las gentes, la luz de los pueblos. Es la primera expresión del documento escrito en latín y por eso lo conocemos como tal. Vamos a, en esta serie, meternos en esta respuesta que la Iglesia ha hecho y que ha desarrollado y ha dado pensando, actualizándose, buscando, ya vamos a ver, un lenguaje acorde a nuestra época para que pueda ser entendible. ¿Y de dónde salió? Y es muy lindo cuando uno ve, estudia el contenido, pero antes del contenido, las fuentes de las cuales sacaron todo aquello que dijeron, vemos que en primer lugar los obispos estuvieron iluminados por la palabra de Dios. Consultaron la Biblia, que es una de las dos fuentes de la revelación divina. Impresionante, ¿no? Cuando uno va leyendo el documento, cada párrafo hay varias citas de la Sagrada Escritura, de la Escritura. Porque los católicos buscamos en la palabra de Dios escrita, en la Biblia, la voluntad del Señor. Y queremos vivir de acuerdo a esa palabra. Y la expresamos. Y todo lo que la Iglesia enseña está acorde con esa palabra. Forma parte de la reflexión a partir de esa palabra. ¿Y qué hicieron los obispos? Y ni más ni menos que eso. Escuchar a Jesús, que es la palabra definitiva del Padre, que habló por los profetas, que se hizo presente a través de los apóstoles, la Sagrada Escritura. Pero solamente la Sagrada Escritura, esa es una de las dos fuentes de la revelación. Y la Iglesia siempre escucha las dos fuentes, no solamente iluminados por la palabra, sino también iluminadas por la tradición. Tradición, así, con mayúscula. Es la otra fuente de la revelación divina. ¿Y de qué se trata la tradición? Es lo que la Iglesia enseñó, celebró y vivió a lo largo de 2000 años, es decir, en toda su vida. Enseñó. ¿Y qué es lo que enseñamos nosotros? Enseñamos la palabra que Dios ha revelado. ¿Qué es lo que celebramos en los misterios divinos? Celebramos lo que el Señor ha revelado. Si nosotros celebramos la misa, es porque el Señor dijo, hagan esto en memoria mía, y entonces ahí nada más. De transcurrido Pentecostés empezaron las Eucaristías en las casas. Hechos 2.42. La Iglesia celebra los misterios. Y esos misterios son misterios de la fe, del Dios que ha salido a nuestro encuentro. Pero a su vez también, la Iglesia ha vivido esa fe de manera muy concreta en las costumbres e incluso en esas costumbres que la ponían en contradicción con el mundo, con las estructuras, con los reinos. ¿Cuántas persecuciones a lo largo de la historia de católicos que dieron su vida como mártires? ¿Por qué? Por vivir de acuerdo a la palabra del Señor. Esa es la tradición. Esa es la tradición viva justamente de la Iglesia. Y cuando uno lee la Lumen Gentium, es impresionante la cantidad de testimonios de la tradición que se citan. Miren, en primer lugar, citan concilios y papas. Así rapidito, los concilios de Nicea, Lateranense IV, Florencia, Trento y Vaticano I. hay citas de estos papas, del Papa Gelasio, León Magno, Inocencio I, Pío IX, León XIII, San Pío X, Benedicto XIV, Benedicto XV, Pío XI, Pío XII, Juan XXIII que inició el concilio, Pablo VI que terminó el concilio. Cuando hablamos de concilios y papas estamos hablando del magisterio, es decir, la enseñanza de los maestros de la fe como sucesores de los apóstoles, de los obispos, del Papa que los preside en la caridad. Y es lo que la Iglesia siempre ha enseñado y por eso nosotros lo tenemos de una manera muy especial. Pero también la Iglesia ha reflexionado. Ha reflexionado a través de los autores sagrados. Los primeros escritores de los primeros 800 años se llaman padres de la Iglesia. Luego se les dice teólogos. Algunos son doctores de la Iglesia. Miren, esta es la lista y creo que se me pasaron algunos, pero son interesantes la cantidad de citas de autores que son eclesiales y que nos ayudan a entender y comprender la identidad de la Iglesia. Esta es la tradición. San Cipriano, San Hilario, San Agustín, San Gregorio Magno, San Juan Damasceno, San Ireneo, Orígenes, Tertuliano, Santo Tomás de Aquino, San Juan Crisóstomo, Dídimo de Alejandría, San Cirilo, Nicolás Cavasilas, San Hilario, San Jerónimo, Primacio, Pascasio, Radberto, San Clemente, San Ignacio de Antioquía, San Justino, San León Magno, Eusebio de Cesarea, Teodoro de Suecia, Eusebio, San Celestino, San Roberto, Belarmino, San Policarpo, Macario, San Atanasio, San Metodio, San Pedro, Canicio, San Germán, San Andrés de Creta, San Sofronio, San Epinafio, San Jerónimo, Beda el Venerable, Isaac de Stella. Algunos ni sabemos de su existencia, otros lo hemos escuchado alguna vez, pero la Iglesia los escuchó a todos, los escuchó a todos. Eso es escuchar la tradición. Eso es escuchar. No es lo que a mí me parece que tiene que ser porque está de moda, porque la cultura me está pidiendo esto, o porque yo siento que el espíritu me está diciendo esto, aunque vaya en contra de la historia. No. Cuando la Iglesia se preguntó, ¿cuál es tu identidad? ¿Y qué hizo? Escuchar la revelación a través de estas dos fuentes, la de la Sagrada Escritura y la de la tradición viva, bimilenaria de la Iglesia. Pero dio un pasito más, el pasito que cuando abrió el concilio le pidió el Papa Juan XXIII. ¿Y qué pidió? Dice, el espíritu cristiano y católico del mundo entero espera que se dé un paso adelante hacia una penetración doctrinal y una formación de las conciencias que esté en correspondencia más perfecta con la fidelidad a la auténtica doctrina, estudiando esta y exponiéndola a través de la forma de investigación y de las fórmulas literarias del pensamiento moderno, es decir, la manera de hablar, de la manera de expresar, en fidelidad a lo que la Iglesia siempre dijo y custodia como un tesoro, no porque le pertenece, sino porque es el tesoro que el Señor ha regalado, es la revelación del Dios vivo y por eso lo vive y por eso lo custodia y por eso lo tiene y lo tiene como un don precioso, pero después es función de los maestros de la fe, sucesores de los apóstoles, del magisterio, de hablar en un lenguaje comprensible. ¿De qué se trata esto? Fíjense, una cosa, decía Juan XXIII, es la substancia de la antigua doctrina del Depositum Fidei. Y otra, la manera de formular su expresión. Y de ello ha de tenerse gran cuenta, con paciencia si fuere necesario, ateniéndose a las normas y exigencias de un magisterio de carácter predominantemente pastoral. Que decía Juan XXIII, que si seguimos hablando con un lenguaje antiguo, la gente no va a entender nada. Vamos a decir algo que es correcto, que a lo mejor 100 años, 500 años, 1000 años, 2000 años atrás se decía. Entonces tenemos que decir, bueno, a ver, esta es la realidad. Esto es un buzo, una chomba, no sé. Cada cultura tiene su manera de expresarlo. Yo miro, descubro lo que es la realidad de esta vestimenta y después voy a utilizar una palabra que mi cultura pueda entender. Ese es el lenguaje pastoral. Un lenguaje que lo que quiere hacer no es traicionar el contenido de la fe, sino que lo que busca, sobre todo, es que ese contenido sea entendible, abordable, comprensible, y por eso, entonces, porque lo comprendo, salvando el misterio que es incomprensible, pero porque lo entiendo, lo puedo aceptar y lo puedo vivir. Ahora bien, este documento, esta respuesta de la Iglesia acerca de su identidad, no es en una mirada a sí misma. No es buscar a ver cómo nos organizamos, qué hemos sido, cómo ha sido nuestra historia. Sí, está bien, pero la clave fundamental es Jesús. Así comienza este documento que vamos a desarrollar en programas siguientes. Dice, Cristo es la luz de los pueblos. Cristo es la luz de los pueblos. No es la Iglesia. No estamos hablando de un eclesiocentrismo, poner en el centro a la Iglesia, sino que la Iglesia siempre vivió un cristocentrismo. Cristo es la luz de los pueblos. Y nadie más que Cristo es la luz. Eclesiocentrismo, poner en el centro a la Iglesia, sino que la Iglesia siempre vivió un cristocentrismo. Cristo es la luz de los pueblos. Y

para hablar de la identidad, para empezar a responder qué eres, se comienza por plantar bandera. Mi identidad está en Jesús. Dice, por ello, este sacrosanto sínodo reunido en el Espíritu Santo desea ardientemente iluminar a todos los hombres anunciando el Evangelio a toda criatura, Marcos 16:15, que es el mandato de Jesús, con la claridad de Cristo que resplandece sobre la faz de la tierra. ¿Por qué? ¿Qué es lo que vamos a hacer nosotros como iglesia? Anunciar a Jesús, poner a Jesús en el centro. ¿Cómo nos vamos a entender y cómo vamos a decir lo que somos? Poniendo a Jesús en el centro. Y ahí empezó la discusión, una discusión larga, una discusión muy linda, muy interesante, cuando uno lee todo lo que es la historia de ese momento, ¿no? Queriendo escuchar al Espíritu Santo, pero después expresándolo a través de fórmulas que expresen la realidad, la identidad de lo que son. Y hubo un primer documento de la Curia Vaticana, que es un prescrito, podríamos decir así, que cuando se le presentó al plenario de los padres dijeron, no nos representa, rehagan. Y la mayoría lo rechazó. Y entonces, ¿qué pasó? Se lo rehizo. Y volvieron a decir, falta pulirlo. Y entonces se presentó un tercer documento. Dijeron, sí, esto nos representa, esto habla de lo que es nuestra identidad, de aquello que nosotros somos. Y entonces el documento que nosotros conocemos como Lumen Gentium tiene esa tercera estructura muy pensada, muy debatida, muy orada, muy estudiada de los maestros de la fe que son sucesores de los apóstoles. Es una estructura muy linda, vamos a detenernos en eso ahora. Es un esquema teológico. ¿Qué significa teológico? Teológico es palabra acerca de Dios, cómo Dios se ha revelado, cómo yo trato de entender. Cuando yo hago un esquema antropológico, tiene que ver con las ciencias humanas, con la filosofía, con la economía, con las ciencias políticas, con la psicología social, con cualquier ciencia humana que está bien y tiene su valor. Pero acá el esquema es teológico, es tratar de entenderlo desde Dios. Y está respondiendo a cuatro preguntas. Son ocho puntos, ocho grandes temas organizados de a dos, de a par. Y cada dueto expresa justamente la respuesta a una pregunta. Fíjense, aquí se los dejo. ¿Qué es? Y entonces habla del misterio de la iglesia y de la iglesia como pueblo de Dios. En el próximo programa vamos a hablar de eso. ¿Qué significa que la iglesia es un misterio? ¿Que no se puede conocer? Pero después se planta lo segundo, que tuvo su problema porque no estaba ubicado aquí en ese lugar, en el primer documento, el primer esbozo del documento, sino que se lo repensó y se buscó una categoría bíblica del Antiguo Testamento y del Nuevo Testamento, el pueblo de Dios, para tratar de entender la identidad. La iglesia es misterio, la iglesia es pueblo de Dios. Y después de ver desde ahí esa identidad profunda, entonces viene la segunda pregunta. Ajá, ¿y quiénes componen la iglesia? Y entonces, capítulo tercero, la constitución jerárquica de la iglesia, particularmente del episcopado. Y ya vamos a ver por qué hablan mucho más de los obispos que del papa. Muy lindo. Programas sucesivos lo vamos a desarrollar. Pero después de los laicos. Jerarquía, es decir, aquellos que tienen el orden sagrado, y laicos forman parte del pueblo de Dios. Forman parte del pueblo de Dios. Cada uno con su identidad, con su manera de ser, con su servicio concreto. Pero ese es el único pueblo de Dios que tiene justamente esta cuestión. ¿Eh? Ya lo vamos a desarrollar largo, largo con ustedes. Pero

Lo bueno es preguntarle, ¿y cuál es la identidad más profunda de la iglesia? ¿Qué obra tiene que hacer la iglesia para que sea iglesia? ¿Tiene que hacer ritos? ¿Tiene que tener alguna moral? ¿Tiene que enseñar tal vez algún contenido? Y entonces responde, Dios presente con su vida plena. Y la vida plena es la vida de Dios en nosotros. Y esa vida de Dios en nosotros es lo que nosotros decimos la santidad. La santidad no son cosas que se hacen. La santidad es la habitación del santo en la persona y en la comunidad, o más bien, en la comunidad que se le transfiere a la persona, al individuo. Entonces dice, hay una vocación universal a la santidad de la iglesia. Todos, por el hecho de estar bautizados, todos están llamados a la santidad. Todos. Vocación universal. Y después ahí aparecen los religiosos. Los religiosos pueden ser sacerdotes, pueden ser laicos, pero tienen como modelo para nosotros un deseo, una consagración a través de determinados votos o promesas para crecer en la santidad. Y entonces la iglesia lo pone aquí como testigos de la santidad, de una santidad concreta, vivida, de muchas maneras, y ya vamos a ver quién inspira las distintas maneras de vivir dentro de la iglesia. Pero viene la gran pregunta. ¿Y la iglesia es para hoy, para mañana? ¿O la iglesia tiene un gran destino? Y entonces se habla de esa consumación final. Capítulo 7, la índole escatológica de la iglesia peregrina y su unión con la iglesia celestial. Vamos caminando por el mundo hacia el reino de Dios en plenitud, que es el cielo, que es la vida eterna, la iglesia del cielo. Somos peregrinos y estamos unidos a la iglesia del cielo en el ya de la alabanza eucarística al Señor, por supuesto. Y ese es nuestro destino. Y ese es nuestro destino. No estamos hechos para ser santos hoy y nada más que hoy, sino para comenzar a ser santos desde hoy hasta la eternidad. Como iglesia peregrina que termina en la iglesia celestial. Y aquí el último capítulo era algo que al principio estaba separado como un documento distinto, pero después dijeron, no, tiene que estar dentro de la reflexión sobre la iglesia. La bienaventurada Virgen María, Madre de Dios en el misterio de Cristo y de la iglesia. Dicen qué cosa linda, qué cosa preciosa. María Santísima. Pero María, como una católica más, la gran católica, ni dudar que la gran católica, la gran mujer que le respondió totalmente, y por eso para nosotros es ese modelo de peregrinar hacia la iglesia celestial, es la primera en la iglesia celestial, ni dudar. Y entonces hay toda una reflexión desde la iglesia sobre María. Y entonces yo quiero crecer eclesialmente. Mirá a María, mirá las actitudes de María, mirá cómo vivió, cómo respondió ese que se cumple en mí, según has dicho. María es el modelo. No la ponemos en el centro. Fíjense, cuando nos tratan de idólatras, porque la tenemos a María con un cariño especial, la iglesia la ubica en su reflexión sobre la iglesia misma dentro de la iglesia, es decir, humana. Igual que nosotros no deificamos, no divinizamos a María Santísima, nunca la iglesia lo hizo. La queremos que es distinto. Una cosa interesante, quiero dejar una clave que me parece importante para la serie. Esta clave la dio el Papa Benedicto XVI, ya renunciado, pero todavía
no había hecho efectiva esa renuncia, que tiene un encuentro con el clero de Roma, y ahí reflexiona, ¿no?, sobre el Concilio Vaticano II, y cuando habla de la Lumen Gentium, sobre la Iglesia, dice: nosotros somos la Iglesia. La Iglesia no es estructura. Nosotros mismos, los cristianos, juntos, somos todos el cuerpo vivo de la Iglesia. Y naturalmente esto es válido en el sentido de que nosotros, el verdadero nosotros, los creyentes, junto al yo de Cristo, es la Iglesia. Cada uno de nosotros. No nosotros, un grupo que se declara Iglesia. No. Este nosotros somos Iglesia exige precisamente mi inserción en el gran nosotros de los creyentes de todos los tiempos y lugares. Nosotros somos Iglesia, ¿eh? Nosotros somos Iglesia. El gran desafío. Toda esta serie no va a hablar de la Iglesia, sino va a hablar de mi identidad como Iglesia, de aquello que yo soy, de aquello que yo soy, porque yo soy Iglesia, pero también nosotros, la comunidad de los bautizados, somos Iglesia. Y continuamos caminando juntos.

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Dame, Señor, la simplicidad de un niño y la conciencia de un adulto, la prudencia de un astronauta y el coraje de un salvavidas. Dame, Señor, la humildad de un barrendero y la paciencia de un enfermo.

Dame el idealismo de un joven y la sabiduría de un anciano. Dame la disponibilidad del buen samaritano y la gratitud del menesteroso. Dame, Señor, todo lo que de bueno veo en mis hermanos, a quienes colmaste con tus dones. Hace, Señor, que sea imitador de tus santos, o mejor, que sea como vos querés, perseverante como el pescador y esperanzado como el cristiano. Que aparezca en el camino de tu Hijo y en el servicio de los enfermos. Padre Ignacio Larrañaga.

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Muy buenos días, queridos hermanos. Bienvenidos a una nueva edición de Palabras de Vida. Este espacio de oración, de encuentro, de caminar juntos la fe. Soy el padre Matías Jacob, soy vicario parroquial de la parroquia Sagrado Corazón en la ciudad de Paraná. Y junto a Maximiliano en la edición y Fabiana en la proclamación del Evangelio, nos llena de alegría poder contar con este tiempo para compartir con ustedes. Como hacemos cada sábado, vamos a ir disponiendo el corazón para celebrar el domingo. En este caso, no un domingo cualquiera, sino domingo de Pentecostés. Domingo que corona el tiempo de la Pascua. Domingo que corona también la entrega de Jesús, la salvación por nosotros, la historia de salvación. Por eso será una oportunidad hermosa para poder reflexionar sobre el don del Espíritu, quién es este Espíritu Santo y qué realiza, qué obra en cada uno de nosotros. Es a ese mismo Espíritu al que ahora invocamos para que nos acompañe en este tiempo de oración y de fe, y para que realmente sea Él el que nos ayude a disponer el corazón para recibir el don de la palabra. Nos ponemos en la presencia del Señor, en el nombre del Padre, del Hijo y del Espíritu Santo. Amén. Ven, Espíritu Santo, llena los corazones de tus fieles, enciende en ellos el fuego de tu amor. Envíanos, Señor, tu Espíritu para darnos nueva vida y renovarás la faz de la tierra. Señor, que has iluminado los corazones de tus fieles con la luz del Espíritu Santo, haznos gustar todo lo recto según este mismo Espíritu y gozar siempre de su celestial consuelo. Te lo pedimos por Jesucristo nuestro Señor. Amén.

Evangelio de nuestro Señor Jesucristo, según San Juan, capítulo 20, versículos 19 al 23. Al atardecer de ese mismo día, el primero de la semana, estando cerradas las puertas del lugar donde se encontraban los discípulos por temor a los judíos, llegó Jesús y poniéndose en medio de ellos, les dijo: «La paz esté con ustedes». Mientras decía esto, les mostró sus manos y su costado. Los discípulos se llenaron de alegría cuando vieron al Señor. Jesús les dijo de nuevo: «La paz esté con ustedes. Como el Padre me envió a mí, yo también los envío a ustedes». Al decirles esto, sopló sobre ellos y añadió: «Reciban al Espíritu Santo. Los pecados serán perdonados a los que ustedes se los perdonen, y serán retenidos a los que ustedes se los retengan». Palabra del Señor.

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1: Para poder descubrir qué es lo que hace el Espíritu en el corazón de todo creyente, en la propia experiencia de Pentecostés, es necesario ver el camino que han hecho los apóstoles. Por eso miremos primero el punto de partida. El punto de partida es puertas cerradas, miedo, discípulos paralizados ante la situación de un Cristo que había sido crucificado. Y es allí donde Jesús aparece para comenzar un camino nuevo, un camino de fe. Aquella mañana de Pascua, aquella mañana de resurrección, Jesús aparece y el primer don que regala es el don de la paz. Podemos decir entonces que la paz es el primer don pascual, pero también la primera obra del Espíritu Santo. La paz esté con ustedes, el mismo saludo que hacía eco el Papa León al salir del balcón, al ser elegido allí en la Plaza San Pedro. Una paz que ciertamente no es solamente una tranquilidad superficial, es decir, una sensación de que nada pasa, sino que la paz que obra el Espíritu Santo en nosotros es la realidad de Cristo vivo, de un Cristo que permanece y está presente en medio de nuestra fragilidad. Así, esta paz que obra el Espíritu Santo, podemos ver cómo es el camino que quiere hacer Dios. Dios quiere transformarnos de adentro para afuera. Muchas veces nosotros buscamos que primero cambie nuestra realidad exterior para así entonces estar en paz, tener paz. Pero Jesús hace el camino inverso. Primero nos regala entrar en nuestro corazón frágil, en nuestro corazón lleno de miedo, y desde allí Él comienza una nueva realidad, comienza la transformación. Hoy también nosotros, llenos de estímulos, estando siempre conectados, frente a pantallas, trabajando sin cesar, permanecemos ansiosos, cansados, fragmentados, muchas veces sin tiempo, agotados. Y es este espíritu el que viene a unificarnos, el que viene a traernos unidad, el que viene a traernos integridad en medio de tanto fragmento. Y es desde allí donde los apóstoles obtienen esa fuerza interior para salir del encierro y salir a anunciar la resurrección del Señor, la salvación que Él había traído, es decir, la buena noticia. Nosotros también encontramos aquí, en nuestro interior, allí donde el Espíritu viene a habitar, la fuerza para ser también agentes de anuncio, de misión, de transformación de nuestras realidades. Además del Espíritu pacificador, podemos descubrir en este pasaje del Evangelio otra dimensión de este Espíritu, y es la de que es un Espíritu creador. Como dice aquel himno conocidísimo que también escuchamos antes de que comience el cónclave, ¿no? El Veni Creator, Ven Espíritu Creador. Y lo hacemos a partir del gesto que Jesús tiene con sus discípulos. Él sopla sobre ellos y les dice: reciban el Espíritu Santo. Este gesto de Jesús evoca aquel acto creador, cuando el Espíritu aleteaba sobre las aguas, sobre el caos. Y ese es este mismo Espíritu el que Dios sopla sobre el barro ese aliento de vida para que el hombre sea. Hoy Jesús realiza en nosotros, a partir de su Pascua y regalándonos el don del Espíritu Santo, una nueva creación. Este Espíritu que trajo existencia de la nada, ser del vacío, que trajo orden en el caos, que trajo vida desde el barro, es el que nosotros recibimos y el que hace nueva todas las cosas y que viene a recrearnos y a hacer de nosotros criaturas nuevas. Para eso implica también de nuestra parte una actitud, una docilidad. Un autor muy conocido, Raniero Cantalamessa, comentando el Veni Creator, hablando de este Dios creador, decía: invocar sobre nosotros al Espíritu Creador supone volver en la fe a ese momento en que Dios aún tenía sobre nosotros todo poder, cuando no éramos más que un pensamiento de su corazón, y Él podía hacer de nosotros lo que quisiera, sin menoscabar nuestra libertad. Es devolver a Dios nuestra libertad, es volver a ponernos, por decisión espontánea, como la arcilla en manos del alfarero, diciéndole las palabras que él mismo inspiró al efecto. Señor, tú eres nuestro Padre, nosotros somos la arcilla y tú el alfarero, somos todos obras de tus manos. Por eso celebrar Pentecostés es para nosotros también un deseo profundo del corazón de decirle al Señor: bueno, aquí estoy yo, aquí estoy con mi barro, aquí estoy quien soy, y quiero que tú, Señor, dispongas de él. Quiero que me regales la docilidad para que este Espíritu Santo Creador realmente realice su novedad en todos nosotros. Por eso le pedimos al Espíritu Santo, don creador, que haga de nosotros unas criaturas nuevas, que vaya forjando en nosotros realmente el corazón de los hijos, y siendo así nosotros instrumentos en sus manos, también ser factores, agentes de la nueva realidad, de la nueva creación. Y esto no lo hizo y no lo hace el Espíritu solamente en Pentecostés, solamente en nuestra confirmación, sino que es una obra cotidiana que quizás subrayamos, reflexionamos con mayor profundidad, pero todos los días es el Espíritu el que hace posible la oración, el que hace posible la vida cristiana. El Papa León enumera algunas acciones y obras que realizan nosotros este artífice de nuestra fe. Dice el Papa: el Espíritu abre las fronteras ante todo dentro de nosotros. Es el don que abre nuestra vida al amor. Y esta presencia del Señor disuelve nuestras durezas, nuestras cerrazones, los egoísmos, los miedos que nos paralizan, los narcisismos que nos hacen girar solo en torno a nosotros mismos. El Espíritu Santo viene a desafiar en nuestro interior el riesgo de una vida que se atrofia absorbida por el individualismo. Es triste observar cómo en un mundo donde se multiplican las ocasiones para socializar, corremos el riesgo de estar paradójicamente más solos, siempre conectados y sin embargo incapaces de establecer vínculos, siempre inmersos en la multitud, pero restando viajeros, desorientados y solitarios. Podemos decir que entonces en esta descripción del Papa León encontramos también una similitud al encierro de aquellos apóstoles que mencionábamos al principio. Y con esta fuerza interior que vino de Dios para ellos, también Él abre nuestras fronteras y nos ayuda a salir al encuentro de los otros, a hacer comunión, a ser iglesia, a ser una sola familia reunida en la unidad del Padre y del Hijo y del Espíritu Santo. Por eso nosotros le pedimos a este Espíritu que nos conceda el don de un corazón abierto, de un corazón que está siempre esperando la posibilidad de la comunión.

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1: Y de esta manera, queridos hermanos, concluimos otra edición de Palabras de Vida. En este caso, en un contexto muy especial en nuestro caminar de fe, en el marco de la fiesta de Pentecostés. Quisiera subrayar para cerrar otra dimensión de nuestra fe que nos ayuda a reflexionar esta fiesta, y es el don y la gracia de ser iglesia. Algunos dicen esta fecha el cumpleaños de la iglesia. Más bien, fue el momento donde este deseo de Dios de reunir a la humanidad en una sola familia que es la iglesia, se manifestó al mundo y comenzó su tarea de poder llevar este mensaje de salvación a los demás. Damos gracias al Señor por ser parte de su cuerpo místico, por ser parte de su pueblo que camina en la historia, por ser miembros de este rebaño. Que ha querido Dios sea un signo visible del encuentro de la comunión con Él. Así nosotros entonces, llamados a encontrarnos con Él dentro de la iglesia, también somos llamados a ser este sacramento, ser este signo de la presencia de Dios. Por eso le pedimos el don del Espíritu, para que, encontrando en Él la paz, encontrando en Él la gracia de ser criaturas nuevas, podamos realmente ser un instrumento de encuentro y de salvación para los demás. Pedimos al Señor la gracia de la bendición, en el nombre del Padre, del Hijo y del Espíritu Santo. Amén. María, esposa del Espíritu Santo, ruega por nosotros. Nos encontraremos en una próxima edición de Palabras de Vida.

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La Pascua es el triunfo de la vida. Esta lucha entre la muerte y la vida que comienza en el corazón de cada uno. Todos tenemos la libertad para elegir y decidir qué actitud tomar ante las circunstancias que se nos presentan. Abrir nuevos caminos y buscar otras opciones.

todos tenemos la libertad para construir con un espíritu magnánimo, dejando de lado las mezquindades, los disensos, los malos entendidos. Todos tenemos la libertad de elegir el perdón y la reconciliación, de aprender del pasado para construir en el presente un futuro más digno.

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Estimados oyentes de Radio Vaticano, Vatican News, estos son nuestros titulares de hoy, 23 de mayo, sábado de la séptima semana de Pascua, día en el que la Iglesia celebra la memoria litúrgica, entre otros, de San Juan Bautista de Rossi, sacerdote romano.

0: No a la cultura de la prepotencia. Desde la Tierra de los Fuegos, un grito de conversión. Esta fue la exhortación del Papa León XIV en el encuentro con el clero y las familias víctimas de la contaminación ambiental en su visita pastoral a la ciudad italiana de Acerra. Se necesita una nueva economía para la salud de la creación y al servicio de la vida, lo dijo el Santo Padre durante el encuentro con los alcaldes y los fieles de las Tierras de los Fuegos, víctimas de la contaminación ambiental. Los jóvenes piden una educación con sentido que les ayude a transformar el mundo, es cuanto sostienen los representantes de la Oficina Internacional de Educación Católica, explicando el proyecto de formación Cultivar la Vida Interior. Desde la Ciudad del Vaticano reciba un cordial saludo de Renato Martínez a nombre de los demás integrantes de nuestra redacción. En breve, el detalle de la información de la Iglesia desde Roma para todo el mundo. Buena sintonía. La mañana de este sábado 23 de mayo, el Papa León XIV ha realizado su visita pastoral a la ciudad italiana de Acerra, ubicada a unos 217 kilómetros al sur de Roma. El Santo Padre partió a las 7:58 de la mañana desde el helipuerto del Vaticano con dirección a Acerra, a donde llegó después de 45 minutos de vuelo. Después de aterrizar en el campo deportivo Arcoleo de Acerra, el pontífice se trasladó con auto a la catedral de la ciudad, donde tuvo el encuentro con los obispos de la región Campania, el clero, los religiosos y las familias que tuvieron víctimas a causa de la contaminación ambiental. Luego, el Papa León se trasladó a la Plaza Calipari, donde tuvo el encuentro con los alcaldes de la región y los fieles de las llamadas Tierras del Fuego, nombre que se le dio a causa de la fuerte contaminación ambiental. Al final de este encuentro, el Santo Padre se despidió de las autoridades de la región Campania y regresó al Vaticano, donde llegó alrededor del mediodía.
1: Sono venuto anzitutto a raccogliere le lacrime di chi ha perso persone care.
2: He venido ante todo a reconocer las lágrimas de quienes han perdido a seres queridos, asesinados por la contaminación ambiental provocada por personas y organizaciones sin escrúpulos que durante demasiado tiempo han podido actuar con impunidad. No son solo palabras en las que el Papa León ofrece en la Catedral de Santa María de la Asunción en Acerra, en Italia. El sucesor de Pedro ha venido a consolar a quienes en la familia luchan contra el dolor de una enfermedad, a quienes sufren la ausencia de un progenitor fallecido demasiado pronto, a quienes lloran a un niño. Una flor cortada en el momento de florecer es cercanía, proximidad, pero también una promesa de una visita que el Papa Francisco no ha podido realizar y un estímulo para que se escriba una nueva página en lo que en otro tiempo fue la campaña Félix.
1: Sapete que ya Papa Francesco avrebbe desiderato venire qui, en quella que ha tristemente preso el nombre de Terra dei Fuochi, ma non gli fu possibile.
2: Y en una catedral envuelta en silencio tras el panorama de la dura realidad esbozada por el obispo de Acerra, Monseñor Antonio Didona, el Papa evoca la fuerza de Laudato Si, la encíclica que ha sido un gran regalo para la misión de la Iglesia, sobre todo en Acerra. El grito de la creación, dice el Papa León, y de los pobres que están entre vosotros se ha percibido de forma más dramática debido a una mezcla letal de intereses oscuros e indiferentes hacia el bien común, que ha envenenado el entorno natural y social. Es un grito que pide conversión. Conversión para quienes han cometido el mal, pero en las palabras del Papa hay gratitud hacia quienes han respondido al mal con bien. Especialmente una iglesia subraya que ha sabido atreverse a la denuncia y a la profecía para reunir al pueblo en la esperanza.
1: El cambiamiento del mundo, infatti, inicia siempre dal cuore. Ezequiel stesso, prima di questa profezia di morte e risurrezione,
2: la esperanza de reavivar la vida, de recomponer los huesos en un cuerpo, como en la visión de Ezequiel, de cambiar el corazón de piedra en carne y de renacer con un espíritu nuevo, partir del mismo desconcierto del profeta para componer un himno a la vida en el signo de la justicia y la responsabilidad. Dice el Papa, sufrimos por la devastación que ha comprometido un maravilloso ecosistema, lugares, historias y recuerdos. Ante esta realidad puede darse dos actitudes, la indiferencia o la responsabilidad. Vosotros habéis elegido la responsabilidad y con la ayuda de Dios habéis iniciado un camino de compromiso y de búsqueda de la justicia.

0: El Papa León XIV, en su visita pastoral a la localidad de Acherra, tuvo su último encuentro, esta vez con los alcaldes y fieles de los municipios de la conocida Tierra de los Fuegos. Desde la Plaza Calipri, el pontífice pronunció un discurso cargado de esperanza, pero también de una firme denuncia social contra el daño ambiental y la indiferencia.
1: Il bene comune viene prima degli affari di pochi, degli interessi di parte, piccoli o grandi che siano.
0: En su discurso destacó la profunda identidad de la región de Campania, señalando que ninguna injusticia puede borrar la belleza de esta tierra. Sin embargo, recordó a los presentes que el valor del territorio radica precisamente en su vulnerabilidad. En la vida comprendemos que cuanto más frágil es la belleza, dijo, más exige cuidado y responsabilidad. El principal propósito de su visita, según explicó el propio pontífice, es confirmar y alentar ese estallido de dignidad que surge en los corazones honestos cuando la vida es amenazada. Y uno de los momentos más significativos previos al discurso central tuvo lugar, como él mismo lo dijo, en la Catedral de Acerra, donde el Papa se reunió en privado con familiares de las víctimas de la contaminación ambiental. El Santo Padre aprovechó la oportunidad para agradecer profundamente la labor de los obispos, sacerdotes y religiosos que han abrazado activamente el mensaje de la encíclica Laudato Si del Papa Francisco, instando a la comunidad cristiana a seguir siendo una iglesia en salida, misionera y unida frente a las amenazas. León XIV lanzó una dura advertencia contra las actitudes pasivas que permiten que la ilegalidad prospere. Definió el fatalismo, la queja constante y el deslindar responsabilidades en los demás como el auténtico terreno de cultivo de la ilegalidad y un principio de desertificación de las conciencias. Reconoció el altísimo precio que ha pagado esta tierra, la cual ha sepultado a muchos de sus hijos y ha visto sufrir a niños e inocentes. El peso de este dolor, dijo el Papa, obliga a toda la comunidad a unirse en un nuevo pacto basado en la acción ética y la memoria activa, alejándose del olvido para caminar hacia un verdadero renacimiento. Citando la encíclica Laudato Si, León XIV recordó que la cultura ecológica no se limita a dar respuestas urgentes o parciales a la contaminación. Exige un cambio radical que configure una resistencia contra el paradigma tecnocrático. El pontífice denuncia que este paradigma sigue vigente y es la causa del aumento de conflictos por el acaparamiento de recursos, la debilidad de los líderes políticos frente a los poderes fuertes, el desarrollo tecnológico ciego que busca el beneficio económico vertiginoso de unos pocos a costa del futuro de las personas. Ante la idea común de que dejar un mundo mejor a las futuras generaciones es una ambición demasiado grande, el Papa propuso una meta alternativa y prioritaria: dejar mejores hijos al mundo. Esto requiere un compromiso educativo global que involucre a todos por igual, jóvenes, adultos, gobernantes, trabajadores y pastores. Afirmó que la verdadera comunidad se construye cuando todos, con humildad, reconocen que aún tienen algo que aprender y recibir.

0: La Iglesia en Perú ha informado mediante un comunicado que este sábado 23 de mayo es celebrada una misa en la parroquia San Juan Bautista de Catacaos, en Piura, como símbolo de compensación y ante la solicitud de reparación del pueblo originario de Tayán y las comunidades campesinas que denuncian más de una década de despojo, criminalización y hostigamiento provocados por empresas que ellos sostienen vinculadas al suprimido sodalicio de Vida Cristiana. Así, la Conferencia Episcopal Peruana dio a conocer que a partir de una solicitud de reparación solicitada por los comuneros de Catacaos, del pueblo originario Tayán, ante Monseñor Jordi Bertomeu, el comisario pontificio para la liquidación del sodalicio, los cardenales Carlos Castillo y Pedro Barreto, el arzobispo de Piura, Monseñor Luciano Massa, y el arzobispo de Trujillo, Monseñor Alfredo Vizcarra, oficiarán una misa de exequias. Informan además que en el acto religioso participarán representantes del Congreso y Senado y contará con el apoyo de diversos representantes diplomáticos acreditados en Perú y de la misión de la Oficina de Alto Comisionado de las Naciones Unidas para los Derechos Humanos. Señala el comunicado del Episcopado que durante el encuentro sostenido con los comuneros en la Nunciatura Apostólica de Lima, Monseñor Jordi Bertomeu expresó que esta acción es una compensación simbólica que llega muy tarde y es insuficiente. Sin embargo, por voluntad de Francisco, confirmada por León XIV, hoy estamos aquí, dispuestos a iniciar con vosotros un camino de reparación y justicia que pueda sanar muchas de las heridas que son vuestras y de otros pueblos originarios del Perú. También recuerdan que el Papa Francisco el 14 de abril de 2024 dirigió un mensaje de cercanía y aliento a la comunidad Tayán, animándolos a perseverar en la defensa de su dignidad y de sus tierras. Yo sé lo que les pasa a ustedes. Defiendan la tierra, no se la dejen robar. Gracias por lo que hacen.
1: Estamos en entrevista con los miembros que pertenecen a un proyecto de la Oficina Internacional de Educación Católica, Cultivar la Vida Interior, implementando los Objetivos de Desarrollo Interior en la Educación Católica. Primeramente, estamos hablando con Karina Rosa, que es de la Libre Universidad María Santísima Asunta, investigadora y miembro del Pacto Educativo Global. Karina, ¿nos puedes hablar de este proyecto?
2: Este proyecto nace justamente en el contexto del Pacto Educativo Global. En estos 5 años hemos escuchado sobre todo la voz de los jóvenes, que son el corazón de esta propuesta. Escuchando jóvenes de diferentes contextos culturales, hemos llegado a la conclusión, a través de un serio trabajo de investigación, que los jóvenes nos reclaman una educación que pueda ofrecer un propósito, un sentido. Los jóvenes necesitan espacios de espiritualidad, nos lo reclaman, necesitan un espacio de silencio para encontrarse a sí mismos. Están también muy preocupados por la realidad actual. Les preocupa las desigualdades, les preocupa conseguir la paz en el mundo, les preocupa la crisis climática. Pero a diferencia de jóvenes de otras generaciones que encontraban como una voluntad de sentido interior, se sienten más frágiles. Esto es un reclamo y sentimos que nosotros desde la educación tenemos que dar una respuesta en una formación integral que pueda formar desde adentro, ¿no? Nosotros hablamos de esta florecer la dimensión humana desde adentro. Hay muchas causas del contexto, ¿no? Hay una precariedad en las relaciones, la violencia, la prepotencia de la tecnología, que hace que los jóvenes necesiten una educación que parte desde adentro.
3: Termina así nuestro informativo en lengua española. Gracias una vez más por haber estado con nosotros. Alabado sea Jesucristo.
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5: Si Cristo resucitó, todo se ilumina en nuestra vida. Habrá en nosotros una alegría desbordante, contagiosa. Habrá una paz profunda, inquebrantable. Habrá una esperanza firmísima e inconmovible porque Cristo resucitó. Porque Cristo resucitó, todo cambiará en la faz del mundo. Porque Cristo resucitó, algo tiene que cambiar en nuestras vidas.

La oración del Regina Celi es la plegaria que consagramos a nuestra Madre durante el tiempo de Pascua. Meditamos el misterio más grande de nuestra fe y nos llenamos de alegría, porque Cristo ha resucitado.

0: En el nombre del Padre, y del Hijo, y del Espíritu Santo. Amén.
1: Reina del cielo, alégrate. Aleluya.
2: Porque Cristo, al que mereciste llevar en tu seno, aleluya,
1: ha resucitado según lo predijo. Aleluya.
2: Ruega a Dios por nosotros. Aleluya.
1: Gózate y alégrate, Virgen María. Aleluya.
2: Porque verdaderamente ha resucitado el Señor. Aleluya.
0: Dios te salve, María. Llena eres de gracia. El Señor es contigo. Bendita tú eres entre todas las mujeres, y bendito es el fruto de tu vientre, Jesús.
3: Santa María, Madre de Dios, ruega por nosotros pecadores, ahora y en la hora de nuestra muerte. Amén.
4: Oremos. Oh Dios, que por la resurrección de tu Hijo, nuestro Señor Jesucristo, te has dignado dar la alegría al mundo, concédenos que por su Madre, la Virgen María, alcancemos el gozo de la vida eterna. Por el mismo Jesucristo, nuestro Señor. Amén.
0: Gloria al Padre, y al Hijo, y al Espíritu Santo.
3: Como era en el principio, ahora y siempre, por los siglos de los siglos. Amén.

0: Recemos juntos la oración por la patria. Jesucristo, Señor de la historia, te necesitamos. Nos sentimos heridos y agobiados. Precisamos tu alivio y fortaleza. Queremos ser nación, una nación cuya identidad sea la pasión por la verdad y el compromiso por el bien común. Danos la valentía de la libertad de los hijos de Dios para amar a todos sin excluir a nadie, privilegiando a los pobres y perdonando a los que nos ofenden, aborreciendo el odio y construyendo la paz. Concédenos la sabiduría del diálogo y la alegría de la esperanza que no defrauda. Vos nos convocás. Aquí estamos, Señor, cercanos a María, que desde Luján nos dice: Argentina, canta y camina. Jesucristo, Señor de la historia, te necesitamos.
1: Te hace falta un nuevo Emaús. La propuesta será...

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0: Hola, muy buenas tardes. Desde este momento nos ponemos en modo familia, un programa del Instituto para el Matrimonio y la Familia de la Universidad Católica Argentina, desde Radiofónicos en Vivo. Programa 123 de nuestra historia y 49 en Radiofónicos. A ver, vamos a ver quién conduce hoy.
1: Gabriela Mango.
2: Alejandra Planker.
0: Y Miriam Mitrese. Tenemos como asistente de producción a Renata, en imagen a Lucas, producción y controles a Anabela. Y, ay, mira, dije en imagen a Lucas. Y justamente vamos a hablar de algo que tiene que ver con eso. No con Lucas. Con la imagen. Vamos a hablar de algo así.
2: Vamos a hablar de eso. Me pasa que me quedé pensando en otra cosa.
1: Lucas.
2: Me,
1: dijo, me no traje la etimología de Lucas.
2: No traje, no. Y me quedé pensando después en... Bueno, voy a spoilear, pero no voy a decir qué. No. Las vidas que iluminan. Y entonces por eso me quedé ahí como pensando.
0: No se llamaba Lucas.
2: No se llamaba Lucas. Por eso dije, no vamos a hablar de... No es Lucas. Pensé en el Evangelio de San Lucas. Bueno, no importa, dejémoslo.
1: Pero vamos a hablar de la imagen.
0: Todo hoy, lo que pensaste en estos segundos.
2: Pero esto es posible porque por el conocimiento del que somos capaces todos los seres humanos. O sea, todos los seres humanos conocemos a través de lo sensible, a través de las imágenes, ¿no? Y eso es lo que vamos a hablar hoy. En la definición clásica de imagen, nosotros decimos que es la representación particular y concreta de un objeto conocido. Eso quiere decir que en una imagen se vuelve a poner sobre la mesa algo que nosotros conocemos. Y a partir de ahí, la inteligencia, iluminando esa imagen, abstrae las notas esenciales y entonces configura un concepto. Pero luego hay una conversión de la inteligencia a la vuelta, a la realidad, para ver si hay, si contrasta, si verdaderamente lo que la inteligencia está produciendo, está concibiendo ese concepto, tiene connotaciones, tiene su adhesión con la realidad concreta, sensible, y eso es la imagen, ¿no? Entonces, ¿qué son las imágenes? Las imágenes son, viene del latín, imago, imaginis, de ahí del verbo imitari. Parece ser que hay un origen indoeuropeo, ¿no? Siempre son los orígenes indoeuropeos, eum o algo por el estilo, que tiene que ver con esto, ¿no? Con imitar, emular, asemejar, ¿no? Entonces, una imagen lo que hace es representar una realidad, que se da concretamente en el mundo, pero... que se me presenta a mí ya luego de una cierta interpretación. Por ejemplo, por eso, o por eso mejor dicho, en griego la palabra imagen puede tener dos modos de entenderse, como eikon, de ahí viene ícono, y fantasmata, o fantasma, de ahí viene fantasía. Fantasma como también una reproducción brillante, luminosa de una realidad, ¿no? O sea, la fantasía y la imaginación en realidad son sinónimos, solamente que uno viene del latín y el otro viene del griego, ¿no? Y en el ícono también se representa, ahí sí viene también todo el tema de la luminosidad, se representa la luz de algo. A mí me interesa en esto, averiguando un poco cuál es la incidencia de la inteligencia artificial hoy en día en la producción de imágenes en las redes. Sabemos que estamos por encima del 75, 80 y hasta 90%, esto por Reuters, ¿no? Que nos dicen que entre el 80 y el 90% de imágenes que se producen en las redes sociales están producidas por inteligencia artificial. ¿Y cuál es la diferencia entre la inteligencia artificial y la inteligencia humana? Nosotros dijimos recién, perdón, lo filosófico que fue la explicación de este proceso de conocimiento, ¿no? De la inteligencia que vuelve a contrastar sobre la realidad el concepto que ha formado para ver si entonces si hay conexión, si hay verdad. Porque en realidad la inteligencia a través de las imágenes lo que trata de conocer es la verdad. La inteligencia artificial no tiene esta conversión a la imagen o esta conversión al fantasma. Lo que hace la inteligencia artificial, en realidad, es simplemente, podemos decir así, que sobre patrones ya dispuestos, sobre cantidad de elementos que se entrelazan, vínculos, cómo se relacionan, a partir de eso es que la inteligencia produce las imágenes, pero no va a la realidad. De allí yo... había escrito algo por esto, ¿no? Dice, en el hombre, la conversión al fantasma o la conversión a la imagen asegura que el conocimiento sea siempre encarnado. Sabemos que qué es el dolor o la belleza porque tenemos una experiencia sensible del dolor o de la belleza. La inteligencia artificial, por su parte, puede definir el dolor o la belleza con precisión enciclopédica incluso, pero no tiene el fantasma sensible, o sea, no va a lo real. No tiene esa experiencia vital que le permite entender su significado real. Por lo que las imágenes que nos prodigan las redes, en las que la inteligencia artificial hoy tiene prominencia, pueden llevarnos a importantes y complejas confusiones de qué imitar, emular, seguir, y a partir de lo cual alcanzar el conocimiento de la verdad. ¿No? Entonces muchas veces las imágenes sobre las cuales nosotros basamos nuestro conocimiento, que tanto se nos estimulan a nuestra imaginación y al querer emular y a querer imitar esas imágenes, que en realidad no son imágenes reales, sino que son producidas por simples datos, que son interpretaciones, que tienen sus sesgos, tienen sus falencias y no hacen al conocimiento de la verdad. Y eso nos pueden confundir. Ahí me quedo.
0: Sí, y yo te diría, a veces me choca medio esto de que se le llame inteligencia artificial, porque si, como nos habías enseñado a lo que es la inteligencia, sí, no sé si es una inteligencia.
2: Bueno, pero de alguna manera también es algo así como cuando hablamos de la inteligencia práctica de los animales, ¿no? Esa capacidad de poder resolver ciertas cuestiones. Y acá es porque, bueno, quizás esa capacidad, ese conocimiento o ese procesamiento hecho por el arte y la técnica del hombre, a lo mejor sería mejor un, no sé, procesamiento artificial en vez de inteligencia. Sí. Pero en realidad lo que trata de hacer es, claro, unir datos y datos y datos, claro, y datos y datos de algo que ya está dispuesto, pero no lo puede confrontar
0: con la verdad.
2: Con la verdad, exactamente.
0: Por eso es que una vuelta escuché que decía que la inteligencia artificial lo que te hacía era darte respuestas verosímiles.
2: Claro, exactamente. Y por eso puede alucinar. Claro. Por eso también puede alucinar. La inteligencia artificial alucina. O sea, genera, podríamos decir, como fantasmas, claro, pero que no tienen correlato con lo real. Porque no está esa vuelta a la realidad. Nosotros no lo hacemos. Es un conocimiento, el conocimiento intelectual, y esta conversión, esto viene de Santo Tomás, ¿no? Esta conversión al fantasma o esta conversión a la imagen es algo que nosotros lo estamos haciendo constantemente, ¿no? O sea, y se da simultáneamente en el momento en que conocemos, pero no hay nada en nuestra inteligencia que no haya pasado por los sentidos. La inteligencia artificial no hay nada que le haya pasado por los sentidos, no, porque no tiene sensibilidad.
1: No tiene sentido, claro.
2: O sea, no es vida, no es vital, no tiene. Entonces, lo que hace es unir datos, correlacionar de una manera rapidísima, ¿no? Fascinante, claro, podríamos decir. O sea, que para muchas cosas viene muy bien la inteligencia artificial.
0: Lo que dijiste de fascinante, a mí me gusta esa...
2: ¿Esa palabra?
0: Esa palabra, porque es como fascinar, tiene que ver medio como que te seduce.
2: Sí, por supuesto que es seductora.
0: Es muy seductora la inteligencia
1: artificial. Estoy pensando que si inclusive lo que hace esta inteligencia, aunque cuestionemos por ahí el concepto, es asociar información, datos, conceptos, si uno jugara a... sumarle dato falso, al no poder cotejar con la realidad, bueno, elucubraría conclusiones falsas también.
2: Exacto, porque, a ver, es un sistema cerrado de procesamiento, claro, de datos, ¿no? Entonces, por eso es que hay algunos que incluso también, bueno, hacen, tienen como su propia inteligencia, o sea, su propio sistema de inteligencia artificial, en donde no puedan salir de los datos que se les ofrecen. Entonces, eso también puede llegar a ser muy útil. Hay cosas que son muy útiles, sí, en ese sentido, sí, pero puede salir para cualquier otro lado.
0: Sí. Por lo que me explicaron, es como LIA. La inteligencia LIA, la inteligencia que está en la plataforma EVA de nuestra universidad, en nuestras aulas. Sí. Hay una inteligencia artificial que toma solamente lo que uno le pone.
2: Claro, exacto.
1: Bueno. Claro.
0: Es una inteligencia medio cerradita.
1: Bueno, pero sí, nuestra inteligencia está exenta de este tipo de procedimiento tan reductivo.
2: Y nosotros aún teniendo una inteligencia humana que nos volcamos a la búsqueda de la verdad, sin embargo alucinamos muchas veces también.
1: Iba a decir, una de las cosas más esplendorosas del ser humano es su capacidad de imaginación.
2: Exacto.
1: En donde no hay un correlato necesariamente con la realidad, ¿no?
2: No, y eso no lo puede hacer la inteligencia artificial.
0: Bueno, vamos a imaginar un ratito con la música.
1: Y después volvemos.

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1: Bueno, seguimos con la imagen y todas el estas cuestiones. La imagen, sí, iba a decir la imagen, el sonido, no, pero con el sonido todavía no nos metimos con el sonido. Con la imagen, ¿no? Y es de este mundo en el que tanto es imagen, tanto es foto, la tenemos nuevamente a Mercedes Gontán. Ella es, les recuerdo, porque ya fue invitada nuestra. Ella es abogada, coach, recientemente, ¿no?
2: Recientemente.
1: Buena. Asesora técnica del Instituto para el Matrimonio y la Familia, nuestra compañera. Así que vamos a hablar un poquito sobre esto de la familia real y la familia que aparece en Instagram, esa imagen idealizada. Bueno, acá te recibimos entonces.
2: Bueno, buenas tardes. Un gusto estar acá de nuevo. Me dejó pensando, Ale, con tanta info, con la etimología. La verdad que sí, creo que es un tema que nos atraviesa un poco a todos, porque a veces pensamos que la pantalla solamente refleja nuestra vida, ¿no? Ale hablaba de la representación, las imágenes, pero también muchas veces es como que el camino es inverso, ¿no? Pareciera que nos intenta dictar cómo debería ser nuestra vida, ¿no? Y acá aparece la pregunta de, bueno, estas imágenes que vemos, ¿no?, en las redes, ¿son reales?, ¿no? Signo de pregunta. Y Ale hablaba de las imágenes retocadas por la inteligencia artificial, y creo que una palabra que caracteriza todo lo que aparece puntualmente en Instagram, pero podemos pensar en otras redes también, es el concepto de edición o filtro, ¿no? Esto no es la totalidad. Sabemos que es un pedacito o, la verdad, un poquito disfrazada, ¿no?, enmascarada. Entonces, podemos decir que la red social es esta edición, en realidad, y la familia real es la aceptación de la totalidad. Si hay algo que caracteriza a la familia es, bueno, es esto, ¿no? Somos lo que somos.
3: Pero de todos modos, vivimos editando las fotos, ¿no? Sacamos varias, para que retoque. ¿Por qué nos cuesta, Mechi, tanto aceptar esos grises, esa desprolijidad en nuestra familia, ¿no?, cuando apagamos el celular? ¿Qué te parece?
2: Bueno, yo creo que es un poco la lógica de las redes, ¿no? La lógica del algoritmo que un poco premia el brillo, ¿no?, la mejor foto, y entonces nos acostumbramos un poco a que lo valioso pareciera que pasa por lo estético, ¿no?, lo que se ve lindo, lo que se ve prolijo. Sin embargo, la familia real es una comunidad, ¿no? No es una red. Y en esta comunidad hay llanto, hay conflicto, hay cansancio, no importa si salgo despeinado en la foto. Y si solo aceptamos el brillo del otro, no sé, nuestra pareja, nuestros hijos, nuestros hermanos, nuestros amigos, estamos un poco armando una edición, ¿no? Y no a la persona completa, como esta partecita que muestro, ¿no? Un poco sería.
4: Bien, y en ese sentido vos acabas de decir, ¿no?, a veces no queremos aparecer despeinados, no queremos aparecer tristes, no queremos aparecer en una situación como un chico llorando, ¿no?, por ejemplo. Entonces, no, que se tiene que poner lindo y que tiene que poner esta cara. E incluso muchas veces yo lo veo, los chicos cómo fuerzan la sonrisa, ¿no? Una sonrisa así de, ¿no?, parece que tuviera una dentadura tres números más grande, ¿no? Algo por el estilo. Entonces, en ese sentido, ¿no?, ¿Qué mensaje les damos nosotros, por ejemplo, a nuestros chicos, a nuestros hijos, cuando les exigimos que tienen que estar perfectos?
2: Impecables. Sí, yo creo que eso es un gran tema, porque a mí se me vino la imagen cuando hablabas recién de los cumpleaños infantiles, ¿no? Que ya no importa tanto si la están pasando bien, sino que quede estético para la foto y para lo que muestro. Y muchas veces pasa que por ahí en el momento de la foto familiar o en el momento de soplar las velitas en un cumpleaños aparece el llanto, el berrinche, el cansancio, y esto de, bueno, un momento de juego desordenado es, bueno, no, pero mejor corre esto acá si sale mejor en la foto. Entonces, un poco también esto de forzar las poses más estéticas es como que acallara un poco esto que sale naturalmente de la emoción del chico que aflora. Si el chico está cansado y tiene ganas de llorar, o está frustrado, o no tiene ganas de sonreír, o tiene toda la remera desaliñada porque estuvo jugando, no sé, en una comunión que estuvieron corriendo, y vengan para la foto y pareciera que tienen que estar prolijos, ¿no? Y a veces en esto, por un lado, bueno, esto, ¿no?, invisibilizamos la emoción. Entonces parece que lo que le pasa me estorba un poco a la imagen familiar. Yo tengo que mostrar esta foto un poco armada. Y bueno, entonces esto en el futuro también es como un mensaje que va quedando grabado, ¿no? Es como, bueno, tu dolor o lo que te pasa molesta, ¿no? Molesta y no lo podemos mostrar y no encaja. Entonces, esto también de empezar a construir su propio valor según lo que el resto va a decir. ¿Qué van a decir si salís llorando en la foto? Es una frase que escuchamos a todos decir, ¿no? No, poner una sonrisa, sino va a parecer que estás aburrido. Y a lo mejor el chico estaba feliz de la vida compartiendo. Y esto de perder la espontaneidad, ¿no? Todo esto de que todo esto es como curado y armado, ¿no? Uh-huh. Y editado. Entonces, es como que en esta perfección, ¿cuál es la perfección, no? La foto, como vos decías, Gaby, ¿cuántas fotos sacamos por vez para que salga perfecta, no? Uno cerró los ojos, uno miró para allá y bueno, ya está, ¿no? Es lo que es. Como...
3: Sí, sí. Y pienso también, te escuchaba, porque pienso en las reuniones familiares, que a veces uno pone, ¿no?, en el correo de la foto, ¿cuál fue el número de intentos hasta lograr esa foto?
2: Exacto.
4: Sobre todo, bueno, pero eso lo tenemos ahora facilitado porque podemos sacar cantidad de fotos y fotos, sí, y fotos.
3: Sí,
4: porque cuando teníamos que recurrir a la foto, no digital, sino en físico, y bueno, teníamos una determinada cantidad, o sea, sí, nos tomábamos más tiempo e incluso para inmortalizar ese momento.
3: Sí, sí, porque
4: ahora
3: además,
4: hasta perdemos la posibilidad, sí, de inmortalizarlo en nuestro corazón, porque bueno, nos va a quedar tiqui, tiqui,
3: totalmente.
4: Tiqui,
3: tiqui. Sí. Ahora, acá hablamos muy en primera persona y nos tenemos que poner en el rol de generación adulta que guía, ¿no?, estos buenos o malos hábitos. ¿Cuál sería, Mechi, el rol de nuestros padres, de los padres, de nosotros?
2: Bueno, yo creo que ahí lo primero es como que lo importante es como somos, ¿no? Esto que hablaba Ale de la realidad, lo que nos pasa en
3: el... Totalmente. Sí. Ahora, acá hablamos muy en primera persona y nos tenemos que poner en el rol de generación adulta que guía, ¿no?, estos buenos o malos hábitos. ¿Cuál sería, Mechi, el rol de nuestros padres, de los padres, de nosotros?
2: Yo creo que ahí lo primero es como que lo

0: Y esto un poco se engancha con lo que aparece de mostrar todo, ¿no? Entonces esta cosa de no importa tanto lo que pasa, sino lo que muestra.
1: ¿Y ahí la intimidad? Claro. Porque, digo, se pone en jaque, ¿no?
0: Bueno, y ahí parece que si no la publicamos una foto, no nos fuimos de vacaciones, o nos fuimos a comer, o un festejo, o un recital no ocurrió. Ahora los recitales es como que vemos quichicientas historias con el mismo fragmento de la canción, y uno dice, esta gente se hubiera quedado en su casa para escucharlo, ¿no? Sí. Y esto de registrar todo para el afuera, el riesgo más grande no es tanto el video, ¿no? Que por suerte los celulares ahora tienen una memoria infinita, sino como que me desconecto de la vivencia, ¿no? En el fondo es como que estoy preocupado por el registro, si es el ángulo correcto, si tiene la luz. A mí me ha pasado de ver en restaurantes gente que se le enfría la comida tratando de sacar la mejor foto para publicar, ¿no? Entonces, bueno, todo se termina volviendo como una especie de actuación, ¿no? Como una performance, ¿no? En estas imágenes de las que hablaba Ale antes.
2: Y esto me imagino que también debe tener ciertas implicancias en la pareja, ¿no?
0: Bueno, en las parejas ni hablar, ¿no? Los vínculos hoy también están muy deteriorados a causa de estas interacciones en las redes. Y como vos decías, yo veo algo que en el fondo parece perfecto, se me vuelve más inalcanzable. Y también en las expresiones de afecto. Vemos por ahí un posteo de 10 párrafos con cosas lindas, pero nunca nos miramos a los ojos y somos capaces de hablar, porque este posteo o esta conversación es unilateral en realidad. Es como que me escribo, pero en realidad no conecto, no tiene un ida y vuelta, ¿no? No tiene una parte como de vulnerabilidad donde yo me abro al otro. Esto es como unilateral y controlado. Digo hasta acá, empieza acá y termina acá mi declaración de amor.
1: Bueno, sí, vos sabés que hoy hablábamos con Ale, esta escenificación de la intimidad. Ahora hay toda una puesta en escena para pedir noviazgo, que hay una diferencia entre estar saliendo, ¿no, Ale? Hablábamos temprano, y pedir matrimonio. Y son propuestas cada vez de más avanzada en cuanto al nivel de originalidad, de creatividad, y por supuesto se tiene que inmortalizar en el video o en la foto, que después, lógicamente, se sube a Instagram o a alguna red. Eso lo hacen los influencers, los famosos, pero está llegando a cualquier chico, a cualquier joven que, bueno, tiene esta necesidad de mostrar y además hacerlo cada vez más original, más diferente al resto. Digo, y hay tanta expectativa en el pedido de matrimonio, en el pedido de noviazgo, que es divino, pues es muy romántico, pero digo, después tendrán esa idea de lo que significa la vida en pareja, la intimidad, ¿no?
2: Y por otro lado, a mí lo que me parece paradójico, porque hay una lucha contra los románticos, ¿no?
1: También.
2: O sea, la palabra ser romántico hoy en día, o el amor romántico, ese amor del encuentro, de la reciprocidad, de la caballerosidad, de parte del varón, de la feminidad, del acompañamiento. Todo eso es como que está fuera de las posibilidades de lo que es hoy, lo que debe ser una relación de pareja, ¿no?
1: Claro, y es como...
2: Pero sin embargo, por el otro lado, queremos el amor romántico de Hollywood,
1: sí,
2: ¿no?
1: Y mirar ese amor romántico, y vos ves cómo le propone casamiento, ¿no?, a esa que aparece en las redes, y a vos, que de repente a lo sumo te invitó a correr, claro, te sentís como insuficiente en comparación con eso que te ponen delante. ¿Cómo manejamos eso?
0: Bueno, yo creo que en esto las redes generan una gran comparación tóxica, ¿no? Un poco Ale hablaba de esto de que se confunde a qué emular o a qué seguir. Bueno, entonces mi vara es eso. Y por ahí yo estaba lo más contenta con mi realidad, pero entonces, no sé, veo mis sillones felices, pero en realidad veo después un living de revista que publica otro y miro mi living y ya no me gusta más, ¿no? Claro. Miro las vacaciones del otro, siempre son más divertidas, o los lugares que fue a comer, o mis hijos aparecen peleándose y los del lado sonriente. Y en esto hay que tener conciencia de que lo que vemos es una realidad curada, es un fragmento, y es como muy injusto con nuestra propia realidad, porque es como si comparáramos el corto de una película con nuestro detrás de escena, ¿no? Claro. Eso que muestran es el tráiler, ¿no? Y está todo perfecto, divino, es como la parte más promocional, ¿no? El video promocional. Y ahí esto que decía Ale, ¿no?, de que la inteligencia vuelve a contrastar con la realidad. Bueno, ahí la pregunta es, bueno, ¿esto es la realidad?
1: Claro, está muy bueno. Muy bueno.
3: Bueno, mientras nos tratamos de amigar con nuestra realidad, vamos a un poco de música.

0: Bueno, acá estamos llegando allá a la mitad de, del programa y tenemos las respuestas y las preguntas a nuestros estudiantes. Mira, les preguntamos lo siguiente. ¿Recordás una situación familiar importante en la que alguien estuviera más preocupado por sacar fotos que por disfrutar el momento?
1: Sí, recuerdo bastantes situaciones familiares donde estamos en algún evento, estamos celebrando y al momento de sacarnos una foto, todos terminamos nerviosos y ansiosos. Más que nada porque mis papás quieren sacar una foto linda para tenerla de recuerdo. Pero bueno, la foto perfecta, para llegar a lo que sería la foto perfecta, tenemos que sacarnos muchísimas fotos y en todo eso estamos todos nerviosos y acelerados y que queremos hacerlo rápido. Así que se vuelve un momento lindo en un momento medio como incómodo.
2: Me autorrelaciono porque a mí me gusta mucho grabar contenido para tener cosas para los blogs o capturar los momentos, mismo en situaciones familiares como en amigos, y yo quería que la filmación tipo salga bien. O sea, en sí el momento lo disfruté, pero debo decir que quizás estuve un poco más enfocado en capturar el momento para después poder verlo y que quede para todos. Por ejemplo, cuando me fui a Disney, Estados Unidos, cuando me fui a Londres, cuando me fui a París, cuando me fui a Bariloche con mis amigos.
3: Una vez que estábamos con mi familia en un acuario que estaba en una isla en el medio del mar, o sea, una cosa como muy paradisíaca, algo que jamás habíamos visto, y había una persona de mi familia que en vez de como pararse a ver todos los distintos peces que había, porque eran peces que jamás había visto en mi vida, tenían tiburones, tenían de todos, en vez de pararse a ver bien como los peces y las peceras, iba corriendo de pecera en pecera como sacando fotos y nunca se paró a ver como realmente nada, los peces y lo que había ahí en el acuario.
4: Constantemente mi familia está poniendo primero el celular que las relaciones o conversaciones, y puede ser bastante molesto, pero ya uno se acostumbra porque todo el tiempo están sacando fotos pensando que van a querer ver este momento en otro momento de su vida, y después ese momento nunca llega porque están de vuelta sacando y sacando fotos.
5: Durísimo.
0: Bien. Sí, ¿no? Durísimo. Durísimo y bastante real.
5: Sí. Sí, bastante sí, real. Una suerte de sincericidio.
0: Porque sí, yo pensaba en este pobre hombre que estaba corriendo de una pecera a la otra. Como a veces, yo eso lo viví también, ¿no? Que de repente digo, pero al final yo estoy mirando esto a través de la pantalla. Para eso lo miro en la tele. ¿O lo miro en la computadora?
5: A mí me pasó. O sea, ahí lo que pasa es que a uno le pasa eso de algo que está tan espectacularmente presentado, está en un lugar, que uno tenés esta, ahora con las redes tenés esto de querer mostrárselo a otro, pero también es válido esto de querer atesorarlo. Pero es verdad que a veces no volvés a eso, pero además la mejor manera de atesorarlo es mirarlo.
6: Sí. Bueno, pero también tener una buena fotografía. Vieron que el señor Google trae los recuerdos.
5: Sí, eso es cierto, ¿no?
6: Y volver a mirar, eso es cierto, y estar y tratar de recordar y la verdad que
5: pero es que eso, ahí la intención es distinta que tenerla para publicar.
6: No, por eso, claro. a eso voy yo. Sí. Las publicaciones no
5: vos no publicas, no publico nada, no.
6: Pero me encanta y
5: volver
6: saco
5: sobre
6: fotos y me gusta cuando me las traen. O sea,
7: sí. No, y eso de no perder la espontaneidad, lo que decía esta chica, de que se ponen muy ansiosos, todo como cuando la foto es para atesorar el momento y listo, pasó, pero no es como el armado para la foto, es como que la foto capta lo que está pasando y queda para el recuerdo, o lo voy armando, ¿no? Para que salga más lindo.
0: Sí, así es. Bueno, la segunda pregunta fue, ¿qué cosas de tu vida familiar nunca publicarías en las redes y por qué?
1: Y mi convivencia, capaz, porque siempre en la convivencia hay buenos momentos y malos momentos, y el día a día también tampoco es algo interesante, pero siento que mi día a día y mi convivencia con ellos es algo que es muy privado de cada familia y no lo estaría publicando yo en redes, la verdad.
2: No publicaría nada de mi vida familiar en redes, más que algún cumpleaños de mi madre, porque generalmente no tengo ganas de hacerlo. A mis hermanos no los quiero subir porque son muy pequeños, y el resto de mi familia generalmente no me importa, entonces no tengo razón alguna para mostrarlos en redes sociales, ni siquiera ni en mi cuenta principal, ni en mi cuenta de amigos.
3: Como de base, cualquier cosa muy íntima así de mi familia, como algún problema o algo así como difícil que esté pasando en mi familia, yo creo que jamás publicaría en redes, porque es algo muy personal, es algo muy privado, no sé, como que no me va, medio no sé si ventilarlo, pero como exponer eso a las redes, y quizás hay gente que te sigue que no conoces y que no te conoce y que no sabe tu situación familiar, no sé, como que se me hace parece raro.
4: La verdad que si tengo alguna pelea bastante fuerte con mi familia o si pasa algo vergonzoso con mis hermanas, nunca publicaría eso. O sea, nada que me haga quedar mal a mí o que deje mal para mi familia tampoco.
5: Interesante, ¿eh? Mm. Salió...
6: El lugar más resguardado, o sea, el ámbito más resguardado y que se debe resguardar es la familia.
5: Sí, es pero hay algo que me llamó la atención. Dijo, no publicaría la vida cotidiana, no tengo nada interesante para mostrar, ¿no? O sea, se retoma esta idea de que muestro lo que considero de valor y lo cotidiano, que es donde se juega la vida, la familia, ¿no?
6: O sea, eso no es... O a lo mejor nada interesante, sí, para los demás.
5: Para los
6: o
5: demás.
6: Sea,
5: ¿pero por qué lo es para vos?
6: No, yo... Sí, pero... Yo a lo mejor tengo una mirada más positiva en eso, ¿no? O sea, no es nada interesante para los demás.
0: Para otro.
6: Para mí sí, por eso lo resguardo.
5: Ah, ¿no? Puede ser.
6: A mí me impresionó mucho eso, ¿no? Que sea todo lo que tuviese que ver con la familia, pero no dijeron del ámbito de la universidad algo que pueda pasar.
5: No, bueno, pero la pregunta apuntaba a la vida familiar, ¿eh? Sí. La pregunta apuntaba a eso. Pero,
6: perdón, de la vida familiar.
5: Claro, sí. Apuntaba, pero fíjate que lo vergonzoso no se muestra, dijo, nada que sea vergonzoso para mí. Y también lo doloroso, ¿no?
7: En esto de las peleas, ¿no? Que habla de las peleas, y esto me hizo acordar que una influencer que muestra un poco su vida familiar, ¿no? Esto es como su métier, pero una vez, hablando así en uno a uno, dijo, en realidad la gente piensa que yo muestro toda mi vida, porque parece, bueno, me acabé, levanté, desayuné, hice esto, hice aquello, pero los segundos que yo muestro al día, en las 24 horas que tiene mi día, son un pedacito ínfimo. Entonces, como que esta idealización de... Yo no muestro las peleas y yo me creo que en la vida de ese otro que muestra toda su vida no hay peleas.
5: Claro.
7: Y seguro hay peleas.
5: Claro.
6: Bueno, sí, volvemos a la vigencia del capítulo de Black Mirror de las primeras temporadas, Caída en picada.
5: Tremendo. Sí.
6: Ese es, hace referencia.
5: Tiene una vigencia como si fuera ayer, ¿eh? Impresionante.
0: Sí. Vamos a otra pregunta. ¿Alguna vez te incomodó que un familiar publique fotos o situaciones tuyas sin preguntarte?
1: Más que nada cuando tenía 14, 15 años, sí me daba un poco de vergüenza y me incomodaba cuando mi mamá me publicaba alguna foto mía, solo mía además, no es que estaba con alguien. Y hay veces que sí se lo decía, pero otras veces no, porque no quería hacerla sentir mal, porque sé que nunca lo hizo con una mala intención. Pero sí me molestaba un poco si no me preguntaba y suponía que no iba a tener problemas yo, pero al final sí tenía problemas yo.
2: Muchas veces me he incomodado, principalmente porque salgo muy mal en esas fotos y arruina mi imagen pública. Es un ejemplo, cuando volvimos a las clases después de la pandemia, que mi madre publicó una foto a su Instagram, fue muy poco favorecedora. Muy poco favorecedora. La verdad que me aniquiló, no me gustó y bueno, como esa, miles. Es como que te incomodan porque es como que decís tipo, che, no me puedes preguntar antes tipo, si salí bien en esta o avísame y poso y qué sé yo, sacamos un par de mejores fotos.
3: Sí, creo que cualquier foto que subió mi mamá a su Facebook de mí nunca fueron aprobadas. Por mí hay unas cosas terribles que nada, ella muy madre como que se emociona, saca una foto y la sube y para ella la foto es divina y vos capaz que saliste como medio desfigurada, media rara, o es una foto de chiquita también como media extraña que ya cuando tenés 20 años decís, bueno mamá, ¿qué hace esta foto acá, por favor?
4: Siempre me incomodo que mis familiares publiquen fotos mías sin preguntarme, más que nada porque la verdad que nunca salgo favorecida en las fotos que me sacan, siempre lo hacen sin mi consentimiento y tienen las redes abiertas. Me incomoda bastante y hoy en día muchas de esas cosas que se publicaron en su momento las encuentran personas cercanas mías o amigos y me burlan un poco por eso, como haciéndose los chistosos, pero a mí me molesta un poco y la verdad que me hubiese gustado que me hubiesen preguntado si podían subir eso o que tengan respeto de que era una persona no adulta.
5: Tremenda la unanimidad de estas respuestas.
0: Sí. Tremendo. Da para muchísimo esto, ¿eh? Ay, da para muchísimo.
7: Tremendo.
0: Porque también tiene que ver con aceptar eso de uno que no es tan perfecto. Tienen miedo de que salga algo que no es perfecto. Y uno cuando tiene una cara al público, porque uno anda con la cara al público, es un poco público.
5: Sí, sí.
7: Vos dijeron la palabra, me llamó la atención, poco favorecedora, y otra dijo favorecida, no salí favorecida.
0: Claro.
7: ¿Qué sería favorecida?
0: Claro, sería mejor de lo que es.
5: Sí, ¿no? Sí, es tremendo. También pasa mucho en esto de la censura a los comentarios. No solo les molesta que se publiquen fotos muchas veces, sino que se las comentes.
0: Claro.
5: Yo me tengo que cuidar, aprendí que no tengo que cuidarme un montón. Hasta el corazoncito puedo llegar. Si no, ya después comentar es un montón.
7: Apareció un concepto que también había aparecido antes, el chico que decía, mis hermanos no subo porque son menores, es esto del sharenting, ¿no? Como que es esto de los padres publicando fotos de sus hijos menores, y que por ahí también es esto de, bueno, por ahí el consentimiento y el compartir, ¿no? Ese es como otro tema también.
0: Creo que tenemos que hacer un programa solo de esto.
6: Es paradójico, es paradójico, porque no quiero que publiquen las imágenes o las fotos de que otro me saca, pero sí publico probablemente mucho, incluso para quienes tienen a lo mejor una cuenta para la familia, una cuenta para los amigos. Entonces, o sea, yo me muestro lo que yo quiero, como un consentimiento informado.
5: Es una
6: crianza respetuosa. Sí.
7: No, y esta que decía, la foto es divina, y que mi mamá dice que es divina, ¿y qué es divina? O sea, es la realidad, es lo que
5: aparte
7: es.
5: Tu mamá siempre te va a ver divina. O sea,
0: nos vamos a la última pregunta.
5: Dale.
0: ¿Qué cosas imperfectas de tu familia o de tu vida cotidiana aprendiste a valorar con el tiempo?
1: Yo creo que el respetar las cosas del resto, respetar el espacio y las cosas de uno, porque uno nunca sabe qué tan importante es esa cosa para esa persona. Y bueno, hay que aceptar que a cada uno le molesta cuando le están toqueteando las cosas, que su cuarto, sus cosas, y no. Es mejor siempre primero preguntar y respetar.
2: La soledad. Me gusta estar solo. Es un momento que me doy a mí mismo como para poder relajarme, reconectar conmigo, hacer cosas que a mí me gusten y ponerme al día con todas mis obligaciones y mis tareas. Siempre tengo que hacer 10 millones de cosas y estar al palo todo el día. Es algo que con el tiempo aprendí a que me guste tener que hacer muchas cosas, estar ocupado todo el tiempo, me mantiene activo. El estar ocupado es una manera también de matar el aburrimiento y entretenerse.
3: Yo creo que algo que aprendí, sobre todo con una familia tan grande como la que tengo yo, son las diferencias entre nosotros, que nada, como que tuve que aprender a aceptarlo, porque somos muchos, realmente somos muchos, y bien teníamos cosas muy iguales, cosas muy como arraigadas a la familia, también tenemos 1,5 millones de diferencias, desde las personalidades hasta las opiniones, hasta sentido del humor, y como que tuve que aprender a, y algo medio que me ofendía, a no tomármelo personal, porque si hay algo que no hay en mi familia es como maldad, y tuve que aprender como a respetarlo y aceptar como, bueno, esta persona es así, y no por eso me está atacando, y no por eso, no sé, quiere generar un mal momento.
4: En mi familia es bastante exagerar las historias, o sea, por ejemplo, si alguien cruza la calle, va a llegar mi mamá y va a contar que cruzó Brad Pitt la calle, como que le haría mucha pimienta a las historias, y con el tiempo aprendí a valorar bastante eso, pero porque me río más que nada. O sea, le encontré el lado gracioso a eso, aunque a veces puede ser un poco fastidioso.
6: Ah, conozco personajes así. Bueno, aprender a aceptar las diferencias. Por eso, lo más... Qué bueno.
5: Sí. Aunque no les guste que les publiquen las fotos, pero bueno, aceptan que son diferentes. Es así.
0: Sí, pensaba... No sé si... dijeron muchas cosas imperfectas, porque las diferencias no necesariamente son imperfectas, no son imperfecciones.
5: Pero vos decís, bueno.
6: No, claro, bueno, por la pregunta.
5: Porque la pregunta iba por la imperfección.
0: Claro, y no...
6: Que yo creo que quedaron más en qué cosas aprendiste a valorar de tu familia.
0: Claro.
6: A ver, y ver tantas diferencias y que a lo mejor no hay sintonía en apreciaciones o todo lo demás, puede que... sea algo que fuera una imperfección, que se podría pensar en una imperfección, ¿no? Pensando que a lo mejor la familia es pura armonía y pura sintonía, entonces que haya disenso podría entenderse como una imperfección, a lo mejor por eso.
0: ¿Les parece que no hagamos ninguna musiquita ahora y sigamos hasta el final? Porque nos queda muy poco tiempo, ¿eh?
5: Sí, como ustedes digan.
0: Nos queda.
5: ¿Nos parece bien el control?
0: No escuchamos nada de música, lo dejamos para el final. Vamos a preguntarle a Mechi, a ver qué consejo nos darías entonces con respecto a esto. A ver, ¿qué hacemos con la foto, con la
5: familia
0: perfección, con la imagen?
7: Bueno, yo me quedé pensando un poco con lo que decían recién los chicos, ¿no? Y esta idea de que la foto, si salí favorecido, si no salí favorecido, si era lindo, si era perfecto, si estaba acomodado. Y pienso que... como dejar de mirar esta realidad que aparece como una vidriera, ¿no? Me parece que el concepto clave de las redes es ese, como es como que miramos a través de la vidriera la vida de los demás, ¿no? Pero en la vidriera no, o sea, cuando vemos la ropa colgada en la vidriera no es igual que cuando la vemos en alguien andando por la calle, ¿no? Entonces, en esto de que en esta vidriera está editada la realidad, está como estileada, ¿no? Como puesta así. Y recuperar un poco el mirarse a los ojos. Me parece que en esto de la mirada, ¿no? Como que cuando nos miramos a los ojos, miramos la realidad del otro, ¿no? Y miramos lo que le pasa. No importa si salió con la nariz para el costado, despeinado o así, ¿no? Esto de volver a como abrazar esta cosa de lo único de cada familia. También un poco en esto que compartían los chicos de esta característica muy propia de nuestra familia, que tenemos este sentido del humor, tenemos esta diferencia, como, bueno, lo propio de cada familia es un poco único e irrepetible, ¿no? Sí. Y las redes yo creo que lo que buscan también es estandarizar, ¿no? No sé, pensando en TikTok, que está la misma coreografía y todos tenemos que hacer el baile igual para esa canción, y en realidad creo que la familia es un trabajo artesanal, y si hay algo característico y propio de la familia es el ser única y el ser irrepetible y el tener características que son de esa familia, de esa historia familiar, ¿no? Sí. Y esa historia familiar se escribe en la realidad, no se escribe en las publicaciones. Entonces me parece que como que esto de abrazar lo imperfecto y la belleza de lo imperfecto sin buscar este aspiracional, que ya sabemos que es una mentira. Y cuando nosotros hablamos un poco más profundo decimos, sí, yo ya sé que esto no es verdad, pero igual cuando lo veo no puedo evitar que se me genere esto que hablábamos antes de la comparación, sí, que lo mío no está tan bueno, ¿no? Mm. Pareciera que mi familia no está tan buena como la otra. Entonces,
6: qué pensamiento tan adolescente, ¿no? Tan
5: sí, pero lo genera, porque aunque no hagas la comparación, sí haces la lectura de qué feliz parece. Suponete que no llegues a hacer la comparación con tu vida, sí decís, ay, qué vida tan atractiva.
7: Te lo crees, sí. te compraste la promoción, el video promocional.
5: Hay un poco de eso, porque lógicamente se busca mostrar eso. Entonces ahí uno lee a la persona y cree conocerla a partir de lo que publica, porque esa publicación de alguna manera te habla de la persona y uno va quieras o no, va haciendo esa síntesis, seguramente equivocada, porque la otra persona se esmeró en mostrarte eso.
0: Sí, yo creo que va como a un modo más inconsciente, porque si uno se pone a pensar, se da cuenta que eso que le está mostrando es algo preparado. Pero es como que inconscientemente uno dice, uy, qué bien que está en ese lugar y yo no estoy así. Creo que afecta más lo interior.
5: Sí, es tan complejo. Vos sabés que hoy también en la misma conversación hablábamos con Ale de que la gente que se dedica en la actualidad a denunciar estos fenómenos y el llamado de atención y de conciencia de recuperar lo humano, de alejarnos un poco de tanta toxicidad en redes y esta vida tan volcada a la exterioridad, se dedican a eso, son divulgadores de ese tipo de contenidos y tienen toda su vida, todo el tiempo, están en el minuto a minuto contando un poco el día o contando eso que frente a lo cual quieren llamar la atención, o sea, que lo comparten justamente para ser mirados o para ser leídos. Digo, qué paradójico, ¿no?
6: Porque y sumemos, yo voy a otra, y sumémosle a eso los influencers sintéticos, ¿no? Los que también son ya generados
5: con la inteligencia, ¿sí?,
6: para generar cierta tendencia,
7: personajes,
6: de aceptación,
7: son ¿cierto? Personajes,
6: exacto, claro. Entonces eso también influye muchísimo,
5: claro, pero evidentemente el impacto lo tienen, porque si no, no hubiésemos, qué sé yo, vieron cuando a veces en las portadas de los diarios te promocionan un evento, una convención donde hay muchos oradores. Y ahora cada vez más aparecen dentro de los oradores la IA, que tiene un nombre y también ocupa un lugar dentro de los disertantes, los oradores. O sea, esta simulación permanente y este desdibujamiento entre lo que es ficticio y lo que es real, evidentemente es en todos los órdenes, no solamente en el entretenimiento o en el Reels que scrolleás, sino que en disertaciones, en convenciones, en eventos, se le da lugar a la IA, ¿no? Y a algo que no es real.
6: Ahora, sí. Por suerte podemos ir pensando, ¿no?, que en la primera respuesta se haya valorado tanto a la familia, que es en el lugar donde somos quienes somos, sí, con todas las dificultades, todas las adversidades, las confrontaciones y lo que sea, pero es donde podemos llegar a reconocernos y que nos reconozcan cómo somos realmente. Sí. Entonces, me parece que ahí...
5: Donde estamos de entre casa. Vieron que uno llega y se pone las pantuflas en casa.
7: Bueno, justo hace poco leí una cosa que decía, las fotos que publicamos, ¿no? Los álbumes que publicamos, es como que, bueno, son las fotos ahí para mostrar, pero en realidad... Lo que pasa en la vida real es nosotros descalzos caminando por nuestra casa, ¿no? Claro. Me hizo como decías. Y bueno, un poco esto de del terreno sagrado que es cada familia y la intimidad de cada familia, que también, bueno, es esto es nuestro, ¿no? Y no pasa nada con compartir una alegría, porque si la mamá pone la foto del acto escolar o del hijo en la bandera o del logro, el tema es cuando esta, digamos, esto de compartir la alegría se vuelve en el centro y el centro no está en la capacidad de disfrutarlo en la
6: realidad. Exacto, el acto porque de tu mientras, hijo, claro. Mientras no sea vergonzoso, a ver, porque la cuestión es esta, ¿no? En internet no hay derecho al olvido, ¿no? Entonces todo queda. Una cosa es que sea algo que venga un comentario, uy, mirá cómo estabas vos, o cómo cuando eras más chiquito o más chiquita, pero hay cuestiones que sí, evidentemente, pero cuando es un compartir una imagen de algo, cuando uno era más chiquito y a lo mejor, qué sé yo, no sé, o estaba sucio, o despeinado, sí, regordete, sí. O flacuchento, ¿qué? Son cosas, así es la vida, ¿no? Me sí, parece que sí, sí. Hay que... Y por eso es que hay momentos, yo quisiera ver si a lo mejor estas mismas respuestas te las da una persona de 40, 50
5: claro,
6: años,
5: lógico.
6: En donde ahí justamente el volver a verse, quizás hasta le genera mucha ternura y distinto de a los 20 ver cómo era a los 12, 13, que somos medio como
5: sí, sí.
6: Desgarbados, capaz que no
5: sí,
6: gusta
5: sí,
6: tanto.
5: Sí, es cierto eso, es cierto. No sé, es un desafío, vos, Menchi, hoy nos hablabas de los desafíos, porque también estamos nosotros insertos. No es que nosotros como adultos lo tenemos clarísimo, porque debo reconocer que a mí muchas veces me, digamos, busco... Eso que quiero comunicar, porque te surge esto, es decir, lo quiero contar, lo quiero dar a conocer porque es algo que formó parte de un momento importante, que en realidad eso es muy ficticio porque vos en realidad te interesa compartirlo con la gente significativa, ¿no? Con un montón de gente.
7: Me acordé de una anécdota que justo viene al tema, que una amiga le decía a la otra, qué bueno que tus hijos les gusta jugar juegos de mesa, porque vi el otro día que subiste, había subido como una escena, como la mesa ratona, el juego de mesa, el Catán, uno de esos juegos, jugando en familia. Ah, no, pero jugamos un minuto, se empezaron a pelear y no jugaron nada. Y la otra se había quedado con, mis hijos no juegan juegos de mesa, me siento frustrada. Y si no hubiera existido esta conversación en la realidad, bueno, la foto parecía que habían estado 4 horas
0: jugando.
7: ¿Cuándo? No, le decía la otra. Pero claro, no revolvió atrás la foto, ¿no? Muchas veces pasa eso.
0: Bueno, llegó nuestro momento de las vidas que iluminan. Vamos ahí. En medio de tantos filtros, poses y vidas perfectamente acomodadas en una pantalla, hoy vale la pena recordar a Carlo Acutis, un adolescente que vivió rodeado de tecnología, pero que entendió algo profundamente humano, que una persona no vale por la imagen que proyecta, sino por la verdad de su corazón. Carlo amaba la informática, editaba videos y diseñaba páginas web. Podría haber usado las redes para construir un personaje perfecto, pero eligió otra cosa, ser auténtico. Tenía una frase que hoy parece escrita para esta época de Instagram: todos nacen originales, pero muchos mueren como fotocopias. ¿Y qué actual suena eso cuando sentimos que tenemos que mostrar una familia impecable? Hijos siempre felices, parejas sin conflicto y vidas ordenadas como en una vidriera. Carlo entendía que la felicidad no nace de la aprobación externa, sino de saberse amado incluso en la imperfección. Quienes lo conocieron cuentan que tenía una enorme capacidad de mirar a los demás de verdad. No necesitaba exhibir el amor, lo vivía en lo cotidiano, en pequeños gestos, en conversaciones sinceras y en una alegría simple que no dependía de los likes. Tal vez hoy su vida nos recuerde algo importante, que el verdadero amor ocurre muchas veces lejos de la cámara, en una mesa desordenada, en una charla difícil, en un abrazo que nadie publica. Porque las familias más valiosas son las que no son las que parecen perfectas, sino las que se animan a ser auténticas.
5: Hermosas. Muy lindo.
0: Bueno, así que disfrutemos de nuestras familias imperfectas, que son lo mejor que hay.
5: Que son auténticas.
0: Sí, son auténticas. Y nos despedimos hasta la semana que
6: viene. Y saludos para... Radio Corazón.
0: Saludos para Radio Corazón, ahí desde Paraná.
5: Chau, hasta la semana que viene.

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En el nombre del Padre, del Hijo y del Espíritu Santo, amén. Que el Señor Jesús, que envía su Espíritu, esté con cada uno de ustedes. Le presentamos al Señor nuestro corazón arrepentido. Tú que resucitaste por obra del Espíritu Santo, amén.

0: Oremos. Dios nuestro, que por el misterio de esta fiesta santificas a tu Iglesia extendida entre las naciones, derrama sobre toda la tierra los dones del Espíritu Santo e infunde en el corazón de tus fieles las maravillas que obraste en los comienzos de la predicación evangélica. Por nuestro Señor Jesucristo, tu Hijo, que vive y reina contigo en la unidad del Espíritu Santo y es Dios por los siglos de los siglos.
1: Amén.

0: Lectura de los Hechos de los Apóstoles. Al llegar el día de Pentecostés, estaban todos reunidos en el mismo lugar. De pronto, vino del cielo un ruido semejante a una fuerte ráfaga de viento que resonó en toda la casa donde se encontraban. Entonces vieron aparecer unas lenguas como de fuego que descendieron por separado sobre cada uno de ellos. Todos quedaron llenos del Espíritu Santo y comenzaron a hablar en distintas lenguas según el Espíritu les permitía expresarse. Había en Jerusalén judíos piadosos venidos de todas las naciones del mundo. Al oírse este ruido, se congregó la multitud y se llenó de asombro, porque cada uno lo oía hablar en su propia lengua. Con gran admiración y estupor decían: ¿acaso estos hombres que hablan no son todos galileos? ¿Cómo es que cada uno de nosotros los oye en su propia lengua? Partos, medos y elamitas, los que habitamos en la Mesopotamia o en la misma Judea, en Capadocia, en el Ponto y en Asia Menor, en Frigia y en Panfilia, en Egipto, en la Libia Cirenaica, los peregrinos de Roma, judíos y prosélitos, cretenses y árabes, todos los oímos proclamar en nuestras lenguas las maravillas de Dios. Palabra de Dios.
1: Te alabamos,

0: Bendice al Señor, alma mía.
1: Bendice al Señor, alma mía.
0: Bendice al Señor, alma mía. Señor, Dios mío, qué grande eres. Qué variadas son tus obras, Señor. La tierra está llena de tus criaturas.
1: Bendice al Señor, alma mía.
0: Si le quitas el aliento, expiran y vuelven al polvo. Si envías tu aliento, son creados y renuevas la superficie de la tierra.
1: Bendice al Señor, alma mía.
0: Gloria al Señor para siempre. Alégrese el Señor por sus obras, que mi canto le sea agradable, y yo me alegraré en el Señor.

0: Lectura de la primera carta del apóstol San Pablo a los cristianos de Corinto. Hermanos, nadie puede decir Jesús es el Señor si no está impulsado por el Espíritu Santo. Ciertamente hay diversidad de dones, pero todos proceden del mismo Espíritu. Hay diversidad de ministerios, pero un solo Señor. Hay diversidad de actividades, pero es el mismo Dios el que realiza todo en todos. En cada uno, el Espíritu se manifiesta para el bien común. Así como el cuerpo tiene muchos miembros y sin embargo es uno, y estos miembros, a pesar de ser muchos, no forman sino un solo cuerpo, así también sucede con Cristo, porque todos hemos sido bautizados en un solo Espíritu para formar un solo cuerpo. Judíos y griegos, esclavos y hombres libres, y todos hemos bebido de un mismo Espíritu. Palabra de Dios.
1: Te alabamos, Señor.

Ven, Espíritu Santo, y envía desde el cielo un rayo de tu luz. Ven, Padre de los pobres, ven a darnos tus dones, ven a darnos tu luz. Consolador lleno de bondad, dulce huésped del alma, suave alivio de los hombres. Tú eres descanso en el trabajo, templanza en las pasiones, alegría en nuestro llanto. Penetra con tu santa luz en lo más íntimo del corazón de tus fieles. Sin tu ayuda divina no hay nada en el hombre, nada que sea inocente. Lava nuestras manchas, riega nuestra aridez, sana nuestras heridas. Suaviza nuestra dureza, elimina con tu calor nuestra frialdad. Corrige nuestros desvíos. Concede a tus fieles que confían en ti tus siete dones sagrados. Premia nuestra virtud, salva nuestras almas, danos la eterna alegría.

0: El Señor esté con ustedes. Evangelio de nuestro Señor Jesucristo según San Juan. Al atardecer del primer día de la semana, los discípulos se encontraban con las puertas cerradas por temor a los judíos. Entonces llegó Jesús y poniéndose en medio de ellos les dijo: «La paz esté con ustedes». Mientras decía esto, les mostró sus manos y su costado. Los discípulos se llenaron de alegría cuando vieron al Señor. Jesús les dijo de nuevo: «La paz esté con ustedes. Como el Padre me envió a mí, yo también los envío a ustedes». Al decirles esto, sopló sobre ellos y añadió: «Reciban el Espíritu Santo. Los pecados serán perdonados a los que ustedes se los perdonen, y serán retenidos a los que ustedes se los retengan». Palabra del Señor.
1: Gloria a ti, Señor Jesús.
2: Celebramos hoy, este domingo de Pentecostés, la venida del Espíritu Santo, esta promesa de Jesús que se cumple, el Espíritu de Dios que viene a nosotros. Y lo hacemos en vísperas de este 25 de mayo, justamente esta fiesta de Pentecostés está muy cerquita de la fiesta patria del 25 de mayo. Y entonces quería comenzar reflexionando de la segunda lectura, que es de la primera carta del apóstol San Pablo a los cristianos de Corinto, donde nos dice San Pablo que hay diversidad de dones, que hay diversidad de ministerios, que hay diversidad de actividades. Tres veces San Pablo insiste con este concepto de la diversidad: diversidad de dones, diversidad de ministerios, diversidad de actividades, pero todos proceden de un mismo Espíritu. Es decir, por un lado nos insiste San Pablo con la diversidad y por otro lado nos insiste con la comunión. Y creo que justamente son palabras muy actuales en el contexto que vivimos. Qué difícil es hablar y respetar la diversidad en tiempos de intolerancia. Qué difícil es poder respetar y hablar de diversidad en tiempos de rechazo de todo el que piensa distinto. Qué difícil es hablar de diversidad cuando nos sentimos un poco dueños de la verdad y descalificamos cualquier opinión o pensamiento contrario. Por eso creo que hoy podemos pedirle al Espíritu Santo para nuestro pueblo argentino especialmente, que podamos tomar conciencia de que Dios nos pensó y nos hizo a todos distintos. Nos creó distintos porque nos ama profundamente, únicos e irrepetibles. Y entonces poder reconocer la diversidad de dones, poder reconocer la diversidad de ministerios, poder reconocer la diversidad de actividades, pero que todos proceden de un mismo Espíritu. Es decir, el Espíritu nos anima a que nos desarrollemos en nuestras potencialidades, que podamos desarrollar nuestros talentos, todos distintos, pero todos hermanos. Más adelante, la misma lectura nos dice que el cuerpo tiene muchos miembros y sin embargo es uno. Vuelve sobre esta idea, la conciencia de que somos distintos y diversos y formamos un solo cuerpo, porque de algún modo tenemos que tomar conciencia también que como pueblo argentino somos nación. No somos una suma de individuos que circunstancialmente viven en un territorio. Somos mucho más que eso. Como una familia. Una familia no son solamente personas individuales que por esas cuestiones de la vida tienen el mismo apellido o viven bajo el mismo techo. Hay una conciencia de familia que va mucho más allá de sumar a sus miembros. Ser hogar, ser familia, ser nación, ser cuerpo, donde reconozcamos también la diversidad de miembros, en el caso nuestro, 47 millones. Y luego, también me parece que es importante cuando nos dice que el Espíritu se manifiesta para el bien común. Qué importante también entonces, en vísperas de este 25 de mayo, volver a insistir con el bien común. El bien que va más allá de mi beneficio. El bien que va más allá de mis búsquedas personales. El bien que tiene que ver justamente con el bien de todos, con un bien colectivo. Hablar del bien común en tiempos de egoísmo, hablar de bien común en tiempos de individualismo, hablar de bien común en tiempos de feroz competencia de unos con otros. Por eso, creo sinceramente que esta segunda lectura que escribe San Pablo en realidad a la comunidad de Corinto, la comunidad de Corinto era la capital de Acaya, una de las ciudades más importantes de aquella época. Una comunidad en la que había dificultades y por eso entonces San Pablo se pone a escribirles y darles consejos. Me gustaría que hoy pensáramos todos nosotros en esta fiesta de Pentecostés, pedir el Espíritu Santo para nosotros, para nuestro pueblo argentino, para nuestra nación, en vísperas, como dije, del 25 de mayo, y poder pedirle al Espíritu Santo, escuchando a San Pablo, que podamos respetar la diversidad, diversidad de dones, de ministerios y de actividades, que podamos tomar conciencia de lo que significa que el Espíritu se manifiesta para el bien común, es decir, para el bien de todos, no solamente para mi bien de manera egoísta, y poder tomar conciencia que somos muchos miembros por un solo cuerpo, no somos una suma de individuos que viven circunstancialmente en un territorio. En el Evangelio, Jesús hoy le dice a los discípulos, reciban el Espíritu Santo. Pero para eso primero dice que sopló sobre ellos y añadió, reciban el Espíritu Santo. Sopló sobre ellos. Y esta imagen me remite al Génesis, al capítulo 2, cuando Dios modeló al hombre de la arcilla del suelo y dice que sopló sobre él el aliento de vida y que el hombre se convirtió en un ser viviente. Poder entonces hacer el paralelismo entre esta imagen del Génesis, que Dios modeló al hombre de la arcilla del suelo, que sopló sobre él e hizo del hombre un ser viviente. Con este sopló sobre ellos de Jesús y dice, reciban el Espíritu Santo. Es decir, de alguna manera, Jesús nos regala nueva vida. Así como el soplo de Dios en el Génesis hizo del hombre un ser viviente, hoy también, con el Espíritu Santo, Dios nos regala nueva vida, que podamos realmente experimentar la vida de Jesús que viene a nuestra vida. Justamente, estamos llamados a que Dios pueda actuar en nuestra vida con el Espíritu Santo. Tenemos que tener cuidado de lo que yo llamo la mediocridad espiritual. ¿Qué significa eso? Ser personas religiosas, que de algún modo cumplen rituales, pero que nos falta esa vida interior, esa vida profunda, esa vida jugada y arriesgada y apasionada que trae el Espíritu Santo, que es con la que impulsó a los discípulos a la misión y es con la que nos impulsa también a nosotros a la misión. Con esas ráfagas religiosas que de algún modo cumplen rituales, pero que nos falta esa vida interior, esa vida profunda, esa vida jugada y arriesgada y apasionada que trae el Espíritu Santo, que es con la que impulsó a los discípulos

que calientan nuestro corazón para anunciar a Jesús. El Papa San Juan XXIII decía que el Espíritu Santo es la vida de la Iglesia que no envejece nunca. Pidamos entonces el Espíritu Santo para nuestra Iglesia. Pidamos el Espíritu Santo para nuestra vida, para que podamos experimentar esta nueva creación, esta nueva vida que nos impulsa a la misión, que nos regala alegría, entusiasmo. Y por otro lado, que podamos en vísperas de este 25 de mayo poder pedirle al Espíritu Santo que nos regale también la diversidad, pero que sepamos aceptarla y respetarnos los unos a los otros. Que podamos tomar conciencia que el Espíritu, como dice San Pablo, se manifiesta para el bien común. Y podamos también tomar conciencia que aunque somos distintos miembros, somos un solo cuerpo, una sola familia, una sola nación. Abramos nuestro corazón y pidamos con fuerza el Espíritu Santo que tanto necesita nuestra gente. Termino con una poesía escrita por Edith Stein, una religiosa que se llamaba Sor Teresa Benedicta de la Cruz. Ella nació en 1891, murió en 1942 en los campos de concentración de Auschwitz. Y si bien era de origen judío, finalmente fue carmelita, canonizada por el Papa Juan Pablo II en 1998. Tiene una poesía muy linda del Espíritu Santo. Voy a leer solamente un fragmento y se llama ¿Quién eres tú? ¿Quién eres tú, dulce luz que me llenas e iluminas la oscuridad de mi corazón? Tú, más cercano a mí que yo mismo y más íntimo que mi intimidad, y aún inalcanzable e incomprensible, y que todo nombre haces renacer, Espíritu Santo, amor eterno. Espíritu Santo, ¿quién eres tú, dulce luz que me llenas e iluminas la oscuridad de mi corazón? Me conduces igual que una mano materna, y si me dejas libre, no sabría dar ni un paso. Tú eres el espacio que envuelve todo mi ser y lo encierra en sí. Abandonado de ti, cae en el abismo de la nada, donde tú elevas al ser. Tú, más cercano a mí que yo mismo y más íntimo que mi intimidad, y aún inalcanzable e incomprensible, sorprendes a todos los nombres, Espíritu Santo, amor eterno. Dejémonos entonces llenar del Espíritu de Dios. Hay una frase que dice, el exceso de explicación nos aleja del asombro. Creo que hoy quizá no es un día para explicar mucho lo que es el Espíritu Santo, sino para dejarnos asombrar, llenar por Él, tener nueva vida y pedir especialmente en estos días por nuestro país. Amén.

0: Creo en Dios, Padre Todopoderoso, Creador del cielo y de la tierra. Creo en Jesucristo, su único Hijo, nuestro Señor, que fue concebido por obra y gracia del Espíritu Santo, nació de Santa María Virgen, padeció bajo el poder de Poncio Pilato, fue crucificado, muerto y sepultado, descendió a los infiernos, al tercer día resucitó de entre los muertos, subió a los cielos, está sentado a la derecha de Dios Padre Todopoderoso. Desde allí ha de venir a juzgar a los vivos y a los muertos. Creo en el Espíritu Santo, la Santa Iglesia Católica, la comunión de los santos, el perdón de los pecados, la resurrección de la carne y la vida eterna. Y al Espíritu Santo le presentamos nuestras intenciones.
1: A cada intención respondemos rezando: Ven Espíritu Santo.
2: Ven Espíritu Santo.
1: Para que, bajo la inspiración del Espíritu Santo, la Iglesia siga empeñada en lograr llevar a los hombres y mujeres de buena voluntad el mensaje salvador de Jesucristo. Oremos.
2: Ven Espíritu Santo.
1: Para que los dones de sabiduría y de entendimiento, de ciencia y de piedad, de consejo y de temor,

0: de Dios lleguen a los cristianos del mundo entero. Oremos.
1: Ven Espíritu Santo.
0: Para que el don de fortaleza llegue abundantemente a quienes sufren, especialmente a los que son cruelmente perseguidos. Oremos.
1: Ven Espíritu Santo.
0: Para que el Señor ilumine con la luz del Espíritu las mentes de los gobernantes del mundo entero y mueva sus corazones en la búsqueda de la paz justa y duradera. Oremos.
1: Ven Espíritu Santo.
0: Por todos los que participamos de esta celebración y todos los que se nos unen por medio de la radio, la televisión y las redes sociales, para que el Espíritu Santo nos haga abrir nuestro interior, volviendo nuestra mirada a quienes nos rodean con el modo de Cristo. Oremos.
1: Ven Espíritu Santo. Ven Espíritu Santo, te necesitamos. Recompone nuestros vínculos, hacenos familia. Te lo pedimos a ti que vives y reinas por los siglos de los siglos.
0: Amén.

Recen, hermanos, para que este sacrificio nuestro sea agradable a Dios Padre Todopoderoso. Señor y Dios nuestro, concédenos según la promesa de tu Hijo, que el Espíritu Santo nos revele con más claridad el misterio de este sacrificio y nos manifieste toda su verdad. Por Jesucristo nuestro Señor, el Señor esté con ustedes. Levantemos el corazón. Demos gracias al Señor nuestro Dios. En verdad es justo y necesario. Es nuestro deber y salvación darte gracias siempre y en todo lugar, Señor Padre Santo, Dios Todopoderoso y Eterno. Para llevar a su plenitud el misterio pascual, enviaste hoy el Espíritu Santo sobre aquellos que habías adoptado como hijos, haciéndolos partícipes de la vida de tu Hijo único. El mismo Espíritu que al nacer la Iglesia dio a todos los pueblos el conocimiento del Dios verdadero y unió a las diversas lenguas en la confesión de una sola fe. Por eso, con esta efusión del gozo pascual, el mundo entero desborda de alegría y también los coros celestiales cantan un himno a tu gloria, diciendo sin cesar.

0: Santo eres en verdad, Señor, fuente de toda santidad. Por eso te pedimos que santifiques estos dones con la efusión de tu Espíritu, de manera que se conviertan para nosotros en el cuerpo y la sangre de Jesucristo nuestro Señor. Él mismo, cuando iba a ser entregado a su pasión, voluntariamente aceptada, tomó pan, dándote gracias, lo partió y lo dio a sus discípulos, diciendo: tomen y coman todos de él, porque esto es mi cuerpo, que será entregado por ustedes. Del mismo modo, acabada la cena, tomó el cáliz y, dándote gracias de nuevo, lo pasó a sus discípulos, diciendo: tomen y beban todos de él, porque este es el cáliz de mi sangre, sangre de la alianza nueva y eterna, que será derramada por ustedes y por muchos para el perdón de los pecados. Hagan esto en conmemoración mía. Este es el sacramento de nuestra fe. Así, Padre, al celebrar ahora el memorial de la muerte y resurrección de tu Hijo, te ofrecemos el pan de vida y el cáliz de salvación, y te damos gracias porque nos haces dignos de servirte en tu presencia. Te pedimos humildemente que el Espíritu Santo congregue en la unidad a cuantos participamos del cuerpo y la sangre de Cristo.
1: Acuérdate, Señor, de tu Iglesia extendida por toda la tierra y reunida aquí en el día en que la efusión de tu Espíritu ha hecho de ella sacramento de unidad para todos los pueblos. Y con el Papa León, con nuestro obispo Jorge y todos los pastores que cuidan de tu pueblo, llévala a su perfección por la caridad. Acuérdate también de nuestros hermanos que se durmieron en la esperanza de la resurrección y de todos los que han muerto en tu misericordia. Admítelos a contemplar la luz de tu rostro. Ten misericordia de todos nosotros y así con María la Virgen, Madre de Dios, su esposo San José, los apóstoles y cuantos vivieron en tu amistad a través de los tiempos, merezcamos por tu Hijo Jesucristo compartir la vida eterna y cantar tus alabanzas.
0: Por Cristo, con Él y en Él, a ti Dios Padre Omnipotente, en la unidad del Espíritu Santo, todo honor y toda gloria por los siglos de los siglos.
2: Amén.
0: Le pedimos a Dios que con el Espíritu Santo nos haga verdaderamente hermanos, rezando: Padre nuestro que estás en el cielo, santificado sea tu nombre. Venga a nosotros tu reino. Hágase tu voluntad en la tierra como en el cielo. Danos hoy nuestro pan de cada día. Perdona nuestras ofensas, como también nosotros perdonamos a los que nos ofenden. No nos dejes caer en la tentación y líbranos. Líbranos de todos los males, Señor, y concédenos la paz en nuestros días, para que, ayudados por tu misericordia, vivamos siempre libres de pecado y protegidos de toda perturbación, mientras esperamos la gloriosa venida de nuestro Salvador Jesucristo. Señor Jesucristo, que dijiste a tus apóstoles: la paz les dejo, mi paz les doy. No tengas en cuenta nuestros pecados, sino la fe de tu Iglesia. Y conforme a tu palabra, concédele la paz y la unidad. Tú que vives y reinas por los siglos de los siglos,
2: amén.
0: La paz del Señor esté con cada uno de ustedes.
2: Y con el Espíritu.
0: Nos damos la paz de Cristo.

Este es Jesús, el que hoy nos dice, reciban el Espíritu Santo. Es el Cordero de Dios que quita el pecado del mundo. Dichosos los invitados al banquete celestial. Señor.

Oremos. Señor, que concedes a tu Iglesia los bienes del cielo, conserva en ella la gracia que le has dado, para que el Espíritu Santo sea siempre nuestra fuerza y esta Eucaristía nos sirva para la salvación eterna. Por Jesucristo nuestro Señor. Amén. Agradecemos enormemente a los hermanos de la parroquia Inmaculada Concepción que nos están acompañando y, por supuesto, a su párroco, el padre Gonzalo Benítez. Gracias por venir, gracias por acompañarnos y, por supuesto, siempre bienvenidos. Vamos a recibir la bendición solemne del Espíritu Santo. Dios Padre y fuente de toda luz que iluminó los corazones de los discípulos, derramando en ellos el Espíritu Santo, los bendiga y les conceda la abundancia de sus dones. Amén. El fuego admirable que apareció sobre los discípulos purifique los corazones de ustedes de todo mal y los ilumine con su luz. Amén. El Espíritu que por la proclamación de una misma fe reunió a los pueblos de diferentes lenguas, los haga perseverar en esa misma fe y llegar, gracias a ella, a la visión que esperan. Amén. Y la bendición de Dios Todopoderoso, del Padre, del Hijo y del Espíritu Santo descienda sobre ustedes y permanezca para siempre. Amén. Con alegría nos podemos quedar en paz. Sí, gracias.

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0: Recemos juntos la oración por la patria. Jesucristo, Señor de la historia, te necesitamos. Nos sentimos heridos y agobiados. Precisamos tu alivio y fortaleza. Queremos ser nación. Una nación cuya identidad sea la pasión por la verdad y el compromiso por el bien común. Danos la valentía de la libertad de los hijos de Dios para amar a todos sin excluir a nadie, privilegiando a los pobres y perdonando a los que nos ofenden, aborreciendo el odio y construyendo la paz. Concédenos la sabiduría del diálogo y la alegría de la esperanza que no defrauda. Vos nos convocás. Aquí estamos, Señor, cercanos a María, que desde Luján nos dice: Argentina, canta y camina. Jesucristo, Señor de la historia, te necesitamos.
1: Le hace falta un nuevo Emaús. 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

0: Muy buenas tardes a todos. En las primeras vísperas del día de Pentecostés, celebremos la gloria de Dios a los 50 días de Pascua, ya que llenó a los apóstoles del Espíritu Santo, y supliquemos que llene de su Espíritu Santo a toda la Iglesia. Dios mío, ven en mi auxilio.
1: Señor, date prisa en socorrerme. Gloria al Padre, y al Hijo, y al Espíritu Santo, como era en el principio, ahora y siempre, por los siglos de los siglos. Amén. Aleluya.
0: Ven, Creador, Espíritu amoroso. Ven y visita el alma que a ti clama, y con tu soberana gracia inflama los pechos que criaste poderoso.
1: Tú, que abogado fiel eres llamado del altísimo don, perenne fuente de vida eterna, caridad ferviente, espiritual unción, fuego sagrado.
0: Tú que infundes el alma en siete dones, fiel promesa del Padre soberano, tú eres el dedo de su diestra mano, tú nos dictas palabras y razones.
1: Ilustra con tu luz nuestros sentidos, del corazón ahuyenta la tibieza, haznos vencer la corporal flaqueza, con tu eterna virtud fortalecidos.
0: Por ti nuestro enemigo desterrado, gocemos de paz santa duradera, y siendo nuestro guía en la carrera, todo daño evitemos y pecado.
1: Por ti, al eterno Padre conozcamos, y al Hijo soberano omnipotente, y a ti, Espíritu, de ambos procedente, con viva fe y amor siempre creamos. Amén.
0: Cuando llegó el día de Pentecostés, estaban todos reunidos en un mismo lugar. Aleluya. Alaben, servidores del Señor, alaben el nombre del Señor. Bendito sea el nombre del Señor ahora y por siempre. De la salida del sol hasta su ocaso, alabado sea el nombre del Señor.
1: El Señor está sobre todos los pueblos, su gloria se eleva sobre el cielo. ¿Quién como el Señor Dios nuestro, que tiene su morada en las alturas y se inclina para mirar al cielo y a la tierra?
0: Él levanta del polvo al desvalido, alza de la miseria al pobre, para sentarlo con los príncipes de su pueblo. Él honra a la mujer estéril en su hogar, haciéndola madre feliz de hijos.
1: Gloria al Padre, y al Hijo, y al Espíritu Santo, como era en el principio, ahora y siempre, por los siglos de los siglos. Amén. Cuando llegó el día de Pentecostés, estaban todos reunidos en un mismo lugar. Aleluya.
0: Aparecieron sobre los apóstoles una especie de lenguas de fuego, y se posó sobre cada uno de ellos el Espíritu Santo. Aleluya. Alaben al Señor, que la música es buena. Nuestro Dios merece una alabanza armoniosa.
1: El Señor reconstruye Jerusalén, reúne a los deportados de Israel. Él sana los corazones destrozados, venda sus heridas.
0: Cuenta el número de las estrellas, a cada una la llama por su nombre. Nuestro Señor es grande y poderoso, su sabiduría no tiene medida. El Señor sostiene a los humildes, humilla hasta el polvo a los malvados.
1: Entonen la acción de gracias al Señor, toquen la cítara para nuestro Dios, que cubre el cielo de nubes, preparando la lluvia para la tierra, que hace brotar hierba en las montañas y las plantas para provecho del hombre, que da su alimento al ganado y a las crías de cuervo que graznan.
0: No aprecia el vigor de los caballos, ni valora los músculos del hombre. El Señor aprecia a sus fieles, a los que confían en su misericordia.
1: Gloria al Padre, y al Hijo, y al Espíritu Santo, como era en el principio, ahora y siempre, por los siglos de los siglos. Amén. Aparecieron sobre los apóstoles una especie de lenguas de fuego, y se posó sobre cada uno de ellos el Espíritu Santo. Aleluya.
0: El Espíritu que procede del Padre, Él me glorificará. Aleluya. Grandes y admirables son tus obras, Señor Dios omnipotente. Justos y verdaderos tus caminos, Rey de los siglos.
1: ¿Quién no temerá, Señor, y glorificará tu nombre?
0: Porque tú solo eres santo, porque vendrán todas las naciones y se postrarán ante ti, porque tus juicios se hicieron manifiestos.
1: Gloria al Padre, y al Hijo, y al Espíritu Santo, como era en el principio, ahora y siempre, por los siglos de los siglos. Amén. El Espíritu que procede del Padre, Él me glorificará. Aleluya.
0: De la Carta a los Romanos.
1: Si el Espíritu de aquel que resucitó a Jesús habita en ustedes, el que resucitó a Cristo Jesús también dará vida a sus cuerpos mortales, por medio del mismo Espíritu que habita en ustedes. El Espíritu Santo, aleluya, aleluya.
0: El Espíritu Santo, aleluya, aleluya.
1: Les enseñará todo.
0: Aleluya, aleluya.
1: Gloria al Padre, y al Hijo, y al Espíritu Santo.
0: El Espíritu Santo, aleluya, aleluya. Ven, Espíritu Santo, llena los corazones de tus fieles y enciende en ellos el fuego de tu amor. Tú que con la diversidad de lenguas congregaste todos los pueblos en la confesión de una sola fe, aleluya. Proclama mi alma la grandeza del Señor. Se alegra mi espíritu en Dios, mi Salvador, porque ha mirado la pequeñez de su servidora.
1: Desde ahora me felicitarán todas las generaciones, porque el Poderoso ha hecho obras grandes por mí. Su nombre es santo, y su misericordia llega a sus fieles, de generación en generación.
0: Él hace proezas con su brazo. Dispersa a los soberbios de corazón. Derriba del trono a los poderosos y enaltece a los humildes. A los hambrientos los colma de bienes y a los ricos los despide vacíos.
1: Auxilia a Israel, su servidor, acordándose de su misericordia, como lo había prometido a nuestros padres, en favor de Abraham y su descendencia para siempre.
0: Gloria al Padre, y al Hijo, y al Espíritu Santo, como era en el principio, ahora y siempre, por los siglos de los siglos. Amén.
1: Ven, Espíritu Santo, llena los corazones de tus fieles y enciende en ellos el fuego de tu amor. Tú que con la diversidad de lenguas congregaste todos los pueblos en la confesión de una sola fe. Aleluya.
0: Al culminar en Pentecostés los 50 días de Pascua, celebremos la gloria de Dios, ya que llenó a los apóstoles del Espíritu Santo, y supliquémosle con ánimo gozoso y confiado, diciendo:
1: Envía tu Espíritu, Señor, y renueva la faz de la tierra.
0: Tú que al comienzo de los tiempos creaste el cielo y la tierra, y al llegar la etapa final de la historia, quisiste que Cristo fuera cabeza de toda la creación.
1: Por tu Espíritu renueva la faz de la tierra y conduce a los hombres a la salvación.
0: Tú que infundiste el aliento de vida en el rostro de Adán,
1: envía ahora tu Espíritu a la Iglesia, para que, vivificada y rejuvenecida, comunique tu vida al mundo.
0: Ilumina a todos los hombres con la luz de tu Espíritu y disipa las tinieblas de nuestro mundo.
1: Para que el odio se convierta en amor, el sufrimiento en gozo y la guerra en paz.
0: Fecunda el mundo con tu espíritu, agua viva que emana del costado de Cristo.
1: Para que la tierra entera se vea libre de todo mal.
0: Tú que por obra del Espíritu Santo conduces sin cesar a los hombres a la vida eterna.
1: Dígnate llevar a los difuntos por este mismo Espíritu al gozo eterno de tu presencia.
0: Dirijámonos ahora al Padre con las palabras que el Espíritu del Señor resucitado pone en nuestros labios.
1: Padre nuestro que estás en el cielo, santificado sea tu nombre. Venga a nosotros tu reino. Hágase tu voluntad en la tierra como en el cielo. Danos hoy nuestro pan de cada día. Perdona nuestras ofensas, como también nosotros perdonamos a los que nos ofenden. No nos dejes caer en la tentación y líbranos del mal. Amén.
0: Dios Todopoderoso y Eterno, tú has querido prolongar la celebración del misterio pascual durante 50 días. Haz que los pueblos dispersos se congreguen y las diversas lenguas se unan en la proclamación de la gloria de tu nombre. Por nuestro Señor Jesucristo, tu Hijo, que vive y reina contigo en la unidad del Espíritu Santo y es Dios por los siglos de los siglos. Amén. El Señor nos bendiga, nos guarde de todo mal y nos lleve a la vida eterna. Amén.